0: las juventudes, brindando herramientas y conocimientos que permitan reconocer señales de alerta, fortalecer las redes de acompañamiento y promover la búsqueda de ayuda ante situaciones de sufrimiento. El pronóstico del tiempo nos indica para mañana jueves cielo despejado con ascenso de temperatura mínima 10, máxima 22 grados. 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
3: Desarrollo de la China, romance de paz y amor, Pancho Ramírez.

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0: consejo del amigo Remersaro, me compré un caballito de carrera.
1: Y dígame, socio, ¿resultó bueno el caballo?
0: Era un burro sangre pura, flaco.

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4: Hora 21:31 en todo el país. En Concepción del Uruguay la temperatura actual 14 grados, la humedad 79%, presión atmosférica 1019 hectopascales, el río estacionado 2 metros 98 centímetros. Convocan a la comunidad a aportar recuerdos para crear el Museo de Itapé de Concepción. El proyecto para poner en marcha del Museo de Itapé Concepción busca recuperar parte de la memoria cultural de la ciudad a través de fotografías, documentos, objetos y testimonios que permitan reconstruir la historia de esta emblemática expresión de nuestra identidad. En este marco, desde la organización invitaron a los vecinos de Concepción del Uruguay y localidades de la zona a colaborar con materiales que puedan conservar en sus hogares y que estén vinculados con la trayectoria del Itapé. La propuesta contempla reunir fotografías antiguas, recortes de diarios, documentos, instrumentos musicales, prendas de vestir, objetos y otros elementos que permitan reconocer y conocer y preservar distintos momentos de su historia. El pronóstico del tiempo nos indica para mañana jueves ascenso de temperatura con cielo despejado, mínima 10, máxima 22 grados. 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

0: Es la hora 22, un minuto en todo el país. En Concepción del Uruguay, la temperatura actual 14 grados, la humedad 79%, presión atmosférica 1020 hectopascales. El río estacionado 2 metros 98 centímetros. Bomberos de pronunciamiento controlaron un incendio en una chimenea. Bomberos de voluntarios de pronunciamiento intervinieron al atardecer de este lunes un principio de incendio registrado en una chimenea de la vivienda ubicada en calle Primero de Mayo, en el límite con el barrio Siete Soles de esa localidad. Al llegar al lugar, los bomberos constataron que el foco ígneo se encontraba concentrado en el sector de la chimenea sin afectar el interior de la estructura. El pronóstico del tiempo nos indica para mañana jueves ascenso de temperatura con cielo despejado, mínima 10, máxima 22 grados. 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
18: Un tema que hoy está en boga en mucha gente, un tema que es bastante conflictivo, que ha traído muchos enfrentamientos, en el cual por desconocimientos algunos están opinando y opinan, bueno, de otra manera.
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0: La música de Ricky Martin y A Medio Vivir para iniciar otra noche más en Lentos y Románticos, casi a las 10:15 en la noche en toda la República Argentina. Bienvenidos a todos, un lindo gusto, un placer saludarlos a todos ustedes para compartir esta noche hasta las 24 con esta bonita y tranquila música que les proponemos todos los días, pasadita de las 10 de la noche y hasta el comienzo de un nuevo día. Patricio Ardaiz maneja los hilos de la radio en la parte técnica y junto a ustedes musicaliza la noche en la 92.9. Mi nombre es Cristian de Brabandere y les propongo transitar una linda noche con 14 grados de temperatura, agradable por cierto, transitar la noche de Lentos y Románticos hasta las 0 horas. Ahora Rosana, No sé mañana.
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Si esta canción te hizo acordar de alguien, contalo. Línea abierta 3442-560768. 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

La música de No Mercy, Cuando Muera, sonando aquí en Lentos y Románticos a las 22 y 25 minutos en toda la República Argentina. 15-560-768. 15-560-768. La comunicación con nosotros para musicalizar Lentos y Románticos. 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Noelia.

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0: 30 minutos en todo el país. En Concepción del Uruguay, la temperatura actual 12 grados 5 décimas, la humedad 79%, presión atmosférica 1018 hectopascales, el río estacionado 2 metros 98 centímetros. Agmer manifestó su preocupación por una posible reforma del plan de estudios en jóvenes y adultos. Gustavo Blan, vocal de docente del CGE, indicó en el ET11 que hay preocupación en las escuelas secundarias de nivel jóvenes y adultos porque las direcciones a ese nivel están avanzando en reformas en las estructuras curriculares de esos espacios, en lo que Agmer considera un deterioro del aprendizaje sin garantizar las condiciones de trabajo para los docentes. Precisó que ese avance se da por parte de las direcciones de nivel sin una verdadera participación de las comunidades educativas. El gremio considera que todo cambio debe ser democrático con las opiniones de estudiantes, docentes, gremios y la vocalía docente del CGE. El pronóstico del tiempo nos indica para mañana jueves el leve ascenso de temperatura con cielo despejado, mínima 10, máxima 22 grados. 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

La oriental Natalia Oreiro, sonando aquí en la 92.9, Me muero de amor. Este bonito tema que ha tenido esta actriz y cantante, oriunda de la República Oriental del Uruguay, casi adoptada por la Argentina de tantos años, de tanto buena música y fundamentalmente de tantos éxitos respecto a su nivel de muy buena actriz. 22:40 minutos en toda la República Argentina, los acompañamos hasta las 0 horas en el 15-560-768 para musicalizar la radio. Siempre a tu lado. Si la vida me permite elegir dónde quiero estar cuando lleguen los años, mi respuesta seguirá siendo la misma. Quiero compartirlos contigo. No necesito imaginar grandes promesas para saberlo. Me basta mirar lo que siento hoy y reconocer que eres la mujer con la que quiero atravesar cada etapa que todavía tenemos por delante. El mundo. Sergio Dalma.

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0: La música del gran cantante pianista británico Elton John's Nikita, aquí en Lentos y Románticos, a 11 minutos de las 23 en toda la República Argentina. Estamos en Lentos y Románticos compartiendo esta bonita música, transitando la noche aquí en Radio Nacional. Les cuento una breve historia. Mariana, en junio de 2012, se fue de vacaciones con dos amigas a México. Venía mal de amores. Hacía unos meses había terminado con una larga relación. Al segundo día, las amigas, hartas de estar entre yanquis, estaban hablando a orillas del mar cuando se acercaron dos hombres, Roberto y Genaro. Las invitaron a tomar algo a un bar. Ahí lo conoció a Mauricio, su príncipe azul. «Debo confesar», dijo Mariana, «que al principio no me gustó mucho, pero después hubo algo que me pasó. Desde ese momento no nos separamos más». El último día de vacaciones en Playa del Carmen, ellos alquilaron un yate. Anduvimos por el mar caribeño todos juntos, pero nosotros estábamos en un mundo aparte. Jugábamos en el agua, juntábamos caracoles. Fue entonces que, medio borrachos, medio alegres, decidieron casarse. Y así fue. Llegamos al hotel y con algunos amigos de él y mis amigas hicimos todo y nos casamos en estado mexicano. Esa noche salimos a cenar todos juntos para festejar nuestro casamiento. Le contamos a medio hotel y después nos quedamos juntos viendo el amanecer, hablando de él, de mí y de nosotros. ¿Y saben qué? Quedó ahí. Ella volvió. Él se fue a su ciudad mexicana y quedaron en volver a verse algún día de estos. Marco Antonio Solís. Se va muriendo mi alma.
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Cristian de Brabantere. 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
1: En la República Argentina, a las 11 de la noche. El presidente destacó la alianza estratégica con Estados Unidos. Javier Milei lo expresó hoy en una entrevista por un canal de streaming, donde reiteró que la defensa de Malvinas no es una política electoral.
2: Nosotros, como país, estamos en condiciones de brindar lo que el mundo hoy necesita, que son alimentos, energía y minerales. Además de que tenemos el capital humano para ser un gran proveedor en materia de economía, del conocimiento. Argentina se vuelve un actor fundamental a la luz de la alianza con Estados Unidos y la capacidad de proveer estos bienes fundamentales para lo que es el mundo. Entonces, ahora la pregunta es, hay que ser muy imbécil para creer que es algo de una maniobra electoral cuando es algo que lo venimos gestando hace 3 años.
1: Detuvieron a los 3 delincuentes que habían baleado a un comisario retirado en el Palomar. Los ladrones abordaron al oficial Hernán Catarazzo cuando llevaba a su hija a la escuela. El hecho derivó en un tiroteo, donde el policía retirado terminó herido de gravedad, trasladado al hospital Posadas. Deportes con Eladio Arregui.
3: Copa Argentina, Atlético Tucumán semifinalista, venció por penales 3-2 a Independiente de Mendoza, el último campeón en la cancha de los Andes. Lo ganaba el conjunto mendocino con gol de Arce de penal en el primer tiempo y en tiempo de descuento. Ya a los 92 minutos, Alexis Canelo peinó un centro y puso el empate 1-1. Luego Ingolotti, el arquero tucumano, se transformó en la máxima figura al contener 3 disparos desde los 11 metros. Atlético Tucumán espera al ganador de Estudiantes de la Plata Platense. En la otra semifinal, Banfield ya está instalado y aguardará al ganador de Racing Boca.
1: Compartimos la información de tránsito con Ernesto Arriaga.
4: A esta hora, con tránsito intenso, sin demoras de camiones al Puerto Rosario por la Ruta 9, desde Campana, San Pedro, San Nicolás y los puertos de Rosario. La Ruta 12 y 14, la Ruta al Mercosur, está totalmente habilitada hacia Entre Ríos y hacia Zárate. Y la Ruta 12 y 14, normal. Puente Rosario Victoria, 80 kilómetros por hora, en los 60 kilómetros del viaducto.
1: En Catamarca, donde nos escuchás por AM730, la temperatura 20 grados. Aquí en Buenos Aires, cielo despejado, 11 grados, 7 décimos la temperatura.
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6: 12 grados la actual temperatura, la humedad 79%, presión atmosférica 1020 hectopascales, el río estacionado 2 metros 98 centímetros. El programa Mujeres Construyendo Futuro tiene diagramada una charla sobre hemofilia. La concejal Paola Jaquemén indicó en LT11, en el marco del ciclo de las charlas, somos muchas las que sentimos lo mismo. El viernes, desde las 19, en el Auditorio Ilia, se abordará la temática de la hemofilia, explicando qué es y dando herramientas para poder transitarla. La disertación estará a cargo de la doctora Fernanda Jorge, quien es pediatra, hematóloga infantil y actualmente presidente de la filial local de la Sociedad Argentina de Pediatría. Jaquemén destacó que la charla es abierta a toda la comunidad con ingreso gratuito. El pronóstico del tiempo nos indica para mañana jueves leve ascenso de temperatura con cielo despejado, mínima 10, máxima 22 grados. 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

Hoy tengo ganas de ti, cantaban el mexicano Alejandro Fernández y la estadounidense Cristina Aguilera, este dúo maravilloso con esta canción sencillamente extraordinaria que ponemos en el aire aquí en Lentos y Románticos a las 11:15 en la noche en toda la República Argentina. Un beso grande para Oscar y Marcela y para Fernando y Luciana, escuchando del otro lado la radio. Un cariño grande para todos ellos. Están prendidos a Lentos y Románticos en el 15 560 768. Eres mi coincidencia favorita. Dicen que la vida está hecha de casualidades, pero la tuya fue la más perfecta de todas. No te busqué y aún así llegaste justo cuando mi alma pedía gritos algo distinto. No eras parte de mis planes y sin embargo te convertiste en mi mejor destino. Hoy entiendo que no fue un azar cualquiera, sino la respuesta más hermosa que la vida me pudo regalar. Porque tenerte cerca es recordar que lo que parecía imposible también puede hacerse eterno. Luis Miguel, contigo a la distancia.

No hace falta estar enamorado para disfrutar una canción de amor. Alcanza con haber querido alguna vez. Seguimos en Lentos y Románticos.

El Gran Pretendiente, cantando el inolvidable Freddie Mercury, a poquito de llegar a las 11:30 de la noche en toda la República Argentina, con estos 12 grados que tenemos de temperatura, fresquito pero agradable, transitando la noche, recorriendo la noche, algunos ya terminando para irse a descansar y otros terminando, tal vez de trabajar. 560-768 para comunicarse con la 92.9, con Lentos y Románticos. Tan tierna, tan impaciente, tan valiente, tan dramática, tan delicada o atrevida y a veces tan loca. Mirá que mereces que te quieran en cada una de tus facetas, porque perfecta no eres, pero única siempre serás. La música de Maná, Vivir sin aire.

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1: Hora 23:31 minutos en todo el país. En Concepción del Uruguay la temperatura actual 12 grados, la humedad 79%, presión atmosférica 1020 hectopascales, el río estacionado 2 metros 98 centímetros. Habrá espectáculos musicales durante la Expo Rural. El sábado 26 de septiembre desde las 14 se presentarán el ballet Itaú, Sandra Peseche, Los Concepcioneros, Latin Show y el grupo Eros. 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El cierre de los espectáculos estará a cargo de Modo Fan. El pronóstico del tiempo nos indica para mañana jueves ascenso de temperatura con cielo ligeramente despejado. Mínima 10, máxima 22 grados. 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

0: Cuando te hago el amor, cantaba Alejandro Lerner, a menos de 20 minutos del comienzo de un nuevo día. Entramos en la última parte de Lentos y Románticos, como siempre agradeciéndoles a todos ustedes que estén del otro lado, aquellos que se animan a charlar con nosotros, a mandar algún saludo. Bueno, la idea es transitar la noche de la mejor manera, bajar la efervescencia del día y empezar a descansar y pensar en lo que va a venir. Es la idea que compartimos con todos ustedes aquí en Radio Nacional, en el 92.9, en Lentos y Románticos. Ella es salvaje e indomable, libre como el viento, pequeña y delicada como los pétalos de una flor, y tan dulce como la miel, pero con un carácter que no te gustaría conocer. Es un tanto dura y fría, pero tan transparente y hermosa como un diamante, que es invaluable, inteligente e independiente. Un sueño que no cualquiera puede tener. Eros Ramazzotti, Otra como tú.
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1: Ricardo Arjona, acompáñame a estar solo. Qué buena frase esta de hoy día, acompáñame a estar solo, respecto de cada uno como elige vivir su vida. Nos quedan 6 minutos y un poquito más para el comienzo de un nuevo día. Empezamos a despedirnos con tranquilidad y con la lentitud que significa transitar lentos y románticos para tomar las cosas con calma. Muchas gracias por acompañarnos como siempre, gracias por estar del otro lado, gracias por los saludos, ya se animarán a pedir temas y a mandar saludo a alguno más. Esto, con el correr del tiempo, esto va a ir decantando seguramente. Gracias por acompañarnos de verdad, de corazón, es un lindo mimo al alma que estén con nosotros y es un lindo mimo al alma que cada uno puede darse, compartir esta música que perdurará por siempre y que ayuda a reflexionar, a compartir, a mirar sin mirar, perdidamente, y quedarse un ratito pensando en la tranquilidad que genera esta música y que genera tomar las cosas con calma. Muchas gracias en nombre de todo el equipo de Lentos y Románticos. Patricio Ardaiz manejó los hilos de la radio y musicalizó junto a ustedes la 92.9. Mi nombre es Cristian de Brabandere. Nos vamos a reencontrar mañana desde las 22, pasadita las 22, para, como casi todas las noches, de lunes a viernes, hacer Lentos y Románticos. Que la pasen lindo. Nos despedimos de esta manera. Con la fuerza del corazón. Así nos despedimos. Alejandro Sanz. Chau.

0: Gracias por bajar el ritmo con nosotros esta noche. 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

estamos, claro que sí. Llega de a dos a esta madrugada de jueves ya. ¿Qué le parió? Se termina la segunda quincena de septiembre, viejo. Qué bárbaro, ¿no? Impresionante. Hoy 17, el día del profesor. Me acordé porque me mangaron para el profesor de gimnasio. Hay que poner para una monedita para el profe. Y dije, ay, es el día del profesor. El día del maestro fue el 11, el día del profesor el 17. Y acá estamos con este programa que va desde la Puna, la Antártida y de la Cordillera a las Torinas. 50 radios dispersas en todo el territorio nacional. Nacional Buenos Aires y otras 49 a los lugares más recónditos de la Argentina. Llegamos con nuestro programa, intentando robarte una sonrisa, tratar de conciliar el sueño de una manera distinta, intentando que dejes atrás lo tedioso del día, buscando el amanecer de la mejor manera posible, relajado, descontracturado, programa con buena historia, con buenas historias, con buena música, lo que sabes que te damos aquí desde hace 3 años. Tercera temporada y vamos por una más, y hasta quizás por pedido de muchos de ustedes le agreguemos una hora. Quizás. El tema es que no, antes que llegue, no quiere ella que yo me quede. Pero estamos acá haciendo el aguante, como siempre. Ya sabes, también tenés la chance de bajarte la aplicación a tu celular, Radio Nacional Argentina. Ahí nos buscás y nos escuchás no solo aquí, sino en todo el planeta, como lo hacen muchos de nuestros oyentes, que están dispersos por el mundo, argentinos dispersos por, y no argentinos también, en países limítrofes. Estamos hablando de que tenemos oyentes en Brasil, en México, en Uruguay, en Perú, en Paraguay, en Brasil, en, bueno, ni hablar, en Israel, en Estados Unidos. Tenemos oyentes en Chile, tenemos oyentes en Italia, España. Gracias a Dios llegamos a muchos lugares y eso nos lo permite la tecnología. También tenés la posibilidad de, según la compañía de cable que tengas, buscarnos en la grilla del televisor, canales de radio, y ahí también está, desde la cama, intentando superar estos fríos, los últimos fríos del invierno que se resiste. Y nosotros de aquí poniendo el calor necesario para que justamente no sientas el impacto de la baja temperatura. Así que acá estamos todos para aquellos que están en la camucha y otros que están desplegando sus distintas tareas, desempeñando sus distintas tareas, como los que están ruteando, tractoreando, cosechando, sereneando, estudiando, veterineando, empaladeando, sanando, paladoreando, altamareando, recorredoreando, computadoreando, amasando, locutando, enamorando, insomniando, kilometreando, tejiendo, despertando, escuchando, apicultureando, insomniando, chateando, noctambuleando, remiseando, talabartereando, calefeccionando, taximetreando, parrilleando, empalagando, madrugando, hermoseando, plomereando, colectiveando, pisteando, mamando, seguridadando, refrigerando, lidiando, timbeando, chambeando y chamullando. Y seguimos agregando términos. Ay, voy a tener que traer un pulmotor para seguir leyendo cada uno de los términos que ustedes están agregando, van agregando, y a nosotros eso, la verdad, nos gusta mucho. Ya está Jackie Carol Macrevicius, nuestra productora general ejecutiva comercial, abogada jurisconsulta y mancha papeles. También está el señor Jorgito Falcone, que como siempre hace el aguante en la primera hora, nos pone el aire, musicaliza, nos da una mano. Tipo muy instruido, de mucho leer, es un hombre, un literato. Acá estamos todos juntos y obviamente con ustedes, que son el combustible necesario, quienes nos empujan a hacer este programa con mucho amor, diría el señor Silvio Soldán. Y obviamente ustedes ya lo saben, nada de esto sería posible sin su presencia. Es inconmensurable ya, insustituible, inimitable, irreemplazable. Esta molocha hermosa que raja la tierra. Excelente profesional, bella, sensual. Y en esta sección que hemos denominado Redescubriendo al señor Cristian Castro, una verdadera joyita. Sí, con esa morena.

0: Es la vida una flor y su miel es el amor. Vivo como pienso. Y esta es mi conclusión. No me arrepiento. Solo voy por seguir contigo, morena. Señoras y señores, con ustedes, Sonia Ferrares.
1: Pero como dicen que les va muy, pero muy, pero muy, pero muy, pero muy, pero muy, pero muy, pero muy, pero muy, pero muy, pero muy buena madrunoche. Bienvenidas, bienvenidos. Qué placer reencontrarnos una vez más por estos lados.
0: ¿Cómo anda?
1: Muy bien.
0: ¿Reacomodó sus chakras?
1: Sí, como cada miércoles.
0: ¿Qué más? ¿Qué alguna otra cosa que haya hecho que tenemos que contar a nuestros oyentes?
1: No. Hay cosas que no se cuentan.
0: Ah, guapa. Ah, eso me interesó, ¿eh? Apaguen todo que vamos a seguir nosotros. Pongan música. Acá estamos siendo las 0:17 de la madrugada. Así que tuvo un día bien relajada, como de los chakras, está con ganas. Enchufada.
1: Sí.
0: Muy bien, así me gusta, ¿eh?
1: El modo trifásico. Claro, sí, eso que no pude arrancar el auto, ¿eh?
0: ¿Qué le pasó?
1: No sé, murió. Pero literal, literal, pero, literal.
0: ¿Equivocado le hiciste la distribución o todavía no se la hiciste?
1: Sí. Se la hice la distribución, sí, pero no sé, debe ser una cuestión eléctrica, la batería. Es más, le mandé un mensaje al mecánico y se me rió. ¡Me extraño, colega!
0: ¿Te dice, dijo que no podía saber qué era lo que le estaba pasando?
1: Digo, mirá, yo toqué la bocina como me enseñaron en el curso y evidentemente la batería, pero no sé, ¿viste? ¿Qué sé yo? Intenté, es más, yo tengo un arrancador.
0: Sí.
1: Bueno, casi las veces también de inflador y demás. Sí. Un aparatito y dije, lo voy a estrenar. ¿Y? Apliqué la pinza. ¿Pinza? Borne positivo, negativo.
0: ¿El negativo dónde?
1: Y en negativo, obvio.
0: No,
1: en masa, bueno.
0: Vamos, ahora ver, sí, perdón. No, pensé que me había asustado.
1: No, bueno, pero quiero decir que... Está bien, sí, me expresé mal. Bueno, cuestión que no funcó, le fui a dar arranque y no hubo forma.
0: ¿Sabes por qué se lo dije? Porque yo cuando no sabía hacía esa boluda y ponía los dos bordes y decía, no anda, el boludo, tenés que poner el...
1: Bueno, sí,
0: a mí me ha pasado y puede pasar, por eso dije, me imaginé que podía hacer eso. Pero bueno, estamos así, con los autos nuestros son... Yo estoy a punto de comprar un barril de unos 50 litros de nafta y prenderlo fuego al mío.
1: Pero 50 litros no hace falta.
0: No, pero para que no queden dudas.
1: Con 5 estamos bien.
0: No, con 50. Yo quiero que no queden dudas. El mío no tiene que quedar nada, absolutamente nada. Porque todos los días aparece una cosa. Que el otro día que te contaba que está medio pinchada la tapa de válvula, de plástica, viene todo. No. Es toda la parte de arriba. Entonces se filtra un poquito de aire y esto es carísimo. Y vale como 600 lucas. Pero déjalo así que mientras funcione, perfecto. Y ahora, como que en primera tiene una 2 o 3 segundos, no siempre, pero viste cuando tiene caja automática y querés acelerar y parece que estuviera frenado 2 segundos y arranca otra vez. Me dice, y puede ser que tenga, me dice, bueno, y eso no, es caro también. Todo es caro, viejo. Todo es caro.
1: Vivir es caro.
0: Sí, bueno, pero los autos estos, viste, es una cosa de loco. Me lo quiero sacar de encima. Y encima no tengo un mango.
1: Hoy es el día del profesor, el día del psicopedagogo.
0: Oh.
1: Esto tiene que ver con el fallecimiento de Jean Piaget, ¿no? Uh-huh. Psicólogo, filósofo suizo, con un aporte importante, ¿no? En la pedagogía, uh-huh. Más que nada infantil.
0: Sí.
1: Así que, bueno, un feliz día para todos y todas, psicopedagogos barra AS.
0: Que han tomado relevancia en los últimos 30 años en la educación argentina, ¿no? Porque enseguida antes las maestras intentaban hacer una reunión con la madre, te llamaban a vos, agotaban todos los caminos para decir, ¿este chico qué le pasa? Hablaban las dos maestras, hablaban con la otra, con la directora, bueno, vamos por este lado. Ahora, no, señor, señora, lo tiene que llevar al psicopedagogo. No hay otra. Neurólogo y psicopedagogo son los términos más empleados por los maestros modernos de los últimos 35 años.
1: Todo tiene que ver con la generación de cristal.
0: Exactamente, también. Exactamente, Dios, ¿viste?
1: Pensar que antes nuestros padres nos miraban y ya más psicopedagogía que esa, más efectiva.
0: te volaba un chancletazo y sabés cómo te arreglaban y te enderezaban.
1: No, no hace falta, mirá.
0: Una forma de decir,
1: ¿no? Pero está bien, a veces era necesario.
0: ¿Y qué
1: también
0: te parece?
1: Mi hermano Gustavo, algún chancletazo para el hígado. Pero yo, mi papá afortunadamente nunca nos levantó la mano, ¿no? Uh-huh. Pero ya con la mirada era como si nos diera una paliza.
0: Sí, sí, totalmente.
1: Y era tan efectivo.
0: Y además, cuando pasaba con el colegio, que mandaban a llamar a tu mamá, inmediatamente agotaba las cominos y decía, por decirlo, ¿no? Yo la verdad que fui bueno siempre en el colegio, excepto los años de adolescencia cuando empezaba a cambiar y la verdad que tenía más ganas de joda que de ir a la escuela. Que eso no implicaba que yo no estuviera preparado en los exámenes, porque las pruebas las hacía bien, estudiaba siempre, no, pero me escapaba, vivía escapándome de la escuela, ¿viste? Me rateaba lo que fueron mis. Cuando cumplí 16 años, lo que fue cuarto año, vivía de joda. Y entonces, que yo lo conté más de una vez, entonces había que reincorporar por la falta que tenía y estaba todo el boletín de asistencia firmado por mí con la firma falsificada de mi vieja. Y entonces la directora Lidia Di Gesù, qué linda era, se llamaba mi vieja, dice, vamos a enderezarlo, Fabiancito, que es bueno y estudia, pero bueno, Marta,
1: travieso.
0: Ahora es la edad, es esto, viste, hoy pasa eso y te dicen... No, señora, de ninguna manera podemos tolerar que esto suceda en este establecimiento. Entonces, vamos a tratar de que el psicopedagogo enderece el camino y, si es posible, también consulte a neurólogo. Pero anda a lavarte las... Bueno, y eso es justamente una frase sensacional tuya, como siempre que sacas una de la manga y de la galera, tiene que ver con la generación de cristal. Esa generación, ayer lo veíamos en algún videíto entre nosotros, de cómo aprenden a andar en bicicleta hoy y cómo aprendíamos nosotros, ¿no? Nos tirábamos una barranca sin saber, sin manos, sin dientes, sin ojota, en cuero, y nos pegábamos, nos quedábamos llenos de frutillas en el cuerpo, de las raspaduras, y ¡ay, qué dolor! Ahora los pibes para andar en bicicleta le ponen casco, rodillera, guante, doble rodita adelante, doble rodita atrás, y uno va corriendo al lado por... Yo me acuerdo, mi tía Alda, la mamá de Graciela, mi prima que vos la conocés, que vive en Citibel, me largó en una calle, en la Astorina, la 48, que el pozo más chico vivía en los salesianos, abajo. Era todo pozo, y mi tía venía corriendo así, y en un momento, dale, dale, dale, pedalea, pedalea, y en un momento digo, voy bien, tía, voy bien, tía, voy bien, tía, y miro para atrás y mi tía estaba como a tres cuadras, y ahí me agarró la desesperación. ¡Ay, ay, ay, ay, ay! ¡Dale, dale! Escuchaba, dale, dale, dale, y arranqué, ¿viste? ¿Te reí, pero era así o no, mi amor? ¿A vos te pasó
1: no,
0: igual?
1: No, que vi la situación.
0: Claro, así fue, te lo juro por mi papá. Sí, no, muy bien, tía, muy bien, tía, muy bien, tía, tía. Miro para atrás y dice, anda, anda, estaba como a 200 metros, mi tía me había alargado y yo le daba con la bicicleta. Uy, los pibes, viste, van, me pasó con mis hijos también, ¿no? Pero bueno, nada, por lo menos arrancamos con una sonrisa, que es lo que pretendemos en este día del psicopedagogo. Ahí vino el tema.
1: Hay un WhatsApp que nos conecta como cada madrunoche, que es el 11-3-870-74-85. Nos hace cómplices en esta madrunoche de jueves. 11-3-870-74-85.
0: 024, recuerden, tenemos el WhatsApp, y no solo el WhatsApp, tenemos también el Facebook de DA2, y ya nos escribió... Como siempre, Nina Cáceres dice, muy buenas madrugadas, Sonia y Fabián, los espero como cada noche. Estén ahí, los quiero. Gracias, Nina, un beso grande para vos. Recuerden, ahí nos pueden escribir, ahí estaremos también leyéndolos, ahí estaremos con mucho amor respondiendo y jugando un poquito también, como hacemos en cada madrugada, arrancando y deandando el camino de la música. Volvemos a los clásicos ochentosos, esos que nos hacían bailar en las discotecas de época.
1: Año 1986 para The Oldfield. Your Love.

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0: Seguimos recorriendo la década del 80 a través de la música. Nuestro día 2, esto era Starship. We will the city.
1: 0:35 minutos en esta madrugada del jueves, haciendo día 2, jugando un poco con ustedes también, y tiene que ver con la energía que ustedes emanan y la recepción de dicha energía, transformándolo en afecto de nuestra parte para con todos ustedes. Y eso termina siendo un combo explosivo a esta madrugada, que nos permite interactuar entre todos y hacer el mejor programa que podamos llevar adelante. Y como les decimos siempre, créanlo, lo hacemos con mucho amor.
0: Vamos a empezar a agradecer algunos mensajes que van llegando al WhatsApp nacional. Mientras, sí, le adelanto...
1: ¿Qué me vas a contar?
0: Tengo algo que lo tiene a Sylvester Stallone como protagonista.

0: Bonita.
1: Usted me puede.
0: Y sí, vamos a hablar de Yo Soy Rocky, la película sobre cómo un entonces desconocido Sylvester Stallone lucha por llevar a la pantalla la cinta que iba a cambiar su vida, ¿no? Estamos hablando justamente de Rocky, que recibió una ovación en su estreno mundial el pasado fin de semana en el Festival Internacional de Cine de Toronto.
1: Qué bueno, me encanta. Ya me deja atento y expectante a lo que me va a contar de Sly. Ahora le mando un mensaje y le voy a decir que hablamos de él.
0: Y además, hoy viene mucho Lula.
1: ¿Qué pasó?
0: Después de 20 años, sí. Julia Roberts vuelve a los escenarios de Broadway.
1: La chica de la radio que habitualmente nos miente con la temperatura me dijo en diciembre que se iba a estrenar.
0: Mujer Bonita 2.
1: No, sí. ¿Qué pasó?
0: No sé, chicos.
1: ¿No pagaron los actores? ¿Qué pasó?
0: Un problemita de comunicaciones.
1: Parece
0: que la comunicación estaba rara.
1: Sí, pero la promesa estaba y vimos nosotros
0: los
1: las
0: avances.
1: Noticias.
0: Claro,
1: viejo.
0: Claro.
1: Alguien nos cagó. Digo, nos mintió.
0: Bueno, no sé. Yo no fui, precisamente.
1: No, la chica de la radio.
0: No maten al mensajero.
1: No, de ninguna manera. De ninguna manera.
0: Así
1: hermosa
0: que,
1: mía. Para
0: en
1: nada.
0: En un ratito nada más, si quiere, le cuento.
1: Sí, claro, ¿cómo no voy a querer? Sí, señora.
0: Hola, buenas noches, parejita de dos, Sonia y Fabián, ¿cómo están? Un abrazo bien fuerte para ustedes, estamos juntos. Los saludo desde Santa Fe. Ana María, con mucho cariño.
1: Gracias,
0: Ana María. Un beso grandote, grandote para vos. Llegó el jueves. Buen día, Sonia, Fabián. Excelente el programa de A2, Discoteca Nacional. También me prendo a esta matiné continuada. Un abrazo desde Salta la Linda. Los escucho del barrio Tres Cerritos. Héctor, un abrazo bien fuerte para vos. Gracias por acompañarnos. ¿Cruzamos el charco?
1: Dale.
0: Nos vamos al barrio La Cruz, allí está Tacuarembó. Como siempre, incondicional. Ellos sí que tienen asistencia perfecta, me encanta.
1: Totalmente.
0: Y todos. Se sientan todos juntos.
1: Qué bueno.
0: ¿Viste? Me hace acordar a mí cuando iba a la secundaria, que nos sentábamos todos atrás, lo que hacíamos ruido.
1: Sí, lo que hacíamos, los quilomberos.
0: Bueno, no lo quería decir.
1: Porque yo era uno de ellos también, ¿eh? Yo me sentaba ahí atrás con Daniel Romera, el que habitualmente nos escribe desde Sicilia.
0: Bueno, nosotros éramos Verónica, Natalia, Karina y quién les habla. Bueno, no sé. Diana, Zuli, Cintia, Nubia, Sergio y Marisela. Todos presentes allí, como cada madrunoche, así que muchísimas gracias desde Tacuarembó.
1: Sí, usted me trae gratos recuerdos cuando cuenta estas cosas, porque yo seguía la relación y me acuerdo. Digo, yo era de los quilomberos y estaba con Daniel. Daniel medía 2 metros. Entonces yo siempre jodía lo de adelante, más allá de alguna cosa con los profesores. Y lo de adelante, cuando se daban vuelta, che, ¿qué pasa ahí? Y Daniel decía, ¡shh, shh! Y yo, estaba Daniel, medía 2 metros, que iba... Tenía cobertura total con el Dani Romera. Así que qué lindas épocas, Dios mío.
0: Hola, muy buena madrunoche, queridos amigos Sonia, Fabián. Quiero que sepan que los acompaño en DA2 y en la Gran Discoteca Nacional. ¡Feliz jueves! Bendiciones y abrazo. Osmar, mira, otro amigo de Uruguay, desde Fray Ventos.
1: Mira qué bueno.
0: Gracias, Osmarcito.
1: ¿Cómo pegamos en la banda, no? Ahí.
0: Hola, buena madrunoche, Sonia, Fabián, equipo de DA2. ¡Qué buena la música y las mejores vibras que coronan este programa, como siempre! Gracias por estar desde Jujuy. Muchos cariños y un abrazo enorme nos envía Titi.
1: Normita.
0: Hola, muy pero muy buena madrunoche, Sonia, Fabián. Aquí estoy, los abrazo. Renato de Bahía Blanca.
1: Ajá, Renatito, un beso grande. Abrazo, amigo.
0: Hola, buenas noches, Fabián y Sonia. Es un gran honor estar en su compañía. Ha estado lloviendo sin parar durante una semana por aquí.
1: ¿En dónde?
0: Ayer tardé 4 horas en llegar a casa debido al tránsito. Atair Soares, desde la ciudad de Sao Paulo. Un beso y un abrazo enorme, enorme, Sonia, Fabián. Gracias, Atair. Bueno, ya nos venía reportando nuestro amigo que estaba lloviendo. Bueno, de hecho, nos envió algunas imágenes, algunos videos, donde se mostraban ciertos... lugares como con alegaciones, ¿no?
1: Yo escuchaba antes de ayer a un argentino que estaba esperando a los jugadores de Boca en la puerta del hotel para sacarse algunas fotos y hablaban de este tema de la lluvia, y él dijo, es común y recurrente esta época del año que llueva como llueve hoy. Obviamente quizás sea mucho más milímetro y tiene que ver con el Super Niño y todo lo que está afectando el calentamiento global. Y por ahí se hicieron mucho más frecuentes y más fuertes estas lluvias en San Pablo.
0: Mario de San Luis nos envía 4 chistes cortos para pasarlo bien.
1: Epa.
0: ¿Quiere que les cuente?
1: Sí, claro.
0: En realidad son colmos.
1: Ah.
0: ¿Cuál es el colmo de un panadero?
1: Cuénteme, a ver.
0: Llamarse Felipe. ¿Y cuál es el colmo de un forzudo?
1: A ver.
0: Torcer una voluntad de hierro.
1: Muy bien.
0: ¿Y el colmo de un fiambrero?
1: Dígame.
0: Tener un hijo salame. Bueno, y el colmo de un arquitecto.
1: Sí.
0: Construir castillos en el aire.
1: Y yo le digo el colmo de un bombero. Si quiere ir a Remo, pues lo tengo de hace mucho, ese. Que tiene una hija manguera.
0: Y un hijo chorro.
1: Y también. Muy bien.
0: Y no estaba preparado eso.
1: No estaba preparado.
0: Bueno, gracias, Mario. Nos arrancaste una sonrisa. Buen día, Fabián y Sonia, mi DJ preferida. Te felicito por intercalar la Reina Batata. Pero, bueno, en realidad está haciendo referencia al especial de ayer.
1: ¿María Elena Walsh?
0: Sí, porque bien. Pasamos un tema de María Elena Walsh por Lolita Torres. Serenata para la Tierra de Uno.
1: Bueno,
0: nada más y nada menos.
1: Yo tengo y guardo como un bien muy preciado desde los 8 años exactos, lo tengo, y es más, le hice una espiral atrás porque el libro se empezó a deshacer. Tengo El Mundo del Revés y lo tengo, es un libro que amo, y es justamente, habla de la Reina Batata y de tantas otras historias. Mañana te lo voy a traer para que lo veas, vas a ver cómo está. Reencuadernado por un amigo que tiene una librería y le puso la espiral, le puso 2 tapitas de plástico. Libro que me regaló mi prima Marcela cuando tomé la comunión. Y acá te voy a mostrar porque tengo la foto, después te la muestro. Justo tengo la foto de ese día cuando mi prima me dio el libro previo festejo de la comunión. Estábamos todos reunidos y ella me trajo ese libro, y ese libro amo, pero lo amo, ¿eh? Y tiene que ver con justamente con su autora, ¿no? Con María Elena Walsh.
0: Bueno, yo le digo a Norberto que lo que sigue en el mensaje, y lo digo con todo el respeto del mundo, por supuesto, no lo voy a expresar al aire porque no estoy de acuerdo, que tiene que ver con su apreciación sobre los psicólogos y los psicopedagogos. Uh-huh. Un abrazo bien fuerte, Norbert. Gerardo, desde Sal, si puedes, provincia de Córdoba. Buenas madrunoches. Yo uso un triciclo de carga para moverme. Pedaleo 6 kilómetros diarios de mi casa al parque. Y los gastos son mínimos. Abrazos. Me encanta. Aparte, nos envía la imagen.
1: Sí, sí.
0: ¿No? Es hermoso.
1: Perfecto.
0: Me encantó.
1: No hay nada más lindo. Cómodo, seguro. No te vas a caer nunca porque triciclo.
0: Un beso grande para Nelly, que está por allí en San Benito, provincia de Entre Ríos. Hola, chicos. Buena madrunoches. Fabi, ¿podés agregar rasqueteando? Hoy terminé. Mañana pinta el ISMA. Pasado, los dos en terapia intensiva.
1: Agregamos rasqueteando.
0: Bueno, pero van a estar juntos. Qué bueno eso.
1: Sí.
0: Anoche los escuché, pero siempre dejo lejos el celu, porque cuando pongo la alarma y está cerca, lo apago y sigo. Está buena esa, ¿viste? Que hay gente que lo va apagando y se termina quedando dormida. Te suena cada 5 minutos, lo apago, sigo un rato más, lo apago, sigo un rato más, y te terminás levantando como a la hora y media. Así que está buena esa opción. Hay que dejarlo un poquito más lejos,
1: ¿sí?
0: El celu, cuando pones la alarma.
1: La
0: sugerencia para alguien que puede ser que esté escuchando.
1: El tipo vago no quería hacer otra hoja, iba buscando lugares donde poner para tener todo en la misma hojita, ¿viste?
0: Me gusta. Me gusta eso.
1: Ya le pusimos rasqueteando, ¿eh?
0: Leli, gracias. Gracias por tus palabras. Ahí lo tenemos a Leo en Córdoba Capital. Buena madrunoche. Que podamos disfrutar todos este rato de distensión y risa, y además cargar pilas para mañana. Leo que se anticipó, porque ya nos instala en la madrunoche del viernes. Falta todavía, Leo. Un beso grandote.
1: Se parece
0: gracias
1: a nuestra productora, que quiere que todos los días sean viernes.
0: Ni más ni menos. Hola, hola, ¿cómo están los chicos de Nacional? Sonia, Fabián, vamos a escuchar linda música y comentarios. Buen comienzo de jueves. Saludos de Tere de Capilla del Señor. Besos, Tere querida. Ahí la tenemos también a Betty, del puesto Las Taguas, el Malargue, enviándonos un abrazo enorme. Raúl, escuchándonos en Trenquelauquen también. Un beso. Héctor, de Resistencia, buena madrunoche. Gracias, gracias Héctor. Un abrazo para vos. Feliz programa, chicos.
1: Gracias.
0: Están clavados en casa. Como siempre, los sintonizo, como cada noche. Un tema, la generación de cristal. Los míos están complicados con el papá que les tocó. Abrazos, Cecil Hughes, desde Esquel, siempre allí presente.
1: Sí, claro que sí.
0: Hola, Sonia, Fabián, siempre a full con el programa de A2. Los escucho cada madrunoche. Fabi de La Paz, provincia de Entre Ríos. Un abrazo, muy bueno el programa. Gracias, Fabián. Beso para vos.
1: Gracias.
0: Muy buena madrunoche, Sonia. Fabián, Fabi, tenés sí. que agregar sorrentineando.
1: No, son complicados.
0: No, están haciendo sorrentino, los tipos, está bien.
1: Amasando.
0: No, sorrentineando. No, porque vos podés estar amasando para hacer pizza, por ejemplo. Está bien, ahí tendrías que poner pizzeando. ¿Por qué tenés empanadeando, entonces?
1: Pero no si se amasa
0: la, ¿cómo que no? Podés hacer la masa. Yo conozco gente que hace la masa de las empanadas, la masa de las tartas.
1: Bastante rebuscado. Vaya, compre que son buenas, viejo.
0: Ah, pero no vas a comparar. Está muy bien. Lo banco, Agustín. Hoy hago esa tarea hasta las 4 de la madrunoche.
1: ¿Sorrentineando?
0: Sí, señor. Agustín de Punta Alta, allí en el sur de la provincia de Buenos Aires. Felicitaciones por tan lindo programa. Yo voy a hacer todo lo posible, Agustín, por agregarle. Lo que pasa, yo les cuento, me está diciendo, es verdad, tiene una hoja, que ya la completó.
1: Mira lo que te vas a hacer,
0: y el tipo no tiene ganas de agarrar otra hoja, pues ya con una es suficiente. Entonces va agregando en cada rinconcito que va encontrando.
1: Ahí lo puse, ahí puse sorrentineando.
0: Me mata.
1: Me apretaron.
0: Bueno, Agustín. Ya está, está agregado el sorrentineando. Y bueno, por lo menos hasta las 4 te acompaño. ¡Oli, oli, princesa! Jefe, recién llego, escuchando al jefe cómo aprendió a andar en bici. A mí me enseñó mi esposo a los 45 años. ¡Mirá vos!
1: Qué bueno, fue lo bueno que te enseñó.
0: Sí, obviamente. También le pasó que desde que arrancó ya iba sola y cuando el esposo le dijo, vení, pará, no podía parar para claro, bajar.
1: El freno, viste, que te complica, no sabés cómo meterle al freno.
0: Gracias por recordar tan linda anécdota. Abrazo a la distancia. Gracias a vos, Mabel, por compartir tu anécdota con nosotros.
1: Mabel.
0: Allí en Santa Fe. Feliz madrunoche, chicos. Les comparto un video de la llegada de los peregrinos.
1: Sí.
0: Luego de caminar cientos de kilómetros durante varios días para llegar a los pies del Señor y la Virgen del Milagro en La Linda. Bueno, Víctor, gracias. Gracias por este video tan emotivo. Beso para vos. Día 2, el propósito de ustedes es la alegría. Me hacen reír. Gracias, gracias. Bendecida madrunoche y jueves. Besos, Soñita Divina. Y un abrazo a Fabián. Los requiero.
1: Gracias.
0: Helen, de San Isidro. Oh,
1: condesa, por favor. Mis respetos.
0: Nuestra bella condesa, Helen, de mi corazón. Beso para vos. Muy buena madrunoche, Sonia, Fabián, queridos. Noche de viento por aquí y pronóstico de lluvia y nieve. No va a faltar nada, parece, en Comodoro. Espero que no se cumpla. Que disfruten un lindo jueves. Mi corazón los abraza. Maggie, querida, un beso grandote, grandote para vos. Y esperamos lo mismo, que no se cumpla este pronóstico. Buena madrunoche, mis queridos. Sonia, empuja bien la llave. Al mío le pasa a veces y me dicen que está sin batería. Y no. Es la llave. Beatriz, te juro que intenté todo lo que pude, todo lo que estuvo a mi alcance. Pero bueno, gracias. Gracias por la sugerencia, Bea, de Paraná. Fierrera también, Beatriz.
1: Sí.
0: Muy buena madrunoche para el dúo, que para mí es un bálsamo. Sin estridencia, sin gritos, conversando de temas que son para mí hermosos recuerdos.
1: Mira.
0: Ni hablar de la calidad musical. No queda otra más que agradecerles. Yo, como un simple oyente, Miguel, de Villa Ballester. Miguel, gracias, un oyente. No te bajes el precio.
1: Claro.
0: No, nos encanta saberte del otro lado y obviamente valoramos muchísimo, muchísimo tus palabras.
1: Ninguna duda y además, como vos, todos, a todos, los abrazamos con el corazón.
0: Sonia, Fabián, muy buena madrunoche. Soy Juan López del barrio Santa María 2, Tartagal, Salta. Feliz jueves. Gracias, Juancito, un beso grande para vos. Buenos días, buena madrunoche. Acá escuchándolos desde Río Grande, Tierra del Fuego. Muy linda la música que nos hace compañía en la carpa junto a Mario y Manuel.
1: Mira.
0: Un abrazo a los locutores.
1: Gracias.
0: Qué lindo. Bueno, Eduardo, Mario y Manuel, un abrazo bien, pero bien, bien, bien, bien fuerte. Y ahí estamos, como les decía ayer, con nuestra solidaridad y junto a ustedes.
1: Me sentí importante cuando me dijo locutor.
0: Ah, oh, qué lindo. Mira, literalmente nos vamos del sur al litoral.
1: Mira.
0: Porque de Río Grande
1: sí.
0: Te invito a trasladarnos a Corrientes, Allí nos está escuchando el chamigo Gustavo de Michelis.
1: Qué lindo.
0: Años, años hace que nos acompañan las madrunoches de Nacional. Ajá. Gustavo y toda su familia. Buena madrunoche, chamigos de Nacional. Siempre es un placer saludarlos desde este rincón patrio, provincia de Corrientes. En especial a mi chamiga Sonia Ferraris y al chamigo Fabián. Un gusto. Emblemas nacionales de la radio más federal de Argentina. Un beso y un abrazo al cielo, a quien me hizo querer la Nacional, Gino Orfelino. Y yo me sumo en ese beso y en ese abrazo al cielo, Gustavo, porque es cierto, ¿no? A partir de su papá Gino, que ya no está en este plano, fue que Gustavo se acercó a Nacional y bueno, hace que tengamos hoy un vínculo y un poquito más allá también de la radio. Así que yo lo celebro.
1: Espectacular. Acá estamos y recibiendo con mucho amor cada uno de sus mensajes. 051 de esta madrugada, le agradecemos a Jorgito Falcone, le damos la bienvenida a Maurito Torres, que ya tomó los controles y estará en lo que resta del programa con nosotros. Quiero decirles que a la confesión de Sonia en cuanto al listado, ya lo pueden observar para que vean que lo pueden corroborar. Está en nuestro Facebook de Día 2, Fabián Codevilla y Sonia Ferraris, Radio Nacional AM870. Solo tienen que entrar y ver cómo Sonia les contó y de la manera que están cada una de las actividades anotadas en esa hojita que ya deja de ser una hoja común para ser una hoja mágica, porque es increíble que siga recibiendo todavía distintos términos que ustedes nos envían.
0: Vamos a seguir adelante compartiendo la música de Día 2, si les parece. Sí, lo que llega, otro recuerdo ochentoso, año 1982, para la dupla Hall & Oates, Man Eater.

0: Hola, hola, Sonia. Sonia, buenas noches. Sonia y Fabián. Bueno, les llamo porque ya entré en sintonía. Los llamo bien temprano para que, bueno, llegue el mensaje. Espero que tengan una hermosa noche. Espero que tengan un hermoso programa. Y bueno, yo desde aquí escuchándolos como siempre. Espero que los madronocheros también lo hagan. Bueno, que tengan una feliz jornada hoy. La verdad, hermoso programa, lindo lo de ayer, los mensajes, todo. Gracias por contestarme el mensaje. Sonia, Fabián, Néstor de Punta Alta, sur de la provincia de Buenos Aires. Acá estoy en el éter, digamos, montado arriba de este caballo que es la radiofonía argentina. Bueno, que tengan una buena noche, un buen programa y bueno, y un final feliz. Y hoy calculo que me engancho con la discoteca también. Bueno, gracias por todo. Que tengan una feliz noche.
1: Buenas noches, y a vos, Fabián, Sonia y todo el equipo de Radio Nacional. Bueno, gracias por viajar siempre con uno, con todos los oyentes, los camareros principalmente. Ahí te mando una fotito de una joya, modelo 66. Única mano. Si querés te los presto, Sonia. Si tenés buena batería, toca bien la bocina y no hace nada, es el burro. En esos casos, si tuviera alguien, vos agarrás y pones la llave en posición de arranque y le das un golpecito al burro, y si baja un carbón, arranca. Muy probable que sea el burro si tenía buena batería. Así que bueno, acá estamos. Rosario, Santa Fe, Rosario. Ya llegamos un ratito más al mercado.
2: ¡Qué lindo, Mario! Cómprame en contos. Qué lindo, nos envió una imagen de un Ford Falcon 966. Me encantó. ¿Vos sabés
1: qué? Impecable.
2: Hace unos días que me venía como costando arrancar. Y, obvio, estaba orientada. Es más, le había comentado a mi hermano. ¿Vos sabés que me parece que me está fallando ahí el motor de arranque? Deben ser los carbones. Uh-huh. Así que, bueno, es muy probable. Voy a probar hoy. Antes de cambiar la batería. Gracias, Mario, por la sugerencia.
3: Si es el burro, ponle dos zanahorias, que sabe cómo arranca. ¡Uy, se viene la noticia! ¡Se viene Darío Bursin!
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5: La 1:00 a.m. en la República Argentina. La Libertad Avanza logró acuerdo con aliados para sesionar hoy. Será una sesión ordinaria en el Senado que buscará convertir en ley el proyecto de Inocencia Fiscal 2. La iniciativa, impulsada por el ministro Luis Caputo, busca incentivar el ingreso de dólares no declarados al circuito financiero formal. El Senado también intentará aprobar otros 3 pliegos de jueces y dar media sanción a la reforma de la ley de biocombustibles pedida por las empresas del sector. Cuchillazos entre un actual y un ex intendente en la provincia de Neuquén. Informa Nico Rosinski.
6: Una reunión de trabajo en Pilolil, una localidad a 50 kilómetros de Junín de los Andes, en la precordillera neuquina, terminó en una violenta pelea con gritos, insultos y cuchillos cuando el actual presidente de la Comisión de Fomento, Andrés Infante, se cruzó con su antecesor, Eliseo Díaz, que ocupó el cargo durante 12 años. Díaz le habría pedido una rendición de vales de combustible que, al recibir respuesta negativa, tornó la situación en algo fuera de control. Luego de más de 20 minutos de pelea y con la intervención de la mujer de Infante, se pudo terminar con la reyerta, que quedó grabada completamente en video. 3 horas después, Díaz habría vuelto a la oficina de Infante para volver a increparlo. Personal de la comisaría 25 de Junín de los Andes tomó declaración a las personas presentes y la causa se tramita en la fiscalía de Junín de los Andes.
5: Se anticipa buen tiempo en el centro del país. En Córdoba, la máxima este viernes podría superar los 25 grados. En Resistencia, Chaco, donde nos escuchás por AM 620, la temperatura 12 grados. En Buenos Aires habrá 22 grados de máxima hoy, jueves y el viernes, y se esperan 24 el domingo. En la ciudad de Buenos Aires, a esta hora, el cielo está despejado. 12 grados la temperatura, humedad 81%.
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Y llega el momento que muchos de ustedes están esperando. Si pensábamos que con la posibilidad de incorporar a Maurito Torres íbamos a perder jerarquía en la musicalización del cuento, queda demostrado que estamos en el camino correcto. Disfrutar de buena música en la presentación hace que el cuento sea mucho más efectivo. Llega a De a Dos en esta madrugada de jueves, siendo 1:05 en este preciso momento, un cuento de amor. Es un libro fantástico donde se escribió una historia. ¿Por qué has hecho esto? Es que tanto te amo, quise sorprenderte. Te necesito a mi lado. Un joven príncipe, sumido en la soledad de su existencia, encuentra el amor en una rosa magnífica. Su amor por ella lo lleva a un acto de posesión, sin considerar las consecuencias. La rosa, herida por su acción, le revela una lección sobre el verdadero amor y la necesidad de respetar la libertad de ese ser amado, mientras entre espinas y lágrimas surge una transformación sorprendente.

Y este cuento comienza más o menos así. Había una vez un joven y apuesto príncipe que caminaba solo y triste por el jardín de la vida, observando todo sin detener su mirada en nada, hasta que fue invadido por el perfume intenso de una rosa magníficamente bella, perfecta, única, que se destacaba de todos los rosales que había allí. Su semblante, su color, su aroma enamoró al joven príncipe, que no pudo sacar su mirada y brillo, y al contemplarla todo sucedía, como por ejemplo provocar el latir vertiginoso de su corazón. Al príncipe le volvió la alegría, la sonrisa se desplegó desde su alma llenándolo de vida. La admiró de tal forma que decidió hablarle de su profundo y cierto amor. La rosa le correspondió y se dejaba cuidar, y se dejaba contener y escuchar todo lo que el príncipe tenía para expresarle. Cada día que venía desde su castillo a visitarla emocionado para encontrarse con su rosa muy amada. Un día, al llegar, después de pensarlo por mucho tiempo, el joven príncipe decidió llevársela a su castillo. Con una gran tijera cortó su tallo bien largo y, sin preguntarle, la cortó emocionado. Se decía para sí mismo: tanto te amo, quiero que estés a mi lado. Al tomar entre sus manos a esa bella rosa, no se previno de sus espinas y se lastimó sus dedos. De todas maneras, pasó por alto el dolor que le causó y la sostuvo entre sus brazos con inmenso amor. La rosa le dijo, muy sorprendida: ¿por qué hiciste esto? Y el príncipe le contestó: es que tanto te amo, quise sorprenderte, te necesito a mi lado. Aquella rosa, con profundo dolor, suspiró: te correspondí todo lo que pude. Tendrías que haberme preguntado si estaba de acuerdo con tu decisión. Ahora mi vida se está apagando. Mi lugar era este, y yo siempre estaría, mi amor, siempre. Hubiese sido tu amor siempre, y lo seguiría siendo. Te lastimé con mis espinas, y tú dejándome sin vida. Ahora impregnaré tu alma con mi perfume, y así será la forma en que estaré a tu lado. El joven príncipe derramó sus lágrimas desde lo más íntimo y profundo de su corazón, y la rosa, mágicamente invadida por el pleno amor, se transformó en una bellísima princesa y abrazó con toda ternura aquel día a su príncipe, y sellaron con besos su gran amor. El príncipe dijo felizmente: tenía que tomar una decisión a tiempo. Lo hice desafiando todo. Valió la pena el dolor y el verdadero sentimiento por vos, rosa de mi alma.

0: peteando. Ustedes dirán, los requiero, que sea un jueves hermoso. Claro, y nos envía, por ¿cuántas cosas hizo? Qué lindo, tejer al crochet. ¿Cómo me gustaría aprender?
1: Si empezamos a buscar derivaciones de las palabras que ya tenemos, no tenemos más lugar. Si estamos tejiendo, ¿por qué tenemos que poner crocheando?
0: Bueno, porque una cosa es tejer una bufanda, ¿no? Por ejemplo, en punto arroz o punto jersey.
1: Oh, te fuiste.
0: Y otra cosa... ¡No! Me extraña. Y otra cosa es tejer... ponele, qué sé yo.
1: Una mañanita.
0: Para la... un centro de mesa con sí. Con tejido el crochet. Son uh-huh. dos cosas diferentes.
1: Sí, pero está tejiendo en definitiva, bueno. No, no vuelvan locos, le pido por favor.
0: Muy buena madrunoche. Feliz inicio de jueves. A seguir adelante con la música que nos acompaña y nos levanta el ánimo. Gracias. Saludos, Juan Manuel de San Miguel. Por aquí otro mensajito desde San Rafael Mendoza. Buena madrunoche. Keko nos escribe. Sí. Bueno, Keko, bienvenido. Es no. un placer acompañarte. Por aquí también otro mensajito que nos llega desde, veremos. Buenas noches, amigos de las madrugadas de Radio Nacional. Soy Humberto de Salta Capital. Muchas gracias por la compañía. Nos sugiere una canción por los Cantores del Alba que obviamente los vamos a tener en cuenta en la discoteca nacional.
1: Cantores del Alba, qué lindo.
0: Buenas noches, muchas gracias por acompañar. Estamos trabajando con mi compañero Cuchetti en el yacimiento Crow Point, en Coluel Caique.
1: Ajá.
0: Así que, Hernán, un abrazo para vos, para Cuchetti también, bienvenidos.
1: Sí, claro.
0: Nos encanta acompañarlos allí en el yacimiento Crow Point. ¿Cómo estamos en los yacimientos?
1: Sí, gente que trabaja
0: en la Patagonia.
1: Y nosotros le traemos un poquito de alegría y distracción, esparcimiento.
0: Sí, o por lo menos buscamos acortarles un poquito las horas.
1: Está
0: ¿no?
1: bien.
0: Gracias, gracias chicos, bienvenidos. Hola, hola, muy buena madrunoche, Sonia Fabiana, abrazotes, aquí presente como siempre pegado a Radio Nacional, muy linda la música de vuestro programa, desde Tartagal, Salta, mis saludos a vuestro equipo, Roberto. Muchísimas gracias Robert, besos para ustedes, ahí lo tenemos, a Gastón de Gualeguaychú, que está madrunocheando junto a Nacional. Me encanta. Fabi ya se carga diciendo, pero está madrunochando el tipo, no dijo que lo agreguemos.
1: Yo no dije
0: está
1: nada.
0: Está genial.
1: No dije nada, no sé.
0: No hace falta que lo digas, mira. Te conozco hasta como...
1: Hombres necios que acusáis a Fatigate sin razón, decía el querido el gordo casero en... ¿Eh?
0: Yo pensé que iba a evocar a Sor Juana Inés de la Cruz. No. El tipo me sale con... ¡Ay, Dios mío!
1: Cha-cha-cha, era...
0: Hombres necios que acusáis... No, a las mujeres sin razón.
1: Claro, no, pará, a Fatigati sin razón.
0: No, señor, es un poco de cultura.
1: Cha, cha, cha.
0: 1:27, ¿qué les parece si seguimos adelante compartiendo y disfrutando de la música?
1: Pero dale, dale, negra.
0: Esto que llega es del año 1982, Flock of Seagulls. I Ran So Far Away.

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0: Buenas noches, soy Claudio, el cañonero de Villa Pueyrredón. Acabo de salir hace un rato de Mar del Plata, voy para Neuquén. Qué buen programa, qué linda música, como siempre. Los mejores comentarios, qué lindo, chicos, los colores secundarios. Eso que dice Fabián, que somos de la misma generación nosotros. Creo que él es del 63, igual que yo. Eso, sentarnos atrás de todo. Mirá, para que te des una idea, Fabián, yo fui al Nacional número 12, Reconquista. Y no era tan quilombero, era bastante estudioso. Pero me gustaba la joda. Qué lindo tiempo. Te mando un abrazo grande, los quiero mucho, muchachos y chicas.
1: Buenas noches, Sonia, Fabián, hermosos de la noche. Manda muchos saludos. Diego presente toda la noche, camino a Corrientes, capital. Pero en este momento estoy pasando por Curuzú, Cuatiá, y lo estoy escuchando por la M540. Lo busqué por todos lados, ahí los enganché. Un abrazo grande, mis amigos. Saludos, besos, bendiciones.

0: lindo, Diego. Un abrazo bien fuerte para vos y nuestro amigo oriundo de Bransen.
1: Claro.
0: Transitando las rutas argentinas allí en nuestro litoral. Abrazo fuerte también para Claudio. Bueno, ¿cuántos compas camioneros?
1: Sí, claro. Impresionante.
0: Ruteando, escuchando Radio Nacional.
1: Claudio, soy un poco más joven, que unos cuantos años menos tengo. Pero el Reconquista es de esos colegios en Urquiza, donde la historia los termina condenando, ¿no? Siempre fue la escuela de los quilomberos. Está frente a la Plaza de Urquiza, entre Triunvirato y Pedro Ignacio Rivera. Ahí fueron mis primos, fueron... No repetidores, quilomberos. Además de, obviamente, después uno que otro, pero siempre el colegio que estaba sindicado, ¿viste? En el barrio era el colegio de los quilomberos. Y tengo muchos amigos y familiares que han ido a ese colegio, que tiene su propia historia. Así que abrazo grande y buena ruta, querido amigo. 1:40, mi amor.
0: Qué lindo esto de Madonna, desde sí. True Blue. Tremendo el primer álbum, ¿no? El álbum debut de Madonna. Papá Don't Preach. Papá No Sermonés.
1: Estando vos, no puede no estar Madonna en una selección musical.
0: Me encanta. Bueno, muchísimas gracias por estar, a nuestros amigos, a nuestras amigas. Somos tantos y tantas, qué bueno, en estas madrunoches. Ahí lo tenemos a Arielito de Zárate.
1: Sí.
0: Hermosa madrunoche, los adoro. Gracias por estar de a dos, de a muchísimos. Sonia y Fabián, los quiero mucho. Muchas gracias. Besos para vos, Ari. Buenas noches, Sonia Fabián, acá escuchando la radio, disfrutando su compañía, laburando en el yacimiento El Tordillo. Uh-huh. Saludos, Alexis, de Comodoro. Alex, saludos también para vos. Abrazo, bien, pero bien fuerte. Rubén Hirschfeld, buenas madrugadas. Aquí Rubén desde Garín, abrazo y lo sigo escuchando. Mirá, nos pide los enanitos verdes, qué lindo. Un abrazo fuerte y nos envía por aquí un video con el tema de Daniel Agostini y su humilde interpretación. Uh-huh. El tema La Ventanita. Uh-huh. Les comparto mi arte, como dice Sonia. Qué lindo. Bien. Por supuesto que sí, es tu arte. Vamos a escucharlo en un ratito, Rubén, dale, si te parece. Muchas, pero muchas gracias. Hola, mis reyes. Bendecida noche para ambos. Que el Señor y la Virgen del Milagro los llenen de éxitos, amor y alegría.
1: Gracias.
0: Tal como ustedes nos brindan a nosotros los oyentes, desde Salta la Linda, un fuerte abrazo. Miguelito Rosas, otra incorporación.
1: Sí, qué bueno.
0: Bienvenido, Miguel. Un gustazo acompañarte y bendiciones a montones para vos. Buenas noches, Radio Nacional. Los escucho desde Morillo, provincia de Salta.
1: Ajá.
0: Saludos, José Longhi. Muy bueno el programa.
1: Gracias, José. Gracias por estar, a todos los que nos escriben y se hacen presente con un lindo mensajito.
0: Buenas madrugadas, Pomelito. Morocha. Hola. Infernal. Por acá llueve en el campo. Pomelito, te dije que Messi tenía partido de despedida. Ayer salió campeón. ¿Me agregás la palabra petroleando? Un saludo a mi amigo el capitán. Buen jueves, Lucho querido. Un beso enorme, enorme para vos. Allí en Río Grande, Tierra del Fuego.
1: Es cierto, salió campeón el Inter hace un rato nada más, en un campeonato que no reconoce nadie. Esos campeonatos no lo reconoce la Conmebol, no lo reconoce la CONCACAF, no lo reconoce nada. Es un torneo comercial que se da ante el campeón de la Major League Soccer, Inter Miami, y el campeón de la Liga Mexicana, el Cruz Azul. Y con una particularidad, Sonia, asumió ayer el Kiri González como técnico de Inter Miami y ya se proclamó campeón con un solo partido. Estas cosas que se suelen dar en un fútbol con tanto show mediático y comercial como el fútbol de los Estados Unidos. Pero ¿quién le quita lo bailado Messi una vez más campeón? Sí, sí.
0: Faltan 16 minutos para llegar a las 2 de la madrunoche.
1: Sí.
0: Y les cuento rápidamente que después de dos décadas,
1: sí,
0: Julia Roberts vuelve a los escenarios de Broadway.
1: Mirá vos.
0: Volverá con una producción que va a reunir a estrellas de Hollywood y reconocidos nombres del teatro neoyorquino.
1: Claro.
0: Me cuenta. Julia Roberts regresará a Broadway en la primavera de 2027. Falta un poquito.
1: Sí, bueno, ¿no? Pero hay que
0: dos décadas después de su última participación en los escenarios neoyorquinos.
1: Tiene que tener la preparación necesaria para hacer una excelente obra, como seguramente la va a hacer.
0: Seguramente. Va a formar parte del elenco de una nueva producción de Small Mood Sounds, uh-huh, obra de Bess Wool, que va a ser dirigida por Joe Mantello.
1: Mira.
0: Bueno, la ganadora del Oscar va a compartir escenario con Martin Freeman, Greta Lee, Sarah Paulson, Isaac Powell y Paul Rudd. La producción va a comenzar sus funciones previas el 18 de febrero de 2027 en el Ethel Barrymore Theatre. No. Y tendrá su estreno oficial el 18 de marzo.
1: Nada falta. Cuando abrís los ojos, abrís y cerrás los ojos, estamos ya en febrero o marzo, mi amor. Qué bárbaro.
0: Qué lindo. ¿Te cuento de qué trata la obra rápidamente?
1: No, tranquila. Me gusta escucharte.
0: Bueno, se desarrolla durante un retiro de silencio al que llegan 6 desconocidos. Ajá. Con la intención de alejarse de sus problemas, reflexionar sobre sus vidas y buscar cambios personales. El silencio constituye uno de los elementos centrales de la puesta en escena, ya que la obra contiene la cantidad limitada de diálogos y desarrolla parte de su historia mediante las acciones.
1: Sí.
0: Más que nada de los personajes. Así que, bueno, que de parabienes quienes tengan la posibilidad, ¿no? Sí, de ir al teatro a ver nada más y nada menos que a Julia Roberts.
1: Y no a cualquier teatro, a Broadway, nada más ni nada menos, con todo lo que eso significa, ¿no? El contexto de lo que es Broadway en la ciudad impresionante y hermosa que es Nueva York, y con Julia Roberts como protagonista, ni más ni menos.
0: Hola radio, hoy sufro por un amor que se llama María Laura Gómez.
1: Epa.
0: Son unos genios, nos escribe Carlitos.
1: Carlito, tenés el corazón
0: con agujerito.
1: Justo, Carlito con agujerito.
0: Un beso grande, Carlitos, bueno, que se solucionen los problemas. Hablando, la gente se entiende.
1: Sí, ¿sí? Hablando, y si no, acción. Algo tiene que hacer, reconquistar su corazón.
0: Sí, bueno, por supuesto.
1: De alguna manera.
0: Bueno, hay que ver también cuál es el motivo, ¿no?
1: En el fondo, si vos mostrás interés y acá estoy, vengo rendido a tus pies.
0: Obviamente.
1: Y vas mostrando.
0: Pero bueno, tiene que haber un ahí como alguna motivación importante por parte de ambos.
1: Sí, claro.
0: Buenas, buenas. Acá, como siempre, firme. Saludos. Gerardo Gómez desde La Marque, provincia de Río Negro. Besos para vos, Gerardo.
1: Abrazo.
0: Querido.
1: Querido Gerardo, abrazo. 1:47. Usted sabe, ¿no? Porque se hizo la gira.
0: Dígame.
1: Que minutos antes de que usted llegue, Estudiantes se había metido entre los 4 mejores de la Copa Libertadores de América, ¿no? Otra vez.
0: ¿Qué me diga?
1: Sí.
0: No me enteré. Lo que pasa es que venía en cosas más importantes pensando y la verdad que se me pasó el dato.
1: 17 años después,
0: sí.
1: Estudiantes vuelve a recalar en semifinales de Copa Libertadores. La última vez terminó ganando en el 2009. El técnico era el querido y recordado Alejandro Sabella. Y últimamente había estado cerca, rondando. En el 2024 llegó a cuartos de final. En el 2025 quedó fuera de fase de grupo. Y ahora, en el 2026, está entre los 4 mejores. Y la verdad que si Estudiantes de La Plata se llega a proclamar campeón, va a ser una copa inolvidable. No solo porque será la quinta, sino porque ahora dejó en el camino a Corinthians. En semifinales se viene Flamengo. Uh-huh. Y muy probablemente Vasco da Gama, Palmeiras pueda llegar a ser el equipo brasileño en la final. Así que, obviamente hay mucho todavía por camino por recorrer, ¿no? Pero lo cierto es que Estudiantes, representando a la Argentina y a media ciudad de La Plata, está ya entre los 4 mejores de la Copa Libertadores, Estudiantes de la Libertadores. Y Boca en la Sudamericana son los 2 equipos argentinos que aún quedan en competición internacional intentando defender los colores de nuestro país.
0: Muy bien, hablemos de cosas importantes.
1: Y mira la carita la carita que puso la productora.
0: Bueno, ¿qué le vamos
1: a entendió,
0: hacer?
1: No lo entendió.
0: Felicitaciones a todo el...
1: A pincharrata.
0: En fin. Ay, me dio un crescosor.
1: Claro.
0: Seguimos adelante.
1: Me tiene que decir cuándo quiere ir a ver la gimnasia. No me dijo nada, recuerdo.
0: Momento, no. Cuando juguemos,
1: pero
0: seamos locales.
1: Porque usted no solo iba a ir sola, tiene que darme algunos datos, todo, para acreditarla a usted y a su compañera.
0: Ajá.
1: A la hincha de gimnasia que iba ahí con usted.
0: Carlita Coitinho.
1: Así que tiene que avisarme. A ver, después vamos a mirar el fixture, a revisarlo bien y vamos a ver qué partido le puede llegar a venir cómodo, ¿eh?
0: Bueno, cómo no.
1: Yo me acuerdo de las cosas que le prometo. Usted promete y no cumple, pero yo...
0: ¿Perdón?
1: Usted tiene una lista.
0: Dígame, a ver.
1: No puedo.
0: Cuénteme.
1: Son cosas,
0: no?
1: que no son cosas que se tienen que hablar.
0: Entonces no me tires. No, hágase cargo. No es así. Bueno, vamos a seguir adelante. Año 1984. Más recuerdos en nuestro DA2. Ahora con Alphaville, Big in Japan.

0: música de Alphaville, casi sobre el cierre de nuestro día 2 del día de hoy. Estamos a 6 minutos apenas de las 2 de la madrugada. Y yo ya les curso la invitación. Quédense, que en un ratito se viene la discoteca nacional.
1: Claro, todos juntitos en esta matiné nocturna, madrugada y casi la mañana del próximo día. Esta matiné que arranca con Dados y continúa con discoteca nacional. Así que madrugada nocturna. Matiné nocturna para todos nuestros oyentes, así que se quedan ahí aguantando los trapos.
0: Y hablando de invitar, vamos a invitarlo a José a disfrutar de su nueva etapa, ¿sí? José de Gualeguaychú, porque nos escribe por aquí. Hola, sí. Gurisa, gurí, estoy en mis últimas noches, voy a saltar una valla más de la vida, dicen que es la última. Será el señor de la noche, como dicen mis cumpas. Me jubilo.
1: Bien, muy bien.
0: Fue muy lindo este contacto. Abrazos muchos. El que abandona no tiene premio. Uh-huh. Más te vale que no nos abandones.
1: No, José.
0: A ver, ¿cómo fue muy lindo este contacto?
1: Claro, no,
0: cada tanto,
1: José,
0: cuando estés desvelado te esperamos por aquí.
1: Pero poné la radio y andate a dormir con la radio, que es lo que acá pregonamos.
0: Claro, nosotros te hemos acompañado durante tantas madronoches de trabajo y bueno, pretendemos seguir acompañándote en tus noches de insomnio.
1: Y así, porque si nos tirás como un trapo viejo.
0: Claro, no sé. Nos usó y nos descartó.
1: ¡Qué barbaridad!
0: ¡Ay, qué triste! Me siento.
1: Me sentí una por diosero.
0: Una piltrafa.
1: Pelusa de ombligo, mirá.
0: Bueno, lo invito a retirarse.
1: ¿Ya me estás echando,
0: sí,
1: ves?
0: Sí, porque si
1: promesas
0: no,
1: incumplidas, me echás, no me querés una hora más. ¿Para qué carajo estoy acá yo? ¿Me querés decir?
0: Ya está, listo. Hasta para acompañarme hasta este momento.
1: Ajá, para eso nada más, así soy. Esta es la vida que yo llevo. Usted lo sabe.
0: ¿Viste? Como José de Gualeguaychú.
1: Señoras, señores, nos vamos a ir con un gran tema de esos que suele elegir Sonia Ferrari. Pero antes le doy las gracias al trabajo terrible. Trabajó a destajo toda la madrugada y lo que sigue todavía para Jacqueline Carol Macarevicio, nuestra productora. Gracias, Maurito Torres, por la musicalización y por tu toque de magia. Amore mío.
0: Un placer. Mañana en modo viernes nos reencontramos,
1: mañana,
0: ¿eh?
1: Viernes, sí.
0: Mañana. Año 1988. ¿Con qué nos vamos? Con Camuflaje. Escuchá la polenta que tiene este tema. Me encanta. Este es para subir a nuestros amigos camioneros. Sí. Sugerencia. Volumen al máximo. Bueno, un poquito menos. ¿Sí? ¿Qué les parece? El gran mandamiento.

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1: Las 2 de la madrugada en la República Argentina. La justicia sumó un nuevo acusado para que sea juzgado en ausencia por el atentado contra la AMIA. El juez federal Daniel Rafecas incluyó entre los imputados a Ali Asghar Ejazi, quien fue mano derecha del ex líder iraní Ali Khamenei. El fallo establece que el exfuncionario iraní pueda ser enjuiciado debido a su actitud obstructiva y la ausencia de cooperación efectiva. El ente regulador del gas y la electricidad dio de baja a Refi Pampa. La empresa solicitó su exclusión del registro de comercializadores y cumplió con todos los requisitos exigidos. La medida no la exime de eventuales responsabilidades por incumplimientos previos y se notificará a las transportistas para que rechacen cualquier programación a su nombre. Aníbal Lotoqui declarará el miércoles 23 de septiembre en el juicio por la muerte del paciente Cristian Zárate. Además, el 30 de este mes comenzarán a comparecer los testigos de la causa que investiga las lesiones gravísimas presuntamente cometidas contra 5 mujeres que se atendieron con el cirujano en su clínica privada de Caballito. En Juanacoslay, provincia de San Luis, donde escuchan Radio Nacional en AM 1170 y por la FM 96.7, no rigen alertas. En la ciudad de Buenos Aires y alrededores, temperatura 13 grados un décimo, cielo despejado, humedad 79%.
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que sí, me encanta, por si no lo sabías, me encanta esta hora del día, porque me da la posibilidad de abrirte una vez más, de par en par, las puertas de la Discoteca Nacional.

Pasaron 10 minutos de las 2 del jueves 17 de septiembre de 2026 y aquí vamos recibiendo a quienes de a poquito van ingresando a la Discoteca Nacional. A partir de este momento se suman a este fogón diario con forma de programa de radio. Obviamente agradeciendo a quienes nos vienen acompañando con Fabi en nuestro día 2 y se quedan por aquí transitando estas horas lerdas del jueves. Renovando el saludo y el feliz día a todos los profesores. Bueno, vamos a contar en un ratito nada más por qué, ¿no?, hoy se conmemora el día del profesor, el día de la profesora en nuestro país. Es en recuerdo, claro, al profesor José Manuel Estrada, que falleció un 17 de septiembre de 1894, pero bueno, vamos a hablar acerca de la figura justamente de Estrada. Claro, uno dice Estrada y no puede no recordar aquellos manuales de los que hablábamos hace un tiempito con Fabi también. Además es el día del psicopedagogo. Sí, esto tiene que ver con Jean Piaget, también lo habíamos comentado, pero lo vamos a ampliar. Y obviamente van los mejores deseos para todos y cada uno de los amigos y de las amigas que están por allí siendo parte de esta madrunoche de radio. Nos pone en el aire el señor Mauro Torres, cubriendo el lugar de Gabrielito Zeni. Y por aquí nos llevará en sus manos hasta cerquita de las 4 de la madrunoche. Hoy en el control central de LRA1 nos supervisa Ricardo Artola. Y vaya un abrazo, gracias por los saludos a Claudio Aparicio, que es desde la planta transmisora de Radio Nacional, ubicada en General Pacheco, provincia de Buenos Aires, hace posible, ¿no?, la conexión con todas nuestras emisoras y lleva a cada rinconcito de nuestra patria, a través de las 49 radios nacionales en el país, lo que por aquí mencionamos en Maipú 555, pleno corazón del microcentro porteño. Así que muchísimas gracias, Claudio. Hoy saludamos a los compas y colegas de LRA3, Radio Nacional Santa Rosa, provincia de La Pampa. Por allí nos sintonizás en AM730 o bien en la FM 95.9. Tenemos andanada de sorpresas para compartir con cada uno de los amigos que quieran ser parte de esta Discoteca Nacional. Hasta donde dé, hasta donde llegues, si es hasta las 6, muchísimo mejor. Jacqueline Macarevicius nos produce y nos coordina y nos indica que hay que seguir adelante compartiendo la música. Así que hacia allá vamos. Divididos. Par mil.

Desde un bayón para el ojo idiota, allí teníamos a Patricio Rey, sus redonditos de ricota y todo un palo. Antes, Abuelos de la Nada sin Gamulán. Así abrimos a puro rock nacional nuestra discoteca de hoy. Y vaya uno a saber por dónde nos llevarán los caminos de la música. Bueno, ustedes saben, ¿sí? Amamos difundir los artistas de nuestra Argentina profunda. Amamos nuestra música de raíz folclórica. También el 2x4. Nos gusta cada tanto, ¿no?, desempolvar algún recuerdo. Y ni qué les digo, viajar por el mundo. Así que, como en botica, ¿sí? De todo un poco, siempre es lo que buscamos ofrecer en la Discoteca Nacional en cuanto a géneros musicales y artistas se refiere. Ni qué decir de poetas. 2:27. Ya estamos en marcha. Recuerden que además nos conectamos, nos comunicamos. Hay un WhatsApp que lo hace posible y es el 113-870-7485. Allí hay amigas, amigos conectados, conectadas, que de alguna manera nos hacen saber que siguen en sintonía. Mi chamigo Gustavo de Michelis, allí en Corrientes. Gracias, gracias por seguir acompañándonos. Saludos a los Yaya de San Lorenzo, Corrientes, y a Demis Romero, por supuesto. Saludados, mis queridos Gustavo, a vos y a toda esa familia hermosa, a los de Michelis. Muchísimas, pero muchísimas gracias por ser parte, no solo de la oyentada de Radio Nacional, sino también de mis afectos. Y a Fernando Acosta, amantes del rock nacional. Con Gustavo compartimos el gusto, además, por la Delio Valdés. Sí, sí. Tenemos que confesarlo, Gus. Beso. Gracias, A Jesús de Santa Fe, ¿sí?, que está por allí sumándose a la Discoteca Nacional. Muchísimas gracias. Va a ser un gusto hacernos compañía. Dios las bendiga. Olga de Villa Radatili, allí en la provincia de Chubut, presente. Mario de San Luis, mi incondicional compañero de madrugadas, también está por aquí. Es lindo acompañarte, Sonia, porque tenés lindas sorpresas. Pero nada de monjas encerradas, sorpresas. Hoy está, pero me encanta, está encendido Mario desde San Luis. Me gusta mucho saberte del otro lado, porque así como nos llenaste de chistes en esta madrunoche, también te despachás con frases como estas. Pasarás por momentos difíciles, pero te harán apreciar las cosas bellas a las que no les prestabas atención. Absolutamente. Gracias, Mario. Beso para vos. Miriam de Quilmes, por allí se suma también. Diosa total, aquí estoy desde temprano acompañándote. Un beso grandote, que tengas mucha suerte y un lindo jueves. Gracias, Miri. Un gustazo acompañarte. Agustín, por allí, en Punta Alta, provincia de Buenos Aires, también sigue en sintonía. Bueno, Griselda. Griselda de San Rafael, provincia de Mendoza. Gracias. Gracias por quedarte con nosotros. Violeta. Violeta de Salta. Hola, reina. Full, escuchando tu programa. Vamos, Viole, todavía bienvenida. Por aquí Carlitos, sí, también se va sumando. Oriundo de Posadas, residente en Río Negro, escuchando la radio. Gracias. Besos enormes, enormes para vos. Nos encanta acompañarte. Aquí seguimos. Cecil Hughes desde Esquel, provincia de Chubut. Muy bien, seguimos en sintonía. Julio de Campamento Vespucio, por ejemplo, también se va sumando allí en la provincia de Salta. Buena madrunoche, mi querida Sonia. Qué bueno poder escucharte una vez más. Gracias, gracias por esta compañía incondicional. Gracias a vos, Julio, por ser parte. Oscar Alberto Escobedo también. Buena madrunoche, Sonia, querida. Guardo tu especial de las 4. No te lo pierdas, Oscar, porque hoy tenemos a un coterráneo tuyo, ¿sí? Ya los oriento, va por Córdoba el asunto. Abrazo fuerte, gracias por acompañarnos. Y a Peter Parker, lógicamente, de General Enrique Mosconi, allí en la provincia de Salta. Me encanta esta hora del día. Buena madrunoche, Sonia Ferraris. Placer enorme, morochaza, acompañarte y sentirme acompañado por tu voz. Gracias, Peter. Un beso grandote, grandote también para vos. A todos, a todas quienes están por allí, a los que se van sumando, a los que se quedan siendo parte de esta Discoteca Nacional.
el agradecimiento desde el fondo del corazón, como siempre. 2:31, en un ratito empiezo con la recorrida por el país a través del Servicio Meteorológico Nacional. Hablemos del clima, pensando ya en el fin de semana. Tenemos unos días primaverales, antes de que llegue propiamente, como corresponde, y prolijamente el próximo lunes, Doña Primavera 2027. ¿Sí? Días primaverales en buena parte del país. Así que en un rato les voy a contar cómo pinta la historia, cómo se despide el invierno y cómo llega la primavera. Ahora, Diego Torres.

0: ese aplauso para Vicentino.
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0: 35 y 19 horas.
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Allí estaba Marcela Morelo, luna bonita, a las 2 y 42. Y no te olvides que hoy tenemos la materia de don Luis Landricina, ¿sí? Como cada madrunoche, hoy no será la excepción. Lo tendremos, me parece, contando la historia de un herrero. El anticipo, no más. Ahora voy a pasear por el país, voy a visitar amigas, amigos que nos están escuchando por allí. Por ejemplo, en San Rafael, provincia de Mendoza, donde el cielo está ligeramente nublado y la temperatura es de 12 grados 3 décimas. La humedad del 51% y se espera una máxima de 24 grados hoy con cielo algo nublado. De cara al fin de semana, mira, viernes, sábado y domingo con máximas de 27 grados. Se viene el invierno, ya de a poquito emprendiendo la retirada. Se esperan cielos parcialmente nublados hacia el fin de semana. Bueno, de cara al domingo hay una baja probabilidad de tormentas aisladas, pero esto no hace que baje demasiado la temperatura, ¿sí? En San Rafael, entonces, 12 grados 3 décimas la actual, con cielo ligeramente nublado. Sigo viajes, me voy a la capital nacional del Tamal, en Chicoana, provincia de Salta. El cielo está ligeramente nublado y la temperatura es de 10 grados 9 décimas. Para hoy, la máxima está estimada en 23 grados. Se esperan lluvias aisladas hacia la noche por Chicoana. Mañana se pronostica cielo mayormente nublado, con una mínima de 10 y una máxima de 25 grados. Sábado y domingo, con máximas de entre 28 y 30 grados. Te decía, así se despide el invierno. 10 grados 9 décimas, la actual entonces en Chicoana. Digo, así, con temperaturas realmente agradables. Me voy a Corrientes, mi querido Gustavo de Michelis y compañía. El cielo está despejado en este momento por allí, 11 grados una décima la temperatura, 81% la humedad y se espera una máxima de 27 grados, hoy con cielo ligeramente nublado. Mañana viernes, probabilidad de lluvias aisladas, desde la mañana y durante gran parte del día, con una mínima de 16 y una máxima de 26 grados. Sábado, tormentas aisladas durante todo el día, mínima 17, máxima 27 grados y el domingo 30 grados, la máxima prevista por Corrientes. Mientras tanto, a los compañeros del yacimiento Crown Point, allí en Coluel Caique, provincia de Santa Cruz, Hernán y Cuchetí, el cielo está despejado en Coluel. 10 grados 8 décimas la temperatura, la máxima para hoy está prevista en 14 grados. Se espera cielo algo nublado. Y es tremendo cómo va a ir fluctuando el termómetro, mira, por Coluel Caique. ¿Por qué te digo esto? Para mañana viernes se pronostica una máxima de 19 grados, con cielo mayormente nublado. Para el sábado, una máxima de 14 grados, con cielo algo nublado. Para el domingo, lluvias y nevadas, con una máxima de apenas 6 grados. Y el lunes, probabilidad de chaparrones, con una máxima de 5 grados. Así pinta el extendido para Coluel Caique, allí en la provincia de Santa Cruz. Faltan 15 minutos para llegar a las 3. En un ratito se viene nuestra historia. Hoy les traje un bonito cuento de Paul Deville. ¿Sí? Estuve ayer revisando mi biblioteca y les traigo una hermosa reflexión de Paul Deville que nos invita a redescubrir el valor del encuentro con el otro, ¿no? Porque nadie encuentra lo que no está buscando. En un ratito nada más. Ahora vamos a seguir adelante. Hay más discoteca, hay más de los nuestros. Se vienen los Guaira. Soy el Diablo de Humahuaca.

0: los nuestros con los Guaira y soy el diablo de Humahuaca. Luego Valeria López Vila, si un día fui tu cantor. Destino San Javier, justo ahora y recién los guaraníes, la zamba del negro alegre. Llegamos a las 3, nos informamos con el puntano Fernando Pedernera y hay más discoteca.
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2: Madrunoche, las 3 en la República Argentina. El ministro Luis Caputo destacó el respaldo del Banco Mundial a las políticas económicas del país. Así lo señaló el jefe del Palacio de Hacienda luego de reunirse con Susana Cordeiro Guerra, vicepresidenta de la entidad para América Latina y el Caribe. En el encuentro, Caputo y los directivos del organismo multilateral dialogaron sobre las posibilidades de financiamiento en sectores y proyectos estratégicos en 2027. Internacionales, el presidente de la Federación Rusa, Vladimir Putin, llamó a la ciudadanía a votar este fin de semana para renovar el Parlamento. El mandatario busca mostrar que se trata de un pueblo unido con valores compartidos y que servirá para apoyar a los combatientes. Los comicios que se desarrollarán viernes, sábado y domingo definirán la novena legislatura y habrá en paralelo elecciones de gobernadores en 8 regiones. El tránsito con Ernesto Arriaga.
3: La ruta 23 sigue totalmente habilitada desde Bariloche y Ñahuapi hacia Higiene Jacobacci y a Viedma. Por favor, circular con precaución hacia San Antonio Oeste. Por otra parte, la ruta 25 está habilitada desde la ruta 40, Capital Sarmiento y Comodoro Rivadavia. Precaución para camiones.
2: En General Roca, provincia de Río Negro, donde escuchan Radio Nacional en AM1150 y por la FM93.5, la temperatura es de 16 grados, la humedad del 54% y el cielo está despejado. En la ciudad de Buenos Aires y alrededores, la temperatura es de 12 grados 8 décimos, el cielo está despejado, la humedad es del 82%.
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La noche, siempre la noche invitada a curar corazones rotos, lastimados, descosidos. La noche que además nos convida y nos invita hoy con un cuento de Paul Dini.

Nadie encuentra lo que no está buscando. No es verdad que las cosas aparecen de pronto. Que sorpresivamente, cuando para la lluvia, vemos una hermosísima flor en el tallo en el que antes no había nada. Allí hubo, por lo menos, un capullo cerrado. Algo que estaba por abrirse, por transformarse en flor. Cuando un hombre encuentra a una mujer, cuando una mujer encuentra a un hombre, los dos estaban buscándose. Por soledad, o por dolor, o por ganas de revivir la vida insuflándole oxígeno a los pulmones. O porque sí. ¿Por qué explicarlo todo? ¿Por qué decir que la causa, el efecto, que la casualidad no existe, que... Mejor pensemos que lo importante es que cuando no hay alguien a nuestro lado, no hacemos tostadas. Para mí solamente, no. No gastamos el frasco de perfume. Duran menos las latas de atún y más las milanesas en el freezer. Compramos con más nostalgia que alegría un ramito de flores para llevar a casa y estrenamos muy pocas cosas. Se van yendo las ganas, como se va la luz, poquito a poco. Y la noche nos asesta su golpe con el recuerdo. Nos envía sus fantasmas más tristes, sus sombras incansables e inclementes. La noche que no termina nunca, que crece, que atormenta, que entrevera nombres, que ronda, que agiganta las lágrimas, hasta transformarlas en un océano. Estamos solos porque no hacemos una llamada, porque no damos el paso que nos acerca, porque no decimos la primera palabra que se transforme en puente. Nadie encuentra lo que no está buscando. ¿Por qué crees que vos y yo nos encontramos? ¿Desde dónde venías acercándote? ¿Desde cuándo yo esperaba que llegaras? ¿Por qué yo? ¿Por qué vos? ¿Por qué nosotros? ¿Por qué crees que no te desviaste con otro rumbo, que no fuiste más hacia el sur o más al norte o al otro lado del mar incalculable? ¿Por qué pensás que me detuve para que pudieras alcanzarme? Extender las dos ramas de tus brazos, abarcarme con toda tu ternura como diciéndome: ahora ya no te pasará nada malo, nada triste, nada cruel. Podés dejar de llorar. Podés dormir con los ojos cerrados, mansamente, y al despertar no estarás sola. Nunca más estarás sola y yo no estaré solo nunca más. ¿Por qué? Porque los dos estábamos buscándonos. Porque desde aquella lejana, lejanísima primera vez que nos vimos, quedó un delgado, finísimo, invisible hilo uniéndonos. Un hilo que nada puede cortar. Un hilo que atraviesa paredes, muros, montañas. Un hilo indestructible que nos soltaste, que nos solté y que al fin volvió a reunirnos para que la historia termine su retrato. Tal vez poniendo un poco menos de tonalidad en la paleta o distintos colores y brillos, pero retornando a los dos mismos protagonistas. Vos y yo, regresando. Volviendo al paraíso prometido que salimos a buscar sin saber que lo teníamos tan cerca, debajo de los pies. Cuando un hombre encuentra a una mujer, cuando una mujer encuentra a un hombre,
los dos estaban buscándose. Nadie encuentra lo que no está buscando. ¿Me entendés ahora?

música, la música que siempre nos hace viajar por el mundo. Ahí lo teníamos al panameño Rubén Blades con Eres mi canción. Antes habíamos escuchado a Caetano Veloso con Capullito de Alelí en Gloria Estefan hoy. 3:23 en la República Argentina. Y la música que nos lleva ahora a España.

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0: Allí estaba Juan Antonio Ferreira desde su álbum Me Voy para el Sur, año 1992, para mi negro dolor. 3:38 en la República Argentina y esta canción iba muy especialmente regalada. Sí, para nuestro amigo Rubén Alegre, de Paso de la Patria, allí en la provincia de Corrientes. Nos escribe al WhatsApp Nacional, hola Sonia de Ensueño, qué lindo escucharte. Recién despierto, así que me estoy mimando con un té caliente y un par de bizcochos. Y tu voz en el ambiente realmente nutre el espacio y aleja lo malo. Gracias por tu magia. A vos, por tus palabras, que me acarician el alma, Rubén. Un beso enorme, enorme para vos. Juan Manuel Gareca nos está escuchando en General Enrique Mosconi, provincia de Salta. Hola Sonia, que tengas un hermoso jueves. Gracias por tu compañía. Bendiciones a montones. Muchísimas gracias, Juanma. Bendiciones a montones también para vos. Hola, ¿cómo estás, Sonia? Linda madrunoche. Temazos. Gracias, gracias. Bendecida noche, nos escribe Gustavo desde Malargüe, provincia de Mendoza. Vamos, Gustavo, todavía. Bienvenido. Un gustazo acompañarte también. Un abrazo enorme, feliz jueves. Laurito Ferreira, nuestro riojano amigo de González Catán, me descoloca, mira, me saca de eje. Beso grande, Lauri, gracias, gracias por acompañarnos, ¿eh? Allí se va sumando, cada vez más temprano se suma Laurito a la Discoteca Nacional. Gracias a Gerardo Gómez de la Marque, allí en Río Negro. ¿Cómo me hiciste pensar con esa historia? Uno a veces tiene otra perspectiva de cómo se une a su amor, ¿no? Uno y esa no la sabía. A seguir buscando. Un beso grandote. Gracias, Gerard. Y es así, nadie encuentra lo que no está buscando, ¿eh? Algunos hablan del destino, pero bueno, hay que ayudarle un poquito al destino también. Hermosa música en esta agradable madrunoche. Gracias, Sonia querida. Soy un poquito pedigüeña. ¿Alguna vez podría ser un especial de Les Luthiers? Uy, sí, ¿cómo que no? Gracias por tus palabras. Un abrazote, cariños a la mami. Que tengas un buen día. Gracias a vos, Isabela. Vamos a tener, lógicamente, en cuenta tu sugerencia. Por aquí también tenemos la compañía de Mirta de Florida. Sonia, equipo y oyencia. Aquí diciendo presente, Mirta, dando gracias a Dios por el despertar un día más y poder escucharte. Maravillosa Paul de Vir, excelente escritora, es mi favorita. Gracias mil. En serio, Mirta, no me digas. Bueno, coincidimos, ¿sí? Gracias, gracias por tu valoración. Julio de Campamento Vespucio, hermoso lo que compartiste, corazón. Y la verdad, uno siempre busca el complemento. Y rematás con esa canción hermosa. Gracias, gracias a ustedes. Qué lindo, ¿eh? Saber que traerla hoy a Paul de Vir también fue un acierto. Me quedaré contigo hasta las 6. Gracias totales por la buena onda. Bella historia la de hoy. Nuestro Peter Parker presente desde Tartagal, allí en la provincia de Salta. Muchas gracias. Y a Nazareno Merino, que está por allí. Hola, genia. Como siempre, la rompes toda. Programón, me gustó. Bendiciones, NASA, para vos también. A todos, a todas. Es lindo saber que somos tantos y tantas en estas madrunoches de Radio Nacional. Estamos a 18 minutos apenas de las 4 y quiero contarles que hoy tenemos como protagonista de nuestro especial a, bueno, el hombre nacido en Cruz del Eje, ya con eso le decimos todo, ¿no? Bien criollito, la mejor voz de la Argentina, lo consideró Mercedes Sosa en alguna oportunidad y hace un tiempo habíamos abordado un especial junto a otros artistas, ¿no? Estamos hablando de Jairo y compañía. Hoy lo trajimos solito, ¿sí? Solamente en una de las versiones. Lo ubicamos con Eladia Blázquez, justamente en el himno de Eladia, Honrar la Vida, ¿eh? Pero vamos a hacer una recorrida por sus éxitos, como El Valle y el Volcán, La Milonga del Trovador, El Ferroviario, Antiguos Dueños de las Flechas, Carpintería José, Me Basta con Saber, Morir Enamorado y tantos otros. Así que en un ratito, nada más, a partir de las 4, hoy especial de la Discoteca Nacional, con Mario Rubén González, Jairo. Ahora, si gustan, estamos todos invitados, no a tomar el té, a tomar mate, sí, a la matera de Don Luis.
1: Y ahora vamos a contar algunas historias paisanas también. Esto también me lo, me lo contó el protagonista. Un señor estanciero, pero aclaro, empresario agropecuario, administrador de campos además. Antes, cuando nosotros éramos chicos, dice, oh, se salvó este don Mendía, ¿eh? Oh, la hija se está noviando con un estanciero. Con eso ya alcanzaba para estar salvado. Hoy ya, aunque seas vos el estanciero, no estás salvado. Porque no alcanza con ser estanciero. Si no producís, hermano, si no cambiás las metodologías, te fundís. Antes, leguas y leguas de campo y metían, no sabían las vacas que tenían. Bueno, buscá mil y vendé. Ahora hay que competir con calidad de carne. Para colmo, las vacas nuestras son cuerdas, gracias a Dios. Tenés que manejar pastura, tenés que hacer inseminación artificial, si es posible transferencia embrionaria, mejorar los planteles. Para esto necesitas veterinario, necesitas agrónomo, ingeniero, eso tiene un costo, así que hay que, para poner los huevos en varias canastas y que no se te termine tu historia con un mal año de tal o cual cosa. Y este es el caso del tipo que me contó, un heredero por razones de familia, un apellido tradicional de la provincia de Buenos Aires, de muchas tierras en la provincia de Buenos Aires. Pero el tipo no se quedó con la herencia, sino que la fue incrementando. No solo atendió bien este campo, sino que sus oficios, dicho entre comillas, de administrador de campo, lo llevaban a administrar campos en Santiago del Estero y en Formosa. Como las distancias son tremendas, se manejaba en avioneta. En esta estancia tan grande que le pertenece al grupo familiar y que él administra, en uno de los puestos hay un tal Félix Monzón, herrero de forja. Este herrero de forja es otro de los oficios que se está yendo. Fragua, yunque y martillo, ya tenés que encontrarlos con lupa, porque ahora es todo soldadura eléctrica, un punto de la eléctrica, todo se hacía a martillo y a fragua antes, y yunque. Y ahí decía, Félix Monzón, herrero de forja, se estira en reja. Debe haber entre ustedes gente que es de campo y saben lo que es, pero debe haber gente que no tiene ni idea. La reja es lo que lastima la tierra para abrirla, para que se dé vuelta y después poder sembrar, para hacérselo corto. En realidad, los que estamos tratando de conservar el planeta no queremos más la reja que despanzurre la tierra. Queremos el cincel o hacer siembra directa para que la corteza del planeta se mantenga intacta. Bueno, la reja, como la tierra se defiende, lo que trata de hacer es desafilarla. Lo primero es desafilar la reja. Entonces, ¿cómo se afila? En el campo, calentando la reja, llevándola al yunque y con el martillo le van estirando el filo, y eso se llama estirar la reja, y logran un filo que tiene la misma forma que si le agarrara una máquina. Para eso tiene que ser muy vaquiano. Esta era la habilidad del Félix Monzón, además de darse maña para muchas cosas. En uno de los vuelos, me cuenta el propio amigo mío, va a aterrizar. Las pistas en el campo son a campo, es un pedazo que está preparado para eso, pero es gramilla. Alguna bizcacha ha hecho alguna travesura, alguna cosa, porque cuando aterrizó, una de las gomas, che, encajó en uno de los huecos, eso que sería una bizcachera, y lo enroscó para atrás, che. Y lo metió para el maizal y casi estuvo a punto de capotar, pero la habilidad del piloto salvó el avión, pero se le cortó un tensor del ala. Y inmediatamente el amigo mío, el estanciero este, le dice a su mayordomo, habla por radio a Buenos Aires que me manden el otro avión, porque yo estoy teniendo las vacunas acá y están esperándome en Santiago del Estero, y hay unos rematadores de Hacienda que tienen que hablar conmigo, así que yo tengo que ir o ir hoy. Y si en vez de perder tanto tiempo, y si lo llamamos a Monzón, y le dice el estanciero este, me lo confiesa él, ¿el herrero? Sí, pero acá todo lo que no anda lo arregla él. Sí, dice, pero este es una avioneta. Sí, pero es un tensor del ala. Y bueno, llámalo. Y lo llaman a Monzón. Y viene Monzón y le pega una mirada, parco el tipo, ¿viste? Y se le reventó la tuerca de doble rosca, la que hace la tensión acá. Acá no va a conseguir, y tornero por la zona para que le haga el trabajo, ¿no? Va a haber que ir hasta las ciudades. ¿Y cuál es la solución? Le dice el estanciero. Arreglarlo a lo campo. ¿Y qué es a lo campo? Le dice, ironizando ya, como para verduguearlo al otro. Hacer el tensor con alambre de atillo. El alambre de atillo es el que se usa para hacer los torniquetes, para estirar los remates de los alambrados en el campo. O sea, es el alambre grueso, pero maleable. Así, y sí. Lo probamos primero carreteando. Si carreteando en el chicoteo del ala no se corta, arriba no se va a cortar. Como buen herrero, peló la tenaza que tiene todo tipo de campo, anda con la tenaza acá. Juntó el alambre y le dijo, usted avísenme, cruzó el mango de la tenaza y entró a hacer el torniquete. Usted avíseme cuando llegue a la tensión del otro tensor del ala. Dele, dele, dele, dele, ahí está, tac. Le cortó el sobrante y le dice, vayan y prueben. Carreteen de ida y vuelta. Si en el bamboleo acá no se corta, arriba no se va a cortar. Y fue y vino intacto el tensor. No sabía cómo pagarle la cosa. Y le dijo al mayordomo, lo que te pida, pagarle el doble, porque se lo ganó. Y yo le voy a traer un regalo. Al mes y medio vuelve mi amigo con un regalo, un cuchillo, che. Todo con de plata, la empuñadura y la vaina, y con un sello de oro con las iniciales de él, que parecía una radio porque decía FM. Félix Monzón. Y dice mi amigo que cuando va llegando a la herrería de Monzón, dice, no pude menos que sonreírme porque había cambiado el letrero. Decía Félix Monzón, herrero de forja, se estiran rejas y se arreglan aviones.

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1: Buenas madrunoches, Sonia Ferrari y Discoteca Nacional. Bueno, voy de a poco recuperando mi voz. Les dejo un abrazo enorme y un beso enorme y apapachos para todos los oyentes que son casi como amigos virtuales, ¿no? Bueno, aquí el Goyo, una noche más arriba del camión. Chau.

0: Gracias por esos apapachos. Goyo, querido, qué lindo. Bueno, saber que estás recuperado en principio y, lógicamente, acompañarte allí en la cabina del camión. Mientras disfrutábamos de esta dupla, Pedro Aznar, Eva y John, el beso. Antes, Maggie Cuyen se ocupó de Chabuca Granda y el Puente de los Suspiros. Estamos a un minuto y medio, apenas de las 4 de la madrugada. Se viene en instantes nuestro especial con Jairo. Antes quiero saludar a Javier, que nos saluda desde la Patagonia, desde Pico Truncado, provincia de Santa Cruz. ¡Mua! Besos para vos, a Mirta, que sigue allí presente en Florida, a Jorge, mi compañero del alma, Jorgito de Aedo. Simplemente hermosa la historia de hoy. Gracias, es así. El amor está a la vuelta de cada esquina, lo hermoso es tener el corazón abierto para recibirlo. Tu programa, como la historia de hoy, transmite justamente eso. Compañía, mágica palabra, abrazo de almas. Me encantó. Abrazo de almas, Jorge, querido. Gracias. A Daniel, que está por allí también, deseándonos un buen día. Besos enormes. Y a León, ¿sí? Un carmense ahora en el sur, fiel oyente de la radio. Gracias, gracias por estar cerquita, León, a pesar de la distancia. Él es docente universitario e investigador de la Universidad Nacional de Rosario. Y desde pibe escucha Radio Nacional. Qué lindo eso, ¿eh? Un privilegio el nuestro. Vamos llegando ahora sí a las 4. De a poquito nos informamos. Para eso ya está preparado Fernando Pedernera. Nos cuenta lo que hay que saber y se viene nuestro especial.
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2: Las 4 de la madrugada en la República Argentina. El jefe de gabinete Diego Santilli se reunió con gobernadores del Norte Grande para avanzar en la agenda regional. El ministro coordinador y Raúl Jalil de Catamarca, Gustavo Valdés de Corrientes, Gustavo Sáenz de Salta y Osvaldo Jaldo de Tucumán analizaron la agenda legislativa. Además, repasaron la agenda de trabajo conjunta entre el gobierno nacional y las provincias, iniciativas y proyectos de interés para la región. El canciller Pablo Quirno recibió a responsables de la minera Vicuña Corp. Se reunió con el CEO Ron Hochstein y con el director de País, José Luis Morea, y repasó los avances del plan de desarrollo de la compañía, que prevé invertir 18 mil millones de dólares. Los desarrollos están en José María y Filo del Sol, San Juan, para la extracción, producción y exportación de cobre, oro y plata. 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
3: La ruta 8, totalmente habilitada, de Villa Mercedes San Luis, Río Cuarto, La Carlota y Pilar. Recordemos que ya hay reconstrucción de calzada y, por favor, circular camiones 80 kilómetros por hora. Aeroparque y Ezeiza a la madrugada están operando con normalidad los trenes a partir de las 5:20 de la mañana.
2: En La Quiaca, provincia de Jujuy, donde escuchan Radio Nacional en AM560 y por la FM 92.5, no rigen alertas meteorológicos. En la ciudad de Buenos Aires y alrededores, la temperatura 12 grados 5 décimos, el cielo está despejado, la humedad es del 85%.
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4 y 3 del jueves 17 de septiembre de 2026, renovando el feliz día a todos los profesores, a todos los psicopedagogos. Aquí estamos empezando a transitar otra hora, recibiendo a los del Club de las 4, ¿sí? Y por supuesto, renovando el abrazo a quienes nos vienen acompañando con Fabi Codevila desde que comenzó esta jornada en nuestro día 2 y que luego se han quedado siendo parte justamente de la Discoteca Nacional. Llegó el momento, ¿sí?, de compartir uno de los espacios que yo sé, ¿no?, más nos gustan, a quienes disfrutamos de nuestros artistas, a quienes amamos la música, por sobre todas las cosas. Así que, si les parece, vamos a disfrutar de una de las voces emblema de nuestro país, el hombre de Cruz del Eje. Sí, no hay mucho para decir, ¿no? O por lo menos no hay mucho para agregar que muchos no conozcamos de Jairo. Lo vamos a disfrutar en sus canciones desde el comienzo. Yo les aclaraba hoy tempranito que hace un tiempo hemos ubicado un especial con Jairo, pero en duetos, ¿no? Hoy queríamos disfrutarlo solito. Así que va a aparecer en una de las canciones emblemas de Eladia Blázquez junto a ella en Honrar la Vida, pero después se va a ocupar de sus canciones. Así que, sin demasiado preámbulo, lo disfrutamos a partir de este momento con esta maravillosa obra de Astor Piazzolla y Horacio Ferrer, Milonga del Trovador.

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0: Ahí vamos a ir al piano. Vamos a ver. Así tipo, la canción la conocen, ¿eh?
1: Tipo living de una casa, ¿no? Así como...
0: ¿Tenés machete todo?
1: Machete,
0: preparado?
1: Todo ver, bien.
0: Saque machete, usted tranquilo. Ahí.
2: Si no, yo como me la sé, lo saco de la pura a ellos, no se haga problema.
0: Ahí está.
2: No, permanecer y transcurrir no es perdurar.

No podía ser de otra manera, ¿no? El cierre de nuestro especial de hoy, de la mano de Jairo. Qué lindo escucharlo en la milonga del trovador de Horacio Ferrera y Astor Piazzolla, en el Valle y el Volcán. Amigos míos, me enamoré en el ferroviario, en Fuego en Animaná, de Armando Tejada Gómez y César Isela, en la balada de Corto Maltese, en Antiguos Dueños de las Flechas, de Ariel Ramírez y Félix Luna, Carpintería José, en El Arriero, de Atahualpa Yupanqui, Los Enamorados, Me Basta con Saber, Morir Enamorado, Por Si Tú Quieres Saber, y recién con Eladia Blázquez, lógicamente, y Pedro Aznar en vivo, Honrar la Vida. Jairo Marito González, de Cruz del Eje y Con Amor, hoy en nuestro especial de la Discoteca Nacional. Yo quiero agradecer infinitamente las palabras de Mirta Beatriz del barrio de Mataderos. Tan geniales son Sonia, vos y todo el equipo. ¿Por qué eligen estos especiales? Siempre maravillas. Ayer con Lolita, hoy con Jairo. Aciertan con todo lo que me encanta. Abrazos gordos, corazón. Son un amor. Me alegro tanto haberte encontrado hace ya más de 7 meses. Que tengas un hermoso descanso. Gracias nuevamente por tan buen gusto en la música. No me dejas dormir, dice. Bueno, esa es la idea, Mirta. Gracias a vos por este mimo al corazón. Sos muy, muy, muy generosa y nos encanta haber acertado una vez más en nuestro especial. Faltan 2 minutos para llegar a las 5. Hacemos una pausa y seguimos.

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2: Estamos en todo el país. Chaco. Campo del Cielo es un área de 1.350 kilómetros cuadrados donde hace 4.000 años cayó una lluvia de meteoritos. Está justo en el límite con Santiago del Estero, a 15 kilómetros de la localidad de Gancedo. El científico norteamericano William Cassidy, que investigó la zona a finales de los 60 con apoyo de la NASA, fue quien descubrió el meteorito El Chaco, de unas 28 toneladas, el tercero más grande del mundo. 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
5: Las 5 de la madrugada en la República Argentina. El Senado tratará el proyecto de Inocencia Fiscal 2. La Cámara Alta debatirá en el recinto desde las 11 la iniciativa que propone modificaciones al régimen simplificado del impuesto a las ganancias. Además, contempla la ley de procedimiento tributario, la eliminación de los límites de ingresos y patrimonio que rigen actualmente. El objetivo es fortalecer la seguridad jurídica de los contribuyentes y favorecer la formalización de la economía. Chaco desdobla elecciones y ya son 9 las provincias con distinto calendario. La provincia votará en septiembre de 2027 para renovar cargos provinciales, legislativos y municipales. Días atrás fue el primer distrito en suspender las PASO a nivel provincial por decisión de la legislatura unicameral, que se basó sobre la necesidad de priorizar otros gastos. También votan en distinta fecha Tucumán, Salta, Chubut, Neuquén, Santa Fe, Tierra del Fuego, Mendoza y Misiones. 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
6: La ruta 5 con muchos camiones que van a Santa Rosa, La Pampa y después a Neuquén. Por favor, para ellos la máxima de 80 kilómetros por hora por Mancachín, la 1 y la 18. Recordemos también que la ruta 6 desde Campana hasta La Plata hay reparaciones sobre calzada y luminarias. Circular con precaución. Y la ruta 12, 14, ruta del Mercosur, habilitar los puentes del antebrazo largo, 80 kilómetros para todo tipo de vehículos.
5: En Vía Páez, provincia de Córdoba, donde escuchan Radio Nacional en AM 750 y por la FM 100.1, no rigen alertas meteorológicos. En la ciudad de Buenos Aires y alrededores, la temperatura es de 12 grados 2 décimos, el cielo está despejado, la humedad es del 86%.
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Y ahí vamos agradeciendo estar vivos un día más en la faz de la tierra. Claro que sí, agradeciendo al sol, a la luna, a la lluvia, al mar, poder abrazar, poder decirte quiero. Tener ese corazón que bombea, aire en los pulmones, ramos de ilusiones. Agradeciendo que el aquí y ahora nos pueda encontrar en este rinconcito de la madruñana, ya en este rinconcito del dial. Bendecidos y agradecidos. Estamos por aquí, señoras, señores. ¡Buen día para todo el mundo! Aquí estamos, aquí nos quedamos hasta las 6, al menos, haciendo la discoteca nacional. La venimos transitando desde pasaditas las 2. Y un ratito antes también con Fabi Codevila en esta función continuada de la madrugada nacional en nuestro día 2. Gracias a quienes nos vienen acompañando y, por supuesto, a quienes se van sumando a partir de este momento. Los y las del Club de las 5. ¡Feliz día a todos los profesores, a todas las profesoras! Hoy en Argentina se celebra justamente esta jornada, la fiesta nacional de estos docentes. Coincide, lo contábamos hoy tempranito, con la fecha en la que murió José Manuel Estrada, profesor, escritor de numerosas obras sobre educación, política, historia, rector del Colegio Nacional Buenos Aires y también diputado de la provincia de Buenos Aires, entre otros cargos. El destacado pensador había nacido el 13 de julio de 1842 y falleció un día como hoy, pero de 1894, en la capital paraguaya de Asunción. Durante la presidencia de Domingo Faustino Sarmiento fue secretario de Relaciones Exteriores y jefe del Departamento General de Escuelas, para luego ser nombrado, sin contar con título universitario, como recuerda la Biblioteca de la Corte Suprema de Justicia, decano de la Facultad de Filosofía y Letras de la Universidad de Buenos Aires. Así que recordando la figura de José Manuel Estrada, hoy se conmemora en nuestro país el Día del Profesor. Y habíamos también mencionado tempranito que es el Día del Psicopedagogo, fecha que se conmemora recordando el fallecimiento de Jean Piaget, reconocido psicólogo y filósofo suizo cuyo gran aporte al estudio del pensamiento y del lenguaje dio origen a la epistemología genética. 5:08. Dicho esto, vamos en un ratito nada más a recorrer nuestra geografía, como hacemos habitualmente, a través del Servicio Meteorológico Nacional, contándoles cómo arranca este jueves en sus lugares. Ahora, por ejemplo, en Bahía Blanca, ¿sí? Le quiero contar no solo a Rubén, sino a quienes nos están escuchando por allí a través de nuestra LRA 13, que el cielo está despejado, la temperatura es de 11 grados 4 décimas y para hoy se espera una máxima de 22 grados. Cielo algo nublado. A partir de mañana suben las temperaturas porque se habla de un viernes con 26 de máxima y de un sábado con 27 de máxima, insisto, por Bahía Blanca, provincia de Buenos Aires. Por Guaymallén, provincia de Mendoza, donde nos está escuchando Mauricio, sumándose a los del Club de las 5, el cielo está despejado y la temperatura es de 11 grados 3 décimas. La humedad 58% y se espera una máxima de 23 grados, hoy con cielo algo nublado. 24 la máxima para mañana viernes y 27 la máxima para el sábado en Guaymallén, provincia de Mendoza. Mientras tanto, por la Ciudad Autónoma de Buenos Aires, el cielo también está despejado. 12 grados 2 décimas, la temperatura 86, el porcentaje de la humedad y se espera una jornada con cielo despejado. Maravilloso, jueves por cierto, con 22 grados de máxima. Mañana viernes, cielo algo nublado, 11 la mínima, 22 la máxima. Y el sábado, cielo parcialmente nublado con una mínima de 15 grados y una máxima de 23. Me quedo en el sábado porque el domingo hay pronóstico de lluvias. Pero bueno, puede cambiar, ¿eh? 5:10. ¿Cómo viene la vida por ahí? Bienvenida, bienvenido. Ahí está Ana María desde Santa Fe escribiéndonos. Me encanta Jairo, lo estoy disfrutando. Muchísimas gracias, Ana María, me encanta, me encanta. Sonia, querida, escuchando tu programa como todas las noches. Hugo, de Alto Río Senguer, allí en la provincia de Chubut. Mira, Hugo, no me mientas. Había una canción, ¿no? Que decía, si no me mientas. Bueno, porque nos pide un especial de Roque Narvaja. Y si la memoria no me falla,
El viernes pasado hicimos un especial de Roque Narvaja. O sea que no nos escuchás todas las noches. Abrazo fuerte, Huguito. Muchísimas, pero muchísimas gracias por sumarte. Y Roque siempre es bienvenido a nuestra discoteca. Gracias. Señora Sonia, gracias por tanto amor. Nos escribe Mauricio, nuestro amigo allí en Guaymallén. Julio desde Campamento Vespucio, en la provincia de Salta. Muy bueno lo de Jairo. No sabía que era de Cruz del Eje. Gracias. Un abrazo fuerte, Julio. Gracias a vos. Sonia, buena madrunoche. Soy Marcos de Barlucea, provincia de Santa Fe. Qué placer escucharte y disfrutar de Jairo. Bendiciones, besos y abrazos. Marcos, bendiciones, besos y abrazos también para vos. Qué placer saber de nuestro acierto de hoy. Oscar Alberto Escobedo también nos está escuchando allí en Córdoba Capital. Agradecido por la difusión de Jairo. Qué lindo escucharlo, qué lindo sentirlo en Nacional Mi Radio. Qué bueno eso. Gracias, Oscarcito. Gracias por Jairo, me quedé disfrutándolo. Abrazo enorme. ¿Cómo puede alguien retratar al mejor estado de ánimo? El estar enamorado. Gracias por eso. Solo Jairo. Sí, Jorge, ni más ni menos. Gracias por tu valoración. Hola, Sonia querida, gracias por tus saludos viajando de Las Heras a Cañadón Seco. Te mando un beso, gracias por tu compañía. Vamos, Dani, juntos a la par. Hasta las 6 te acompaño recorriendo las rutas argentinas. Es un placer. Gracias, gracias por elegirnos. Muy, pero muy buenos días, Sonia querida, equipo todo y compañeros oyentes de Radio Nacional. ¡Qué belleza el cierre del especial de hoy con Jairo, Eladia y Pedro! No se puede pedir nada más. Solamente comenzar esta nueva y bendecida jornada para tratar de honrar la vida que tenemos. Ni más ni menos, Gustavo. Gracias. Gracias totales por la música y por la compañía. Arrancar así se hace mucho más liviano y agradable. Es la idea, es la idea hacer esa bocanada de aire fresco en el comienzo del día. Así que me alegra el alma saber que se cumple. Que tengas un hermoso jueves. Bendecido jueves, Sonia querida. Abrazo grande desde Jujuy. Nos escribe Marta por aquí. Muchas gracias. Miguel desde Albardón, allí en San Juan también. Sonia querida, muchas gracias por acompañarme desde esta maravilla de radio. Gracias, Miguel. Gracias por sumarte. Me desperté escuchando Nacional. Grande Jairo. Gustavo de Michelis, desde la República de Corrientes, allí presente nuestro querido chamigo. Enormes, enormes gracias a todos y cada uno de ustedes por ser parte de esta bonita historia que escribimos madrunoche tras madrunoche. A las 5:13, matecito en mano, les cuento cómo sigue el calendario de pagos de ANSES. A propósito, hoy jueves 17 de septiembre se pagan jubilaciones y pensiones que no superen los haberes mínimos a quienes tengan documentos terminados en 7. También se abona la asignación universal y la asignación familiar por hijo a quienes tengan DNI finalizados en 7 y asignación por embarazo a beneficiarias con documentos concluidos en 5. Dicho este, parece que nos han leído el pensamiento, porque ¿saben lo que se viene ahora? Pedro Aznar, a primera vista.

0: buenas madrunoches, como se dice. Y bueno, gracias por este momento. Gracias, Sonia, por estar de ese lado y a todos los radioescucha, trabajando como todas las noches. Ahora regresando a casa, a mi ciudad, Río Colorado, acá en la provincia de Río Negro. Una noche súper estrellada, muy linda, bien agradable porque no hace frío. Y bueno, disfrutando de la música, de la poesía, disfrutando de los radioescucha, kilometreando por estos lados. Un abrazo grande, grande, grande, un abrazo bien apretado, un abrazo patagónico para todos.
1: Soy Alicia de Villaluro. Gracias a vos y al equipazo por Jairo. Como decía la querida Mercedes, la mejor voz masculina de Latinoamérica. Hermosos los temas, uno más bello que otro. Y lo he escuchado más de una vez contando anécdotas de cuando estaba en España, en Francia, todo el tiempo que vivió en Europa, que en una oportunidad le llevó la melodía a nuestra María Elena del Valle y el Volcán, y en un ratito ella le devolvió la letra. Hermosas las canciones, el dúo con el área, todo, todo, bellísimo. Gracias, Nacional. Abrazo, buen fin de, buen regreso a La Plata.
2: Abrazo, Sonia. Abrazo grandote, grandote, grandote. Un beso, corazón.
3: Qué lindo, muchísimas gracias por estos mensajitos de audio, por estas notas de voz. A Javier de Río Colorado, buena ruta, amigo mío. A Alicia de Villaluro, gracias por tu valoración de nuestro especial de hoy. Y a Mirta Beatriz del barrio de Mataderos. Qué lindo sabernos bien acompañados por cada uno de ustedes. Es un placer enorme en esta parte del día. Abrazo fuerte para Aníbal, que va arrancando su jornada allí en Florencio Varela, como siempre. Buen día, Sonia. Feliz de poder escucharte cada mañana, iniciando otra jornada de trabajo. Que tengas el mejor jueves. Muchas felicidades. Igualmente, Aníbal, que tengas el mejor jueves de tu vida. Siempre es lindo acompañarte. Buen día, Sonia. Espero estés muy bien. Que tengas un excelente jueves. Abracitos fuertes. Qué lindo cuando te reencontrás, ¿no? Con gente que de la que hace tiempo que no tenés noticias, que no sabés, pero que cada tanto se dan una vuelta, en este caso por nuestro WhatsApp, y nos recuerdan que allí están, como Nilda, de Comodoro Rivadavia. Hermoso leerte, Nilda, saberte cerquita y en sintonía. Gracias. Gracias por tu presente. Hugo va arrancando también su jueves allí en Mercedes, provincia de Buenos Aires. Leito en Córdoba capital también, excelente. Jairo, como Gardel, canta cada día mejor. Gracias, que tengas un buen día. Leo, buen día, hermoso, también para vos. Gracias enormes. 5:26, lo prometido, paseíto por el país a través del Servicio Meteorológico Nacional, felicitando a los primos, a los pinchas. Por ahí lo tengo Alejandro, escuchándonos en Tolosa, allí en el norte de la ciudad de La Plata. Bueno, estudiantes que ha avanzado a semifinales de la Copa Libertadores y ahora, bueno, va a enfrentar al ganador, ¿no?, de la serie entre Flamengo e Independiente del Valle. Habrá que ver qué sucede. Ya están en semifinales Fluminense, Palmeiras y el Pincha. Así que, felicitaciones. fue sincero, por favor. En Comodoro Rivadavia, provincia de Chubut, en este momento el cielo está despejado, la temperatura es de 10 grados 3 décimas, la humedad es del 46% y se espera una máxima de 16 grados hoy, con cielo parcialmente nublado. De Comodoro me voy a San José de Hachal, provincia de San Juan, donde el cielo está despejado y la temperatura es de 14 grados 5 décimas, máxima hoy 25 grados por Hachal, con cielo algo nublado, indica el pronóstico. En Ibarlucea, provincia de Santa Fe, el cielo está ligeramente nublado y la temperatura es de 11 grados 2 décimas. Hoy la máxima podría llegar a los 24 grados, se espera una jornada con cielo despejado. En Córdoba, el cielo está despejado también, 14 grados la temperatura máxima para hoy, 26, y en Río Grande, Tierra del Fuego, el cielo está nublado. 2 grados 3 décimas la temperatura, 4 décimas de grado bajo cero la térmica, y se esperan lluvias y nevadas en las primeras horas del día, luego cielo parcialmente nublado y una máxima de 8 grados. Seguimos adelante, recta final de la Discoteca Nacional, a pura música, como siempre. Estelares, a las rotas.

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3: Si yo estuviera sentada en mi despacho de magistrada y me viene para entender o intervenir en un expediente hoy con un imputado menor, yo aplico la ley porque es lo que corresponde. 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
1: Esta noche tengo un casamiento y estoy dudando entre ir o no ir. ¿Y quién se casa? Yo.

Qué linda versión, ¿no? De este clásico que hemos conocido en la voz de Gilda por la Sole, Lito Vitale, Se me ha perdido un corazón, para ir poniendo punto final ya a esta discoteca nacional del jueves. Qué lindo vernos acompañado, como siempre, en el comienzo del día, buscando que sea el mejor del año. No fue ayer, no sabemos si será mañana, eso es un misterio, así que vamos con todo, por tener el mejor jueves de este 2026. Gracias a Sole, que está por allí en Castelar, a Néstor Castro de Santo Tomé, provincia de Corrientes. ¡Qué rápido se pasa la noche! Dice, bueno, alguien me dijo que eso se llama flow, ¿no? Cuando te da esa sensación de que el tiempo pasa rápido. Es porque estamos bien acompañados, así que lo celebro. Néstor, un beso para vos, para Lalo de Jujuy, para Toto de Concepción del Uruguay, allí en la provincia de Entre Ríos. Gracias, a todos, a todas por habernos acompañado, por habernos elegido una vez más. Y será, si Dios quiere, solo si Él, hasta mañana. Minutos después del acero, con Fábico de Vila, nuestro DEA 2, el modo viernes. Y luego siendo cómplices y testigos de otra discoteca nacional llena de historias hechas canciones. Algunos van llegando, algunos van arrancando su jornada de trabajo, otros de a poquito nos vamos retirando. Pero la radio siempre, siempre, siempre está presente, acompañando. Se viene el panorama federal de noticias a las 6, pero antes nuestro cierre musical. Hoy con Miguel Mateos y SAS. Chau, hasta mañana.

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1: Hola, muy buenos días, bienvenidos al Panorama Federal de Noticias. Nos quedamos, como es costumbre, hasta las 7 de la mañana para compartir con ustedes las principales noticias de esta hora. 6 de la mañana, un minuto en la República Argentina. En la ciudad de Buenos Aires, la temperatura 12 grados una décima. Cielo totalmente despejado. La humedad relativa ambiente, 89%. El viento del norte a 12 kilómetros en la hora. La temperatura máxima para esta jornada de jueves será de 22 grados con cielo despejado. Un hermoso día, una hermosa jornada que tendremos por delante para compartir. Estamos hablando a nivel ambiente. En un ratito ya empezamos con el desarrollo de las principales noticias. Te cuento que la salida del sol será a las 6 de la mañana, 50 minutos. En un ratito vamos a ir con el pronóstico extendido, a ver qué nos depara el tiempo este fin de semana. Y también, por supuesto, vamos a estar recorriendo todo el país también a través del pronóstico. Mi nombre es María Fernanda Heras, acompañada por Fernando Pedernera. Buen día, Fer.
2: Muy buenos días, María Fernanda. Muy buenos días para todos.
1: Y como siempre les proponemos iniciar este panorama federal recorriendo las calles.
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2: Se registra un importante incendio en Avellaneda, es en un predio y depósito de Sarandí, cerca del mercado frutihortícola y del shopping. Es una zona de pastizales, depósitos y el humo afecta la visibilidad de la autopista Buenos Aires-La Plata y el acceso sudeste a la capital federal. Están trabajando 8 dotaciones de bomberos para sofocar las llamas, justo atrás de la cancha de Arsenal. Al momento no hay reporte de personas heridas.
1: Atención que sí tenemos reportes de accidentes de tránsito. En este caso, 2 incidentes de tránsito ocurridos durante la madrugada con intervención del SAME, pero que ya fueron liberados.
2: Federico Lacroce y Álvarez Tomás, el primero, límite entre Chacarita y Colegiales, se produjo un incidente entre un vehículo y una moto policial. El conductor del vehículo fue trasladado al hospital Tornú.
1: Por otro lado, el otro incendio fue en el otro, perdón, incidente fue en Leandro N. Alem y San Martín, barrio de Retiro, choque entre una camioneta y una moto que provocó 2 heridos.
2: Vamos a ver el estado de los accesos y las autopistas. El tránsito es fluido y con buena marcha sobre los puentes Pueyrredón, La Noria y Alsina. En las autopistas Buenos Aires-La Plata, si bien el tránsito es fluido, la visibilidad está siendo reducida por el humo provocado por este incendio en Avellaneda del que hablábamos. Es fluido también con buena marcha en Richeri, 25 de mayo, de Lepiane, Lugoles, Cantino, Cámpora, 9 de julio sur, Perito Moreno, Camino del Buen Aire, Autopista del Oeste, Panamericana y Avenida General Paz.
1: Te contamos también qué pasa con los trenes. Los ramales Tigre, Mitre y José León Suárez de la línea Mitre están circulando a horario.
2: En la línea Roca, los ramales La Plata, Leu, Cañuelas y Ezeiza corren dentro de los cronogramas previstos.
1: También operando sin complicaciones las líneas Belgrano Norte, Belgrano Sur, Urquiza, San Martín y Sarmiento.
2: Subte y Premetro comenzaron a funcionar hace poco más de media hora, según las grillas anticipadas.
1: Pero atención, recordamos que por obras de renovación no funcionan las estaciones de subte Medrano de la línea B, Tribunales de la línea D y Urquiza y Entre Ríos de la línea E.
2: En el Aeropuerto Internacional de Ezeiza y en el Aeroparque Metropolitano Jorge Newbery, la operatividad es normal.
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1: Y vamos con el pronóstico por regiones para este jueves 17 de septiembre del 2026.
2: En el NOA, Jujuy, Salta, Tucumán, Catamarca, Santiago del Estero y La Rioja, cielo mayormente despejado a algo nublado, temperaturas en ascenso con mínimas de 10 a 14 grados y máximas de 22 a 28 grados sin precipitaciones.
1: Nos vamos al NEA, Formosa, Chaco, Misiones y Corrientes, tiempo estable, con sol y nubes dispersas. Mínimas de entre 12 a 16 grados, máximas de 24 a 28 grados, baja probabilidad de lluvias aisladas hacia el norte.
2: En Cuyo, Mendoza, San Juan y San Luis, poca nubosidad y ambiente agradable. Posible viento sonda en precordillera. Mínimas de 2 a 8 grados y máximas de 24 a 28, sin lluvias.
1: En el centro, Córdoba, Santa Fe, Entre Ríos, Buenos Aires, La Pampa y Amba, cielo despejado parcialmente nublado. Mínimas de 9 a 13 grados, máximas de 22 a 25, sin precipitaciones y vientos leves del norte.
2: En la Patagonia, Neuquén, Río Negro, Chubut, Santa Cruz y Tierra del Fuego, se espera jornada de transición con vientos moderados a fuertes. En el norte, cielo variable y máximas de hasta 27 grados. En el sur, nubes, posibles lluvias o nevadas y temperaturas más bajas, mínimas entre 0 y 5 grados.
1: En el sector antártico argentino, islas del Atlántico Sur, condiciones frías con nubes, vientos del oeste, posibilidad de nevadas o lloviznas, temperaturas bajo cero en buena parte de la zona.
2: Y a las 6 y 6 compartimos la información de los pagos del ANSES para este jueves 17 de septiembre.
1: Las jubilaciones y pensiones que no superen el haber mínimo y las asignaciones familiar por hijo y universal por hijo se pagarán hoy a beneficiarios con DNI terminados en 7.
2: La asignación por embarazo se abonará hoy a quienes presenten documentos terminados en 5.
1: Hoy además concluye el pago de las becas Progresar correspondientes a agosto a beneficiarios con DNI concluidos en 8 y 9.
2: Las asignaciones familiares de pensiones no contributivas y las de pago único, matrimonio, adopción y nacimiento, primera quincena, podrán ser cobradas hasta el 9 de octubre por titulares de beneficios con todas las finalizaciones de documento.
1: En tanto, las jubilaciones y pensiones que superen el haber mínimo y la prestación por desempleo Plan 1 se abonará desde el martes 22 a los documentos concluidos en 0 y 1.
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1: Desde la mañana, 7 minutos en la República Argentina. Actualizamos datos del tiempo en la ciudad de Buenos Aires. La temperatura es de 12 grados una décima, cielo totalmente despejado. El sol está saliendo en un rato, a las 6 de la mañana, 50 minutos, cada vez amanece más tempranito. La humedad relativa ambiente, 89%, el viento del norte a 12 kilómetros en la hora. Te contaba hace un rato que la temperatura máxima para hoy será de 22 grados y el cielo estará totalmente despejado. Comenzamos con el desarrollo de las principales noticias nacionales e internacionales.
2: Javier Milei afirmó que la agenda sobre Malvinas se gestiona desde hace 3 años y rechazó motivos electorales.
1: El presidente cruzó a los analistas que sostuvieron que las nuevas medidas fueron por oportunismo político.
2: A su vez dijo que el disparador fue el comentario de Donald Trump acerca de que estaba revisando la posición de Estados Unidos frente a Malvinas.
3: Y que hubo un disparador externo, es decir, que permitió que esa oportunidad nosotros la aprovecháramos. Pero no tiene, digamos, una intencionalidad política electoral. Si no, fíjese la cantidad de avances que hicimos, la cantidad de demandas que hemos metido. Porque además, el core central, ¿cómo es que nosotros metemos presión? Lo hacemos desde lo que estamos desarrollando en lo que tiene que ver con la energía, es decir, petróleo y gas, y los minerales. Entonces, a la luz del RIGI, a la luz de las mejoras que estamos teniendo, ¿qué es lo que pasa? Usted tiene que elegir entre un proyecto incierto, ¿sí?, y los proyectos concretos, por ejemplo, de Vaca Muerta.
1: De esta manera, Milei defendió el endurecimiento de las sanciones a las empresas y directivos que realicen actividades de explotación de hidrocarburos en el archipiélago sin la autorización de la Argentina.
2: Durante una entrevista en el streaming Neura, el presidente destacó además que el reclamo de soberanía se acelera ante el reordenamiento mundial que está liderando Estados Unidos.
3: Lo que sí está claro es que hay un reordenamiento mundial y es muy claro. Es decir, está Estados Unidos, que ha decidido, digamos, con lo que se llama ahora la doctrina Monroe, que es básicamente alinear todo el continente americano, digamos, siendo el líder de la región, Estados Unidos, que era además la primer potencia mundial. Después está un bloque que es Rusia y otro bloque que es China, y digamos los países que están alineados con China. Ese es básicamente el nuevo mapa mundial que se está definiendo, y que digamos que quien lo define con mayor claridad es Donald Trump y su secretario de Estado, que es Marco Rubio. Ese es.
1: El jefe de gabinete, Diego Santilli, recibió a los gobernadores del norte para avanzar con el presupuesto 2027.
2: Vamos a compartir un informe de nuestra acreditada en Casa Rosada, Liliana Arias.
4: 2 horas duró la reunión que mantuvo el jefe de gabinete, Diego Santilli, con los gobernadores de Catamarca, Corrientes, Tucumán y Salta. Fue para conversar sobre los principales temas de la agenda de estas provincias y de la región Norte Grande. Se analizaron iniciativas y proyectos de interés para la región. Y entre la agenda de trabajo conjunta, la ley de presupuesto ocupó uno de los ejes. Es por esto que el gobernador de Tucumán, Osvaldo Jaldo, señaló.
5: El presupuesto recién lo estamos empezando a conocer porque entró ayer, antes de ayer. Nos lleva 48 horas en el Congreso de la Nación. Es decir, que nuestros senadores nacionales en las respectivas comisiones van a estudiar el presupuesto nacional, vamos a ver artículo por artículo, vamos a ver asignaciones de partida a cada una y a las áreas que corresponda, y recién vamos a poder tener una opinión para ver cómo y de qué manera acompañar. Ahora,
4: cabe resaltar que Santilli armó reuniones claves con 7 gobernadores para que en el Congreso avance el presupuesto 2027. Se trata de negociaciones para definir aspectos claves para el gobierno nacional, ya que el objetivo del oficialismo es que primero se trate el presupuesto y luego la reforma política.
1: El Senado realizará este jueves una sanción ordinaria para tratar de convertir en ley el proyecto de inocencia fiscal.
2: El oficialismo logró un acuerdo con los bloques aliados para sesionar desde las 11.
1: El temario de la sesión fue acordado en labor parlamentaria, donde también se decidió tratar en el recinto 3 pliegos de jueces, la transferencia de competencias a la Ciudad de Buenos Aires y la reforma de biocombustibles.
2: Levantaron el secreto fiscal y bancario de Claudio Chiquitapia.
1: La medida fue dispuesta por el juez Ariel Lijo en el marco de una causa que investiga un presunto enriquecimiento ilícito del presidente de la AFA.
2: La justicia busca reconstruir el patrimonio del dirigente sanjuanino tras detectar inconsistencias en sus declaraciones juradas.
1: Barata, ex mano derecha de Julio De Vido, se presentó a declarar en indagatoria ante el juez Julián Ercolini.
2: El ex subsecretario de Coordinación y Control de Gestión del Ministerio de Planificación Federal durante el kirchnerismo negó enfáticamente haberse enriquecido de manera ilícita durante su gestión.
1: Más información con nuestra acreditada en el Palacio de Tribunales, Lourdes Marchese.
6: Cobraban en blanco, pero entraban al blanqueo y tenían fondos sin declarar en el exterior. Todo eso figura en el expediente. Por eso yo le pedí y solicito el careo con esas 2 personas y además solicito el careo y que venga a dar la cara Paolo Rota. Yo no me escondo la justicia. Yo no soy Pepín Simón Rodríguez.
1: Una falla eléctrica en un microondas provocó un incendio en un edificio del barrio porteño de Flores.
2: Recibimos un informe de Cristian Varela.
7: En un edificio ubicado en Fray Cayetano Rodríguez al 461 entre Bogotá y la Avenida Avellaneda, se produjo un incendio en el tercer piso por el cual se evacuó a los vecinos y 2 hombres, uno de 36 años y otro de 52, tuvieron que ser atendidos en el lugar sin necesidad de ser trasladados a un hospital. El incendio se inició por un cortocircuito en un microondas, por lo que desde el Departamento de Bomberos pidieron verificar el estado de los electrodomésticos y sus cables para evitar focos ígneos.
2: Deportes. Estudiantes derrotó a Corinthians en Brasil y se metió entre los 4 mejores de América.
1: La información con Fabián Pomelo Codevila.
8: Gracias. Rápidamente pasamos a la información para hablar de Estudiantes de La Plata y su mística copera. Comenzamos la mañana hablando de otra noche inolvidable para el conjunto de las Diagonales. Estudiantes de La Plata, que ya logró el torneo continental en 1968, 1969 y 1970, y que en el 2009 volvió a gritar campeón, está entre los cuatro mejores del certamen. Dio un paso importante en busca de la quinta Copa Libertadores, porque en la noche de ayer venció agónicamente, pero con justicia, a Corinthians de Brasil por 1-0. Y en el global había empatado en La Plata, terminó beneficiando al conjunto que dirige Alexander el Cacique Medina y que preside la Brujita Verón. Alexis Pucho Castro, a los 86, abría la cuenta, un verdadero golazo. Y sobre la hora, y cuando el partido se moría y Estudiantes embolsaba la clasificación, un claro penal en favor de Corinthians. Tocó la pelota con la mano González Pires en el área y parecía que todo se desmoronaba, que lamentablemente iban a tener que definir por penales. Era un penal que definía si el partido iba a los penales. Memphis Depay tomó la pelota, el oriundo de Países Bajos. No había rebote, ni siquiera había que continuar el partido. Era convertir, sacar del medio e ir a los penales. Y Memphis Depay la tiró a la estratosfera y ahí festejó Gimnasia Esgrima La Plata. Impresionante lo del pincha rata, que de esta manera se mete en los semifinales y que ahora tendrá que saber o esperar por su rival, que saldrá del ganador entre Flamengo e Independiente del Valle de Ecuador. Corre con ventaja el Mengao, porque ganó en la ida 2-0 ante el conjunto ecuatoriano, lo que hace suponer que se verán las caras otra vez. Lo hicieron en la fase de grupos, fue empate en La Plata, victoria del Mengao en Río de Janeiro, pero Estudiantes se vuelve feliz a la Argentina y escuchamos en la voz de Alexis Castro lo que vivió el pincha rata. Y él justamente fue quien convirtió el gol que a la postre le daría la victoria. Alexis Pucho Castro, en el aire nacional.
9: Una alegría enorme, algo soñado. Este grupo viene luchando hace mucho tiempo, venimos haciendo las cosas muy bien, venimos soñando mucho. Y creo que hoy en este escenario, una cancha hermosa, repleta, pudimos poner por sobre encima de ellos y creo que somos justos ganadores y pasar es algo muy soñado. Tenemos el torneo local, que seguimos compitiendo, tenemos la Copa Argentina, estamos peleando mucho frente. Queremos ir por todo, así que ahora a descansar y a pensar en lo que viene.
8: Hasta ahí la palabra de Alexis Castro, un zurdazo espectacular para el 1-0 final. Y en conferencia de prensa, quien habló de este momento es el uruguayo Alexander Medina, el cacique, el técnico de Estudiantes. Estudiantes de La Plata en el 2024 llegó a los cuartos de final, en el 2025 quedó fuera de la fase de grupo y ahora se mete ya en semifinales. Y Alexander Medina, el técnico de Estudiantes de La Plata, dice lo suyo.
10: La verdad que jugamos contra un buen equipo que tiene buenos futbolistas, nos plantea mucha dificultad. Creo que acá de local la afición, la gente, la torcida se hace sentir, pero creo que nosotros a lo largo del partido fuimos superiores a Corinthians por manejo de situaciones, por predisposición, por posicionamiento en el campo y por ambición. Creo que tuvimos más claras y saco el penal en la última. Creo que en la serie fuimos más que Corinthians. En La Plata tendríamos que haber ganado porque lo fuimos a buscar y lamentablemente nos fuimos con un empate, pero bueno, las cosas, el destino, Dios nos puso este partido en el camino de la forma que lo ganamos. Obviamente que ahora se sufre más, pero ahora se disfruta muchísimo. La verdad que estoy muy feliz por haber conseguido meternos nuevamente en semifinal de Copa Libertadores.
8: Hasta ahí la palabra de Alexander Medina. Siempre en el marco del fútbol de este miércoles tenemos que hablar de la Copa Argentina y Atlético Tucumán. Es el segundo equipo clasificado a las semifinales de la mano de Julio César Falcioni, el emperador, técnico del decano. Eliminó Independiente Rivadavia de Mendoza, que era el campeón de la edición pasada y se metió entre los cuatro mejores del certamen, en donde espera por Platense o Estudiantes. Recordemos que Banfield ya estaba clasificado y espera rival, saldrá del partido entre Racing y Boca del próximo 27 de septiembre, y Atlético Tucumán entonces deberá aguardar entre Platense y Estudiantes de La Plata quién será su rival en las semifinales.
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1: Seis de la mañana, 20 minutos en la República Argentina. Te comentamos que la máxima para hoy será de 22 grados. Vamos a tener cielo totalmente despejado. ¿Pero qué va a pasar a partir de mañana y durante el fin de semana? Te lo contamos. Mañana viernes, mínima de 11 grados, máxima de 22, con cielo algo nublado. El sábado, mínima de 15, máxima de 23, con cielo parcialmente nublado. El domingo, mínima de 14, máxima de 24, con cielo parcialmente nublado, con probabilidades de algunos chaparrones durante la noche. El lunes, día de la primavera, la mínima de 17 grados, una máxima de 21 grados, con cielo parcialmente nublado.
2: Procesan a un ex colaborador del líder supremo iraní en la causa AMIA.
1: El juez federal Daniel Rafecas incluyó a Liz Hazar Kaiser entre los imputados para que sea juzgado en ausencia ante la falta de cooperación de Teherán.
2: La investigación de la UFI AMIA lo señala por su presunta implicación en el atentado de 1994 que dejó un saldo de 85 víctimas mortales.
1: Luis Caputo destacó el respaldo del Banco Mundial a las políticas económicas argentinas.
2: El ministro de Economía se reunió con Susana Cordeiro Guerra, vicepresidenta del Organismo para América Latina y el Caribe, tras lo cual resaltó el apoyo a la gestión oficial.
1: Durante el encuentro evaluaron distintas alternativas y proyectos estratégicos de financiamiento multilateral con vistas al año 2027.
2: En otro orden, el secretario de Finanzas, Federico Furiace, destacó que la economía argentina crecerá 3 años consecutivos y que se recuperarán los salarios al tiempo que bajará la inflación.
11: 2025, 2026 y 2027 tenemos una economía que está creciendo. Eso permite recomponer los salarios nominales, es decir, las paritarias. Por otro lado, seguimos proyectando una desaceleración de la inflación hacia la zona de 18% interanual en 2027, con lo cual eso también permite que, dado ese nivel de paritarias, haya una recomposición del salario real. Y además, con todas las señales que está habiendo para la inversión, tanto lo que tiene que ver con el RIGI como en los otros sectores donde tenemos ventajas comparativas, el crecimiento de la inversión va a generar un aumento de la productividad, que eso finalmente se ve como contrapartida en un incremento de los salarios reales.
1: Les proponemos ahora compartir más noticias del ámbito económico con nuestra columnista Alejandra Gallo.
12: Los mercados hoy estarán muy atentos al rebote que sigue teniendo una decisión que ayer tomó la Fed. La Fed es el equivalente al Banco Central de los Estados Unidos. Lo que resolvió fue subir 25 puntos porcentuales la tasa de interés y la dejó en 4%. Esto, por supuesto, tiene que ver con la incertidumbre que está generando la situación en Medio Oriente, el recrudecimiento de los ataques a distintos canales de suministro energético, en especial de petróleo, a la mayoría de los países asiáticos y africanos, en especial China, la segunda economía del mundo. Esto ha hecho que la semana ya había comenzado con mucha tensión respecto de la suba en el precio del barril del crudo, que superó los $100. Y ayer, para mitigar el impacto que esto podría tener en los surtidores en los Estados Unidos, por unanimidad la Fed decidió aumentar la tasa de interés. En general, esto, según los expertos, implica que cuando hay una suba en la tasa de interés hay un enfriamiento de la economía. Por eso los mercados van a estar muy atentos a las consecuencias, en el sentido de si el ritmo de crecimiento de la economía mundial se lentifica o continúa como hasta ahora.
2: Por la falta de agua potable y desbordes cloacales, paralizan las clases en varias escuelas de La Plata.
1: Recibimos un informe de nuestra corresponsal platense, Fernanda Germañer.
13: Desbordes cloacales complican el desarrollo de clases en jardines y escuelas públicas de La Plata y la región. Los establecimientos afectados están en Tolosa, Villa Castells, Gonet, Barrio Aeropuerto y otras localidades de la periferia platense. En Poblet, vecinos advierten que la escuela primaria número 20 y la secundaria 48 atraviesan una emergencia sanitaria. Radio Nacional habló con ex alumnos de la institución que viven en la zona.
14: Lo que hace Flora Loca es el pozo de la escuela, porque está a un costado de la escuela y tenés la primaria, tenés la secundaria y tenés el jardín. Los pozos nuevos son los de la primaria y la secundaria, estaban a un costado ahí de las ventanas, pero se han reversado, ¿no? Que eso era lo que salía olor y las aulas daban las ventanas contra ese lugar.
2: Y a las 6:25 vamos a presentar las efemérides del día en la voz de Magdalena Arnú.
15: Hoy, jueves 17 de septiembre, se recuerda la muerte de Manuela Rosas, conocida como Manuelita. Fue en 1898 y en Londres, ciudad en la que se instaló con su padre tras la batalla de Caseros. La historiadora María Sáenz Quesada, autora del libro Mujeres de Rosas, nos contó quién fue y cuál fue su rol en la política argentina de la primera mitad del siglo XIX.
16: La memoria colectiva del país la ha elevado a la categoría de mito. Ella es el ángel de bondad, el hada bienhechora, que en una época difícil cumple el rol femenino por excelencia, la misericordia, la compasión, el apoyo sin límites a la figura del varón de la familia. Esto es un rol tradicional muy alejado de lo que el feminismo actual supone en cuanto a la mujer con una vocación y estilo propio. Su campo de acción privilegiado fue la Quinta de Palermo, donde se instaló su padre y ella actuó como la principal anfitriona de diplomáticos, de políticos, de gobernadores, de caudillos, de gente común. Una vez fallecida su madre, que había sido la mujer fuerte junto al marido en otros tiempos. Aún se recuerda en Palermo el árbol bajo el cual pedía perdón a su padre para los condenados. Y también se muestra en el Museo de Bellas Artes el espléndido retrato obra de Prilidiano Pueyrredón, que la representa como la cordial anfitriona de un salón de la época federal, pálida, morena, sonriente, con su relativa belleza y el estilo de tipo de criolla del siglo pasado, tantas veces elogiado por los visitantes extranjeros.
15: Y también hoy se recuerda la realización en 1869 del primer censo nacional. Fue durante la presidencia de Domingo Faustino Sarmiento y se caracterizó por una gran desconfianza de la población hacia los agentes del Estado. Así nos lo contó el historiador Marcelo Garabedian, docente de la Universidad de Buenos Aires y director del proyecto Memoria Viva.
17: Lo que se tomaba muy en cuenta era el excesivo recelo de la población a contestarles a los funcionarios que fueron a censar a las casas, porque la gente no quería abrirles las puertas, no quería hablar con ellos. Había un gran temor hacia la institución Estado que hacía que la gente no preguntara. Por lo tanto, había en los diarios de la época, desde un mes atrás, anuncios indicando que la población tenía que abrirle las puertas y responder a los censistas que iban a tomar preguntas, lo que demuestra que esta relación muy extendida entre la sociedad y el Estado es un lazo de confianza que se va creando con el tiempo. Al principio la población veía en el Estado solamente un agente represor, por lo tanto tenía mucho temor a abrir la puerta y a brindar la información.
15: También recordamos el nacimiento en 1808 del pianista y compositor Juan Pedro Esnaola. Se lo conoce como el arreglador oficial del himno nacional argentino, pero su producción fue mucho más allá. En un tiempo en que escaseaban los músicos profesionales en Buenos Aires, compuso música de iglesias y se destacó en las canciones y los géneros de salón. Así nos lo contaba el musicólogo Bernardo Hilari.
18: Para el Estado argentino y para mucha gente, Juan Pedro Esnaola es el arreglador oficial del himno nacional argentino, el que le dio su forma definitiva. Pero Esnaola era mucho más que eso. Cuando joven tuvo la oportunidad de formarse como compositor profesional y trabajó proporcionando música religiosa para las festividades de Buenos Aires, de la catedral y de otras iglesias. Estamos hablando de una etapa de mucha juventud. Él tenía 16, 17, 18 años. Más o menos 10 años después, abordó géneros de salón como las canciones y las obras para piano. En particular, las canciones son muy interesantes porque creó un estilo de canción propio, distinto del resto, que era apropiado para el salón, pero que tenía más aspiraciones estéticas que eso. Un estilo complejo, interesante, en donde la música seguía al texto literario.

0: Y con el top que indica las 6:30 de la mañana, repasamos los principales títulos de esta primera media hora.
1: El presidente Javier Milei afirmó que la agenda sobre Malvinas se gestiona desde hace 3 años y rechazó motivos electorales.
0: El jefe de gabinete, Diego Santilli, recibió a los gobernadores del norte para avanzar con el presupuesto 2027.
1: El Senado tratará hoy en el recinto el proyecto de ley de inocencia fiscal 2.
0: Procesan a un ex colaborador del líder supremo iraní en la causa Amia.
1: Al menos 8 dotaciones de bomberos combaten un incendio en el predio del SEAMSE que afecta al mercado frutihortícola, parte del shopping de Avellaneda y disminuye la visibilidad en la autopista Buenos Aires-La Plata.
0: Estudiantes derrotó por 1-0 a Corinthians en Brasil y se metió entre los 4 mejores de la Copa Libertadores.
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6: Seis de la mañana, 32 minutos en la República Argentina. Actualizamos datos del tiempo en la ciudad de Buenos Aires. La temperatura 12 grados 7 décimas, cielo despejado. La máxima para hoy de 22 grados.
7: Vamos a actualizar también la información que tiene que ver con este incendio. Se suman dotaciones de bomberos, ya son 10 que están trabajando en la planta de separación de residuos. Se despliega un importante operativo para evitar que el fuego afecte zonas linderas. Atención quienes van circulando por la autopista Buenos Aires-La Plata, se recomienda disminuir la velocidad, aumentar la distancia entre vehículos porque la visibilidad se ha reducido por el humo de este incendio.
6: Y sumamos más información relacionada al tránsito, choque en General Paz, altura Liniers, dirección Río de la Plata, demoras en el tránsito. Por otro lado, avenida Lugones, liberada luego de los trabajos de la empresa Metrogas.
3: Deportes.
7: La Argentina sumó 24 medallas en la cuarta jornada de los Juegos Suramericanos.
6: El evento continental que se desarrolla en la provincia de Santa Fe reúne a más de 4.000 atletas de 15 países.
7: La información con nuestro enviado especial, Facundo Paredes.
8: Argentina cerró otra buena jornada los Juegos Suramericanos de Santa Fe con medallas de oro de Catalina Cerio en pentatlón moderno, Mara Kucharski en tiro deportivo, Santiago Basaldela y Juliette Dujaime en stand-up paddle, Julieta Lucas fue campeona en suelo de gimnasia artística, el equipo masculino de sable se quedó con el

0: las penas por explotar recursos en las Islas Malvinas.
1: Se trata de la Ley de Defensa de la Soberanía Nacional que amplía las sanciones por la explotación no autorizada.
0: La iniciativa firmada por el presidente Javier Milei, el jefe de gabinete Diego Santilli y el canciller Pablo Quirno propone derogar la ley número 26.659 vigente desde el año 2011.
1: La nueva norma no se limita, como el régimen vigente, a las actividades hidrocarburíferas, sino que resulta aplicable a toda actividad no habilitada vinculada al aprovechamiento de recursos naturales, sean o no renovables.
0: Las personas o empresas que desarrollen actividades prohibidas podrían recibir multas de entre 4.000 y 500.000 barriles de petróleo, además de la suspensión o cancelación de permisos y una inhabilitación de entre 5 y 20 años.
1: En ese contexto, el fiscal Carlos Estornelli imputó a directivos y accionistas de empresas por la exploración y explotación ilegal de hidrocarburos en la plataforma continental argentina.
0: Más información en un nuevo contacto con nuestra acreditada en el Palacio de Tribunales, Lourdes Marchese.
2: El fiscal Carlos Estornelli impulsó una investigación contra la petrolera británica Desiree Petroleum por actividades de exploración y explotación de hidrocarburos en el área de la plataforma continental próxima a las Islas Malvinas, sin pedir autorización a la Argentina. Fue tras una denuncia del canciller Pablo Quirno. Para el fiscal se violó la ley 26.659 que extiende la responsabilidad a personas humanas que integran las sociedades y controlantes y controladas, cuyo delito prevé penas de entre 5 a 15 años, según se trate de exploración o extracción.
1: El presupuesto 2027 ingresó a diputados y comenzará a debatirse en octubre.
0: Recibimos un informe de nuestro acreditado en el Congreso de la Nación, Gastón Fiorda.
3: El proyecto del presupuesto 2027 ingresó formalmente al Congreso de la Nación y plantea las principales variables macroeconómicas que el gobierno espera para el próximo año. La iniciativa contempla una inflación anual del 18% y proyecta un crecimiento de la economía del 4%. También prevé otro año con superávit fiscal con récord de exportaciones. El presupuesto deberá ahora comenzar su recorrido parlamentario con el análisis en la Cámara de Diputados y se espera que del debate entre el oficialismo y la oposición se establezcan las prioridades para el próximo ejercicio.
1: Pablo Quirno recibió a directivos de la minera Vicuña Corp por un megaproyecto de 18 mil millones de dólares. El canciller mantuvo un encuentro con el CEO de la firma, Ron Hochstein, para repasar el plan de desarrollo de los yacimientos José María y Filo del Sol en la provincia de San Juan.
0: Durante una reunión analizaron también el impacto del régimen de incentivo para grandes inversiones, RIGI, y el reciente acuerdo con Chile para potenciar la extracción y exportación de cobre, oro y plata.
1: El grupo de monjas elabora 400.000 hostias para la visita del Papa León XIV a Córdoba.
0: Pertenecen a la congregación Hijas de San José.
1: El taller de hostias en la provincia de Córdoba tiene la capacidad de producir cerca de 200.000 en una semana.
0: Además, en la congregación también se producen hostias para celíacos.
1: Vamos a compartir la palabra de la hermana Mónica.
4: Esta es la misión que nosotras, como hija de San José, tenemos en la iglesia. Preparar la Pascua de Jesús. Y preparamos precisamente lo necesario, ¿no?, para la celebración de la Eucaristía, como son las hostias, el vino, ¿no? En este momento antes lo preparábamos, pero todo lo otro, lo concerniente al altar, ornamentos, mantelerías, todo. Todo preparamos para que Jesús sea mejor servido, honrado, amado. A nosotros nos dieron el compromiso, la tarea de preparar 400.000 hostias chicas para todos los fieles, ¿no? Y ojalá que todas esas hostias transformadas en Jesús sean recibidas.
0: Buscan a Sofía, una adolescente de 13 años que desapareció tras salir del colegio en Palermo.
1: Fue vista por última vez este miércoles por la tarde en la zona de Armenia y Paraguay.
0: Recibimos un informe de Mariel Ríos.
5: Buscan a Sofía. Salió del colegio a las 16:20 en el barrio porteño de Palermo, en Armenia y Paraguay, y no regresó a su casa. Tiene 13 años. Su mamá nos detalla cómo estaba vestida al momento de la desaparición.
6: Ella estaba

0: vestida de un pijamita, pantalón negro con estrellitas blancas, borcegos negros, una camperita azul marino y tenía su mochila negra a cuadrille con dibujos de capibara.
1: Cualquier información sobre el paradero de Sofía, comunicarse al 11 22 93 81 06. Reiteramos, 11 22 93 81 06.
2: Policiales. Golpe al narcotráfico en Zárate.
3: Recibimos un informe de nuestra especialista en temas policiales, Andrea China Valdivieso.
4: La Policía Federal logró decomisar 52 kilos de MDMA de máxima pureza y detuvo a tres personas en la terminal de Zárate, en el norte de la provincia de Buenos Aires. Detuvo a tres personas y emitió un pedido internacional de captura contra un cuarto involucrado, lo que se ha calificado como el mayor secuestro de drogas sintéticas registrado hasta el momento en la historia argentina. Se ha dado tras una investigación coordinada entre el Ministerio de Seguridad de la Nación y la DEA en los Estados Unidos. El MDMA es una metanfetamina conocida también como cristal o molly, un estimulante que compone junto a otras sustancias el éxtasis o el tusi. El cargamento fue detectado durante una investigación de alta complejidad a partir de información aportada por la DEA sobre las maniobras de una organización criminal transnacional que buscaba introducir grandes cantidades de drogas sintéticas en nuestro país. A partir de la información, la investigación avanzó sobre una estructura criminal y las personas involucradas en la recepción y logística de este cargamento. Mediante tecnología de inspección no intrusiva se detectaron densidades anómalas en cavidades internas que no correspondían con la estructura original de un redado de gran porte. Fueron detenidos un ciudadano mexicano, un venezolano y un argentino. De acuerdo con la investigación, uno de ellos había ingresado al país para intervenir directamente en la recepción del vehículo, mientras que los otros cumplían distintas funciones vinculadas con la operatoria y la logística de la organización. También hubo allanamientos en distintos domicilios de la ciudad de Buenos Aires y en la provincia de Salta. Durante estos procedimientos fueron secuestrados teléfonos celulares, documentación y otros elementos de interés para la causa que serán sometidos a pericias.
3: 6:42 en la República Argentina. Actualizamos información.
2: La información de último momento destaca que apareció Sofía, esta nena de 13 años, que estaba siendo buscada y que había sido visto por última vez el pasado miércoles. Ya se encuentra con su madre y agradecemos esta información a nuestra compañera Mariel Ríos.
3: 40 días el circuito de la Garganta del Diablo en las Cataratas del Iguazú.
2: La medida fue consensuada por las autoridades del Parque Nacional y la empresa concesionaria para preservar la seguridad de los visitantes ante la previsión de una crecida extraordinaria del río por el fenómeno de El Niño.
3: Se busca además resguardar las pasarelas e infraestructura turística frente al incremento del caudal hídrico registrado en la zona.
2: El resto de los circuitos y paseos del parque continuarán funcionando con normalidad.
3: Nueva audiencia en el juicio por la desaparición de Loan Danilo Peña.
2: Comenzará a las 9 y tendrá como ejes el hallazgo de dos celulares y los primeros rastrillajes.
3: Además, presentará testimonio una mujer que afirmó haber visto que levantaban la camioneta de Carlos Pérez y María Victoria Caillaba 2 días después de la desaparición del menor.
2: Más información con Nerina Álvarez desde Radio Nacional Santo Tomé.
5: En el juicio por la presunta sustracción de Loan Danilo Peña, tras la ampliación de la declaración del excomisario Walter Maciel, el perito Roberto Quiroz dio su testimonio y dijo que solo peritó una cinta roja de 10 centímetros y una huella de pie chico sobre materia fecal de animal. Su tarea fue de geolocalizar y fotografiar. Además, se vivió un nuevo momento de tensión entre la defensa y la fiscalía cuando el doctor Hanson, abogado de Mónica Millapi, pidió un careo entre Loro Duarte y el excomisario Walter Maciel. El pedido fue rechazado por la fiscalía, pero el doctor Schaffer aclaró que no fue solicitado por el propio defensor de Maciel como correspondería.
2: Deportes.
3: Retomamos el contacto con Fabián Pomelo Codevila.
6: Y una historia particular. Llegó 24 horas antes, producto de la demora por los papeles y documentación que requería Estados Unidos para su ingreso. Se hizo cargo del equipo, dirigió una práctica y en su primera presentación, horas después, se proclamó campeón. Estamos hablando del Kiri González, el nuevo técnico de Inter Miami que se consagró campeón. Hablamos de la Copa de Campeones, trofeo que enfrenta el ganador de la Major League Soccer contra el ganador de la Liga Mexicana. Es cierto, es un título comercial que ni siquiera está reconocido por la CONCACAF. Pero ¿quién le quita lo bailado? Al Kiri y a Messi, que logró su título número 49 en la cosecha personal. Inter Miami le ganó 2-0 al Cruz Azul con goles de Leo Messi y de Casemiro. Leo se convirtió en el futbolista con más goles en finales, 36, y llegó a los 100 con la camiseta de las Garzas. Lo consiguió en 115 partidos, una locura. Y también Leo Messi, a partir de estos números que acabamos de brindar, se convirtió en goleador histórico del equipo de Miami. Y ya lo había sido, y lo sigue siendo, del Barcelona con 672 goles. Y ni hablar de la selección argentina de fútbol con 125 tantos. Impresionante lo de Leo Messi un día después de que se confirmara su presencia el próximo 6 de octubre. Jugando con la camiseta de la selección argentina en la despedida que se le hará en Buenos Aires. En esa ceremonia que tendrá como protagonistas a todos los jugadores campeones del mundo en un partido especial con la presencia de sus familiares, de los familiares de sus compañeros y amigos. Impresionante lo de Messi, que entonces vendrá a la Argentina para enfrentar a Benín en la fecha FIFA. Pero lo cierto es que el que también se ha ganado ya el cariño, teniendo en cuenta que ha entrado con el pie derecho, es el Kiri González. Y lo que significa para el Kiri dirigir a Leo Messi, escuchamos al ex técnico de Rosario Central, de Platense, de Unión de Santa Fe y ex jugador de la selección argentina durante mucho tiempo, justamente su sentir a partir de esta oportunidad que le regala la vida de ser el técnico del mejor jugador del mundo. El Kiri González, en los micrófonos de Nacional.
7: Hay cosas en el fútbol que son, no se pueden describir con palabras. Son sensaciones únicas. Yo creo que me siento una persona privilegiada, bendecida de tener esta oportunidad, de tener la relación que tengo con Leo, que es fantástica. Yo lo adoro, él lo sabe y eso hace todavía que sea mucho más especial este momento. Entonces, poder estar con él, compartir situaciones con los grandísimos jugadores que tiene este plantel, la verdad que como entrenador me siento pleno. Ahora, obvio que esto está buenísimo, pero bueno, hay que trabajar y Dios quiera mañana poder arrancar bien y ganar el campeonato.
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0: 6 de la mañana, 48 minutos en la República Argentina.
1: Actualizamos información de servicio. Trenes, el tren Roca funciona con servicio limitado por arrollamiento en la estación Bernal.
0: Información de tránsito, choque múltiple en autopista del oeste ocurre en el kilómetro 23 y medio, sentido capital. Hay reducción del carril izquierdo, altura Puente Santa Rosa.
1: El presidente Javier Milei viajará mañana a Bahía Blanca.
0: Encabezará en la ciudad portuaria del sur bonaerense una actividad junto al jefe de gabinete Diego Santilli y el ministro de Economía Luis Caputo.
1: Se trata de una visita al proyecto de la empresa Mega que ampliará su planta de procesamiento de líquidos de gas natural.
0: La iniciativa integrada en el RIGI contempla una inversión de 365 millones de dólares que prevé la creación de unos 800 puestos de trabajo.
2: Provincias.
1: En Mendoza proponen evitar la concurrencia de niños menores de 2 años a las tribunas populares de los eventos deportivos.
0: Desde LRA6 nos informa Rolando Brizuela.
3: Un diputado mendocino presentó un proyecto de ley para prohibir el ingreso y la permanencia de niños menores de 2 años en las tribunas populares de los estadios de fútbol de la provincia. El diputado radical Jorge Zingaretti planteó que se busca establecer una restricción específica respecto a estas tribunas, atendiendo a las características particulares de esos sectores y a la especial vulnerabilidad de la primera infancia. El legislador fundamenta este proyecto señalando que la popular suele caracterizarse por una concurrencia masiva de espectadores, una mayor concentración y circulación de público, desplazamientos constantes, empujones, saltos, cánticos y elevados niveles de ruido que podrían afectar a todos los niños.
1: La candidata argentina a Miss Universo 2026 anunció que no podrá participar del certamen en Puerto Rico y su lugar lo ocupará la primera finalista.
0: Desde Radio Nacional Puerto Iguazú escuchamos el informe de Noelia Villa.
4: La iguazuense Tamara Rubowski, Miss Universo Argentina 2026, no competirá en la edición número 75 del certamen internacional. La organización argentina confirmó a través de un comunicado difundido en sus redes sociales que se debía a cuestiones personales y anunció que la representación del país quedará en manos de Dayana Pereira, primera finalista del certamen nacional. El comunicado oficial informa que la organización Miss Universo Argentina comunica que debido a cuestiones personales y así convenir a sus intereses, Tamara Rubowski, Miss Universo Argentina 2026, no participará de la edición número 75 de Miss Universo, que se realizará durante el mes de noviembre en Puerto Rico.
1: Avistan incendios en las islas de Entre Ríos.
0: El informe de Rubén Lovera desde Radio Nacional Paraná.
5: Prefectura Naval Argentina en su delegación de San Lorenzo detectó en patrullajes sobre Bajo Paraná al menos 2 columnas de humo. La visualización de los agentes pudo identificar focos ígneos que se propagaban a través de densas columnas en las islas entrerrianas a la altura de los kilómetros 445 y 447, incidentes alejados de la costa y tierra adentro. Ante esta situación se mantuvo comunicación con la policía de Isla de Entre Ríos y Defensa Civil de la provincia, además de comunicaciones al Plan Nacional de Manejo del fuego, manifestando tener conocimiento y estar monitoreando la zona vía satélite sin requerir colaboración hasta el momento.
1: En San Juan licitan las minas de cobre.
0: Claudia Cabrera nos los cuenta desde LRA 23.
6: San Juan consolida su rol central en el mapa mundial de cobre mediante el avance de un plan estratégico de licitaciones públicas y rondas de negocios con alta captación de inversores internacionales. Desde el Instituto Provincial de Exploración y Explotaciones Mineras se concretó la licitación de un nuevo bloque de áreas mineras claves en la cordillera de los Andes con un alto potencial geológico. Así se formaliza la competencia con la presentación de propuestas técnicas y económicas por parte de estas empresas. La potenciación estructural ha aumentado debido a la aplicación del régimen de incentivo para grandes inversores que ya lograron varias empresas inversoras en la provincia de San Juan.
1: En Salta se inició la 20ª edición Modelo de las Naciones Unidas.
0: Desde LRA4 nos informa Josefina Adrover.
2: Durante los próximos días, más de 600 estudiantes de Salta asumirán la representación de distintos estados y organismos internacionales. Pondrán en práctica herramientas de negociación, argumentación y diplomacia, es decir, comprender sus realidades antes de hablar en su nombre y ejercitar la capacidad de ponerse en el lugar del otro. Las y los estudiantes destacaron que ninguna nación puede resolver por sí sola los grandes problemas del mundo actual.
1: En San Luis, una ex legisladora seguirá preventivamente detenida en una causa por irregularidades supuestas en el Molino Fénix.
0: Desde LRA 29 recibimos el informe de Alejandro Heredia.
7: La justicia ratificó la prisión preventiva de la ex diputada Anabela Lucero, su hermano Enzo y Ezequiel Escarel en la causa que investiga presuntas irregularidades en el Molino Fénix. El juez Santiago Ortiz resolvió que los tres continúen alojados en el servicio penitenciario y provincial hasta completar los 2 meses establecidos. La fiscalía sostuvo que persisten riesgos para la investigación, mientras que las defensas solicitaron medidas menos restrictivas, incluida la prisión domiciliaria.
1: En Neuquén, un intendente y su antecesor se trenzaron en una disputa con golpes y hasta un cuchillo.
0: Desde LRA 43 escuchamos la crónica de Nicolás Rosinski.
8: Una reunión de trabajo en Pilolil, una localidad a 50 kilómetros de Junín de los Andes, en la precordillera neuquina, terminó en una violenta pelea con gritos, insultos y cuchillos cuando el actual presidente de la Comisión de Fomento, Andrés Infante, se cruzó con su antecesor, Eliseo Díaz, que ocupó el cargo durante 12 años. Díaz le habría pedido una rendición de vales de combustible, que al recibir respuesta negativa, tornó la situación en algo fuera de control. Luego de más de 20 minutos de pelea, y con la intervención de la mujer de Infante, se pudo terminar con la reyerta, que quedó grabada completamente en video. 3 horas después, Díaz habría vuelto a la oficina de Infante para volver a increparlo. Personal de la comisaría 25 de Junín de los Andes tomó declaración a las personas presentes y la causa se tramita en la fiscalía de Junín de los Andes.
1: En La Pampa continúa cortada la ruta 143.
0: Desde Radio Nacional Santa Rosa nos informa Juan de Pián.
9: La policía de La Pampa informó que sigue el corte total del tránsito en la ruta nacional 143 entre El Carancho y Chacharramendi debido al vuelco de un camión con una carga de gas. Autoridades, policía, bomberos y otros entes de seguridad supervisan la tarea de trasvase del líquido, que es de extrema peligrosidad. Desde la policía comunicaron que las tareas de trasvase del gas licuado se desarrollarán favorablemente y, de continuar sin inconvenientes, se estima una duración de 6 a 8 horas más. Y señalaron que, en tanto, el tránsito permanecerá totalmente interrumpido hasta la finalización segura de las tareas y posterior evaluación del lugar.
1: Venta anticipada de pases para subir a la Aconcagua.
0: Desde Radio Nacional Mendoza nos los cuenta Victoria Lupo.
10: Con tarifas especiales para mendocinos, nacionales y extranjeros, la promoción para subir a la Aconcagua rige hasta el 30 de septiembre y es para la venta anticipada de pases con tarifas promocionales mayoristas para realizar actividades de ascenso y trekking largo en el Parque Provincial Aconcagua durante la temporada estival 2026-2027. Iván Funes Pinter, director de áreas protegidas de la provincia, dio detalles.
11: El objetivo de la venta anticipada es planificar la actividad turística, le da al parque mayor capacidad de respuesta y mayor transparencia a la hora de gestionar y planificar las actividades de los visitantes.
1: En Misiones abrieron las compuertas de la represa de Itaipú.
0: En Radio Nacional Puerto Iguazú, Carmen Segovia.
12: Itaipú abrió sus compuertas por 10 días y los técnicos monitorean el impacto del caudal del río Paraná. La represa binacional inició una liberación controlada de agua tras las intensas lluvias en la cuenca alta, asociadas al fenómeno del Niño. Los especialistas realizan un seguimiento prioritario sobre las costas de Misiones y Corrientes para evaluar el comportamiento del río. La apertura de los vertederos comenzó durante la madrugada del día domingo, con descargas iniciales de 1.700 metros cúbicos por segundo, que alcanzaron picos cercanos a los 3.800 metros. metros cúbicos por segundo. Según explicaron desde el área técnica, el procedimiento busca sostener la cota de seguridad del embalse por debajo de los 220,50 metros sobre el nivel del mar y evitar niveles críticos que afecten la operatividad de la planta energética.
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0: Desde la mañana, 58 minutos en la República Argentina.
1: Vamos a compartir información del sistema integrado Cristo Redentor. Está habilitado 24 horas para el transporte de cargas, ómnibus y particulares. En cuanto al puente Pehuenche, recordamos, se encuentra cerrada. La temperatura 3 grados Uspallata, 5 Punta de Vaca, 8 bajo cero Puente del Inca.
0: Y vamos con información de tránsito. Atención, incidente en Recoleta, en la intersección de Paraguay y Ecuador. Un ciclista fue atropellado por una moto. El SAME trabaja en el lugar. El tránsito está restringido.
1: Títulos del final del Panorama Federal.
0: El gobierno envió al Congreso el proyecto de ley para endurecer las penas por explotar recursos en las Islas Malvinas.
1: El presidente Javier Milei viajará mañana a Bahía Blanca para anunciar las primeras inversiones bajo el esquema del RIGI.
0: Cierran por 40 días la Garganta del Diablo en las cataratas del Iguazú ante la previsión de una crecida extraordinaria.
1: Encontraron sana y salva a Sofía, la adolescente de 13 años que desapareció tras salir de su colegio en Palermo.
0: Argentina sumó 24 medallas en la cuarta jornada de los Juegos Sudamericanos. Y hasta aquí llegamos, deseándoles que tengan una excelente jornada y quédense con la mejor programación. Está aquí en Radio Nacional. Chau, gracias por estar.
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7: Un minuto estoy ahí atrás calladito. ¡Apa! Escondido, Neco.
8: Claro.
7: Y acá le pasó lo mismo como al Chavo, a una que yo conozco que se llama Cecilia.
8: Está mal, ¿eh?
7: Igual.
8: Yo entraste y te dije, Nico, te estoy criticando. Entraste y yo te di la cara, te dije,
7: pero hay que ponerle un poco de.
9: Yo pedí ayuda cuando entré. Yo, lo que yo se pedía ayuda, le dije, por favor explícame de lo que quiero dar, Nico, le dije. Pues yo no entiendo nada, leí la nota completa.
7: Y por qué se le ocurre. Así que nada, ahora lo acomodamos.
10: Por la propuesta de nota que hiciste ayer.
7: Eso mismo.
10: Bien, es que yo dije, yo me engancho.
7: Ay, ¿viste?
10: Un tema que a mí me interesa.
7: Por eso, así que después en un ratito nada más estamos charlando todo. Estoy con la rienda corta hoy, no sé qué pasa acá con el auricular, estoy pegado al Ahora lo arreglamos.
10: Bueno, pero va mejor el caballo.
7: Viene para contarnos algunas cosas.
10: Sí, con la rienda corta va mejor el caballo.
7: ¿Así es? Sí, claro.
10: Sí, 12 grados 7 décimas la temperatura, así que no se aceptan hoy quejas de frío, no. Ni narices frías, ni chuchos, ni... No, lindo, tenemos con una máxima de 22 grados, con cielo totalmente despejado. ¿Ya vieron la salida del sol?
7: O sea que se abandona la camiseta, yo creo que me digan el día que oficialmente no, abandonaremos no. La camiseta.
10: No, todavía no, todavía tenemos días que van a estar las máximas por debajo de los 18 grados, que...
7: ¿A la camiseta todavía hasta cuánto? 24, 25, ¿no?
10: Claro.
7: Sí, me dice Alejandro.
11: Sí, claro, sí, no destaparse, el pechito. No,
10: claro. Sí, todavía eso falta. Pero ustedes saben que el domingo, después lo vamos a repasar un poquito, el domingo, para hacer un anticipo de lo que va a ser el día de la primavera, va a terminar con lluvias. Creo que muchas veces se da que el día de la primavera
7: va a ser el lunes, ¿o no?
10: Sí, pero el domingo cerramos la jornada con lluvia, así que veremos qué pasa. Pero muchas veces se da que el día de la primavera, después voy a buscar la cantidad de días de la primavera que tuvimos lluvias.
7: Okay.
10: El picnic arruinado por
7: ¿sí? Es lindo el picnic.
10: A mí me encanta.
7: Nos íbamos al polígono. El polígono de tiro, mira, si estuviese la chinita, nos estaría envidiando. Nos íbamos todos caminando desde el colegio entero en San Andrés de Giles. Ya la expedición era, que ahora voy, digo, son 4 cuadras, no importa.
11: Te parecían eternos.
10: Claro.
7: Con las cantimploras y los sanguchitos, a tener el gran picnic del día de la primavera en el polígono. Es un lugar precioso. Es un parque muy grande y un lindo edificio. Pero no me gustan los picnics.
10: ¿No te gustan?
7: No.
10: Ay, yo la pasaba tan
7: no,
10: bien.
7: No, o sea, me encantan en la fantasía, pero en la realidad la mantita no te queda derecha porque el pasto es coso. Las moscas y los mosquitos te... comer con bien, yo prefiero comer adentro. No, un lío.
11: Claro. Las hormigas que suben al
7: las
11: resto
7: hormigas
11: de los
7: que suben, el pasto que te pica, ¿no? Chico, no. O sea, hermoso la idea que lo haga Heidi.
10: No tuviste Boy Scout de chico.
7: No.
10: Yo fui muchos años a los Boy Scout. Las cosas que nos hacían, nosotras éramos guías, las nenas son guías. Las cosas que nos hacían, que por ahí en el mate cocido nos tiraban tierra y nos decían, tomátelo igual. Sí.
7: Yo tengo un tema con los Boy Scout, pero no lo puedo contar ahora. No, me llama la atención, son grandes para usar bermuda, ¿viste? Llega un momento que son grandes.
8: ¿Hasta qué edad se pueden
10: usar? Las niñas
7: o no. ¿Qué sería? El profesor, digamos. Los chicos todo bien, pero el profesor con las bermudas, chicos.
10: Pero ahora se usa.
8: Pero Nico, ¿no usás bermudas en verano?
10: Ahora se usa.
7: No me gustan las bermudas. Un pantalón corto, no hay problema, de todos los deportes que quieras, del rugby al golf, pero no, bermudas. No.
8: ¿Y al gimnasio vas con pantalón largo en verano?
7: No, voy todo el año con pantalón corto.
8: Ah, ok.
11: Pero de deporte.
8: Perfecto.
7: Claro, no, de hecho no puedo entrenar con pantalón largo, pero no me gusta bermuda. Me da eso, voy a scout.
10: Igual me quedo con un dato que diste recién que me llamó la atención. El día del estudiante, el día de la primavera, ¿iban al colegio para encontrarse un día donde no hay clase?
7: No,
10: ¿iban al colegio
7: sería
10: para
7: el día antes o el día después? No sé. No,
10: nosotros lo hacíamos el mismo día, pero dormíamos un poco más.
7: Ahí vamos, todo el colegio, tú.
10: Mirá.
7: Bueno, el teléfono entonces, que nos cuenten sus picnics sí. Y todo eso, ¿no?
10: Sí, pues ya vamos
7: igual a... Boy Scout, no, los quiero y hacen muchas cosas muy importantes, pero las ver por...
10: Sí, y además es lindo todo lo que se da en torno cuando recibís la insignia, cuando recibís el pañuelo, toda la ceremonia, todas las actividades que tenés que hacer... y demás, pero está bueno el ayudar al prójimo, que es en realidad lo principal. Nuestra vía de comunicación, como siempre, activadísimo, el WhatsApp, que es el 113-870-7485. Reitero, 113-870-7485. 1170-7485.
7: Y ni se les ocurra. Vos, seguramente, Rubén Santos. Sandalia tampoco.
9: No, no uso.
7: Y bermuda y sandalia, ni te cuento. Ni te cuento. Mejor que hay que saber el jueves 17 de septiembre a esta hora. Incendio de gran magnitud en Sarandí, provincia de Buenos Aires. El fuego comenzó cerca del arroyo en un sector con residuos y el humo afecta a la autopista Buenos Aires-La Plata. Trabajan en el momento más de 10 dotaciones de bomberos de Avellaneda y podrían sumar apoyo de Lanús o Quilmes. El presidente Javier Milei negó que las medidas por Malvinas respondan a una estrategia electoral y aseguró que el reclamo se viene gestando hace 3 años. En una entrevista, el primer mandatario dijo que hacer esa interpretación sería una estupidez mayúscula. En el mismo sentido, el gobierno envió al Congreso el proyecto por Malvinas. La Ley de Defensa de la Soberanía Nacional está dividida en títulos que se refieren a sanciones económicas, seguridad, infraestructura crítica y protección aeroespacial y marítima. La justicia ordenó levantar el secreto fiscal y bancario de Chiqui Tapia en la causa por presunto enriquecimiento ilícito. El presidente de la AFA fue denunciado por un incremento patrimonial del 1000% entre 2017 y 2024, mientras ocupaba un cargo en la Coordinación Ecológica Área Metropolitana Sociedad del Estado, CEAMSE. Donald Trump pidió que las tasas de interés bajen rápidamente. La Reserva Federal de Estados Unidos subió la tasa de interés por primera vez en más de 3 años. Desde la red social Truth, el presidente de ese país reclamó que las tasas de interés deberían ser del 1% o menos y dijo que tienen el mejor crédito del mundo por mucho. Juegos suramericanos, hoy debuta la selección de fútbol y el voleibol femenino juega por la recuperación. Los deportistas argentinos van por más medallas en la competencia que se desarrolla hasta el 26 de septiembre en Santa Fe, Rosario y Rafaela. Alejandra Gallo, muy buen día, bienvenida. ¿Cómo le va?
11: Pero muy buen día, ¿cómo estamos? Banco totalmente lo de las bermudas.
7: Ah, vio muy bien, hasta muy bien, muy bien.
11: No, hombre elegante, pantalón largo.
7: Totalmente.
11: Y zapato que no... Para claro. Que se vean los deditos.
7: Y además no sé qué es primero ya en el barrio por donde vivo yo, no sé si les pasa en el... No sé si es... ¿Qué es primero? Si usar las bermudas o ir a Café Martínez. Vos te pones las bermudas y te llevan solo a Café Martínez.
10: Acá no, tengo...
7: ¿Cómo así?
8: Café especialidad.
7: Sí,
10: claro,
7: es así.
10: Tengo uno más que usó bermudas con medias altas en los Boy Scouts. Marcelo Marino me dice, fui Boy Scout.
7: La baña, pensé que iba a decir la baña.
10: No, Marcelo Marino, imagínatelo.
7: ¿En serio, Marcelo?
10: Nuestro jefe del informativo.
7: Marcelino, que nos quedaba un poco de respeto.
10: Imagínate, poco de respeto.
8: Pero él es elegante, siempre es elegante.
7: Bueno, con bermudas no
10: fue Boy Scout.
8: Claro.
7: Es el jefe del noticiero, Marcelo Marino. Bueno, muy bien. Alejandra Gallo.
11: Bueno, vamos a estar hablando de temas internacionales, vos lo adelantabas un poco, por el impacto que tiene en Argentina, ¿no? Economía hoy con una mirada puesta en lo internacional, otra mirada puesta en lo doméstico. ¿Por qué? Por varias razones, la suba de la tasa por parte de la Fed, como lo acabas de señalar, disparó mucha inquietud en los mercados. Vamos a estar muy atentos a eso, Nico. Tiene que ver, obviamente, con el recrudecimiento del conflicto en Medio Oriente, pero también tiene que ver con un tema que venían debatiendo los países más poderosos del mundo, de mayor crecimiento, si había que subir o no la tasa. Si vos subís la tasa, en teoría económica, lo estoy sintetizando mucho, lo que estás tratando de generar es un enfriamiento de la economía. ¿Sí? Si la bajás, estás motorizando. A esto se refirió Donald Trump cuando dijo...
7: Ahí va.
11: Bajen la tasa urgente. Bueno, la verdad es que la Fed lo decidió por unanimidad, 12 votos, todo el directorio votó eso. De eso vamos a estar hablando y del impacto que tiene en América Latina.
7: La Fed, que es en sí mismo una cosa muy interesante porque son varios bancos, no uno solo, ¿no es cierto?
11: Sí.
7: Tiene ahí un mecanismo tal cual bien complejo. Precioso el edificio de la Fed ahí, en Manhattan,
11: sí.
7: En Nueva York, y muy interesante lo que se está dando en los Estados Unidos en términos de debate político, porque hasta acá uno puede celebrarlo, aunque no esté de acuerdo, como la independencia de la Fed. Vamos a ver cómo termina esta historia con Donald Trump como presidente. Digo, hasta ahora dijo, y parece una compulsa de posiciones. Vamos a ver cómo Trump pone las cosas en lo que en su perspectiva es su lugar.
10: Exactamente.
7: ¿No? Pero bueno,
10: veremos.
7: Hasta ahora tenemos el debate abierto.
10: El debate abierto, y como siempre señala Ceci, están en elecciones en Estados Unidos y bueno, eso es complejo. Y por otro lado, se confirmó la misión del Fondo Monetario Internacional que está llegando. Misión técnica, ¿sí? Ajá. No es que viene Cristalina de nuevo, escuché un montón de cosas por ahí. No, ajá. No. Misión técnica, última misión del año, llega el lunes a Buenos Aires. Caputo no los va a recibir porque va a estar en la ONU con Milei. Con el presidente, pero lo dejará al viceministro, como le dicen en el equipo, el chileno Daza.
7: Cecilia Dewan, muy buen día, bienvenida. ¿Cómo le va?
12: ¿Cómo estás, Nico?
7: Bien, muy bien.
12: Hoy tenemos muchos temas, como bueno, contaba Ale, esta decisión de la Reserva Federal también tiene un impacto político importante dentro de los Estados Unidos, porque el presidente está buscando que a un mes y medio de las elecciones de medio término se incentive el empleo, se creen más puestos de empleo y además también crezca la economía. Todo lo contrario a esta decisión de la Reserva Federal, que lo que busca es enfriar la economía, y ya se encarecen con esta decisión los créditos, las hipotecas, y se fortalece el dólar y genera también en los mercados emergentes preocupaciones, porque los bancos centrales ya están evaluando cómo tienen que actuar frente a esto.
7: Ahí yo les voy,
12: ¿no?,
7: a pedir dos cosas y me van a llevar juntas, Ale y Ceci. Bueno, primero de todo, tratar de entender o terminar de entender por qué esta medida de la Fed después de tanto tiempo, y segundo, cuáles puedan ser las consecuencias para nosotros. Digo, ya algo de eso dijiste, Ale, pero adentrarnos en detalle por qué suena lejos, pero no. Incluso cómo impacta en el riesgo país, porque ahí nos está moviendo la tabla. ¿Saben que el riesgo país que mide la diferencia de rendimiento de los bonos del mundo contra el rendimiento de los bonos de los Estados Unidos, que se concibe o es tenido como el mejor pagador de todos, ¿no? Tal vez porque imprime los dólares, qué sé yo.
10: Exacto.
7: Pero hay una diferencia. Por cada 100 puntos de riesgo país es un punto de diferencia con la tasa de paz de Estados Unidos. Supongo que esto pueda impactar, ¿no es cierto? Ahí más o menos ese es el número.
10: Exactamente, impacta, Nico, básicamente, después lo desarrollamos, pero impacta sobre el costo del financiamiento.
7: Sobre el costo del financiamiento. Ya.
12: Y por otra parte, Nico, Trump está furioso con la Unión Europea y furioso con Canadá. En este momento...
7: Él fue a sembrar tempestades al Reino Unido, pero cuando viene la Unión Europea a sembrar tempestades con el vecino de arriba...
12: América,
7: ¿no?
12: Claro.
7: No, sí. Vecino del medio. Canadá sería Estados Unidos, vecino del medio más que de arriba, porque está Alaska.
12: Bueno, pero en un costadito.
7: Es bueno.
12: Es el vecino de arriba. ¿Qué es lo que sucede? Recordemos, ayer lo contamos, la Unión Europea está invitando a Canadá a sumarse como un miembro adherente, ¿no? Miembro asociado es el término. En este momento el primer ministro canadiense está hablando en el Parlamento Europeo. Está dando un discurso donde está agradeciendo la invitación y está hablando de la importancia de fortalecer un bloque democrático occidental que promueva la seguridad energética, el orden multilateral y también, bueno, la seguridad. Y algo que le interesa mucho a la Unión Europea es generar un bloque industrial fuerte e independiente. Canadá está preocupado por su mal vínculo con los Estados Unidos. Desde que asumió Trump viene, ¿no?, una puja entre dos socios que son muy históricos. El 70% de las exportaciones, claro, de Canadá van a los Estados Unidos. Entonces Canadá necesita abrirse en el mercado y la Unión Europea, como venimos hablando, está debilitada en lo que es el ajedrez geopolítico y necesita también generar socios fuertes y dejar de depender tanto de los Estados Unidos y no correr tanto detrás de China. Entonces esta alianza les interesa y Trump, que dijo... Esto lo veo como un acto hostil y podría imponerle en Unión Europea aranceles altísimos. Veremos cómo evoluciona esto, pero seguramente sea un punto en donde Trump ponga el ojo y meta mucha presión para que no suceda esta alianza. Y después vamos a hablar de una polémica futbolística y también política, porque ayer los jugadores de la Liga Española salieron con remeras apoyando a Ceuta. No todos los equipos, Barcelona decidió no hacerlo, pero el Real Madrid lo hizo y algunos jugadores del Real Madrid decidieron no usar esa camiseta y se generó una gran crítica de España a los jugadores.
7: Creo que después en ese nos va a ayudar Rubén Santos. Rubén Santos, muy buen día, bienvenido. ¿Cómo le va?
9: Bueno, vamos a hablar de Messi, que otra vez Messi es protagonista de fútbol, porque convirtió un gol en la victoria ante el Cruz Azul de Inter de Miami, era la final entre el ganador de la Liga Estadounidense con el ganador de la Liga Mexicana, fue 2-0, título 48, el máximo ganador de títulos de la historia, se posiciona Lionel Messi, así que vamos a estar contando este tipo de situaciones que le ha tocado vivir al argentino, que va a venir a la Argentina el 6 de octubre a jugar con la camiseta de la selección por última vez. También Estudiantes de La Plata ganó en Brasil, histórica victoria del Pincha, que le cobraron un penal en la última jugada del partido contra Corinthians, lo erró y finalmente pasó. Estudiantes está entre los cuatro mejores del fútbol suramericano. Vamos a estar contando también un poquito cómo va la cosa con el medallero y lo que está pasando en Santa Fe con los Juegos Suramericanos.
7: Muy bien. Romina Wiener, muy buen día, bienvenida. ¿Cómo le va? Muy bien. ¿Usted?
13: Bien también, por suerte.
7: Bueno, me alegro.
13: Bueno, es una mañana que arranca con la buena noticia de que está habilitada Lugones en toda su extensión y sus carriles. ¿Te acordás que hasta ayer estuvo reducida por obras? Y esto generaba muchísimas demoras e inconvenientes. Ya está habilitada, así que van a transitar sin inconvenientes. Sí, las demoras habituales de quienes ingresan por Panamericana y enlazan con General Paz hacia Lugones. Hay un choque múltiple en acceso oeste, a la altura de Santa Rosa, en sentido de la autopista Perito Moreno. Ahí la circulación está reducida, hay operativo de seguridad. Y mucha precaución para quienes circulan por la autopista Buenos Aires-La Plata. Vos sabés que desde anoche se desató un incendio fuerte en un descampado en la zona de Sarandí, en el partido de Avellaneda, donde se incendiaron basura. En principio lo habrían prendido fuego, entonces están trabajando en las tareas de investigación. Al momento siguen trabajando 10 dotaciones de bomberos. La columna de humo es importante, pero ya en estos momentos no afecta la visibilidad de la autopista Buenos Aires-La Plata, cosa que sí sucedía en horas de la madrugada. Igual a transitar todos con precaución. En cuanto a las rutas nacionales, el Paso Cristo Redentor está operativo, habilitado a la circulación para todo tipo de vehículos a partir de las 9 de la mañana. Recordar que es obligatorio llevar la aportación de cadenas. También se van a estar habilitando los pasos Pino Achado y Cardenal Zamore, que ayer funcionaron los dos sin ningún tipo de inconvenientes. Y buena circulación en todo lo que es el camino de los Siete Lagos y en la Ruta Nacional 40, el circuito que hace Bariloche-El Bolsón. Sigue reducida la Ruta 40 a la altura del Lago Guillermo, donde fue el desmoronamiento. Todavía se trabaja para poder sacar todo el material que cayó sobre la ruta. Entonces ahí a transitar con mucha precaución. Después el tren Roca está con un circuito limitado. Hubo un incidente, una persona fue arrollada, entonces está con un trayecto reducido. El resto de los trenes y los subtes al momento todos horarios, Nico.
7: Romina Wiener, muchísimas gracias. Que tengas lindo día.
13: También, chau.
7: Un beso grandote, es Romina Wiener. Y usted, María Fernanda Heras, ¿qué tiene para nosotros?
14: Bueno, en el Día del Profesor, porque hoy es el Día del Profesor, de todos los profesores, tenemos que demostrar nuestra inteligencia. ¿Y en qué momento del día somos más inteligentes? ¿Saben que hay un momento del día en el que el ser humano tiene como el cerebro más permeable para aprender?
7: Yo 7:03 de la mañana, 7:04 cuando empieza el programa, ya se me fue y ya...
14: Claro. No sé, yo te digo que si muchos creen, dicen, no, pero la gente más inteligente la ponen al final del programa de Jacoy, al principio del programa de Corol. No, atención, que es porque se activa el cerebro en ese horario de otra forma. Vamos a estar hablando de...
7: Sí. Y la mañana es, claro. No sé, para mí es la mañana.
14: El rendimiento tenemos que tener, bueno, sí, es muy de eso. Por eso también el colegio tiene ciertos horarios. No es que a alguien se le ocurrió que los chicos tienen que entrar a las 7 de la mañana.
7: Guarda ahí. Con eso, guarda con eso, porque toda una movida de estudio, incluso con basamento neurocientífico, sobre que el horario tal cual existe para el está mal.
14: Un poquito más tarde.
7: Claro, un poquito
14: ser.
7: Más tarde.
14: Que es lo que
7: estamos
14: dicen los científicos.
7: Levantar tremendamente temprano. Está bien, puede coincidir con necesidades laborales de los padres, pero la realidad es que para los chicos no está bueno. Porque hay edades, sobre todo sí. Tendiendo a la adolescencia, donde se es más nocturno que diurno.
14: Entonces, bueno, tiene que ver eso. Mucho con el ciclo de cada uno, ¿no? Claro. Si sos alondra. Pero, claro, tiene que ver mucho eso también.
7: ¿Qué sería una
14: alondra? Y depende si vos funcionás mejor. Hay gente que a la noche funciona mejor que a la mañana. Hay gente que...
7: Y usted es un gallo, Alejandro, o sea que ya tiene que ser así.
11: Claro, temprano, sí. Hay gente que yo arranco firmemente.
7: Claro.
14: Sí, hay gente que le sirve más madrugar y que dice, yo me desenvuelvo mejor madrugando. Y hay otros que dicen, a mí no me generes una obligación. Así que vamos a estar hablando de eso. El horario en el que el cerebro del ser humano es más inteligente.
7: Qué lindo, según un estudio de la Universidad de Massachusetts. Sí. Y lo que va a estar muy bueno es que... porque seguro vamos a tomar cosas que después vamos a descubrir que la ciencia, sobre todo las del comportamiento, están tratando de llevar a otros momentos del día, ¿no? Crear las condiciones para que uno tenga esas instancias de lucidez más allá de ahí donde ocurre naturalmente, ¿no? Entonces, tiene que estar uno reseteándose durante el día varias veces para poder alcanzar, ¿no? Esta
9: es
7: como...
9: Alondra es una instancia. Palabra que escuché solamente en un tango.
7: ¿En un tango?
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7: Mariel Ríos, muy buen día, bienvenida, ¿cómo le va?
15: Muy buen día, vengo atrás de Madame Yvonne.
7: Pero ay, yo, mirá, te daban de estar, mandaba la pausa, directamente mandaba, no me la atajaron, pero mandaba la pausa, cerraba el programa.
15: Un tango polémico.
7: Ya está.
15: Hoy en la mesa, ¿eh?
7: Adrián tremendo. Color, muy buen día, bienvenido. Hoy el programa.
15: Cerrame la 8, claro, exactamente. No, y yo escuchando un poquito la ERAS empecé a retrotraerme al secundario en el Día del Profesor. Y abrí esta ventana con el Día del Profesor, me empezaron a entrar un montón de anécdotas e imágenes y características de los profesores. Así que se me ocurrió que podríamos invitar a nuestros oyentes que estén lúcidos a esta hora a que nos cuenten características o anécdotas con esos profesores. Porque el Día del Maestro fuimos tiernos. Nos recordaron a las docentes de jardín.
7: Porque
15: de
7: los maestros son buenos y los profesores son malos. Eso
15: y
7: está
15: los
7: claro.
15: Profesores, algunos claro. Son jorobados. Algunos parecen personajes ahora, de Ray Bradbury.
14: Mariel, que tiene niños en edad escolar, me dijeron que ya no se distingue entre la palabra maestro y la palabra profesor. ¿Ah? Por lo menos mis sobrinos me dijeron, no, ahora son todos profesores.
15: Mira, yo tengo uno muy pequeñito en jardín, sí. Así que ese es maestra sí o maestra. Sí, salvo los de música, que son profes de música o de danza.
7: O de gimnasia.
15: Y después tengo el otro extremo que ya es el fin del secundario, o sea que la primaria la pasó hace rato y en ese momento sí eran maestros. Pero me parece que tiene que ver más que nada con la titulación, la diferencia de maestro o profesor. Según el grado de titulación que tengan, hasta un punto sos maestro y luego si seguís avanzando en el estudio sos profesor. Así que me parece que tiene que ver más que nada con eso, pero tal vez los chicos ya no lo distinguen, como decís vos, Fer, y para los chicos todo lo mismo y son todos profesores. Pero
7: yo entiendo que el maestro es más generalista, ¿no es cierto?, en un punto, por más que de materias, porque en los grados, ¿cómo es
15: el maestro
7: grados acá?
15: Tiene menos...
7: Ah, pero mis amigos tienen varios maestros. No, claro. Pues yo tenía un solo maestro de todo.
14: Eso cambió, claro. Tener referente, si es bilingüe, tenés el referente en castellano. Ajá. Y el referente en el idioma... al que sea bilingüe el colegio, por ejemplo. No, entonces son dos, sí. Dos por grado, pero bueno, después cambia, ¿no? Bueno,
7: nosotros
14: muchos
7: teníamos
14: más.
7: Maestros en cosas como plástica, claro, o sea, claro. Venía una actividad especial, pero las asignaturas, matemáticas, lengua, ciencias sociales, naturales, te las daba el mismo maestro.
15: Claro. El maestro que se dividía generalmente en dos ramas en los grados superiores, sí. Sociales y lengua iba por un lado, matemáticas y naturales iba por el otro generalmente. Bueno,
12: así,
15: en el secundario...
12: O sea, yo tengo hijos en edad escolar y en la primaria sigue siendo así.
15: Sigue igual, perfecto.
12: Maestro, maestra o maestre.
15: Hoy recordemos.
7: Gran maestro le dicen los masones, le dice maestro nada más. No, claro.
10: No me lo descoloques al conductor a esta hora de la mañana.
7: Dice maestro, dice.
15: Le late el ojo, mira, le late el ojo de los
7: por dos. Favor.
15: Por favor. Bueno, retomemos a los profesores y sus anécdotas, mejor, manto de piedad.
10: Y yo diría, sí, dale.
15: Retomemos, porque siempre hay alguna anécdota picante. La adolescencia es la época más rebelde de nuestras vidas. Algo le habremos hecho a algún profesor en algún momento de la vida, o algo ese profesor nos hizo y nos hizo reaccionar. Bueno, que los oyentes nos cuenten esa anécdota que hoy tal vez no la harías, pero que la hiciste, o alguna característica. Hay personajes que eran gazalla, eran increíbles esas profesoras con esos peinados estrafalarios, el maquillaje corrido. Cuéntenos esa pintura de ese profesor inolvidable o profesora inolvidable.
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18: Hora 7:33 minutos en la República Argentina, la temperatura está ahora 9 grados, la humedad 100%, la presión atmosférica 1019 hectopascales, la altura del río 3 metros 5 centímetros con aguas en descenso. Autovía del Mercosur realiza trabajos de reparación de losas en hormigón en la ruta 14. En esta oportunidad se llevan adelante trabajos de reparación de losas de hormigón sobre la autovía a la altura del kilómetro 66 en Gualeguaychú. Las tareas comprenden la intervención de sectores deteriorados de la calzada con el objetivo de recuperar sus condiciones y mejorar la seguridad y el confort de circulación para quienes transitan diariamente por ese lugar. Se hará un taller para prevención del suicidio juvenil en el marco del mes de la prevención del suicidio. La actividad tendrá hoy lugar a las 18 en el Auditorio Municipal Carlos María Celsi y contará con la participación de la doctora Viviana Barón, doctora en Ciencias Sociales de la UBA, docente universitaria e investigadora y miembro de la Red Mundial de Suicidólogos. La jornada propone abordar particularmente la realidad de las juventudes, brindando herramientas y conocimientos que permitan reconocer señales de alerta, fortalecer las redes de acompañamiento y promover la búsqueda de ayuda ante situaciones de sufrimiento. Llamado a licitación municipal es para la adquisición de 10 toneladas de cloro gaseoso con un presupuesto oficial de 98.700.000 pesos. La apertura de sobres será el 5 de octubre a las 10 en el Departamento Suministros de la Municipalidad. El pronóstico del tiempo para este jueves, algo nublado durante toda la jornada, se espera una temperatura máxima de 23 grados.
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5: Argentina se propone además un marco legal para la defensa del espacio aéreo y marítimo, sobre todo para la gestión, ¿no es cierto?, de situaciones como el vuelo de aeronaves sospechosas, ¿sí? En el mar se habilita el uso de fuerza ante buques hostiles, en fin. Empiezan a conocerse los detalles de ¿no?, este proyecto que busca, en el contexto de la economía, defender primero los recursos argentinos, ahora en manos del Reino Unido, y pegadito a eso la soberanía nacional.
6: Exactamente, y la medida no se limita, Nico, al régimen vigente, a las actividades hidrocarburíferas, ¿eh? Atenti con eso.
5: Ese es el punto, hay una ampliación, ¿no es cierto?
6: Sí, aparece resulta pesquero, aplicable aparece, sí, a toda actividad no habilitada vinculada al aprovechamiento de recursos naturales, sean o no renovables.
5: Sean o no renovables. Al traer el renovable estás poniendo todo, ¿no es cierto?
6: Y sí. Porque no es solo energía, es pesca, como bien señalás. ¿Podría ser minería, me pregunto?
5: Yo creo que sí.
6: Digo,
5: yo creo que sí.
6: La veta
5: sí,
6: de abajo, yo creo que ¿no? Sí, yo estoy como obsesionada con la veta de abajo, que hay cual. De todo. Pero, bueno, pero sí, hay que probarlo y hay que encontrarlo. Pero la lógica indicaría, según los empresarios que conocen del sector y de la zona, que ahí hay de todo.
5: Ahí hay de todo, indudablemente, en parte porque lo hay acá, sí, con lo cual
7: Nico,
5: es de pensar que sí. Ahora vamos a meternos igual y charlar con gente en los pormenores, ¿no es cierto?, del proyecto y el debate que tenga en el Congreso, porque es de suponer que debería pasar, ¿no es cierto?, como por un tubo, o alguien va a quejarse de algo. Decía Ceci.
7: No, que la semana que viene es la Asamblea General de las Naciones Unidas y esto también se da en un contexto donde Argentina seguramente busque apoyos de otros países frente a esta decisión y a esta postura de soberanía, y se está negociando un encuentro directo con Donald Trump, quien dijo que estaría dispuesto a revisar su postura sobre Malvinas, la postura histórica de Estados Unidos. Y se había ofrecido como mediador. Ya Reino Unido tiene casi confirmada una reunión del primer ministro con Donald Trump. No está en agenda el tema de Malvinas, pero quizás se meta, pero sí Milei va a buscar un respaldo ya en la ONU sobre este tema.
5: Sí, ahí después vuelvo, vamos a desmenuzarlo a lo largo del programa, pero en el mensaje que acompaña la presentación de este proyecto, el Poder Ejecutivo Nacional dice que la iniciativa constituye un hito en la recuperación de las Islas Malvinas, Georgias del Sur.

0: y Sandwich del Sur, y un avance legal sin precedentes en la historia de nuestro país. Y describe que pocas causas convocan a los argentinos más allá de las banderías y diferencias como esta. La nación entera reconoce en Malvinas una herida abierta y en su recuperación una promesa que cada generación hereda de la anterior.
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0: Muy bien, y nos vamos a dar ahora nuestra vueltita por los amaneceres provinciales. Empezamos por Rosario, provincia de Santa Fe, con Facundo Paredes. Facundo Paredes, muy buen día, bienvenido. ¿Cómo le va?
2: Hola, Nico, ¿cómo andan todos por allá? ¿Todo bien por acá?
0: Bueno.
2: Un poquito de frío, pero bien.
0: Bueno, ¿cómo amanecen?
2: En un amanecer hermoso, la verdad, en la ciudad de Rosario. Cada día que vamos hablando, empieza un amanecer con un poquito más de temperatura. 10 grados, en este caso la temperatura... según el Servicio Meteorológico Nacional, muy similar la sensación térmica, así que una mañana fresca con algo de viento, muy poco, pero apenas, que se hace sentir un poco más el frío, pero bueno, a medida que va avanzando el día, según el pronóstico, empieza a subir la temperatura. Hoy, para este jueves, vamos a tener una máxima de 25, lo mismo que ayer a la hora del mediodía, de primera tarde, bueno, con un poco de calor incluso, pero una jornada más que agradable nuevamente aquí en la ciudad de Rosario, sol celeste pleno, sin nubes.
0: Muy bien. Facu, contanos un poco sobre la jornada de los suramericanos.
2: Bueno, ayer nuevamente con buenas noticias para la delegación argentina, que sigue segunda en el medallero, peleando ahí casi mano a mano con Colombia por ese segundo puesto. Bueno, buena cosecha de medallas, hubo oro en remo, gracias a Santiago Menín, también en remo, pero en equipo también se colgó la medalla de oro, uh-huh. Oro en patinaje en velocidad, oro en sub, también en pentatlón moderno, gran tarea de Catalina Serio, que ni se esperaba obtener esa medalla ayer. Había mencionado antes que su idea era solo competir, tener rodaje, y bueno, se encontró con que ganó el oro nada más y nada menos. Nerea Luna se quedó con el bronce en esa misma especialidad de pentatlón moderno, oro en tiro deportivo. Otra de las disciplinas que sigue aportando muchas medallas y también oro en este caso es la esgrima. Ayer el equipo masculino de esgrima en la final de sable por equipo, como decíamos, fue Argentina-Brasil, bueno, una final holgada que terminó 45-29 a favor del equipo argentino, que integran Pascual Di Tella, Juan Bacha, Santino Pérez y Tomás Alitis. Tenemos el testimonio de uno de ellos, de Juan Bacha. Presten atención a la voz de lo que quedó entre los festejos de cada punto. Y después he conseguido el título y la medalla de oro. Si les parece, lo escuchamos.
0: Dale, escuchemos, claro.
3: Muy contentos, la verdad, increíble. Acá de local, Rosario, una sensación tremenda, una emoción tremenda haber podido lograr el resultado acá, que ya se había dado en el individual y poder repetirlo por equipos.
4: ¿Cómo quedó esa voz de los festejos?
3: Sí, fue demasiado, demasiado, pero vamos a seguir, que grima sigue estos días, y bueno, ahora disfrutar lo ganado.
4: Bueno, una final holgada, ¿lo esperaban así? ¿Esperaban más complicado? ¿Cómo lo vieron? ¿Cómo se sintieron?
3: Sabíamos que primero era paso a paso, el cuadro de ocho, después la semi y después ahí la final, pero ahora sabíamos que teníamos que seguir como veníamos, porque estábamos muy bien, Pascual estaba muy bien, los chicos estaban muy bien, así que fue seguir redoblando el esfuerzo.
4: ¿Qué tiene esto de ser colectivo, por equipo? ¿Cómo se vive distinto, imagino?
3: Tiene un gusto especial, la verdad que sí, poder hacerlo en equipo con gente que nos tiene acompañando hace tanto tiempo es distinto, es otra emoción.
2: Bien, ahí escuchábamos a Juan Bacha del equipo argentino de esgrima que se calzó el oro. Bueno, hoy continúan las actividades, hoy arrancó ayer el fútbol masculino y femenino, pero hoy debuta la selección argentina de Diego Placente, es seguramente uno de los platos fuertes de la jornada de hoy. Va a jugar ahora a las 10 de la mañana, Argentina ante Paraguay, en el estadio Marcelo Bielsa de Newell's, presentación del equipo de Diego Placente, que integra el grupo B contra Paraguay, rival de hoy, y también está con Uruguay y Venezuela. Hoy a las 10 debuta con Paraguay, el sábado juega ante Uruguay y cierra la fase de grupos el próximo lunes ante Venezuela. Los dos primeros clasifican a la siguiente instancia, así que Argentina, que presenta una selección sub-19, con Diego Placente a la cabeza, va a jugar hoy desde las 10 de la mañana. Ayer terminó la natación, bueno, siguen, por supuesto, otras disciplinas. Define medalla el vóley de playa, con posibilidad de medalla de bronce para la pareja argentina masculina. Además, decíamos, del debut de la selección de fútbol, también sigue las actividades en remo, en tiro, en vela, en esgrima, en vóley, bueno, entre muchas otras.
0: Muy bien, Facu, nos vas contando, dale.
2: Dale, seguimos, por supuesto.
0: Un abrazo grandote, nos da ganas, Facundo, de estar ahora en Rosario, en Santa Fe, o Rafaela, siguiendo, ¿no es cierto?, el decurso, tal cual, de los Juegos Suramericanos. Era Facundo Paredes, del RA5, Radio Nacional Rosario, provincia de Santa Fe. Y nos vamos ahora a Río Negro con Adrián Moreno. Adrián Moreno, muy buen día, bienvenido. ¿Cómo le va?
5: Hola, Nico, ¿cómo estás? Buen día. Un gusto de saludarte a vos y a todo el equipo. Bueno, nos va bien, te diría, con la temperatura, porque en este momento tenemos 11 grados, pero la previsión es que va a llegar a los 19. Y para mañana, prepárate el short, porque el viernes con 28 y el sábado con 31.
0: Ah, qué lindo.
5: Vénganse para viernes a disfrutar del mar y del río.
0: Qué hermoso. Qué hermoso. Sí. Mirá, 31 grados.
5: Esto nos hace pensar hoy que está muy lindo y buena perspectiva para el fin de semana, pero también lo que puede llegar a venir cuando pasemos la primavera y venga el verano, ¿no?
0: Ciertamente. Bueno, contanos, Adrián, esta medida que busca favorecer en algún punto la contratación de jóvenes de entre 18 y 23 años en la provincia.
5: Sí, Nicolás, una medida que podemos mencionar como coadyuvante para reconvertir la demanda laboral, que desde hace años es elevada en esta zona del país. Río Negro no escapa a ello. En esta oportunidad se ha propuesto a las empresas, pymes, mini pymes y comercios en general, por supuesto a las grandes empresas que sabemos que han comenzado a operar con el tema energético en toda la región, y sobre todo a las pymes y a los comercios vinculados con el turismo, la posibilidad de que se contrate a jóvenes entre 18 y 23 años. Aquellas empresas que decidan contratar tendrán un beneficio que será reconvertido como crédito fiscal en los gravámenes de la provincia, ¿no? Está claro que los costos laborales son impuestos a nivel nacional, sobre ello no puede operar la provincia de Río Negro, pero sí sobre esos jóvenes y sobre esos costos laborales que tendrán las empresas por cada contratación, se ofrece hasta un 50% como crédito fiscal en los impuestos provinciales, que podría llegar en algunos casos hasta el 75%. Bueno, una medida que imaginamos va a movilizar dentro de todo este nuevo paradigma que se está dando en Río Negro, con la iniciado con el RIGI, con las inversiones que están llegando para el desarrollo energético, para el oleoducto, todo eso conjugado con, por un lado, oferta laboral directa y por otro lado indirecta, y todos sabemos, con los elevados costos laborales que tenemos en el país, las empresas al momento de contratar, bueno, dudan un poco, ¿no? Sobre todo las pequeñas empresas o las más pequeñas todavía, o los comercios.
0: El tema de la pequeña empresa pasa, Adrián, que te puede favorecerse, pero es una empresa de la localía, ¿no es cierto?, que está ahí. Pero después hay un juego grande que es interesantísimo que empieza a suceder, que es que las distintas jurisdicciones pujen entre ellas por mejorar las condiciones de la inversión con beneficios como estas, que implican todos, como bien decías, en la línea del RIGI, ¿no? El Estado pesando menos, ¿no? Corriéndose unos pasos atrás en la forma de impuestos o de lo que sea.
5: Entonces... Absolutamente, que entendemos que apuesta el Estado provincial a recaudar menos con este crédito que ofrece, pero a contar con mayor dinero circulando si hay una apuesta para con los jóvenes y por otra parte que los jóvenes no emigren hacia otros lugares en la búsqueda de empleo.
0: O sea, una estrategia de retención además.
5: Además, exactamente. Claro. Bueno, esto se ha anunciado hace unos días, veremos cómo se desarrolla durante el tiempo, porque es interesante, pero hay que controlarlo. La noticia es hoy, veremos qué sucede en un tiempo, ¿no?
0: Adrián, con esta propuesta. Efectivamente. Muchísimas gracias, que tengas lindo día.
5: A ustedes igualmente.
0: Es Adrián Moreno de LRA 2, Radio Nacional Viedma, provincia de Río Negro, y nos vamos ahora a Resistencia, provincia de Chaco, con Noelia Moreira. Noelia Moreira, muy buen día, bienvenida, ¿cómo le va?
6: Hola, muy buenos días, Nico y equipo, ¿cómo están?
0: Bien, muy bien, muy bien. ¿Cómo se amanece por Resistencia?
6: Muy bien, con 9 grados 3 décimas hay niebla, esto reduce la visibilidad, es un tema que bueno estamos teniendo todos estos días, ¿no? De días mañanas más frescas, pero bueno, a partir de hoy ya empieza a subir la temperatura, 27 grados vamos a tener de máxima y ya nos estamos preparando para la primavera y para lo que se viene.
0: Bien, contanos, Noé, o profundiza, porque ayer nos contaba César Tapia sobre esta cuestión, contentos en Chaco porque suman otra salida para la producción vía hidrovía.
6: Así es, el puerto Las Palmas consiguió esta semana la habilitación nacional, ¿no? Un poco de la historia del puerto Las Palmas, tiene más de 10 años, está en la localidad de Las Palmas, tiene salida al río Paraguay, está frente a Paraguay, pero si bien se había inaugurado varias veces, inclusive 10 años desde que está allí en esa localidad, pero recién ahora tiene la habilitación nacional para poder operar como puerto, también tiene que ver esto con la nueva concesión de la hidrovía y la posibilidad que van a tener de poder contar con carga para poder operar efectivamente. Solamente falta lo que dicen allí los técnicos, una grúa que es y la cinta de embarque y carga y también montar la grúa para poder ya empezar a operar como puerto con esta habilitación nacional que fue publicada en el boletín oficial este lunes, pero bueno, es muy importante porque va a permitir, obviamente, que se bajen los costos de transporte, se apuesta a poder enviar arroz, cereales, otros productos, pero también algodón, miel, productos forestales, aceites y carnes también. Uh-huh. Y bueno, y estamos hablando además de una de las grandes salidas fluviales que tiene Chaco. Otro es el puerto de Barranqueras. El problema con el puerto de Barranqueras es que al no haber todavía, no haberse realizado las obras necesarias de dragado, el puerto no está operativo porque los barcos no pueden pasar por allí por la profundidad, la baja profundidad que tiene el río. Pero en el puerto de Las Palmas esto no sucede, ahí sí hay profundidad, se puede navegar por esa zona, podrán pasar grandes barcos y eso es lo que estamos esperando, ¿no? Desde el 2016 que comenzó el proyecto, se volvió a inaugurar parte en 2018, en 2023, pero recién ahora llega esta habilitación nacional tan esperada.
0: Noelia, muchísimas gracias, que tengas lindo día.
6: Un abrazo, adiós.
0: Abrazo grandotes, Noelia Moreira, de LRA 26, Radio Nacional Resistencia, provincia de Chaco.
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1: César Tapia, muy buen día, bienvenido, ¿cómo le va?
2: Nico y equipo, ¿cómo andan? Buen día.
1: Muy bien, ¿usted cómo amanece?
2: Bien. Un poco más temprano, hoy se arranca, hoy hay un día muy especial, hoy se realiza el Campeonato Mundial de Carnes.
1: Ajá.
2: En la rural, sí.
1: ¿Y entonces? Para ¿De para carnes vivas de... o de carnes muertas?
2: No, carnes muertas.
1: O sea, de asado, no.
2: Claro, claro, no, se elige el mejor bife ancho y bife angosto del mundo.
1: Pero ¿cómo no nos invitaste ahí con un bife, no? Muy ancho.
2: No sé, hasta que no esté ahí no voy a saber. Para envidia de los gustosos de la carne, hay un jurado que es invitado, va a haber de profesionales y de periodistas también.
1: Mira, así, y usted
2: que
1: forma parte del jurado.
2: Sí, voy a representar al programa, a la radio. Entonces,
1: así me gusta. No, y al nuestro también, y a la radio. Escúchame, pero ¿cuántos churrascos te vas a comer?
2: Y los que haya, no, churrascos no, te comes una lonja, una lonjita.
1: Ah,
2: que
1: por corta. Favor.
2: No, tranquilo.
3: Es rápido para ser el representante del programa. Mirá todo lo que somos acá.
1: Es cierto.
3: Cualquiera podía haber sido
1: representante. Ha generado una interna usted, esa Tapia, el día
2: claro,
1: de hoy.
2: Claro.
1: Lo estamos envidiando fuerte.
2: Sí, pero mañana hay que ir al medio del campo a agarrar la pala. ¿Hacemos el mismo concurso?
1: Por supuesto que sí.
4: Obvio.
1: ¿Sí? Por favor, escúcheme una cosa.
2: Está muy bien.
1: Mirá qué interesante. Así que, ¿y hay alguna técnica o te dijeron simplemente comé y degustá?
2: Mirá, la participación y lo que es... simplemente se ponen las carnes que participan todo al mismo a la misma cocción y demás. Dijeron que se lo que se analiza es la terneza, la jugosidad y el sabor.
1: Ahí está, esas son las tres líneas que tenés que
2: sí,
1: vos
2: exactamente
1: terneza, mirá vos la terneza. Yo lo voy a incluir a eso ahora, la terneza, claro. De esta carne no me... La terneza, el sabor y la jugosidad.
2: Jugosidad.
1: O sea que el punto no, porque del punto va a depender todo eso, la terneza y la jugosidad por lo menos.
2: Claro, lo que la jugosidad, hoy por hoy, muchos, los cinco puntos que hablan, se habla que la jugosidad tiene que estar. Hay gente que come muy cocida la carne y hay otros que le gusta muy marcado nada más. Entonces la jugosidad es una misma porque está la cocción al mismo tiempo, ¿no?
1: Claro.
2: O sea, todos están al mismo tiempo, pero bueno, hay que ver en esa jugosidad la carne qué expresión da.
1: ¿Y con qué limpias el paladar entre lonja y lonja para no confundirte? ¿Un vaso de vino?
2: Y te lo cuento mañana. Ahora no lo sé.
1: Ya veremos, sí, qué interesante, muy interesante.
2: Claro. Interesante, así que mañana te cuento todo eso.
1: Sin
2: sal,
1: sin nada, supongo, porque así pueden tomar el sabor de la carne.
2: Claro, totalmente. Lo que me llamó la atención es que, bueno, obviamente se coma liviano del día anterior, desayuno ahora tranquilo, pero que no se usen perfumes para que no se mezcle, que no se utilice perfume.
1: Ah, ahí. Bueno, ¿ves? Ahí van las consignas, sí. Claro. Vos sí, sabes que sos de Qatar, es eso.
4: Claro, es espectacular. Eso.
1: César Tapia, nos está cortando el top la columna, ¿cómo pudo pasar? Estábamos hablando de algo importante, pero nos queda sin destripar el presupuesto.
2: Bueno, hablamos mañana. Hablamos.
1: ¿Te parece?
2: Mañana, tranquilo. Respetemos el top.
1: Bueno, mañana lo seguimos en un rato. Pues es importante, nos Dale. Va a ayudar César en esta Dale. Tarea que nos hemos autoimpuesto, que es ir desgranando el presupuesto. Vos, César, Total. Has estudiado el lugar que ocupa, sobre todo en punto a los ingresos, el campo en ese presupuesto claro, 2027.
2: Claro. Y la recaudación que viene desde ahí.
1: Dale, César, Nico, Tapia, vaya a comer de lo lindo y después me cuenta.
2: Dale, abrazo grande, Nico.
1: Abrazo grandote, es César Tapia.
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5: 8 de la mañana en la República Argentina. El Congreso recibió el proyecto de ley de defensa de la soberanía nacional. El gobierno envió la iniciativa para ampliar y endurecer las sanciones por explotar recursos en forma ilegal en las Islas Malvinas. La propuesta legislativa no se limita a las actividades petroleras y las multas oscilarán entre 4.000 y 500.000 barriles, además de la suspensión o cancelación de permisos y una inhabilitación de entre 5 y 20 años. Argentina suma medallas en los Juegos Suramericanos Santa Fe 2026. El periodista de Radio Nacional Rosario, Facundo Paredes, dijo que los deportistas nacionales se destacan en todas las jornadas.
6: Buena cosecha de medallas, hubo oro en remo, gracias a Santiago Menín, también en remo, pero en equipo también se colgó la medalla de oro, uh-huh. Oro en patinaje en velocidad, oro en sub, también pentatlón moderno, gran tarea de Catalina Serio, que ni se esperaba obtener esa medalla. Nerea Luna se quedó con el bronce en esa misma especialidad de pentatlón moderno, oro en tiro deportivo, el equipo masculino de esgrima en la final de sable, fue Argentina-Brasil, bueno, una final holgada, que terminó 45-29 a favor del equipo argentino, que integran Pascual Di Tella, Juan Bacha, Santino Pérez y Tomás Alitis.
5: Más información deportiva, en este caso con Nicolás Álvarez.
7: Estudiantes de La Plata se clasificó semifinalista de la Copa Libertadores de América al derrotar al Corinthians 1-0. El gol lo marcó Alexis Castro casi en el final del partido.
8: Venimos haciendo las cosas muy bien, venimos soñando mucho y creo que hoy en este escenario, una cancha hermosa, repleta, nos pudimos poner por sobre encima de ellos y creo que somos justos ganadores y pasar es algo muy soñado.
5: Actualizamos el estado del tránsito con Romina Wiener.
9: Atentos en la provincia de Mendoza, el paso internacional Cristo Redentor ubicó en Ruta Nacional 7 que conecta Argentina con Chile. Hoy estará habilitado las 24 horas. Podrá cruzar el transporte de cargas, de pasajeros y vehículos particulares. Buena marcha en el camino de los Siete Lagos y en la Ruta Nacional 40 entre Bariloche y El Bolsón. A la altura del lago Guillermo sigue reducida la circulación por despeje de calzada. Circular a baja velocidad.
5: En la ciudad de Mendoza, donde nos escuchás a través de AM960, temperatura 10 grados, cielo parcialmente nublado. En la ciudad de Buenos Aires, temperatura 12 grados 7 décimas, humedad 82%, cielo algo nublado.
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10: Hora 8, 4 minutos en la República Argentina. La temperatura a esta hora en Concepción del Uruguay, según el Sistema de Información y Gestión Agrometeorológica del INTA, es de 11 grados 4 décimas, la humedad 93%, la presión atmosférica 1020 hectopascales, la altura del río 3 metros 5 centímetros con aguas estacionadas. Convocan a la comunidad a aportar recuerdos para crear el Museo del Itapé de Concepción. El proyecto para poner en marcha el Museo del Itapé de Concepción busca recuperar parte de la memoria cultural de la ciudad a través de fotografías, documentos, objetos y testimonios que permitan reconstruir la historia de esta emblemática expresión de nuestra identidad. En este marco, desde la organización, invitaron a vecinos de Concepción del Uruguay y localidades vecinas a colaborar con materiales material que puedan conservar en sus hogares y que estén vinculados con la trayectoria del Itapé. La propuesta contempla reunir fotos antiguas, recortes de diarios, documentos, instrumentos musicales, prendas de vestir, objetos y otros elementos que permitan conocer y preservar distintos momentos de su historia. Las personas interesadas en aportar material o solicitar mayor información pueden comunicarse a través de las redes sociales de Itapé de Concepción o al teléfono 3442-571127. El pronóstico del tiempo para este jueves, buen tiempo, cielo algo nublado, se espera para hoy una temperatura máxima de 23 grados. 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
5: La sirena de los bomberos de Sarandí, que está aquí, estamos a la vera del arroyo Sarandí, y estaba sonando la sirena, por lo que estimamos que estaban convocando a alguna dotación más de bomberos, como los de Wilde, que también están cerca, Villa Domínico, para que participen. Aparentemente el fuego fue apagado, todavía vemos un humo blanco, pero bueno, siempre hasta que no den por terminado el incendio hay que tener precaución, porque bueno, los focos pueden volver a encenderse. Estamos a una distancia prudencial porque obviamente no nos dejan acceder. Defensa Civil también está trabajando en el lugar y afortunadamente ahora no está afectado el tránsito en la autopista Buenos Aires-La Plata, en el acceso sudeste, porque hubo momentos en que el humo afectó bastante la visibilidad allí en la zona.
6: Muy bien, bueno, entonces esto tiene que ver con una cierta mala praxis en la gestión cotidiana de los residuos.
5: Aparentemente todavía
6: porque
5: dicen
6: cuando
5: que
6: decís ellos prenden una, ¿no es cierto? Prendieron un foco con destino a estar controlado y se descontroló.
5: Sí, esa es la primera versión, obviamente hay que esperar las pericias, pero hablan de un foco pequeño, de un montículo pequeño de residuos que luego, bueno, se descontroló por este cambio de viento y que afectó a un montículo aún más grande, y bueno, ese fue el problema, que no pudieron controlar fácilmente y realmente las llamas eran muy altas ayer por la noche. Luego lo pudieron controlar, es un momento en que no hay viento en la zona, no se ve viento, por lo que no se siente viento, por lo que bueno, creemos que esto va a favorecer. Aparentemente nosotros no podemos ver, pero algunos drones que pueden acercarse hasta ahí ven que se está controlando el incendio y los bomberos siguen trabajando y lo que se ve es este humo blanco. Estimamos que en breve se va a estar anunciando, ¿no?, cuántas horas por delante quedan, pero claro, que bueno, creemos que está controlado en este momento.
6: Miriam, ¿y la visibilidad en la zona, entonces, un poco mejor?
5: Sí, ahora no hay viento, no hay viento, el humo se está yendo para arriba, y eso, bueno, facilita porque estamos muy cerca de la autopista y del acceso sudeste, y a esta hora, bastante complicado, mucho tránsito yendo para la ciudad de Buenos Aires, pero bueno, ahora, por suerte, no está tan afectado, esperemos que el viento no cambie en estos minutos.
6: Miriam Mariotto, muchísimas gracias.
5: Hasta luego.
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6: Decía Rubén que el predio, claro.
7: El predio que también en Villa Domínico, que fue concesionado en un momento, se lo dieron un buen tiempo, ya después quedó para Independiente, era del SEAMSE. Y todo lo que es el terreno del predio, que es enorme, todo es relleno de basura. Debajo, digamos, debajo de la tierra, lo que hay es basura.
6: Es eso, claro.
7: Es la basura,
6: bueno, que
7: es
6: el SEAMSE, es eso, ¿no es cierto?
7: Claro.
6: Es la empresa estatal, claro, de...
7: De Chiqui.
6: Eso te iba a decir, claro, con representación de la provincia y de la ciudad de Buenos Aires, con Chiqui Tapia,
7: pero
6: que formó parte de la representación
7: ahí...
6: por los dos estados, ¿viste? Primero por uno, y después,
7: claro,
6: cuando se peleó con el gobierno porteño, lo cobijó Axel Kicillof, dándole
7: de hecho, Nico,
6: la representación
7: bonaerense. De hecho, Nico, todo lo que vino atrás de eso, que es ahora la concesión del Estadio Ciudad de la Plata para la AFA, el Diego Maradona, que la AFA se está haciendo cargo de remodelarlo, vino todo después de que él se asoció con Axel Kicillof para acceder al SEAMSE.
6: Absolutamente. Después vamos a meternos con Chiqui Tapia, que hoy es capítulo, ¿no es cierto?, de información relacionado otra vez con el SEAMSE, porque
7: claro,
6: aparece, ¿no es cierto?, una punta en la investigación, que en realidad es una hipótesis, pero bueno, esto que no le cierra del patrimonio, o de esto que no le cierra del patrimonio, cuánto haya tenido que ver la AFA ya está siendo estudiado, pero cuánto tuvo que ver el SEAMSE, es decir, su paso por la función,
7: claro,
6: pública, es lo que empieza a estudiarse ahora. Hernán Mundo, muy buen día, bienvenido, ¿cómo le va?
8: ¿Qué tal, Nicolás? Buen día. Saludo para vos, por supuesto, para todo el equipo. Sigue el raíz de reuniones del jefe de gabinete Diego Santilli, después de lo que comenzó ayer con la participación en Buenos Aires, la llegada a Buenos Aires de cuatro mandatarios provinciales. Hablamos de Gustavo Sáenz de Salta, de Juan Pablo Valdés de Corrientes, Osvaldo Caldo de Tucumán, Raúl Jalil de Catamarca. Bueno, centralmente sobre el proyecto de ley de presupuesto, el diálogo, y también sobre ahora, como vos mencionabas también bien en los títulos, empezará la discusión y en todo caso, bueno, reunir también apoyos para lo que es la ley de soberanía nacional, la ley vinculada a mayores sanciones y un endurecimiento respecto de lo que es la explotación hidrocarburífera en Malvinas, pero por supuesto también los gobernadores vienen con sus planteos a estos encuentros en esta agenda, como decíamos, intensa en el encuentro de funcionarios del gobierno con gobernadores de las provincias. Si te parece, escuchamos parte de lo que decía Osvaldo Caldo, gobernador de Tucumán, hablando sobre reforma electoral y también su mirada, aunque también no está señalado en el audio, confesó que todavía no había leído en detalle el proyecto de presupuesto. Pero esto decía Osvaldo Caldo.
9: Bueno, yo lo que creo que fundamentalmente hay que darle participación a los partidos políticos y hay que permitir que la gente elija lo más democrático posible. Ahora, el instrumento, evidentemente, hay que definirlo. Bueno, muchas gracias.
10: Cuando usted dice que el presupuesto no es federal, ¿qué significa eso?
9: No, no, yo no he dicho que no es federal, dije que tiene que ser, debe ser federal. Y eso debe contemplar partidas especiales para las provincias, debe contemplar fundamentalmente obras que estén claramente especificadas en el presupuesto nacional.
6: ¿Le prometieron?
9: Bueno, primero tienen que estar incorporadas, ese es el primer paso. Y una vez que están incorporadas, no hay duda que tienen que estar asignadas con partidas para que se pueda ejecutar las obras que se incluyen en el presupuesto.
8: La palabra de Osvaldo Jaldo, hablando de un presupuesto federal, por lo menos lo que plantea, más allá de que, como decíamos, no había entrado en una lectura muy fina todavía de, por cierto, una norma que es muy voluminosa y que incluye un montón de cuestiones, pero lo cierto es que era lo que dejaba como palabra respecto de, bueno, por un lado el horizonte en materia de calendario y de qué finalmente va a suceder con las primarias, de acuerdo a lo que es el objetivo del gobierno, de la posición de los gobernadores y de las provincias, y también vinculada entonces a la ley de leyes. Decíamos un calendario de reuniones que sigue de esta manera hoy, con una salvedad, que es que en un primer momento estaba previsto que llegara a Buenos Aires el gobernador del Chaco, Leandro Esdero. Finalmente esto va a quedar pospuesto para la semana próxima, en virtud de una reunión que se ha gestado, bueno, con un tema, por cierto, relevante, el del Niño, una reunión en Chaco, reúne Leandro Esdero a todos sus funcionarios para delinear acciones justamente para paliar, evitar y prevenir los efectos del Niño en el litoral, Mesopotamia, toda la zona que en principio, de acuerdo a los modelos meteorológicos, va a estar más complicada de cara a la primavera-verano. Así que por ahora pospuesto el encuentro con el gobernador de Chaco. Sí, hoy, en un rato más, la reunión con el gobernador de Jujuy, Diego Santilli, y se suma Luis Caputo, ministro de Economía, con el contexto de lo que implica también para Jujuy venir con algunos planteos de obras de infraestructura. Hablan del corredor bioceánico de Capricornio, que lo consideran estratégico para la integración comercial y logística. Y desde ya, bueno, como decíamos antes, presupuesto estará en la mesa de discusión y de diálogo entre los funcionarios del gobierno y el mandatario jujeño. Y por la tarde, a las 17, un gobernador que en los últimos tiempos tiene más diálogo con el gobierno nacional. Recordemos la imagen del último viernes en Ushuaia, hablamos de Gustavo Melella, teniendo allí conversación con el canciller Pablo Quirno, con el ministro de Defensa Carlos Presti, cuando recorrían lo que es la base integrada que el gobierno proyecta y al que le ha puesto ya fecha. Recordemos que ayer Presti señalaba que en enero comenzará la construcción, un periodo de 4 años para finalizar esta base integrada allí en Ushuaia, con una inversión de más de 450 millones de dólares. Bueno, el encuentro fue el viernes pasado, hoy Melella viene a la ciudad de Buenos Aires, y como vos decías también en los títulos, ya con el proyecto ingresado en el ámbito del Congreso de Soberanía Nacional, que además de presupuesto estará justamente en la conversación en Casa Rosada.
6: Hernán Mundo, muchísimas gracias.
8: Muy bien, hasta luego.
6: Es Hernán Mundo, corresponsal de Radio Nacional en Casa de Gobierno, y tenemos en línea ahora a Leandro Almirón. Leandro es diputado nacional por la Libertad de Avanza, provincia de Corrientes. Hola, Lisandro, Nico Yacoy, equipo nacional. Muy buen día, gracias por atendernos.
11: ¿Cómo estás, Nico? Bien, bien. Bien.
6: Muy bien, acá queriendo tu palabra, porque bueno, semanas agitadas desde el punto de vista legislativo, particularmente en diputados, bueno, inicia la tramitación de el proyecto de presupuesto.
11: Sí, bueno, primero agradecerte el contacto y te cuento que bueno, yo estoy en Corrientes en este momento. Ayer estuvimos trabajando en la comisión de presupuesto, pero hoy estoy en Corrientes. Y te cuento muy contento porque en mi provincia ahora se está realizando el primer encuentro litoral Unión Europea-Mercosur, organizado por la Cancillería Argentina y el gobierno de la provincia de Corrientes, con la participación de varias provincias, entre ellas Chaco, Formosa, Misiones, Corrientes, así que muy contento, nos acompaña el vicecanciller y bueno, tiene mucho que ver con el norte que ha fijado, digamos, este gobierno, y bueno, la posibilidad que hemos tenido el año pasado de sancionar la aprobación de la posibilidad de que el Mercosur ingrese a esta facilidad que nos da el comercio exterior de integrar la Unión Europea con Mercosur. Así que bueno, por un lado comentarte eso, por otro lado quería comentarte que estoy En la Comisión de Presupuestos y, por supuesto, siguiendo muy de cerca, apenas hace poquito más de 24 horas que recibimos el proyecto, un proyecto que no solamente genera mucha expectativa por lo que significa la proyección del año que viene, una inflación de un dígito para el 2027 con un crecimiento del 4%, donde los principales el principal norte de la política económica argentina está en seguir sosteniendo el equilibrio fiscal, en seguir manteniendo este déficit cero tan necesario para ampliar, digamos, la posibilidad de seguir creciendo. No hay mejor manera de combatir nuestras pobrezas y diferencias que el crecimiento del PBI argentino, que indudablemente para lo que viene las proyecciones son muy buenas. Después, bueno, por supuesto, hay discusiones, siempre se genera en el marco de lo que uno proyecta, intereses de distintas provincias, acuerdos que todavía se están conversando y que es propio del tratamiento del presupuesto. Uh-huh. Así que, bueno, esperando que en la semana que viene ya podamos estar en comisión trabajando sobre el presupuesto del 2027.
6: Ahí, Lisandro, el desafío va a ser que todos esos acuerdos que se alcancen redefinan, en todo caso, partidas dentro de los marcos del proyecto presentado, ¿no es cierto? Que no tiendan al déficit, a ver si toda la oposición entiende esa parte y cuando pide algo cuenta de dónde lo va a sacar, ¿no es cierto? ¿A qué partida le va a sacar lo que pide?
11: Bueno, este gobierno no solamente ha blindado la posibilidad de que no sea, que sea imposible para la administración pública generar gasto sin la debida y las correspondientes partidas presupuestarias. Digamos, no podemos vivir sobre la base de la emergencia, más allá de las facultades que tiene el Ejecutivo para reasignar. Lo importante es no gastar más de lo que ingresa. Me parece que eso es un concepto que ha quedado claro en estos años, y me parece que el presidente lo ha explicado incansablemente cada vez que tuvo la oportunidad de mostrar la importancia que tiene para la Argentina el equilibrio fiscal, que se puede crecer con equilibrio, que se puede bajar la inflación con el equilibrio, y que de hecho el crecimiento genera mayor productividad, y la productividad genera mayores condiciones para no solamente para generar la fuentes de empleo, sino también para permitir esta lucha y este flagelo que siempre es la pobreza, ¿no? Nosotros también hay que ser consecuente con las políticas sociales que lleva adelante este gobierno, que no solamente le ha puesto el ojo a la seguridad social aumentando el presupuesto de un 52 a un 57% en seguridad social. Eso habla de la importancia que tienen para nosotros en la agenda la seguridad social, y de hecho no solamente han crecido de manera importante y sustancial sectores que nunca fueron tenidos en cuenta. Los AUH no solamente se han mantenido en los estándares, sino también han sido quienes más han ganado terreno y donde más se ha puesto el ojo, digamos, en proteger a los sectores más vulnerables. Así que me parece que, más allá de lo que a veces se trata de comunicar, el gobierno nacional está haciendo un gran esfuerzo. Así que simplemente eso, y bueno, agradecerte esta posibilidad que tenemos de difundir. Yo sé que Radio Nacional es una de los medios que llega a todo el país. Nuestra provincia tiene una cobertura en el lugar más lejano de la capital, que es Santo Tomé, Paso de los Libres, la zona de la costa del Uruguay, a la que le mandamos un gran saludo.
12: Diputado Alejandra Gallo, buen día, ¿cómo le va? Dos preguntas, si me permite, breves en un punto. Usted mencionaba la reunión Mercosur Litoral, quería preguntarle puntualmente qué productos tienen potencial exportador o de aumento de exportación a partir de este acuerdo. Imagino algún cítrico en zona y demás, miel quizás, pero me gustaría que nos lo cuente usted. Y por otro lado, si pudiera repetir cuál es el horizonte en el cronograma de tratamiento en comisión del proyecto de presupuesto 2027.
11: Dos cosas. Bueno, primero, hoy el principal producto por excelencia, el que más genera PBI en la provincia de Corrientes, además, por supuesto, de la ganadería, que históricamente ha sido, digamos, el mayor activo en primarios de la provincia, es la forestoindustria. La forestoindustria tiene un rol estratégico, no solamente por lo que representa para la provincia en producción, sino también en materia energética, en materia de el uso que se le da acá. Nosotros tenemos producción de energía por pellet, ya hay una importante empresa Fresa que produce genera a partir del pellet un importante volumen energético para la zona. Uh-huh. Y además, bueno, por supuesto, está esta posibilidad de la instalación de una pastera en la provincia, y son las condiciones por ahí que más interesan a las inversiones locales. Por supuesto, el desarrollo de la hidrovía, la posibilidad de empezar a desarrollar los puertos de Corrientes, que son muy importantes para abaratar el costo de los fletes y poder sacar productos, no solamente citrus, sino la ganadería, la forestación. Somos la principal provincia frutihortícola de la región y me atrevo a decir que del país. Corrientes tiene una expansión en turismo. En estos últimos años ha crecido importantemente el turismo en Corrientes, sobre todo el turismo aventura, digamos. Así que creo que en la discusión o en este tipo de foros que tenemos que salir al mundo a no solamente a mostrar el país que tenemos, sino, bueno, por supuesto, yo como correntino muy orgulloso de poder mostrar mi provincia y de participar de este tipo de encuentros.
6: Lisandro, como siempre, te agradezco un montonazo por la charla.
11: Muchas gracias a vos. Y respecto a la trazabilidad del proyecto de presupuesto, la semana que viene va a estar trabajando la comisión.
6: Okay.
11: Así que es importante, probablemente en miércoles, pero y se van a escuchar a toda como se hizo en todos los tratamientos de los proyectos. Siempre se escuchó a todos los sectores, se escucharon las propuestas de modificaciones. Muchas veces hemos sido permeables a las modificaciones y creo que en este sentido el proyecto tiene un largo tratamiento. Primero debe pasar por la comisión, luego por el tratamiento de la Cámara, luego en el Senado con las comisiones del Senado, la Comisión de Presupuesto, y luego el tratamiento del Senado. Así que este largo camino para ajustar posiciones que inició ayer, nos la debemos todos los argentinos, pero la verdad el gobierno ha hecho un gran esfuerzo y apostamos a que el presupuesto salga tal cual se mandó, más allá de algunas probables modificaciones que puedan tener, que son de coyuntura, pero me parece en ese sentido que hemos cumplido y esta semana va a ser muy activa, la semana que viene, perdón, muy activa con el tratamiento del presupuesto.
6: Lisandro, muchísimas gracias, que tengas lindo día.
11: Un gran abrazo.
6: Abrazo grandote. Es Lisandro Almirón, que es diputado nacional por La Libertad Avanza, provincia de Corrientes.
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17: Ocho treinta minutos en la República Argentina, la temperatura a esta hora en Concepción del Uruguay, según el Sistema de Información y Gestión Aerometeorológica del INTA, es de 11 grados 4 décimas, la humedad 93%, la presión atmosférica 1020 hectopascales, la altura del río 3 metros 05 con aguas estacionadas. Continúa el pago a jubilados y pensionados nacionales que no superen el haber mínimo. Hoy jueves corresponde a documentos terminados en 7, mañana en 8 y finalizará el lunes 21 de septiembre el pago a jubilados y pensionados nacionales que no superen el haber mínimo, documentos terminados en 9. Charla la educación sexual integral en contextos de educación especial, una mirada desde las voces y cuerpos que la habitan. La misma estará a cargo de la profesora Judith Ramírez, destinado a profesores y estudiantes de educación especial, docentes y estudiantes de todos los niveles y público en general. El objetivo será comprender el impacto de las posiciones docentes en las decisiones pedagógico-didácticas vinculadas a la ESI. La actividad será el miércoles 23 de septiembre, desde las 14:30, en la sede de ACMER, Uruguay, en Almafuerte 729. Las inscripciones pueden hacerse completando un formulario que encontrarán en las redes sociales de ACMER o de la Facultad de Humanidades de UADER, Uruguay. Parroquia San Vicente organiza un viaje a Luján. La peregrinación diocesana para el encuentro con el Papa León XIV saldrá el 11 de noviembre desde Parroquia San Vicente de Paúl hacia la Basílica de Luján. El costo del pasaje es de 80.000 pesos. Por mayor información pueden dirigirse a la Secretaría Parroquial de lunes a sábados de 8 a 12 horas o comunicarse al 3442-640037. El pronóstico del tiempo para este jueves, cielo algo nublado, para el día de hoy buen tiempo con una temperatura máxima que alcanzaría hoy los 23 grados.
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5: O de amenaza a esa soberanía nacional o esa seguridad nacional que sería la contracara de la defensa, aparecen injerencias de nueva naturaleza, ¿no? Me refiero a cosas como las que hemos visto, vinculadas con procesos electorales, con intromisión en los procesos de toma de decisión de los organismos democráticos argentinos, porque claro, otro fundamento de la ley es la soberanía reside en que las autoridades constituidas en Argentina puedan tomar su decisión libremente, o sea, si te van a hackear, si te van a hacer una operación de fake news, si te van a, ¿no es cierto?, y a lacerar tu libertad, entonces eso no es voluntad libre. Y hay algo respecto a la infraestructura crítica, ¿sí?, que es muy importante porque contesta un debate de años sobre la función de las Fuerzas Armadas, ¿no?, y abre para las Fuerzas Armadas el capítulo de... vuelvo, esto está recién leído, vamos a ver qué interpretación se abre camino. Mi interpretación, a minuto de haberla leído, podrá ser corregida después, es que abre la posibilidad de que las Fuerzas Armadas, entre su catálogo de tareas, tenga la de defender la infraestructura crítica, ¿sí? Eso es algo de lo que se ha hablado siempre. Y para imprimirle urgencia a la discusión, un comunicado oficial de la Oficina del Presidente de la Nación de la República Argentina, que acaba de ser publicado, que en el último párrafo dice textualmente: el presidente de la Nación, Javier Milei, invita a toda la dirigencia política a poner una pausa a otras discusiones, ¿sí?, poner una pausa a otras discusiones y darle máxima prioridad y celeridad al tratamiento de este proyecto en el Congreso. No podemos darle el lujo a quienes usurpan nuestro territorio de no trabajar juntos para la recuperación de nuestras Islas Malvinas, que son y serán argentinas.
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5: Lourdes Marchese, muy buen día, bienvenida, ¿cómo le va?
7: ¿Cómo va, Nico? Te escuchaba recién con lo del comunicado de presidencia y no puedo más que coincidir, ¿no? Hay que, me parece que esta es una causa nacional y que no tiene que ver con diferentes partidos, con diferentes personas. Esto es nos aflige a todos el conflicto de Malvinas, ¿no?
5: Totalmente.
7: Y me parece que es muy importante que se trate este proyecto y que, bueno, finalmente pueda salir. Yo ayer me acordaba cuando el fiscal Carlos Stornel impulsa una investigación contra la petrolera de Siré, justamente el delito en esa causa, suponte que avance, uh-huh, es de entre 5 a 15 años según se trate de exploración o extracción.
5: Así es.
7: En esta ley, en este proyecto que se presenta hoy, se agravan las penas en esos casos. Así que también va a ser importante poder leer bien la ley. Obviamente, como vos decías, que lo empezaste a leer, bueno, yo ahora en un rato voy a ver si tengo un rato, justamente, valga la redundancia, para leer
5: para
7: el proyecto.
5: Hacer.
7: Pero hablando de causas que también llevan años a la República Argentina, tenemos que hablar del atentado de la AMIA, Nico. ¿Por qué? porque justamente lo que está ocurriendo aquí es que hay un proceso de juicio en ausencia después de haberse aprobado.

0: aprobado el 20 de febrero del 2025 la ley en el Congreso, justamente para poder llevar a juicio a estas personas que están consideradas rebeldes. Se trata de iraníes y de libaneses que intervinieron en lo que fue el atentado de la AMIA en 1994. Y en este caso, el juez Daniel Rafecas resolvió sumar una persona más, y acá si Ceci Diwan anda por ahí me va a poder ayudar, porque la persona en cuestión es Ali Asghar Jejasi, no sé si lo dije bien, que está señalado justamente por la Fiscalía como la persona que presidió en su momento el comité iraní que planificó todo este ataque y que en 1994 era delegado personal, es decir, la mano derecha del líder supremo Ali Khamenei. Entonces, para poder llevarlo a juicio en ausencia, el juez Daniel Rafecas tuvo que dictar la captura nacional e internacional, lo hizo en el mes de abril pasado, después lo declaró rebelde en el mes de mayo de este año. Entonces, una vez cumplidos esos requisitos, ya el juez puede solicitar el juicio en ausencia porque tenés una persona rebelde. Si no estuviera rebelde, vos no lo podés llevar a juicio en ausencia.
1: Claro. Hay que configurar la rebeldía para después poder juzgarlo en ausencia.
0: Claro, de hecho están las alertas rojas en Interpol, todo. Se hizo paso a paso. Y ahora recordemos que hace días atrás yo les contaba que hubo una audiencia en casación. Ahora casación tiene que resolver si valida este juicio en ausencia o si hace lugar al planteo que hizo el defensor oficial de los iraníes y libaneses que pidió la inconstitucionalidad de la ley. Así que hay que estar muy atentos a lo que decide la Cámara de Casación porque en base a esa decisión es lo que pueda o no ocurrir con este juicio en ausencia para quienes intervinieron en este ataque a la AMIA en 1994. Y ya que hablamos de AMIA también, te cuento que el próximo 25 de noviembre va a haber una audiencia en casación en que va a tratar justamente las condenas de quienes fueron aquellos que, según la justicia, trataron de desviar la investigación. No fueron nada más ni nada menos que el juez Galeano y los fiscales Mullen y Barbaquia. Ah. Entonces, para ellos va a haber una audiencia para ver si se confirman las condenas que le impuso la justicia por haber intentado desviar la investigación. En realidad intentado no, por haber desviado la investigación, porque se dio por probado en un juicio oral. Y para ver si se confirman las condenas o si se revocan esas condenas que hay para estas tres personas.
2: Lourdes, te añado a la información que estás dando. Ali Asghar Jejasi fue conocido, ¿no?, como quien estuvo encargado de planificar, de recopilar información de inteligencia y coordinar el atentado terrorista contra la AMIA. Él sigue teniendo una gran influencia hoy en el régimen iraní, sobre todo, como vos decías, después de la muerte de Ali Khamenei, está operando hoy en los niveles más altos del aparato de inteligencia iraní y de seguridad. Está prófugo de la justicia, tiene una alerta roja del Interpol, no solo por el caso este de la AMIA en Argentina, sino que tiene prohibición de viajes y sanciones por otras causas de la Unión Europea, de Estados Unidos, del Reino Unido y también de Canadá.
0: Bueno, lindo personaje entonces, ¿no es cierto? Bueno, habrá que ver entonces, ahora es, te digo, se suma a los 10 imputados que ya tiene para este juicio en ausencia, así que ahora sería el número 11 sumado aquí para juicio en ausencia.
1: Bien. Y después, Lourdes, acá estoy buscando una palabra, ¿no es cierto? Muy interesante, me gustan las palabras. Hay una palabra que es tapiar, que significa colocar una tapia, pared o muro para cerrar, cercar o tapar un hueco, terreno. Se le está complicando a tapia tapiar, ¿no es cierto?
0: Sí, tapia se está destapiando. Sí, no se está destapiando, sí. Bueno, sí, porque finalmente, y en un accionar bastante rápido, el juez Ariel Lijo accedió a todas las medidas solicitadas por el fiscal Gerardo Policita, que fue el que impulsó la acción penal justamente por el presunto enriquecimiento ilícito de Claudio Chiquitapia en relación justamente a los hechos que habían sido denunciados por el empresario Guillermo Tofoni, de cuando, digamos, de la cuando él tuvo la función entre 2016 y 2025 en el SEAMSE, recordemos que primero fue vicepresidente por la ciudad y después presidente por la provincia de Buenos Aires, y en ese caso se habla de un incremento patrimonial del 1000%. Entonces, lo que le pidió Policita y a lo que hizo lugar ahora el juez Ariel Lijo fue a levantar el secreto fiscal, el secreto bursátil, el secreto bancario y también a todas las medidas de prueba de pedir informes a diestra y siniestra a todos los organismos del Estado. Así que avanza la investigación, Tapia ya no se puede tapiar.
3: Además, Lourdes, contábamos el fin de semana que entre todas esas medidas se le están pidiendo cosas a la Conmebol también. Si a ver, saber sí. qué puesto ocupa él, si es un cargo electivo, si fue elegido en algún tipo de votación. O sea, porque está claro que claro. la causa no tiene que ver con el fútbol, pero Tapia es un hombre del fútbol e involucra a todo lo que lo rodea con claro. eso.
0: No, y además, además Rubén, porque él en su declaración jurada habla de uno de los sueldos y ese es el mayoritario.
1: Claro, en una causa tira la pelota para un lado, en la otra lo tira para el otro. Bueno, ahora hay que ver en todos los campos. Junto.
0: Claro, acá él habla de que cobra 60 millones de pesos por mes en esa causa.
1: Claro.
0: En esa, digamos, en por la Conmebol.
1: Claro,
0: son 718 millones anuales. Entonces, vos decís, bueno, entonces con esto, teniendo este sueldo más los 100 millones anuales de SEAMSE, recordemos que él dice que en AFA he trabajado en Oren. Entonces, sumando todo, como que el blanco le está dando. Esa es la idea que tiene Claudio Chiquitapia. Así que bueno, veremos con toda la información que ha pedido, ha ordenado el juez ahora y el Lijo en base al pedido del fiscal Policita, cómo avanza la causa. Seguramente después de que se recopile toda la investigación se le va a pedir una justificación patrimonial y si no cierra esa justificación, después será llamado a indagatoria en caso de que la justicia lo entienda así.
1: Lourdes Marchese, muchísimas gracias.
0: Abrazo enorme, hasta luego.
1: Hasta luego, Lourdes Marchese, corresponsal de Radio Nacional en Tribunales.
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0: Estos días te charlado bastante, ¿no es cierto?, respecto de lo que está pasando y sobre todo de lo que podría pasar con la unión del Reino Unido, con su eventual desunión, ¿no es cierto?, que no sé si es algo del orden de lo real o más bien algo con lo que tres de los cuatro partes, ¿no es cierto?, de esa unidad amenaza para mejorar su posición relativa. Tenemos en línea a Constanza Massina, que es doctora en Ciencias Políticas y directora de la licenciatura en Ciencias Políticas de UCEMA. Constanza Massina, muy buen día, bienvenida, ¿cómo le va?
1: Buen día, Nico, ¿cómo estás?
0: Bien, muy bien, muy bien. ¿Qué tema este, no es cierto?
1: Sí, la verdad es que de lo que venimos hablando las últimas semanas es como que todo se dispara con declaraciones de Trump, ¿no?
0: ¿Viste?
1: Sí. Este último también lo dispara la declaración de Trump, así como lo de Malvinas de hace 15, 20 días, Trump diciendo, me gustaría ver, o podríamos empezar a hablar de una Irlanda unida. Acordate que Irlanda está separada en Irlanda del Norte e Irlanda del Sur, y que la parte que es parte justamente del Reino Unido de la Gran Bretaña es Irlanda del Norte. A raíz de todo esto, los primeros ministros de Irlanda del Norte, Escocia, Gales, se iban a reunir el lunes, pero sale esta declaración de Trump, y como además son líderes de partidos nacionalistas de cada uno de Gales, de Escocia y de Irlanda del Norte.
0: Claro, esa es una particularidad, ¿no es cierto? ¿No? Una particularidad que no se daba, que justo los tres
1: tienen. Justo convergen los tres que vienen de partidos nacionalistas, donde se mete entonces esta declaración de Trump en el medio de esa reunión de cara a que ya estaba programada, y se empieza a discutir la posibilidad, va a aparecer la posibilidad, bueno, ¿qué pasa si nosotros convocamos a referendos para no ser más parte de Gran Bretaña? El último que lo hizo, Nico, vos sabés que fue Escocia, ya por el 2014, uh-huh, creo, donde Escocia decide seguir perteneciendo a Gran Bretaña. Lo que pasa es que el 2014, el 26, aparecieron muchísimos temas. En el medio, Gran Bretaña se va, ¿no?, de la Unión Europea, te acordás, con todo el tema del Brexit. Y una parte de lo que se está discutiendo es, ¿nos conviene volver a la Unión Europea o no nos conviene? Y la segunda parte, y creo que el tema más profundo en estos tiempos, no es solo económico, no es solo político. Lo político obviamente es relacionado con la relación de Gran Bretaña con los Estados Unidos y las sucesivas declaraciones que decíamos viene haciendo Trump, ¿no? De alguna manera desestabilizando o moviéndole el avispero al primer ministro laborista inglés. Sino sobre todo también está el tema de la discusión de la política migratoria que tiene hoy el Reino Unido.
0: ¿Qué coletazo puede tener esto respecto de nuestra cuestión Malvinas, ¿no es cierto?
1: Claro,
0: porque
1: sí.
0: Uno puede pensar varias cosas. Uno es, bueno, le sumo otro problema más, ¿no?, interno al Reino Unido, entonces se vuelve más débil, pero también lo hace necesitar un enemigo común, no vaya a ser que seamos nosotros. No sé qué posición tenés.
1: Sí, a ver, hace dos minutos los escuchaba ustedes hablando, ¿no?, de fútbol, y en relación a esto me estaba acordando cuando Argentina le gana a Inglaterra.
0: Ajá.
1: Y los jugadores sacan la bandera de las Malvinas en Argentina, que el mundo entero nos empezó a tirar hate. ¿Quiénes salieron a defendernos? ¿Te acordás, Nico? Mm. Escoceses, galeses, irlandeses. Y digo, nosotros tenemos en nuestra Patagonia, por ejemplo, una de las comunidades galesas en el exterior más grandes que existen. Uh-huh. Y acá hay temitas que son detalles, pero que son importantes. Vos fíjate, los galeses...
0: De hecho, vino Lady Di ahí más que como...
1: ¿Te acordás?
0: En aquel momento, princesa heredera, más como princesa de Gales que como otra cosa, ¿no?
1: Exacto, exacto. Bueno, digo, típico, ¿no?, comer una torta galesa, pero
0: claro,
1: es eso.
0: Qué rica, o sea.
1: Muy ricas y muy difíciles de hacer también.
0: Mi vieja es unas maravillosas. Maravillosa.
1: Cuando quieras que me
0: ay, me está escuchando, ya le comprometí un budín de arándanos, ahora le comprometo una tortita galesa.
1: Te das cuenta. Nico, acordate que galeses, escoceses tienen sus propias lenguas, sus propios dialectos. Los ingleses, Inglaterra, cuando digamos primero se incorpora Gales allá por el 1500, después está todo el tema de Escocia, que está la famosa película de Mel Gibson de William Wallace, y todo lo que eso significa, ¿no?, en términos de independentismo, nacionalismo, etcétera. Pero lo que digo es, tienen su propia lengua, lenguas gaélicas, y donde se habla galés también, además de en las islas del Reino Unido, se habla en nuestra Patagonia, ¿no?, en nuestras colonias galesas también. Entonces digo, tenemos nexos.
0: Y ese inglés con... que no terminan, ahora que te escucho, de querer hablar, porque uno anda por esas horas y dice, no entiendo nada. Y en parte no entendés porque no quieren hablar inglés.
1: Exactamente, exactamente, porque también de alguna forma es una imposición,
0: claro,
1: de Inglaterra, que es como la pata fuerte de este Reino Unido, de la Gran Bretaña. Entonces digo, por lo menos lo que vimos en los últimos meses fue un apoyo desde la opinión pública al reclamo de Malvinas. ¿Y por qué una cosa se termina juntando con la otra, además de las declaraciones de Trump? Por el tema de la autodeterminación. Porque si los ingleses desde Westminster te dicen, no, nosotros defendemos la autodeterminación de los pueblos que, ¿no?, de los que están en Malvinas y las decisiones del pueblo, los escoceses, irlandeses y galeses, de lo que le están diciendo es lo mismo. Bueno, déjanos que el pueblo decida. Porque para hacer ese referéndum, esa decisión de si se separan o no, lo tiene que aprobar el Parlamento, claro, inglés, ¿no?
0: Inglés,
1: es decir, claro, te tengo que dar el permiso para que vos decidas si querés separarte o si querés seguir siendo parte. Entonces hoy el argumento de Malvinas también le sirve a ellos, ¿no? En el sentido de decir, bueno, pero si a ellos los dejás autodeterminarse, ¿por qué a nosotros no?
0: Es que no nos sirve tanto a nosotros, porque el presupuesto de dejarlo autodeterminarse es reconocer que es una colonia. Hasta ahí estamos de acuerdo, pero la autodeterminación no.
1: Claro, exactamente. Pero además, fíjate, en la misma línea, como siempre, el gran ganador de este juego de póker es Trump, porque lo que hace Trump otra vez es, esto que decíamos, moverle el avispero al primer ministro inglés. Acordate de que desde que empieza sobre todo la guerra de Irán, Trump les viene diciendo aumenta el presupuesto en defensa, aumenta el presupuesto en defensa. Y les está abriendo un montón de frentes internos para que discutan, y que justamente termina erosionando el poder de el primer ministro laborista. Hoy Andy Burnham, que está también hace bastante poco, esto debemos decirlo, con un Keir Starmer que se termina yendo muy, muy, muy, muy golpeado. Entonces, creo que lo que mejora al final del día todo este movimiento es las posibilidades de Estados Unidos para presionar cada vez más a los ingleses, y que si los ingleses no reaccionan, el tipo está tirando, ¿no?, el presidente de los Estados Unidos está, ¿no?, movilizando otros temas que le juegan en contra justamente a la política interna inglesa. Y el segundo último elemento que no quiero dejar de nombrar, Nico, que me parece importante en todo esto, es el rol de la monarquía.
0: Ah, no, total, ahí hablábamos ayer un poco de eso, porque claro, le ponen al marido de la reina duque de Edimburgo, pero no alcanza.
1: No, totalmente, y además, bueno, no es lo mismo la figura, ¿no?, que tenía Isabel.
0: Claro.
1: Justamente, ¿no?, como esta figura de unión de todas estas naciones, ¿no?, de Inglaterra, otra vez Gales, Irlanda del Norte, Escocia, como para unificar el espíritu que representaba que un Carlos III que ya asume con tanto cuestionamiento, ¿no?, que siempre estuvo cuestionado.
0: Claro, porque ellos tienen que ser el imán, ¿no es cierto?, que mantiene...
1: Claro, que los mantiene unidos.
0: Claro, esa unidad fuerte del Reino Unido, pero también la unidad más débil, pero que es unidad de la Commonwealth. Yo me acuerdo Isabel II, en el último, casi te diría, discurso ante la Commonwealth, diciéndole, por favor, acepten como jefe de la Commonwealth a mi hijo, digamos, porque ya estaba claro que esto se termina con vos, ¿no?
1: Tal cual, exactamente. Y en esa línea, vos fíjate que una de las cosas con las que está respondiendo Gran Bretaña, por lo menos en el lado, en el tema de Malvinas, tiene que ver con algunas declaraciones de las últimas horas. Son pequeñas movidas que quieren hacer en Uruguay y en Chile. Quieren que también Canadá se incorpore a la Unión Europea y tenga, digamos, como una especie de estatus asociado a la Unión Europea, ¿no? Como que son indirectas también que, de alguna manera, para Argentina, para Trump y demás. Yo creo que Trump va a seguir apretando al Reino Unido de la Gran Bretaña, y realmente un primer ministro débil con un monarca débil, como lo es Carlos III, la situación, podemos tener unos próximos meses bastante interesantes ahí como para poner la lupa, y que ver cómo termina esta historia.
0: Yo sigo insistiendo, te vas a reír, no es menor que Guillermo no quiera ponerse la kilt escocesa, ¿no es cierto?
1: Total.
0: Porque hasta
1: total.
0: Ahí el padre lo hizo y qué sé yo, sí. Este no, y no es menor en términos simbólicos.
1: Totalmente, totalmente, estoy 100% de acuerdo, porque digo, no son las declaraciones, son las cosas que se hacen las que dicen mucho más, ¿no? Digo, sobre todo en política. Mucho más que el discurso. Entonces, esas señales, esas imágenes, así como las imágenes de Diana, como vos decías hace un ratito, cuando viene a visitar Gaiman, ¿no?
0: Sí,
1: recorrieron el mundo. La falta de imagen, ¿no? Sí. Del príncipe Guillermo, de William, ¿no? Como vos decías, con la quilt escocesa, le está dando un mensaje también a los escoceses.
0: Qué bárbaro, Isabel II que muere, ¿no es cierto? Allá, que es como decir, hay hasta un final simbólico, ¿no? Tuvieron la Royal Mice, me acuerdo, el primer cortejo, pero ahí se terminó, parecía.
1: Tal cual.
0: Vamos a ver si sucede. Constanza, como siempre, muchísimas gracias.
1: Gracias a vos, Nico.
0: Un beso grande.
1: Gracias, chau, chau.
0: Capaz nos vemos mañana. Constanza Massina, doctora en Ciencias Políticas y directora de la licenciatura en Ciencias Políticas de UCEM.
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3: Las 9 de la mañana en la República Argentina. El presidente Javier Milei convocó a toda la dirigencia política a trabajar en el reclamo por Malvinas. Señaló que es necesario poner una pausa en otras discusiones y dar máxima prioridad al tratamiento del proyecto de ley de defensa de la soberanía nacional que ingresó al Congreso de la Nación. A través de un comunicado oficial, el jefe de Estado agregó que no podemos darnos el lujo a quienes usurpan nuestro territorio de no estar juntos para la recuperación de nuestras islas. Monitorean los ríos de Misiones tras las lluvias en el sur de Brasil. El informe de Noelia Villa desde Radio Nacional, Puerto Iguazú.
4: Los pronósticos a mediano plazo indican acumulados de lluvias excesivas entre Misiones y el sur de Brasil durante los próximos 15 días hasta el 1 de octubre. El grueso de estas precipitaciones se darán especialmente entre el centro norte de Misiones, el oeste del estado brasileño de Santa Catarina y suroeste de Paraná. La altura y caudal de agua de los ríos Paraná y Iguazú se monitorean diariamente teniendo en cuenta la apertura de compuertas de las represas instaladas en ambos ríos, largando el excedente de agua. Recordemos que el circuito Garganta del Diablo en Cataratas ya se había cerrado desde el mes de agosto de manera preventiva por las causales del fenómeno del Niño.
3: La información del deporte ahora con Nicolás Álvarez.
5: Juegos Suramericanos, debuta la selección argentina sub-19. Desde las 10 de la mañana juega en el estadio Marcelo Bielsa de Rosario frente a Paraguay. Recordamos que los dos primeros de cada grupo se clasifican a las semifinales del certamen.
3: Actualizamos el estado del tránsito con Romina Wiener.
6: Atentos en la provincia de Chubut, en la ruta nacional 25, entre Los Altares y Paso de Indios, se debe transitar con suma precaución. Se realizaron tareas de bacheo, bajar la velocidad. Además, buena circulación en la ruta nacional 3, en la zona de Trelew y Puerto Madryn. Recordamos que todos los ocupantes del vehículo deben llevar colocado el cinturón de seguridad.
3: En San Carlos de Bariloche, en Río Negro, donde nos escuchás por AM590, sensación térmica 3 grados 8 décimas bajo cero, cielo parcialmente nublado. En la ciudad de Buenos Aires, temperatura 13 grados, humedad 80%, cielo algo nublado.
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7: Hora 9:03 en la República Argentina. En Concepción del Uruguay la temperatura es de 14 grados, la humedad 92%, la presión atmosférica 1020 hectopascales, la altura del río 3 metros 5 centímetros con aguas estacionadas. Este fin de semana llegan los autos clásicos y antiguos a Plaza Ramírez y al Palacio San José, organizado por la Asociación Amigos de Autos Clásicos y Antiguos de nuestra ciudad. La actividad comenzará el sábado a las 9 en el predio Multieventos, para luego recorrer la ciudad y almorzar en la Isla del Puerto. A partir de las 15 será la muestra estática en Plaza Ramírez, donde autos y motos con historia de nuestro país y de la hermana República Oriental del Uruguay estarán presentes para que todo el público pueda disfrutar. Luego, hacia las 20, se va a producir la largada simbólica con una rampa instalada en el lugar. Esta muestra estará acompañada con la animación y la música de Pitu Monsalvo. El pronóstico del tiempo para este jueves, según el Servicio Meteorológico Nacional, cielo algo nublado, se espera para hoy una máxima de 23 grados. De turno, Popular en Galarza 802 y Píldora en Boulevard de Asbeles 185.
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9: Continuando un poco con la temática hablada la semana pasada de condición corporal, esta herramienta ahora aproximándose el momento de los destetes, normalmente si tenemos servicios estacionados, los destetes se pronostican para marzo, abril de cada año o entre marzo y mayo, y a partir de esa fecha de un destete convencional de 7 meses de edad, con terneros que uno operaría que pesaran 180 kilos en función del clima y de la condición corporal de los vientres, se puede acortar la edad del destete como para mejorar la funcionalidad reproductiva de los vientres. En ese caso, cuando se hace un destete anticipado de terneros de 140 kilos, de 120 kilos, con 4 meses de edad, estaríamos hablando de los meses de febrero, y cuando se trata de terneros con destete precoz, porque los requerimientos nutricionales de los vientres están muy comprometidos, estaríamos hablando de destete de noviembre, diciembre, con animales entre 50 y 70 kilos de peso vivo. ¿Por qué ir a terneros tan chicos? Porque simplemente la vaca necesita liberarse del peso que ejerce la producción de leche, que suele ser alrededor del 40% de su demanda nutricional en el momento que está lactante, para poder volver a gestar o producir una nueva cría para el año siguiente. Entonces, la condición corporal medio que domina la posición respecto a la toma de decisiones cuando uno evalúa en los meses ahora de salida de primavera, septiembre, octubre, justo previo al inicio del servicio, qué grupos de vacas van a requerir, digamos, un acortamiento de la lactancia y cuáles no. Esto se puede hacer de la misma manera que se informaba la semana pasada, por una selección individual de los vientres en función del estado corporal, o bien por un corte de grupo a nivel de lote, identificando a grandes rasgos tres niveles de condición corporal dentro del rodeo, que son las vacas que están en buen estado corporal, las vacas que están en estado regular y las que están en mal estado corporal. Y en función de eso se pueden aplicar distintas prácticas de supresión de lactancia. En el caso de las que están en mal estado corporal, lo indicado es hacer un destete temprano, precoz o hiperprecoz. En el caso de las que están en condiciones regulares, se puede acompañar de una suplementación energético-proteica o bien utilizar las tablillas nasales, que son esos destetadores que le llamamos, que tienen como unas púas, que ya en su debido momento hablaremos cómo se colocan, cuál es la manera correcta de colocarlo, que suprimen hasta un 50% de la producción de leche, y de esa manera los vientres pueden tener, digamos, una mejora en la condición reproductiva. Y el grupo de vacas que está en buen estado corporal, dejarlas con la cría y no hacer nada, porque simplemente su condición les va a permitir aceptar un nuevo servicio y preñarse. Entonces, es muy importante definir el estado de la condición corporal de los vientres y anticiparse a la demanda que vamos a tener de insumos o de infraestructura para poder manejar la lactancia, si es que queremos tener preñeces altas por encima del 80-90% entre años.
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0: Buenos días, buenos días.
1: Hola, muy, pero muy buenos días a todos. Bienvenidos, bienvenidas. Aquí estamos arrancando la hora que vuela hasta las 10 de la mañana, un cachitito antes, claro. En esta mañana de jueves, una mañana con sol, afortunadamente, se vienen dando, ya no quiero abrir el paraguas ni ser pájaro de mal agüero, pero se vienen dando unas mañanas tan lindas realmente. Y las tardes, muchísimo mejor, ¿viste? Porque acá va subiendo. No, por favor, no me pinches el globo así de esa manera. Que ya estaba mirando el extendido del Servicio Meteorológico Nacional, te lo contamos después bien en el desarrollo, pero te digo que al menos hasta el fin de semana sin lluvias, hasta ahí me arriesgo, hasta el domingo a la tarde te digo, sí, más precisamente, y con temperaturas muy pero muy agradables. Hoy la temperatura máxima 23 grados, con buen tiempo, con cielo algo nublado, afortunadamente hay sol a esta hora de la mañana, pero ya comenzamos a transitarla y lo hacemos con él, claro, con Fabio Moscatelli. ¿Cómo va? Buen día, bienvenido.
2: Hola Andrea, ¿cómo va? Buen día, buen día, buen día. ¿Cómo no voy a estar bien? Primero iba a decir...
3: ¡Ay, mirá! ¡Qué bueno! ¿Quién es este?
2: Basta.
1: No sé por qué no lo reconoces si está todos los días.
2: Ya me reconoces a esta altura. Ya nos conocemos. Nos conocemos.
1: ¿Así?
2: Sí. Así que, por favor, con identidades así.
3: A ver,
2: yo
3: si
2: soy Fabio.
3: Siervo,
2: yo soy aquel.
3: Porque lo tenía este mujer entero y encima hacía un frío.
2: Ah, ¿ves? Cuídate. Hay que cuidarse, mucha gente con nanas a esta altura del año, porque todavía estamos en invierno, lo estamos despidiendo, pero lo que afecta ahora que empiezan días un poco más lindos son los cambios, claro, en la temperatura.
1: Más o menos. Y cambios en el mismo día, porque ayer a la mañana hacía frío bien temprano, había mucho viento. Después va subiendo la temperatura, pero bueno, a veces
2: tarde
1: uno sale
2: linda y al atardecer.
1: Exacto.
2: Me tomó afuera, en el campo, el atardecer. Ah. ¿Y cómo cambia esa...? esa...
1: ¿Y sale un baño de luna? No.
2: Estaba abrigado, Lali, tranquilo, sí. Pero claro, el cambio de temperatura sí
1: te afecta. El rocío. El rocío también, ¿no?
2: Sí. Que... Llegó rocío. Estábamos todos. Claro, bueno, cosas que pasan, pero... Sí, el campo. Pero hoy es previernes, Andrés, jueves, así que eso ya nos pone bien.
1: Totalmente. Y bueno, mira, ya empezamos a presentar a quienes nos acompañan, que ya nos están diciendo cosas, ¿viste? Que no pueden salir al aire, pero bueno, nos hacen reír. Allí está en la musicalización, están en control central el señor Eduardo Lali Biaggi. ¿Lalo? Hola Lali, levantanos el ánimo, a ver.
4: No hay plata.
2: Sí. Repetilo y anotalo 100 veces en el cuaderno.
1: Hasta fin de año, espero que no, que algún día cambie. Yo tengo
2: la
1: esperanza
2: que viene también.
1: Que cambie. En la producción general de toda la mañana, María José de Lorenzo. Hola Marijo, buen día, bienvenida.
2: Sí.
1: La chica es en informativo, Antonella del Sar, Silvia Antivero. En edición, Rubén Teconoir, Leandro Dupa Dupín. El saludo a nuestros compañeros en publicidad y a ustedes que están sintonizando FM. Esto es LT11, Radio General Francisco Ramírez. Y se pueden comunicar, ¿a qué número, Fabio?
2: Dale, whatsappea con nosotros. Vas a poder hacerlo al 3442-6485-57.
0: Gracias, querido.
1: La temperatura mínima de hoy, 8 grados, 8 décimas. A esta hora se están registrando 15 grados en Concepción del Uruguay.
2: Mira vos.
1: Sí, muy lindo.
2: Sí,
1: y va a seguir subiendo, tal cual. 23 de máxima.
2: Misma. Pero yo que me traje el cuellito, ¿qué hago?
1: Misma máxima que se anticipa para mañana, viernes, de 23 grados también. Sábado y domingo se viene por allí los días más cálidos. Máxima de 25 el sábado, sin lluvias. El domingo, atenti. Porque te acordás que daban 29 de máxima.
2: Sí.
1: Bueno, bajó
2: ¿y ahora?
1: Un poquito.
2: Mira vos.
1: 27 grados de máxima, igual es el día más cálido de la semana, con cielo parcialmente nublado, pero allí por la tarde y noche algunas tormentas aisladas se vienen avizorando en ese horizonte. El lunes, atención porque desciende la temperatura, máxima de 21 grados, pero no nos adelantemos tanto, después te lo contamos.
2: Paso a paso.
3: Qué rico, qué lindo día para tomar un daiquiri.
2: Bueno, si te parece esta hora, sí. El fin de sí.
1: Sí.
2: Ahora, qué sé yo, 9:16 minutos, jueves por la mañana, Viste, yo creo que da para mate y mate, y entre mate y mate, noticias.
5: ¿Qué pretende usted de mí?
1: Sí. Bueno, arrancamos con este tema policial, Fabio, porque la verdad que se vienen dando modalidades a las cuales no estábamos acostumbrados, sí, aquí en nuestra ciudad, y estamos hablando de un violento asalto que ocurrió anoche.
2: Tal cual, es un violento asalto. Anoche te diría, casi noche, porque fue antes de la hora 20 incluso, 19:15 es el atardecer, todavía en un horario que uno dice a esta hora de la tarde con movimiento, con mucha gente, bueno, pero hay gente que lo arriesga todo. Esto fue en el barrio de Agmer. Un vecino de allí nos pasaba datos y nos decía calle pública casi llegando a esquina Bravo, uh-huh, a esa calle. Nos han pasado también los videos y yo lo voy mostrando acá cuando hablamos con Andrea, que lo hemos subido también a nuestras redes y está en Arriba Noticias también, si lo querés ver. Pero donde vemos una mujer que va circulando en su moto en el atardecer, ni siquiera de noche, en el atardecer. Sí, ya estaba oscuro, había luces prendidas en la calle. La mujer va circulando y otra moto viene desde atrás, le cierra el paso, se le pone adelante, con lo que la hacen frenar, la desestabilizan, la hacen caer, Andrea. Se escuchan frenazos, hay un forcejeo que la mujer termina prácticamente en el suelo con la moto. En ese forcejeo se escucha el otro de la moto una palabra que cuando escuchás el video, le pones volumen y lo ves, dice ¡matala! Ese matala es realmente como para paralizar a la víctima también. Es lo que pretendían sin dudas. Más allá de que no hubo información oficial, son los vecinos que reconstruyen, que uno lo puede ver con los videos que recibe también, para decir esto pasó. Dicen que mínimo era un caño que llevaba con lo que amenazó a esta persona. También dicen...
1: Y golpeó, estaban, ¿no? Ahí porque sí, hubo como un forcejeo que la víctima como que no quería entregar la moto.
2: Exactamente, es que hubo un forcejeo, por eso terminó en el suelo, le terminaron robando la moto, la terminaron amenazando. También hay versiones que dicen que estaban armados. Bueno, muchas cuestiones. La víctima a los bocinazos, a los gritos después, pero no pudo hacer nada para ver con impotencia cómo ella terminaba golpeada en el suelo y el motociclista se fue en su moto y el otro, el acompañante, el otro que forcejeó, tomó la moto de ella que estaba en marcha y se retiró uno en diferentes direcciones porque el ladrón se vuelve por donde había venido justamente en calle pública la víctima. Y el otro llega a Bravo y dobla. En definitiva, seguramente se encontraron después, pero se fueron uno en cada moto estos delincuentes y la mujer se la ve como azorada sin saber qué hacer. Se pone de pie, hace unos pasos, mira, golpeada.
1: Da la sensación cuando uno ve el video, Fabio, de que la venían siguiendo, ¿no? Es decir, sí, ella iba, digamos, transitando con normalidad y se ve la moto que venía a alta velocidad como siguiéndola cuando la aborda allí.
2: Que quede claro, no una persecución porque no se la ve a ella rápido, sino lo que dice Andrea, persiguiendo distinto, la venís siguiendo y después, claro, la sobrepasan, le ponen la moto adelante y la obligan a frenar. Allí se baja el acompañante y empiezan los empujones, el forcejeo. La mujer termina golpeada en el suelo y le roba la moto. Esto pasó en el barrio de Agmer ayer por la tarde, apenas pasada la hora 19.
1: Bien, uno de los hechos, bueno, que viene preocupando justamente la inseguridad, sí, porque viene en escala, ¿viste? Y cada vez el robo de motos viene cambiando la modalidad. Ya no es cuando te abren el portón y sacan la moto del garage. Por eso te digo, sí, te llevan la moto de la vereda o de un estacionamiento, sino que ahora se van sumando otras modalidades que preocupan la dinámica justamente.
2: Esto es un asalto. Directamente, es un asalto, no es solamente un robo, por eso este escalamiento en cuanto a la gravedad de los hechos, y es un asalto donde en definitiva la víctima en este caso solamente golpes, el susto y la sustracción, pero también en cualquier momento pueden pasar otras cosas. Hay que frenar de alguna manera este crecimiento de los últimos tiempos de la delincuencia.
1: Bueno, atención porque se viene, sí, una noche internacional para observar la luna. ¿Eh? A usted que le gusta observar la luna, que le gusta contemplar la naturaleza. Sí. Bueno, va a ser este sábado. Es luna en cuarto creciente. Ajá. Y desde hace ya muchísimos años la NASA organiza un evento a nivel internacional, claro, que se llama Noche Internacional para Observar la Luna. Sí, aquí en nuestra ciudad está el grupo de astroamigos que desde hace muchísimos años participa de esta actividad, que se va sumando. Este año ellos llaman plantar telescopios, así, en varios lugares públicos de nuestra ciudad. Se va a hacer esta actividad. En este año será, como se ha hecho ya, en anteriores, fueron elegidos por la NASA para mostrar esta actividad. Vos. Si vos entrás a un sitio de la NASA, vas a ver la foto, justamente, la de astroamigos en Concepción del Uruguay, que participaron hace algunos años atrás en la plaza del barrio 192 Viviendas. Este año van a estar plantando los telescopios y todo el equipamiento en el Monumento a la República, que es allí, como lo conocemos comúnmente, como Las Manos. Será este sábado, desde las 7 de la tarde, pero no lo quiero contar yo, quiero todos los detalles en la voz de quien está allí coordinando este grupo que se llama Astro Amigos. Él es Leonardo Oet.
5: Este 19 de septiembre, sábado, la NASA organiza un evento internacional que se llama Noche Internacional para Observar la Luna. El evento consiste en que diferentes lugares alrededor del mundo, los aficionados a la astronomía, los profesionales de astronomía, los observatorios, las universidades, plantan, es decir, arman sus equipos para mostrar la Luna a todo aquel interesado en esta hermosa ciencia. Desde 730 lugares alrededor del mundo se realizará este evento. Astroamigos Concepción del Uruguay, como lo viene haciendo desde hace varios años, participa del mismo y este año plantaremos nuestros equipos en el Monumento de la República, más conocido como Las Manos, entre las 19 horas y las 21:30 horas, para que todo aquel que quiera ver la luna en cuarto creciente la pueda observar. Así que está hecha la invitación, sábado 19 de septiembre, desde las 19 a las 21:30 horas, en el conocido Las Manos. Los esperamos.
1: Ay, qué lindo, ¿no? Qué lindo momento. La verdad, la invitación para este sábado a las 7 de la tarde, ¿sí? Hasta las 9:30 de la noche aproximadamente, ¿eh? Obviamente que está condicionado por el estado del clima y del cielo. Sí, hasta claro. Ahora no dan lluvia para ese día y a esa hora. Así que la invitación está hecha. Está bueno participar. Yo hice una allí cuando fue en la Isla del Puerto. Sí. Fui a observar la luna y la verdad que es un espectáculo hermoso. Sí. Se habían apagado todas las columnas de luz.
2: No nos vimos porque estábamos muy a oscuras, pero vimos la luna, André.
1: Sí, no, es re lindo, la verdad. Bueno, y las invito a nuestras amigas oyentes. Allí están, dice, firmes, escuchando Caro y Nati. Así
2: que vayan a ver
1: la luna. Sí, a que vayan a ver la luna. Claro, es bien romántico, bien lindo, ¿sí? Aparte,
2: a la vera del agua, ver la luna reflejada y con telescopios. Bueno, totalmente. Pero está bueno.
1: Está bueno,
2: buena observación, sí.
1: Bueno, para Nati y Caro, muy feliz día porque hoy es el día del profesor. Están escuchando ellas, dice, aparte para todas las colegas y los colegas. Gracias, Nati, besote enorme, amiga. Para Caro, besote enorme, gracias por estar también siempre y feliz día para ustedes, claro.
2: Profesores, profesoras, muy feliz día, claro. Hoy también es el día de la educación privada, entre otras cosas. 9:25 minutos y también diría nuestra ex columnista de un programa que seguramente no vas a olvidar, uno de los más importantes en estos 75 años de la radio, al menos en la última década, que había sido Arriba la Mañana. Estaba Luciana Guionet. ¿Y qué decía de Lali Biaggi? Un genio.
1: Totalmente.
2: Recién poniendo, musicalizando justamente cuando hablábamos de observar la luna. Ahí está.
1: Muy atento.
2: Qué grande Luciana Guionet. El genio para Lali. Gracias por la musicalización.
1: Gracias a nuestros amigos oyentes que whatsappean con nosotros al 156-48-557. Ángel nos dice hola, buenos días. Andrea, Fabio,
6: boca,
1: equipo.
6: Boca,
1: hoy es jueves.
6: Boca.
1: Que tengan un excelente
6: boca
1: día. Y aguante.
6: Sí.
1: Boca, ahí está. Sí. Gracias, Ángel.
6: Boca.
1: Aida también. El feliz día para ella, que es profe. Nuestra amiga Aida.
2: Nuestra profe.
1: Y nos manda una frase que dice: creemos que nacemos para grandes cosas en la vida sin darnos cuenta de que la humilde entrega cotidiana puede ser heroica. Gracias, Aida. feliz día, profes, dice, feliz día para vos, sí. Y gracias por estar también. Y por último, en esta tanda de los mensajitos, porque hay más, Daniel, nuestro amigo el maquinista.
2: Hola,
1: buenos
2: Dani.
1: Días, amigos, Andrea, Fabio, ¿cómo están ustedes? Mis compañeros de todas las mañanas, buen jueves, acá Daniel el maquinista, abrazos. Pero qué bella foto nos manda, dos en este día, he recargado. Pero viste que la cantera tiene algo especial porque hasta parece como un lago.
2: Ah,
1: allí,
2: esa postal
1: con el sol saliendo en el horizonte.
2: No, esos rayos,
1: muy
2: fíjate
1: linda.
2: Cómo brillan.
1: Qué linda, gracias sí. Dani, besote enorme y bueno, buena jornada laboral para vos.
2: Bueno, hoy por la mañana.
1: No. Que a ver qué pasó. No.
2: Es previernes, por eso, ¿no?
7: 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Te hace feliz.
2: Pero claro.
1: Gracias, gracias, Sole. Gracias, besote enorme, gracias por estar.
2: Hoy por la mañana se produjo un triple choque en Concepción del Uruguay. La noticia importante de último momento también la tenemos. Choque múltiple en los Constituyentes y Belgrano. Las consecuencias fueron daños materiales. Este siniestro vial involucró a tres vehículos. Se registró este jueves por la mañana en los Constituyentes y Belgrano, aproximadamente a la hora 8. Un utilitario, dos autos fueron los que formaron parte de esta colisión. Las causas deberán establecerse. Como consecuencia del impacto, los vehículos sufrieron daños materiales y uno de los automóviles, una Volkswagen Suran, terminó sobre la Ochava en el bulevar, en el sector de la vereda. Hasta el momento no se informaron sobre personas lesionadas, serían daños materiales. Esto pasó hoy por la mañana a la hora 8, triple choque entonces en Bulevar Los Constituyentes, esquina Belgrano.
1: Bien, actualizamos también la altura del río Uruguay. Está superando el nivel de los 3 metros. Viste que hubo
2: volvió
1: varios días que estuvo en 2,90 y pico. Bueno, ahora estacionado en 3 metros 05 centímetros. De a poco, sí, subiendo, pero dentro de todo manteniéndose en los niveles, si bien altos, pero esperables sí. También para esta época del año. Recordamos que sigue los informes sobre la incidencia de Del Niño, era a partir de septiembre ya, con fuertes lluvias y que esto podría generar justamente la crecida del río Uruguay. Bueno, en las cataratas ya se volvió a clausurar la parte sí. Del paseo de la Garganta del Diablo.
2: Exactamente, el fin de semana ya, sí. Ya lo supimos y esto se va agravando con el paso de los días.
1: Bien.
2: Y acá, bueno, mucho más abajo, creció un poquito el río. Es una variable que va a ser bastante constante en lo que viene y la tendencia es siempre mantenerse en niveles altos.
1: Totalmente. Bueno, en un ratito seguimos con mucho más para contarte con más mensajitos, ¿sí? Porque ya nos vamos a las noticias. ¿Tiene algún título usted antes de las noticias? Que lo
2: simplemente,
1: veo...
2: no, es un recuerdo para hacerlo breve, pero la recordamos con alegría porque ha dado muchísimo en vida la doctora Orfilia Elida Sauré de Burr. La doctora Burr, que ha fallecido en los últimos días, el 14, falleció, tenía 88 años, fue jefa de pediatría muchos años en el Hospital Urquiza, pero una mujer dedicada a los pacientes de una manera muy, pero muy humana, recorriendo junto a su esposo establecimientos, lugares, dando charlas, siempre a favor de los pacientes, de educar, de ver la manera en que todos tengan acceso a la salud y nada más ni nada menos que con los niños, Andrea.
1: Totalmente, el recuerdo para una ella y lo veíamos allí en las redes sociales también mucha gente, ¿no?
2: Sí,
1: agradeciéndola y recordándola con mucho amor. 9 de la mañana, 30 minutos.
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0: Hora 9, 31 minutos en la República Argentina.
1: La temperatura en la ciudad de Concepción del Uruguay está ahora 14 grados.
0: La humedad 92%.
1: Presión atmosférica 1020 hectopascales.
0: La altura del río 3 metros 5 centímetros con aguas estacionadas.
1: Se presentó oficialmente la Expo Rural 2026.
0: El intendente de nuestra ciudad, José Eduardo Laurito, expresó su alegría como uruguayense por la nueva edición de la Expo Rural y aseguró que cualquier persona que recorra la provincia sabrá que las exposiciones estuvieron a lo largo y a lo ancho de Entre Ríos durante muchísimos años, como lo están todavía en muchos lugares de la Argentina.
2: Para nosotros una alegría, mucho más allá de la municipalidad, como ciudad es una alegría que estos espacios se recuperen. Cualquier persona que recorra la provincia sabrá que las exposiciones estuvieron a lo largo y a lo ancho de Entre Ríos durante muchísimos años, como lo están todavía en muchos lugares de la Argentina. Sin embargo, en Concepción del Uruguay, más allá de ese hermoso predio que la Rural supo adquirir y conservar sobre la ruta, faltaba quizás la vida, que se había dado ya, presidencias anteriores habían hecho algo, pero después se discontinúa. Pero lo que sorprende hoy es el éxito, porque el éxito se mide por la cantidad de expositores. 170 son muchos, no solo en Concepción del Uruguay, en Entre Ríos o en cualquier lugar de la Argentina. En realidad hay más de 10, 11 marcas de tractores, ¿sí o no? Bueno, eso es esfuerzo, confianza, y para nosotros, vuelvo a insistir, como uruguayenses, como Concepción del Uruguay, tenemos que sentir un legítimo orgullo de que gente joven, con empuje, haya recuperado las mejores tradiciones de la sociedad rural y hoy las pueda exponer.
1: Este viernes será una nueva edición del cine móvil en el SIC.
0: Estará destinado a niños y niñas de las instituciones municipales.
1: Será este viernes a las 14:15.
0: Licitan la compra de material para pavimentación.
1: El municipio realiza el llamado a adquisición del pavimento rígido para 3 cuadras del barrio San Felipe, con un presupuesto oficial de 55.655.000 pesos.
0: Las ofertas se conocerán el próximo 7 de octubre.
1: El pronóstico del tiempo indica para esta jornada cielo algo nublado con buen tiempo. La máxima estimada para el día de hoy es de 23 grados.
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0: 9:39. Avanzamos en uno de los temas que, bueno, nos viene interesando muchísimo,
1: sí, claro,
0: ¿no? A todos los uruguayenses, caro a los sentimientos de prácticamente toda una ciudad, y tiene que ver con el destino del ex mercado 3 de febrero. Bueno, finalmente se conoció de que la Comisión Municipal de Iniciativas Privadas aprobó una iniciativa de las que venía estudiando, que es la de un empresario chino. De esto vamos a hablar justamente con quien es el secretario de Gobierno del municipio de Concepción del Uruguay, el doctor Oscar Noir. Oscar, ¿qué tal? Muy buenos días. Fabio y Andrea te saludan por acá.
2: Hola, buen día, Andrea. ¿Qué tal, Fabio? Un gusto escucharlo.
1: ¿Qué tal, Oscar?
0: Igualmente. Muchas gracias por estos minutos, Oscar. Contanos, por favor, ¿qué es lo que abarca esta propuesta de un empresario chino que finalmente es la que se evaluó y la que aprobó, si bien ahora falta el visto bueno del intendente, ¿no?
2: Sí. A ver, complemento un poco tu visión, digo. No es que falte el visto bueno del intendente. El intendente, a través de un decreto, que es el modo, ¿no?, que tiene el Ejecutivo de manifestarse en algunas cuestiones, decretos y resoluciones, en este caso a través de un decreto, lo que hace es tomar 100% el dictamen. Vos hacías alusión a una comisión, que es la Comisión de Iniciativas Privadas. La Iniciativa Privada es una comisión que está integrada por, o representada, mejor dicho, en la Comisión de Iniciativa Privada se encuentran representados todos los bloques del Consejo Deliberante y también se encuentra representado el Poder Ejecutivo. Digo esto por una cuestión de representación política y participación de la comunidad en una decisión que tiene que ver en este caso con la puesta en valor del mercado 3 de febrero, ¿no? Mueble muy caro al sentimiento de la sociedad uruguayense. Entonces digo, en ese momento la comisión se expresa o termina su trabajo, su labor, el objeto de la misma es terminar con un dictamen que tiene la naturaleza de que es un dictamen que no es vinculante, esto tiene un significado en relación a la decisión que tiene que tomar el intendente, porque puede desprenderse, puede acompañar o no lo que dice la comisión, y puede tomar o podía tomar un camino distinto. El rechazo total de la propuesta o directamente el desinterés o directamente también, como se hizo en este caso, acompañar 100%. La decisión del intendente fue acompañar 100% al dictamen. Bueno contar como característica del proceso que se llevó a cabo de que se llega por unanimidad a inclinarse por una de las propuestas que se presentó más atractiva. En relación al interés, ¿no?, que se entendía que se debía proteger y qué es lo que se buscaba, y a su vez también surgió de la misma

0: comisión surgieron 16 puntos que se les marcan al intendente para que tenga en cuenta en el caso de que él mismo decida, como lo hizo, acompañar la propuesta, para que se los traslade al oferente, la totalidad o alguno de ellos, en este caso fue la totalidad, que tenían que ver con, o tienen que ver con cuestiones propias de la firma, que hacen a referencia a solvencia financiera, acreditación económica, después otras propias con el proyecto, que necesitaban cierta claridad o requisito, un estudio de impacto urbano, no sé si me ocurre recordar, cuestiones propias del desarrollo, que ahí paso a continuación ya para responder a tu pregunta, Andrea, de lo que era el proyecto, ¿no? Cuestiones que fueron surgiendo, mantenimiento de la naturaleza misma del mercado, de cómo se visoraba el espacio público que se compromete, el uso, bueno, varias cositas de esas están reflejadas en los 16 puntos que el intendente le otorga un plazo de 10 días hábiles al oferente, en este caso Wanbin, para que cumplimente. Una vez que esto sea cumplimentado, quedaría que el proyecto vuelva a recorrer los estamentos como cualquier otro. Ya, ahí ya estamos, sí, en un primer momento, incluso gente vinculada a esto, confundíamos lo que es un proceso de iniciativa privada con una licitación pública. Entonces, la licitación pública tiene dos componentes que es bueno aclararlos para que el vecino entienda por dónde vamos, porque, a ver, yo como ustedes, cualquiera, yo no te confieso que soy, no sé si es la edad o qué, pero no estoy mucho en las redes de modo activo. Pero lógicamente cuando un tema me vincula, trato de ver cuáles son los comentarios, tratando de discernir qué comentario es real. Lógicamente entendiendo que como yo, una vasta cantidad de vecinos tampoco participan ahí, pero bueno, es un elemento más a considerar, y en este caso yo lo hice para ver si estaba llegando bien entendiéndose cómo era la cuestión del mercado. Una de las cosas que advierto es que, y por ahí si me dejan luego volver sobre esto, para aclarar algunas cuestiones que se presentan, que son genuinos interrogantes que pueden tener nuestros vecinos, como decíamos, con un inmueble que representa no solo el punto de vista histórico, que tiene su creación en una decisión nada menos que del mismísimo general Urquiza, sino su desarrollo y vinculación con la sociedad desde el punto de vista de cada uno de los individuos que pasaron por ahí, ya sea en su actividad comercial, ya sea como me tocó a mí, ya en los últimos años del mercado, ya con otra perspectiva de lo que era el mismo, pero sí yo recuerdo, y capaz que ustedes también, de haber transitado en alguna mañana que no asistíamos a la escuela y ir al mercado. Pero bueno, vuelvo un poco sobre mis palabras y decirles esto. Entonces, había quedado en el circuito administrativo, he cumplido los 16 requisitos, debe completarse. Eso, y hacía una alusión a la licitación pública, porque básicamente acá el cuidado del municipio pasa por ahí. Hay que evaluar las condiciones para poder llegar a la formalización de lo que sería el último acto administrativo, que es el contrato que vincula al oferente con el municipio a futuro, teniendo por objeto la puesta en valor y el uso, ¿no?, que va a tener el oferente del mercado por los próximos años.
1: Oscar, estamos entonces viendo este tema de que en 10 días van a tener que responder a esta serie, a estos requisitos, a esta serie de preguntas que le pidió justamente el intendente al empresario chino. La comisión.
0: La comisión sí. Y el intendente. Fabio,
1: que evaluar después.
0: Sí, pero que no quieren. Yo hago hincapié en esto, porque son cuestiones no menores que ponen un poco de luz en el procedimiento. Y eso en la comisión,
1: sí.
0: Y vaya esto para todas las personas que la integraron, el compromiso de que el obrar de cada uno de nosotros, más allá de que tendría por qué decirlo, ¿no? Porque se supone que tiene que ser así, pero es bueno remarcarlo, que siempre tratamos de dar la mayor transparencia posible al proceso que tratamos de dar la mayor participación dentro de nuestras posibilidades, sin que la normativa lo prevea, para poder tener un mayor consenso social.
1: Oscar, la persona esta, quería preguntarte, porque se nos va a ir el tiempo, había otras propuestas,
0: no sabía qué tiempo disponíamos.
1: No, por eso se nos va a estirano y tenemos que ir a la programación provincial, por eso. Pero queríamos preguntarte...
0: Es importante, vos sabés que ahí la provincia va a tener que definir algo que para nosotros es fundamental. Y ahí vamos a tener que contar con todos los vecinos, porque el mercado tiene una protección como inmueble, tiene una protección como bien mismo la historia. Esto es una limitante en tanto y en cuanto no existe tampoco un plazo en la normativa que contemple que la provincia tenga que expedirse. Pero nosotros, a menos de que hagamos todo bien, vamos a estar sujetos a la voluntad, en este caso que es la Secretaría de Cultura de la provincia, que debe intervenir. Entonces, yo, ya que lo llamás a corazón y por ahí que no tenga la oportunidad de decirlo, esto es importante. En algún momento nosotros, si entendimos, como te decía, de un órgano que tiene la representación política de la comunidad, que esto es importante para nosotros y que entendemos de que no se afecta, al contrario, si lo que se trata de hacer es la protección y puesta en valor del edificio, entendemos de que provincia tendría que ser bastante celérico en cuanto a la decisión. Esperemos que así sea.
2: Bien, Oscar, ahí hicimos ya como un repaso, ¿no?, de la cuestión administrativa. Ahora yo quiero meterme, en los pocos minutos que nos quedan, en lo que la gente quiere saber. ¿Qué es lo que abarca la propuesta? ¿Qué es lo que abarca la propuesta? ¿Con qué nos vamos a encontrar? ¿Qué cambios va a haber?
0: Sí, bueno, yo te puedo graficar en palabras. Te imaginas que yo soy abogado. Yo quedé, como tantos de los que asistimos, la otra propuesta también, yo agradecer, aprovechar la oportunidad. No tengo muchas en este aspecto, pero es un vecino nuestro, que, bueno, quizás por reserva nos corresponde decir su apellido, pero a menos de que sea público la presentación. Pero yo agradecer a la otra propuesta que tuvo la intención de presentarse, de sumarse. No es que en estos tiempos en donde los recursos públicos, tendríamos recursos públicos para disponer, en este caso quizás hubiésemos ido por una licitación, como se ha hecho en otras oportunidades con otros casos.
2: Claro.
0: Pero agradecer a la otra propuesta me parece muy importante, porque es un vecino de la ciudad, es un inversor que ya tiene otras inversiones, que apuesta al desarrollo de Concepción del Uruguay, una familia muy conocida de la ciudad, con lo cual tomo y agradezco la oportunidad de poder agradecer.
1: Sí, sí, ha mejorado incluso otros espacios.
0: Sí, por eso yo digo, a ver, porque esto también, quizás los minutos que ponemos para conversar tendrían que ser mayores, o desglosar un poco la conversación. Que vos me decís, Oscar, vamos a hablar de esto, yo digo, sí, me parece genial, porque cuando yo hacía alusión a los comentarios de la gente, yo tomo, viste que en este tiempo vos tenés que decir qué es un troll, qué es un troll, cuál es el objetivo. Hay comentarios, que aparte yo conozco a la gente que comenta, y me encantaría poder decirle, mirá, esto es así. No podemos nosotros discriminar los recursos de privados por su nacionalidad. Por ejemplo, así como agradecemos a un vecino que apuesta a la ciudad, pero que en esta oportunidad simplemente la valoración de los proyectos, y ahí responde a tu pregunta, Andrea, tiene que ver con esto, tiene que ver con que hubo un proyecto que planteó otro objeto, que planteó que se vinculaba más con lo que es el ámbito de ubicación del inmueble, en este caso que está cercano a la peatonal, que digo el objeto porque rápidamente el objeto de uno apuntaba a un esquema de entretenimiento, por definirlo así, y con el mayor de los respetos que esto implica, un esquema de entretenimiento muy acotado su objeto. Esto es un poco más integral, es un esquema comercial, tampoco es un shopping, pero sí algo es un esquema comercial en donde se trata de mantener la naturaleza de lo que fue el mercado, con algo importante que es su uniformidad externa. Plantean también una cuestión que tiene que ver con el mantenimiento de una oficina de turismo, un pequeño museo que conserve lo que fue el mercado con sus materiales originales. Es decir, una propuesta más integral. Yo, para contestarte, Andrea, quizás lo que deberíamos hacer, porque en mis palabras no quedan marcadas las imágenes del proyecto, yo creo que tendríamos que invitarlo, pasado un poquito esta etapa, ya quedan pocos días, ¿no?, para que cumplimenten, decirle, bueno, al oferente, ¿usted estaría dispuesto a determinada estación, medio público, etcétera, compartir públicamente, ¿por qué no subirlo a un momento? Perfecto. Para que todos los vecinos puedan ver el render, por ejemplo.
2: Exacto.
0: Es decir, ya esta etapa, ¿sí? ¿Por qué? Te digo una cosa, yo no lo pensé antes, pero
2: Habrá sí, un cine, un auditorio.
1: Pero, contar, poder... pero contanos un poquito claro. más, Oscar, porque pero recién
0: para
1: abriste...
0: Poder respondértelo.
1: Sí, pero abriste una puertita recién.
0: No, un momento y calculo si no lo puede ver, ¿no? Me parece bien. Uh-huh.
1: Contanos un poco más, porque recién abriste una puerta que nos interesó un montón, que esta propuesta era un poco más allá del entretenimiento, iba más hacia lo comercial. Hablaste de conservar parte, de que haya una especie de museo para recordar lo que fue justamente este mercado municipal. ¿Y qué más habría? ¿Cine, salas comerciales?
0: No, un cine no se prevé.
1: No, no hay.
0: Un cine tuvo que ver un
1: proyecto anterior.
0: Sí. Pero que justo es otro análisis. Uh-huh. Esto merece otro análisis. Creo que ni vos ni yo estamos preparados. Nosotros podemos leer la conclusión, pero el análisis tiene que ver con esquemas comerciales existentes, posibilidades de demanda, esfuerzos, etcétera. No, este proyecto concretamente no presenta una sala de cine, sino que uno de los puntos justamente era, ellos presentan un esquema de comercialización, que uno de los puntos de esos 16 es justamente delimitar la superficie para que esa superficie no termine desnaturalizando el desarrollo, estoy buscando las palabras técnicas, quizás no las recuerde, pero bueno, que no se puede acceder en superficie esa actividad económica que termine desnaturalizando, como lo que te decía, que sería la esencia misma del mercado. Entonces, mira, el mercado es un esquema de horarios, un esquema de acceso público, un esquema en el cual nosotros queremos revitalizar un espacio, pero hablábamos, creo que eso se transmitió, no estábamos hablando del surgimiento de un shopping, ni mucho menos. Hay cuestiones muy técnicas que ellos apuestan, es decir, los inversores apuestan en la presentación del proyecto, de que el uso, por ejemplo, de locales abiertos que miren hacia el centro, la diagramación de circulación de las personas, generen ese sentido que supo tener el mercado hoy, aggiornado a estos tiempos, ¿no? Nadie puede hoy imaginar un mercado. A ver, yo conocí, por ejemplo, en Madrid, no me acuerdo, creo que era San Miguel, no es, pero bueno, el mercado de Sevilla. Uh-huh. No es mucho más grande que el nuestro, físicamente. Pero sí, ellos lograron hacer un esquema gastronómico comercial lleno de gente. Es un destino turístico. Vos vas a Madrid, tenés que conocer ese lugar, te lo hacen conocer. Está ahí cerquita de lo que es la verdad. Bueno, pero ¿qué te quiero decir? Ellos lograron eso. Nosotros creo que tenemos que lograr en primer lugar la recuperación y acá la oferta también se mezcla con algo de gastronomía. Recuerdo que alguna de las preguntas que se les hicieron es, ¿ustedes qué piensan? Ellos apuestan a la gente local, en principio, desde la mano de obra de la exposición, desde base,
1: sí,
0: hasta la ocupación de lo que serían los puestos de expendio de comida, etc. Por eso, el proyecto en sí, yo no lo puedo transmitir a la gente para que lo vea como algo... Estéticamente es algo muy interesante, muy muy lindo. Si se llega a lograr eso, tendría que lograrse, ¿no? En un plazo de obra que ellos estiman de 12 meses. Y te decía, pretender que un mercado vuelva a ser lo que era el mercado, ya la ciudad no lo permite. Uh-huh. Es decir, nosotros hoy en peatonal, tuvimos una reunión...
1: No sé, aparte creo que la gente ya espera otra cosa, no volver a ese pasado.
0: Sí, pero vos pensás desde el punto de vista de la logística. Si hoy la gente que tiene comercio en peatonal tiene inconvenientes para la carga y la descarga.
1: Sí, claro. Nosotros
0: tenemos un problema con el tránsito, que me encantaría uh-huh. después poder sin abordarlo dudas. En algún momento, ¿viste? Y bueno, estamos en eso. Pretender bien. Que el mercado tenga un uso como el que tenía, bueno, yo creo que hay que conservar la esencia, creo que el tema que se plantea respecto de un pequeño museo que conserve para que los visitantes puedan ver, ya sea a través de fotografías, uh-huh. ya sea de conservar los materiales, yo creo que eso es interesante. Y una pequeña oficina de turismo que vincule, uno tiene que mirar la foto de hoy e imaginarse lo que puede ser el desarrollo futuro, en donde si vos ves lo que yo vi y lo que la gente pudo ver respecto a lo que sería el mercado terminado estéticamente desde afuera, estaríamos en un esquema de uniformidad, mercado, colegio, basílica. Podríamos entrar a pensar el desarrollo de otro tipo de paseo, de semipeternalización, uh-huh, de calle Urquiza, que esas son cuestiones mías, que yo pienso y comparto con otro compañero de gestión.
1: Nos quedamos con eso último, Oscar, que dejaste una pincelada donde ahí sí vamos comprando todos, porque tenemos ganas de que el mercado vuelva a tener vida de una manera diferente y atractiva. Te agradecemos muchísimo porque el tiempo se nos ha ido, nos quedaron preguntas.
2: Sí, por ahí para la próxima poder esquematizar bien qué es lo que va a haber en el mercado. Sería genial porque nos están llegando muchas consultas y preguntas sobre los locales de gastronomía, sobre los empleados, si van a ser de aquí de Concepción, bueno, sobre algunos requisitos por allí y lo que realmente vamos a encontrar.
1: ¿Y si el empresario chino es un empresario que ya está radicado en la ciudad o llega para este proyecto?
0: No, ya tienen emprendimiento.
1: Ah, me parecía.
2: Bien. Bueno, Oscar, por ahora muchísimas gracias, mil disculpas, pero tenemos que ya cerrar el programa nosotros, ¿sí?
1: Oscar, gracias.
2: Gracias por ahora.
1: Muy amable.
0: Nos vemos, Andrea.
2: Adiós.
1: Oscar Noir, que es el secretario de gobierno, claro, bueno, muchas preguntas, pero este empresario chino ya está en Concepción del Uruguay y ha presentado una propuesta para modernizar y poner en valor lo que era el mercado municipal con una propuesta comercial en el centro de Concepción.
2: Seguiremos averiguando y haciendo las consultas necesarias para contarles a ustedes lo que todos queremos saber de ¿cuál es la propuesta? ¿Qué es lo que abarca? ¿Qué es lo que involucra? ¿Con qué nos vamos a encontrar allí en ese espacio tan lindo en Concepción del Uruguay? Gracias a Luca, que nos mandaba algunas consultas también. Cristina también, que nos envía un saludito. Y tengo aquí un mensajito de Marta, que nos envía además una información que tiene que ver con el Centro de Jubilados Nacionales. Mañana, gran venta de ropa de mujer, todo ropa nueva. Mañana de 9:30 a 11 y de 14 a 17 en el Centro de Jubilados Nacionales. Te lo vamos a recordar mañana también.
1: Bueno, sobre el final decirles que Mili Pereira ayer obtuvo la medalla de bronce, no pudo llegar a la dorada. Perdieron en semifinales con Renzo Farías, estoy hablando del suramericano en Santa Fe, pero una excelente representación, otra medalla más para el país, medalla de bronce en la modalidad punto Rafa Bolo. Perdieron ayer, Andrea, con las chilenas, uh-huh, o con los chilenos, mejor dicho, porque es una pareja mixta. Bueno, perdieron con Chile, que está en la final ahora con Paraguay. Igualmente, Argentina y Uruguay comparten la medalla de bronce.
2: Bueno, y hoy, atención, porque continúa una actividad más del mes de la prevención del suicidio. Esta es la última en la agenda. Es una charla a cargo de la doctora Viviana Barrón. El tema es prevención del suicidio juvenil. Será desde las 6 de la tarde en el Auditorio Celsi.
1: Bueno, el próximo fin de semana, el sábado, se van a jugar los partidos del torneo federal A. Gimnasia cierra la reválida a esta etapa donde ya mantuvo la categoría, pasó a la próxima instancia. Por cumplir, tiene que ir a Santa Fe con Sportivo Las Parejas, sábado, igual que toda la fecha, a la hora 15:30, porque el domingo a las 16, el que juega es Parque Sur por el torneo regional amateur, recibe a Sauce de Colón, reitero, hora 16 el domingo.
2: Bueno, se robó otra moto, esto fue alrededor de entre las 12 de la noche y la 1 de la mañana de esta madrugada, desde la puerta de su casa, nos dice la víctima, en Almafuerte 1383, una moto Corben 110 con el guardabarro gris, así que dos motos en pocas horas robada en Concepción del Uruguay.
1: Bueno, así la historia por esta mañana, muchas gracias, las 10 de la mañana.
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4: Las 10 en la República Argentina. Más de 10.000 voluntarios ya se anotaron para ayudar en la visita del Papa León XIV. Por Radio Nacional, la coordinadora de esos equipos, Florencia Nisoli, dijo que hace falta más colaboradores y además dio detalles de cómo inscribirse.
5: Hay un formulario que está en la página del Episcopado Argentino, el link es acreditaciones.episcopado.org, también pueden entrar y está en la home de la página, y ahí hay un formulario que se llena en 5 minutos, donde se les piden algunos datos básicos que necesitamos para hacer esa selección. Hay dos preguntas que nos ayudan un montón, es primero, ¿por qué te gustaría ser voluntario? Y la otra es, ¿qué es lo que te gustaría aportar? ¿No? Pero sobre todo nos interesa también qué es lo que los mueve a cada voluntario.
4: Juicio por la desaparición de Loan. Desde Radio Nacional Santo Tomé informa Nerina Álvarez.
6: En el juicio por la presunta sustracción de Loan, Danilo Peña, declaran hoy nuevos testigos convocados para aportar información sobre las horas posteriores a la desaparición y las primeras tareas de búsqueda. Entre ellos se encuentra Brisa de Los Ángeles Contreras, quien relató haber observado el 15 de junio una camioneta blanca tipo 4x4 con cúpula dentro del predio de María Victoria Callaba, mientras una persona que le pareció una mujer limpiaba la zona de la rueda delantera del conductor. Otro de los testimonios corresponde a José Manuel Ojeda, jefe de bomberos voluntarios, quien participó desde las primeras horas de búsqueda de Loan y tuvo contacto con el excomisario Walter Maciel.
4: Los bomberos pudieron controlar el incendio en Sarandí. El informe de Miriam Mariotto.
7: Está controlado el incendio que comenzó ayer por la noche en Sarandí, esto es en el Ecopunto, un predio perteneciente al SEAMSE, en donde aparentemente comenzaron a quemar un montículo de residuos y esto generó un incendio por el cambio de vientos. Durante la madrugada fue afectada la visibilidad en la autopista Buenos Aires-La Plata. En este momento ya el humo es muy escaso y están terminando de apagar el incendio para comenzar las pericias.
4: La información del deporte ahora con Santiago Lucía.
8: La agenda de los deportes colectivos en los Juegos Suramericanos. Argentina en fútbol masculino comienza a jugar frente a Paraguay. Además, en el handball femenino, desde las 19:30, Argentina juega frente a Chile en el vóley femenino a las 15. El rival de Argentina será Venezuela y la jornada se cerrará con el softball femenino 20:30, Argentina-Perú.
4: En la ciudad de Ushuaia, en Tierra del Fuego, donde nos podés escuchar por AM780, temperatura 3 grados 5 décimas. Para la tarde se esperan algunas lluvias aisladas. En la ciudad de Buenos Aires, el cielo se encuentra algo nublado, temperatura 16 grados 3 décimas.
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0: Entre Ríos. Bienvenidos a la mañana nacional. Concepción del Uruguay, Gualeguaychú y Paraná se sientan a la misma mesa a charlar de sus cosas aquí en la radio. Y invitamos a todos los que se quieran sumar. Las puertas y ventanas están abiertas, sobre todo porque el día está espléndido y está a punto de llegar la primavera. Buen día, Gualeguaychú. ¿Cómo andan todos ahí?
1: Hola.
2: Muy bien, con las ventanas abiertas, ay, obvio.
3: Sí. Linda metáfora, me encantó. Pero,
0: ¿te gustó?
2: Excelente, bueno. Señor.
0: Hermoso. Perdón, Eli, perdón, qué María Rosa, barrio, pero lo tengo a Facundo nervioso porque no lo he saludado.
1: Ah, por favor, claro, por favor, claro, por favor. No, lo primero
2: estamos
1: es lo primero.
2: Con él, estamos acá bancando, nos ignora de una manera rotunda.
0: No, bueno, te ignoramos. Lo que pasa es que vengo charlando con ustedes hace una hora.
2: Bueno, pero para
0: estoy un poco cansado ya a esta altura.
2: No, bueno. Mire que le quedan como cuatro Facu. Horas todavía. Buen día, Facu. Buen día,
1: hola, Juan.
2: Chiquitos.
4: ¿Cómo andan?
2: Me extrañaron un poquito ayer y antes de ayer que no vine.
1: A él le encanta. Claro, que él de esos dos días que no estuvo, claro, le dan ansiedad.
2: Claro, viejo. Mirá.
0: Ayer la pasamos muy bien, de hecho creo que se hizo el mejor GPS.
1: Lo iba a decir,
5: pero estuvo bueno.
1: Claudio. Excelente estuvo.
0: Sí.
2: Bueno, muy bien.
5: Pobre
2: Facu, a partir de acá puede hacerlo Claudio, sí.
1: No,
0: también eso tengo que hacer, ¿no?
2: Eso tan bueno, eso es el uno.
1: Esmerece usted, más vale. Esmerece usted.
2: Facundo. Ah, mirá, me sonó profesora eso.
0: Sí. Y claro, porque hoy es el día del profesor, Facundo.
2: Sí, ahí tenés. Así te quiero, rápido.
0: Es el día del profesor. Sí, ¿por qué no extender ese saludo al profesor con el que por ahí incluso
2: al profesor Girafales?
0: Ojo, que en una de esas, en nuestro paso por la secundaria, hemos tenido roces, pero que hoy, ya estando parado en otro lado, de nuestra vida, empezamos a entenderlos y queremos incluso hasta abrazarlo y pedirle disculpas por algo que hayamos hecho de más.
2: Perdón, profe.
0: ¿Cómo no? No sé si quieren recordar a alguien en especial allí en Gualeguaychú y en Concepción del Uruguay.
2: Sí, profesor, tenemos Gimpi. Profes para sí, recordarlo.
0: Sí, claro, a ver.
2: Arranque usted, María, que ya
1: yo, la profesora, no me recuerdo el nombre, pero el apellido Telechea, de matemática, le tenía terror. Que nos enseñaba esos cálculos más, menos, saco, corchete, paréntesis, va, ve, no, yo no entendía nada, sí, pero me los aprendí porque le tenía miedo, no me quería llevar la materia, bien, y ella me dijo, una vez que yo le decía que me costaba, me dijo, mirá, María Rosa, esto te va a ayudar en la vida, sí, aunque vos no creas, porque a veces tenemos problemas y tenemos que ver cómo hacemos, sacamos una cosa, ponemos otra, corre, acordate siempre de eso.
0: Sí.
1: Y bueno, eso me quedó.
0: ¿Y le quedó?
1: En definitiva, me ayudó porque ese año no me llevé matemáticas.
0: Bien. Y ahí anda por la vida.
2: Lucy Keneteman de la Roque también, con la geometría. ¿Nos tenía?
1: Ay, qué cosa.
2: ¿Vos sabés lo que nos hacían en las pruebas de geometría? Nos separaba en un aula de 45, un banco por medio. No alcanzaban los bancos.
0: No,
2: entonces,
0: claro. Segundo piso. ¿Qué?
2: No, nos hacía dos turnos para que tuviéramos menos tiempo para dar la prueba.
0: ¡Turno!
1: Grupo 1, grupo 2.
2: Grupo 1, grupo 2, todos separados. No te podías copiar, no podías tirarle la goma al compañero para que se copiara del machete que teníamos.
0: Era mucho eso, ¿eh?
2: Era bravísima, pero aprendimos todo geometría.
0: Bien, con la ayuda de la escuadra y el transportador, entre otras tantas cosas. ¿Y cómo era que se llamaba este elemento?
2: El compás.
0: Correcto, el compás.
2: Los círculos.
0: Sí. En Concepción del Uruguay hay profesores a los que van a saludar seguramente.
1: Sí,
0: ¿no?
1: Obvio.
5: Sí.
1: Buenos días.
5: Oh, no. Chicos, buen día. Concepción.
1: Vamos a estar como Facundo.
5: Hola, sí,
1: acá,
5: por favor.
1: Facu,
5: decir
1: tenés
5: hola.
1: Razón vos al final.
0: Hola, mira. Fabio, Anto, Silvia, Andrea, ¿cómo andan todos?
1: ¿Cómo va?
5: Hola, Claudio.
1: Muy bien.
5: Hola, Claudio.
0: ¿Todo bien?
1: Excelente, con sol en la mañana de Concepción del Uruguay, una temperatura hermosa, la verdad, hoy máxima de 23 grados.
6: Yo quiero agregar al GPS, Facu,
2: a ver,
6: hacerte una aclaración. Estuvo bueno porque estuvimos hablando de moteles.
2: ¡Apa!
6: Solo por eso.
5: Y solamente apareciste vos también porque...
6: Porque nada, en una historia, estuviste. Claro, en una historia estuviste, apareciste
2: que,
6: vos.
2: ¿Qué dormiste en uno de esos?
1: Claro, pues partiste.
5: Fíjate ¿qué dormiste vos, cola con puede cola ser, con alguien?
0: Recuerdo,
2: puede ser un amigo. Puede ser que me haya quedado dormido alguna vez. En un lugar de estos.
5: No, lo confirmaron ayer.
0: No importa, no nos metamos en temas sensibles.
2: Y te despertás y decís...
5: Lo pasado pisado.
4: ya está. ¿Cuánto me va a salir esto?
0: Saludemos.
5: Ya pasó, ya pasó.
0: Saludemos a nuestros profesores queridos. Sí. Les pido por favor. Y salgamos de este brete.
5: Cambiemos de materia.
1: Ahora digo yo, escuchándola a María Rosa, ¿cuánto usamos ahora el tema de los paréntesis, los corchetes?
6: ¿Viste?
1: Me llevo a la décima potencia. ¿Cuándo?
6: Nunca. El positivo y negativo, chicos.
1: Totalmente.
4: La raíz cuadrada, sí, ¿alguna vez la aplicaron en su vida?
1: Nunca. En la economía de la casa, por ejemplo.
0: ¿Qué sé yo? Sí,
1: ahí el negativo.
0: La regla de tres simple, vaya si uno la utiliza, sí, ¿no? La regla de tres simple, bueno, y alguna que otra.
1: Sí, obvio.
0: Cosita, pero
1: alguna sí.
0: En el desarrollo, bueno, hoy es cierto, ya teniendo el celular y teniendo herramientas que te ayudan y te hacen mucho más sencillo todo, pero
1: la calculadora científica, ¿la siguen teniendo?
4: No.
1: Ah,
4: sí.
1: Sí.
4: Sí. No, para nada. Pero había que egresar, porque yo cuando era joven era muy rebelde y transgresor.
1: Mira.
4: Pues yo le hice un cuestionamiento de este estilo a una de las profesoras que teníamos.
0: No
4: ella
0: bien.
4: Me explicó, ahora de grande ya entiendo bien cómo era. Pero claro. Yo digo, pero señora, usted me quiere hacer aprender cosas que yo no lo voy a aplicar nunca, si yo no voy a hacer... No voy a hacer el CONICET.
0: ¿Y ella qué?
4: No voy a hacer el CONICET.
0: ¿Y ella qué? Ella me dice, los caminos de la vida.
4: Tenés razón, pero es muy posible que nunca lo apliques en tu vida, en tu existencia. Pero vos, para egresar de esta etapa de tu educativa, necesitas incorporar conocimientos básicos generales, que si no los incorporás no te podemos dar el título.
0: Pero claro.
4: Así que aprendelo o te arranco la cabeza, coño.
6: Después estaban los profes que te gustaba la materia, pero porque, por ejemplo, a nosotros nos llevaban a la biblioteca de la escuela normal. Entonces, era historia de no sé qué.
0: Sí.
6: Hasta ahora no me la acuerdo la materia. Y lástima. Nos llevaba, sí, una lástima. Siempre nos llevaba a la biblioteca. Y después, bueno, algunas macanas, sí, obviamente, algunos profesores han ligado, ¿no? Pero después creo que lo lindo también de los profes en muchas épocas fue la serenata. No sé si allá en Paraná o en Guanajuato
0: claro,
6: se
0: no,
6: usa.
0: No, se hace, no tenemos esa
6: pero acá
0: esa experiencia.
6: Los de quinto, ahora será otro año, cada profe nos hacía una serenata. Nos esperaba en su casa y te daban algo.
1: Claro, nosotros así íbamos que, y hacíamos la serenata y ellos nos...
7: Claro, nosotros le hacíamos la serenata, sí.
1: Claro.
7: Se hace.
1: Y nos esperaban con cosas ricas y demás.
6: Sí. Y por ahí el profe que no te esperaba en su casa te lo llevaba al aula.
0: No es una práctica que se desarrolle aquí en nuestra ciudad de Paraná.
4: Igual tuvimos algunos profesores como más amigos.
0: Sí,
4: que otros,
0: sí, los hay.
4: Que inclusive los invitábamos a los asados, me acuerdo.
0: Más cercanos, sí, claro.
4: Capos, total.
0: Que iban a los asados. Pero de todas maneras,
2: y que
0: podemos
2: usábamos eso para que nos aprueben.
4: No, por más que no lo invitara, te aprobaba
0: igual. Che, de todas maneras, no será el único tema de conversación, más allá de la necesidad que tenemos todos de recordar a algún profe en especial y saludarlo, aprovechando los teléfonos de la radio. Pero también hablaremos de ese último arreglo que hiciste en tu casa, de esa última intervención, de esa última redecoración, algún cuadro que hayas colgado quizás, ¿por qué no?
4: Why not?
0: Algún cambio de cerradura en una puerta que no...
4: Una manito de pintura.
0: Un picaporte que no cerraba, que había que arreglar, una mano de pintura. Será ese el tema, porque según una encuesta, más del 70% de los argentinos remodeló e hizo arreglos en su hogar alguna vez. No vale llamar a nadie, a ningún especialista.
6: Eli, eso va para vos.
0: Tiene que ser. Trabajos que con nuestras propias manos hemos desarrollado en nuestro hogar. ¿Cuál es el último que hicieron? Tiempo en el aire, responde Eli del Mar Otman.
2: Pinté una pared.
0: ¿Pintó? Bien.
4: El pintor que pintó la luna. Pintó la luna y el sol.
0: Bien. ¿Qué pared?
5: No, tampoco mienten.
2: Un
5: chicos.
2: Rinconcito de la habitación, de 2x2 más o menos. Pero quedó bien el color.
0: Quedó bien.
4: ¿Qué color aplicamos?
2: Se llama ceniza del cielo, creo, el color.
4: Ceniza del cielo.
0: Parece más un gusto de helado que una pintura.
1: Sí. Estás en la pieza de Eli, es como simulás ver el
2: para
1: cielo.
2: Para que no me acuerdo.
6: ¿Cómo sabes vos, María Rosa?
4: ¿Cómo seguido la pieza de Eli?
0: Por favor, salgamos de este lugar incómodo.
1: Cuando lo dijo, pensé.
4: Imaginaste.
2: Qué gana de meterme en lío que tiene esta María Rosa.
4: A mí me llevó al...
1: Pero no puedes pensar. pensar en el color y...
0: Pero claro,
1: y a mí me llegó... Acostarte y que... No,
2: justamente
1: ojo.
2: Justamente con la habitación
1: te no, escuchame lo que te voy a, les voy a decir. Sí, el color juicio. De la habitación es muy importante. Porque sí. te da sí. paz, sí. entras en sueño profundo. Sí, o sea, muchas verdad. Cosas pueden pasar.
4: Es como ¿no? dormir al pie del volcán Lanín, ¿no? Ceniza del
1: claro,
4: cielo.
1: Claro, erupción por ese lado.
0: Sí, excelente, es muy probable.
4: Muy bien.
1: Ahí está. Sí.
0: María Rosa, ¿vos hiciste algo?
1: Yo cerradura.
0: De cerradura.
1: ¿Qué hice? Saqué la cerradura.
2: Yo la rompí a la casa. No me hablé de eso.
1: ¿Por qué no puedo hablar de nada? Bueno, saqué la cerradura, sí. así destornillé todo. Entonces, sí. Yo vi que estaba sola. Bueno, le pedí a la vecina que se quedara y me cuidara. Mi la vida. Llevé al cerrajero y le dije, quiero esta cerradura. Así.
0: Ajá.
1: Para porque viste que vos no sabés, vas y compras no, y das claro, la característica obvio. De la puerta y por ahí sí. volvés y no es la misma
0: sí,
1: que
0: tal cual.
1: Para simplificar hice eso. Volví, puse la cerradura y anduvo perfecto.
0: Anduvo todo bien,
4: muy bien,
0: bien,
4: muy bien. Bien.
0: Yo para mí es un trabajo de ingeniería poner una cerradura.
4: Very good, Mary Rose.
1: A simplificar.
2: Yo lo hice en casa.
0: Sí.
2: Pero la puerta no cerraba ni abría.
1: ¿Pero cómo? ¿Pero oh, llevaste hombre. La cerradura?
2: ¡Pero sí!
0: Entonces, no, ojo que está...
6: Bueno, yo está malo.
0: Está malo Eli, ojo.
2: Costó un
5: perdón. Claro, sí. Costó mucho.
6: Costó un Perú.
0: Sí, claro.
2: Sí, no sé,
5: todos
2: me
5: escuchamos
2: contó
5: eso.
2: El cerrajero encima me dice, ¿quién puso esto? Yo le dije.
0: ¡Qué momento ese!
4: Yo tengo una historia de esas.
0: ¿Qué hiciste?
4: Pinté mi pieza, ¿viste? Con esas pinturas de tipo que tienen textura.
6: Ah, sí.
4: Bueno, que se ve más difícil, ¿viste? Y con el rodillo así, con el palo relado. Para llegar hasta arriba,
0: oh,
4: todo
0: terrible.
4: Termino de hacerlo y va un tipo después a hacer un arreglo, no sé qué. Entra a la pieza.
0: ¿Quién hizo este desastre?
4: Eso. Tiro eso. ¿Quién le hizo esto?
0: No, bueno.
4: No, maestro, fuimos nosotros.
0: Amigo,
4: ¿no?
0: Fuimos nosotros
4: no, si fueron ustedes, está bien. Dice yo. Claro. Pensé que habían contratado un pintor.
6: Pensé que habían pagado. Para que
4: le... Claro, para que. Me sentí un poco
0: momento
4: mal,
0: incómodo,
4: pero,
0: claro.
4: Pero Fabio, ya me acostumbré.
0: Anto me parece que no sí. la veo haciendo cosas en casa.
6: No.
0: Ahí está.
6: No. Lo único que pasé fue cloro a las paredes que estaban con un poquito de humedad.
0: Ah, no, está bien, sí, para que se le vayan las manchas. Sí, un poquito sí.
6: Eso fue lo último que hice.
0: Sí. Bueno, está bien, es una intervención. No deja de ser un trabajo y una tarea que además es bien peligrosa porque es muy tóxico todo.
6: Sí, no, terminé con los ojitos un poco.
0: Claro, sí, tal cual. ¿Y Fabio?
5: Yo aprendí a la fuerza a hacer de todo un poco, pero lo fui haciendo. De hecho, me han visto un montón mis vecinos. Tengo mis locuras. Ahora, en este último año y pico, no. Pero si no, permanentemente estaba pintando. Te quedás parado, yo te pinto. Pintura. Sí, te quedás, lo siento, estás parado ahí, te pinto.
0: Le gusta pintar a él,
5: sí,
0: le gusta pintar.
5: Pinto, no me gusta ver que, viste que...
6: ¿Con rodillo o con brocha pinta?
5: Lo que tenga.
0: Ah, lo que tenga, la brocha que tenga mano.
5: Con lo que tenga te pinto.
0: Fabio, a ver pintos.
4: Mientras claro, escucha, claro, mientras escucha a ver pintos,
5: no,
4: pues yo
5: aparte,
4: te pinto.
5: Me ha dado una bronca. Yo he contratado en su momento a algún pintor, igual que algún albañil. Se van y termino trabajando, o sea, arreglar lo que ya hicieron. Después va uno, ¿viste? Habla mal del anterior.
0: No, claro, sí pasa.
5: Vos
0: pasa,
5: contratás un albañil y siempre el que te hizo antes el trabajo lo hizo mal. Siempre.
0: Sí, tal cual.
5: Y se van y si te dejan suyo, acá te dejaron mal pintado, estás cansado de pelear que te lo hagan bien, andate, viste, se van, se dan y lo hago de vuelta.
0: Último trabajo, última intervención que hayan hecho en nuestro hogar, de eso estaremos hablando, ya seguiremos conversando con el resto de las radios. Número de teléfono, Gualeguaychú.
1: Gualeguaychú 431646, línea de WhatsApp 3446516140.
0: En Concepción del Uruguay
5: 3442-6485-57.
0: En Paraná
4: 343-520-1260.
0: Estos son los títulos de este jueves 17 de septiembre en Gualeguaychú.
2: Un apostador de Gualeguaychú ganó más de 39 millones en el Kine 6. El afortunado acertó 5 números de la modalidad Siempre Sale y realizó sus jugadas en la agencia de tómbola 424, según la información brindada por Eliafas. Además, dos ganadores acertaron los 6 números del tradicional del Kine 6 y cobrarán más de 1.374 millones cada uno. Pamela Brelis, la agenciera de la suerte de Gualeguaychú, dio detalles sobre los ganadores.
8: Vimos un Kini, un Salo Sale, me enteré de mañana, 11, 25, 27, 38, 40 y 44. Son clientes de hace años que tengo, gracias a Dios. En total se llevó más de 28 millones. Son muy trabajadores, son muy trabajadores. Sí, sí, me pone re contenta la gente que lo ganó. Sí, nosotros en sí no tenemos una ventaja al premio, pero la visibilización y todo, y que la gente saque, obvio, es una gran ayuda. Esperamos acá siempre con la mejor atención que pueden tener.
9: El día PBE, 94 familias compiten por 25 casas tras la licitación en la ciudad. En promedio, 4 familias de la ciudad se disputarán cada una de las casas que se puso en licitación en la provincia de Entre Ríos para la ciudad de Gualeguaychú. Otras 17 serán adjudicadas en forma directa por el Instituto Autárquico de Planeamiento y Vivienda, IAPB. El grupo habitacional estará integrado por 42 viviendas, de las cuales 25 fueron destinadas a la modalidad de acceso directo. Los aspirantes habilitados presentaron en nuestra ciudad 94 ofertas económicas por un monto que asciende a los 433 millones de pesos. Zárate, incautaron 52 kilos de éxtasis y detuvieron a 3 personas. Mediante una entrega vigilada, secuestraron 52 kilos de la droga MDMA y detuvieron a 3 integrantes de una organización narcocriminal encargada del envío. La droga sintética, cuyo valor supera los 2 millones de dólares, iba oculta en un vehículo importado desde Bélgica que llegó a la terminal portuaria de Zárate. En la causa se realizaron 8 allanamientos en la Ciudad Autónoma de Buenos Aires y en la provincia de Salta, que derivaron en la detención de un salteño, un mexicano y un venezolano. Esta intervención se tradujo en el mayor secuestro de éxtasis en la historia de nuestro país. 135 deportistas de Gualeguaychú accederán a becas deportivas municipales. La cuarta edición del programa contempla una inversión de más de 76 millones de pesos y alcanzará a representantes de 29 disciplinas. La entrega será el martes 22 en el Centro de Convenciones y alcanzará a 74 mujeres y 61 varones que fueron sus beneficiarios. El tiempo en la ciudad.
10: Temperatura 18 grados, cielo totalmente despejado y la máxima alcanzará hoy los 26 grados en Gualeguaychú.
0: A las 10:21 minutos, estos son los títulos en Concepción del Uruguay.
11: Hoy en La Nube se presentará el encuentro Voces de Mujeres en Tecnología. 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
13: Continúan las actividades en el marco de la Estudiantina en Concepción del Uruguay. Se trata de la 11ª edición con una agenda que combina actividades deportivas, culturales, recreativas y de entretenimiento. Ya tuvo su primera propuesta con la Estudiantina Sport, que reunió más de 400 estudiantes en competencias de vóley, fútbol, tenis y juego de la soga. Las actividades se llevaron a cabo en el Club Saninetti y la zona joven del Parque La Salamanca. Por su parte, mañana se va a llevar a cabo el concurso de cocina destinado a estudiantes de tercer año. Será desde las 5 de la tarde en Plaza Ramírez.
14: Asaltaron a una mujer en barrio de Agmer y le robaron su moto. Una mujer fue víctima de un violento asalto este miércoles, pasada la hora 19, en el barrio de Agmer de Concepción del Uruguay. dos delincuentes que se desplazaban en una moto, la interceptaron mientras ella circulaba en su vehículo, la amenazaron, la derribaron y le sustrajeron la moto. El episodio ocurrió en calle pública casi Bravo y, de acuerdo con las primeras informaciones, los sujetos la golpearon para llevarse esta moto. Todo es materia de investigación.
13: Avanza el proyecto de remodelación del mercado 3 de febrero. El histórico edificio dará un paso decisivo en su transformación tras la recomendación de la Comisión Municipal de Iniciativas Privadas para su explotación comercial y puesta en valor. De esta manera, el edificio ubicado en la peatonal será reformado. Allí justamente estará la inversión propuesta presentada por Bing One y desarrollada por el estudio Pirca, la cual contempla una inversión de 2.400 millones de pesos.
14: Bochas, Argentina cayó ante Chile en la semifinal del Suramericano en punto. Rafa Bolo obtuvo la medalla de bronce. La pareja mixta argentina, conformada por la uruguayense Milagros Victoria Pereira y Renzo Farías, no pudo acceder a la final del punto Rafa Bolo en los Juegos Suramericanos. En semifinales, la dupla albiceleste se enfrentó con Chile y cayó por 12-5, quedando fuera de la definición por la medalla dorada que había obtenido hace 4 años en Paraguay. Argentina con Uruguay comparten la medalla de bronce.
13: Sol en Concepción del Uruguay en esta mañana de jueves. La temperatura a esta hora 18 grados. La altura del río Uruguay estacionado 3 metros 5 centímetros.
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4: Los temas destacados. Desde la capital provincial, Paraná es sede de Jornada de la Industria, nos cuenta Virginia de Michelis.
15: La Unión Industrial de Entre Ríos realiza hoy en Paraná la 22ª Jornada de la Industria bajo el lema Decisiones de hoy para competir mañana. El encuentro reúne a empresarios, funcionarios y especialistas para analizar la situación del sector. Esto decía hace instantes el gobernador Rogelio Frigerio.
16: Y creo que es un momento en donde reflexionamos sobre el desarrollo industrial, que es fundamental para nuestro país, para nuestra provincia, con invitados de lujo que siempre contamos. Debatir sobre la posibilidad de desarrollarnos, de generar empleo de calidad, es claramente una obligación que tenemos desde la política y desde la empresa. Así que bienvenidos sean estos lugares de encuentro. No es una reunión para hacer pedidos, sino para reflexionar juntos cuál es el mejor camino para el desarrollo, insisto, para generar riqueza y empleo que claramente está en el sector privado, ¿no? Y nosotros desde el Estado lo que tenemos que hacer es alivianar las dificultades, equilibrar la cancha y lograr que nuestras empresas sean lo más competitivas posible. Y vamos a seguir reforzando esa política de los regímenes de incentivo a nuevas inversiones, la infraestructura, que es fundamental también para mejorar la competitividad, lograr bajar los costos de energía. Éramos la provincia más cara del país hace 30 meses, hoy estamos en la mitad de la tabla y queremos convertirnos en la provincia más competitiva en términos de energía, que es fundamental insumo para la industria, mejorar la cuestión laboral, mejorar también todo lo vinculado a la previsibilidad, a recuperar la confianza de la provincia en todos los órdenes, trabajar para que haya más oportunidades, para que el sector privado sea el que crezca y que finalmente genere empleo.
15: En estos momentos se realiza el acto oficial de apertura de esta jornada, que tendrá a lo largo del día paneles sobre reforma tributaria, economía, inteligencia artificial, tecnología e innovación.
4: Secuestraron droga valuada en más de 410 millones de pesos a orillas del río Paraná. Un operativo de Prefectura Naval Argentina permitió secuestrar más de 115 kilos de marihuana valuados en más de 410 millones de pesos a orillas del río Paraná, en la localidad misionera de Corpus. La droga había sido descargada desde una embarcación que llegó desde territorio paraguayo. Los ocupantes regresaron al país vecino y los efectivos hallaron marihuana distribuida en 6 paquetes. La feria en tu barrio visita distintos sectores de Paraná. El cronograma continúa hoy de 9 a 12:30 en la Comisión Vecinal Loma Hermosa, en Plaza 9 de Julio, ubicada en la intersección de Sosa Loyola y Nuncio Randisi. Finalmente, el sábado, la feria en tu barrio se instalará nuevamente en Plaza San Peña, sobre calle Villaguay, también en el horario de 9 a 12:30. María Grande podrá emitir licencias nacionales de conducir. La Agencia Nacional de Seguridad Vial certificó y homologó oficialmente la dependencia municipal dentro del Sistema Nacional. La medida fue publicada en el Boletín Oficial hoy y representa el último paso de un proceso iniciado mediante convenios entre Nación, Entre Ríos y dicho municipio. Reducción de carril por reparaciones nocturnas en los puentes de la ruta 168. Vialidad Nacional realiza reparaciones entre La Guardia y El Pozo sobre la mano que ingresa a Santa Fe. Las restricciones comenzaron anoche a las 23 y se repetirán hoy en ambas ocasiones hasta las 5 de la madrugada. La temperatura en Paraná a esta hora...
17: 18 grados, 9 décimas.
4: Humedad 59%.
17: Presión 1014 decimal 12 en hectopascales.
4: Cielo despejado.
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20: Hora 10:30 minutos en la República Argentina, la temperatura 18 grados, humedad 73%, presión 1020 hectopascales, el río 3 metros 5 centímetros con aguas estacionadas. Continúe en Ciudad la encuesta permanente de hogares resto urbano provincial. Mariela Marín, encuestadora de INDEC en Concepción del Uruguay, indicó que en esta última parte del trimestre se podrá recorrer domicilios ubicados en un complejo de departamentos sobre calle Millán y viviendas sobre Chacabuco, entre otros. También informó que hay barrios que van a ser visitados por primera vez.
21: En esta última parte de este trimestre, de este tercer trimestre, tengo para encuestar domicilios que están sobre calle Millán, un complejo de departamentos sobre calle Millán, cercanos a la 9 de julio, y sobre calle Chacabuco, muy cercanos de ahí. El segundo radio censal que voy a hacer la encuesta, que es por la segunda, sería la segunda participación de estos hogares, son hogares que están cerca del multieventos. Y la tercera zona, el tercer radio censal que tengo que encuestar por primera vez, son viviendas que están ubicadas en el barrio La Higuera y en el barrio que está cerca al Círculo Católico de Obreros, al Scubi, a la cancha de Rivadavia, por ahí. Quiero volver a repetir de que voy con una identificación donde está una foto y los datos de mi documento y demás, y soy la única encuestadora que hay en Concepción del Uruguay. Sí, yo soy Mariela Marín, encuestadora oficial del INDEC.
20: El martes 22 de septiembre comienza el pago a jubilados y pensionados nacionales que superen un haber mínimo. Ese día va a corresponder a documentos terminados en 0 y en 1, miércoles 23 en 2 y en 3, jueves 24 en 4 y 5 y viernes 25 en 6 y 7. El pago finalizará el lunes 28 de septiembre, documentos terminados en 8 y en 9. En Colonia Elía abren la convocatoria para el taller de orquesta escuela. Indican que es un espacio pensado para niños, niñas, adolescentes y adultos, los que no tendrán necesariamente que tener conocimientos de música ni instrumento, porque el mismo será prestado en el momento de la clase. Los que deseen participar podrán elegir entre violín, violonchelo, contrabajo, flauta, clarinete, trompeta y trombón. El taller comenzará el 21 de septiembre en la sede del CASE, todos los lunes de 18 a 20:30. La temperatura 18 grados, el pronóstico indica buen tiempo con cielo algo nublado, la máxima 23 grados.
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canción y en las noticias que tratamos de hacerles llegar a todos los entrerrianos que se suman cada mañana, cada vez más nacional la mañana.

0: Tengo los canapés preparados.
1: Ah, bien, bueno, bien.
0: Están en el freezer.
2: Bueno, yo ya perfecto. Yo ya puse en el tupper el sanguchito de milanesa, como corresponde, con...
1: Yo preparé un termo de clericó.
2: Ah, buenísimo.
0: Ah, bueno. Bueno.
3: Yo llevo los sanguchitos.
2: Bien, ahí aporta los sanguchitos el amigo.
1: Sanguchito de miga.
0: Alguna sangría,
3: sí,
0: también,
3: sí,
0: como
3: miga, por ahí. Como...
4: alguna torta, Mateo.
1: Sangría, quise decir, no clericó. Clericó, claro. Tiene fruta, no, claro, podemos llevar
2: sangría,
1: eso. Dije.
2: No, sangría, sangría.
1: Sangría,
2: sangría. Sangría. Ahora no se puede con sangría entrar a ningún lado. Bueno, nos quedamos en casa, entonces.
0: Sin alcohol.
2: Bueno. Información policial y judicial.
0: Sí, judicial en este caso, porque el Superior Tribunal de Justicia... ha hecho una resolución sobre dos casos que se dieron, que se han presentado en la justicia, dos amparos. Esto tiene que ver con fumigaciones aquí en la zona del límite entre Paraná y Diamante, en la zona de Tierra Alta, allí cerca de Colonia Ensayo y también en la aldea Brasilera. Dos presentaciones que se hicieron en la justicia, una jueza falló a favor, pero lo que hizo es unificar. Estas dos presentaciones fueron, para la gente que no conoce el lugar, está muy cerca a Tierra Alta de lo que es Aldea Brasilera, y los dos casos presentados se dieron prácticamente con muy pocos kilómetros de distancia. Ella decidió unificar y dicen que esto fue un error, unificar las dos causas, porque una tiene que ver con la fumigación que afectó la salud de una chiquita y otra de un particular de Tierra Alta, este loteo que está allí prácticamente sobre la Ruta 11. Pero vamos a escuchar lo que nos contaba sobre el fallo que emitió recientemente el Superior Tribunal de Justicia, contrario a esta presentación, la abogada Aldana Sacia, quien es patrocinante de los dos amparos ambientales.
5: Lo que sucedió es que primeramente se presentó un amparo por parte del padre de una niña, se hizo análisis de sangre y esos análisis de sangre arrojaron malos resultados y se fueron haciendo una serie de estudios en la provincia de Córdoba y se determinó que tenía un daño genético por contaminación ambiental por la exposición a sustancias que se utilizan en las fumigaciones en el campo. Esta nena un día andando en bicicleta pasó una máquina fumigadora y fue rociada con productos, pero en otras oportunidades también, porque vive en una zona rural y es constantemente expuesta a este tipo de fumigaciones. Pero por otra parte, al mes, cuando estaba tramitada esta causa, se presentó otro amparo por la gente de Tierra Alta, en virtud de que estaban realizándose fumigaciones también en zonas muy cercanas a su casa, y se pidió también que se apliquen las distancias de zona urbana por la gran cantidad de personas que se conglomeran en la zona pidiendo una distancia de resguardo. Lamentablemente, la jueza que llevaba la causa de la menor decidió que el objeto era idéntico y que ambas causas tenían que acumularse y tramitar conjuntamente, porque la sentencia que tengan iban a tener la misma resolución y no podía haber resoluciones contradictorias. Y la jueza que tramitó la acumulación hizo lugar a la fijación de las distancias que se pedían en ambos casos, pero no declaró la inconstitucionalidad de la reglamentación de la ley, por lo que el Superior Tribunal de Justicia entiende que esa sentencia es nula y es contradictoria, porque no se puede modificar las distancias de una ley que no se declara inconstitucional. Y por otro lado, con relación al expediente de la niña, menciona que su padre no probó el daño en el expediente, cosa que, bueno, tendría que desarrollarlo más ampliamente, pero bueno, además de que está demostrado el daño, además que se pidió un análisis por parte de la provincia a realizarse en el hospital de niños, a la nena fue sometida a una serie rigurosa de exámenes de todo tipo y arrojaron el resultado de que exactamente la contaminación existía y el daño existía. Pero bueno, se ve que el Superior Tribunal no tuvo tiempo de leer todo el expediente y no pudo analizar toda la documental que había en el mismo. Hoy la nena puede recibir la fumigación y aplicaciones a 10 metros de su casa sin ningún tipo de protección. Obviamente que deja abierta la posibilidad de iniciar otras acciones, que es lo que va a hacer el padre en la menor, porque con prescripción médica esta menor no puede seguir expuesta a este tipo de sucesos, de que lleguen moléculas de estas sustancias a su organismo, porque corre peligro de padecer cáncer, leucemia o alguna de esas patologías por el daño en los micronúcleos de su sangre, que fue demostrado en estos análisis que se hicieron.
0: Bueno, para que queden claros, el Superior Tribunal de Justicia entonces rechazó estos dos amparos, que intentaban imponer por fuerza judicial entonces distancias mayores a los 1.095 metros terrestres y 3.000 metros en fumigación aérea, porque el tribunal determinó que la jueza en este caso, no puede modificar por sentencia los límites de la ley provincial sin declarar antes su inconstitucionalidad. Ahora, lo que sí decía Sassi es que van a ir a la Corte Suprema de Justicia, a la Corte Interamericana de Derechos Humanos y al Comité Internacional de Derechos del Niño por estos dos casos entonces.

0: aquí en el departamento Diamante, en el límite casi con el departamento Paraná.
1: Gracias, Lucio. Nos vamos a Concepción del Uruguay. Allí suma información policial Fabio Moscatelli.
2: Tal cual, asaltaron a una mujer, hoy lo decíamos en los títulos, en el barrio de Agmer, en Concepción del Uruguay. Le sustrajeron su moto. Acá se dan varias particularidades. No fue un asalto cualquiera, ni siquiera una hora que uno imagina, cuando realmente no circula, no anda gente en la calle. Pero esto pasó miércoles por la tarde, última hora de la tarde, apenas habían pasado las 19. Hora en la que en un barrio de calles angostas, donde vive mucha gente, barrio de Agmer, se produjo el asalto, calle pública, casi esquina Bravo. Allí la mujer estaba circulando en su propia moto. Por eso esa es otra connotación en este asalto. Imagínense esta postal, la mujer manejando en una calle angosta su moto, desde atrás viene otra moto en circulación que evidentemente la venía siguiendo, se adelantó, la encerraron, le pusieron la moto adelante, la obligaron a detenerse, se escucharon bocinazos, se vio a través de cámaras de seguridad como hubo un momento de muchísima tensión porque la mujer intenta resistirse, pero la amenazan, la empujan, la tiran al suelo y le sustraen la moto. Se escucha incluso el grito de "matala" en un momento determinado. Es muy fuerte cuando ves las imágenes, el rápido accionar con absoluta impunidad por parte de los dos delincuentes. Uno nunca se bajó de la moto, gritó simplemente "matala". El otro sí se bajó, fue el que forcejeó, y no solamente forcejeó, sino es el que le termina arrebatando, sustrayendo la moto, y los delincuentes se van uno en cada moto. El que iba manejando previamente se retira en esa moto en la que llegaron hasta el lugar, interceptaron a la víctima, y el otro delincuente, el acompañante, se va manejando la moto que siempre permaneció encendida porque iba circulando la damnificada. Cuando termina esta escena se ve cómo se reunirán después, pero en las cámaras de seguridad se ve que uno retrocede y se vuelve por donde habían llegado hasta este lugar, el otro avanza hasta la esquina, gira, así se retiran las dos motos. Y la mujer quedó sola, desconcertada en la mitad de la calle, se la ve que se pone de pie, no sabe qué hacer, pero se la ve caminar realmente visiblemente golpeada y choqueada también por lo que le terminaba de pasar. De buenas a primera, en segundos, la interceptan, la golpean y con violencia le sustraen la moto.
1: El informe de Fabio Moscatelli sobre lo acontecido allí en Concepción del Uruguay. Paso ahora por Gualeguaychú, el Idelmar Otman.
3: Gracias, Claudio. Te cuento un poquito sobre la causa judicial que se abrió por parte de la Justicia Federal respecto de el mayor allanamiento e incautación de éxtasis que se tenga registro en la historia de la República Argentina. ¿Dónde fue? ¿Dónde? Acá cerquita de Gualeguaychú, en el puerto de Zárate. ¿Cuánto? 52 kilos de éxtasis, una droga que se llama MDMA. Hay tres integrantes de una banda narco internacional que están detenidos, un salteño, un mexicano y un venezolano. ¿Cómo fue la operatoria? Un auto venía en un barco desde Bélgica hacia la República Argentina. Ese auto quedó en la aduana justamente de Zárate. Al hacerle una inspección por parte de la Policía Federal Argentina, con un escáner no intrusivo, detectaron por imágenes bultos sospechosos. Eran pequeñas botellas que estaban dispersas dentro de el tanque de nafta del auto. ¿De acuerdo? Sí. Botellas de medio litro, alguna un poquito más de 750 centímetros cúbicos, con una sustancia extraña. ¿Qué decidieron, junto con la Justicia Federal, junto con la Procunar, hacer una entrega controlada? Esperar que alguien viniera a retirar ese vehículo, seguirlo y detectarlo. Mientras tanto, a través de una investigación de la policía, lograron determinar qué tenía, extraer esos paquetes, encontraron que en los laterales también de los paneles de las puertas había otras sustancias, eran más éxtasis, en lo que vendrían a ser pequeños rollitos de color negro que también estaban ocultos en el lugar. Lo que hicieron desde la Policía Federal y la Justicia Federal fue esperar que viniera este salteño a retirar ese vehículo y en ese momento hicieron un seguimiento controlado. Con ese seguimiento controlado llegaron al mexicano, el titular de un cartel narco de la zona de Jalisco en México, y también a un venezolano que había viajado a Argentina junto con este salteño desde México. De esa manera entonces desbarataron la cantidad mayor de lo que es esta droga de éxtasis en la República Argentina. Esto ocurrió en el puerto de Zárate. Se podían hacer con esa sustancia millones de pastillitas de éxtasis, según entienden justamente los investigadores.
1: Bien, Eli, la información policial entonces, tanto en Paraná como Concepción del Uruguay y Gualeguaychú. Cambiamos de tema, mucho hemos estado hablando en este tiempo sobre lo que nos espera con el fenómeno del Niño, cuánto se trabaja desde el sector público, pero también nos interesa saber cuáles son las perspectivas, de qué manera se preparan en el sector privado. En Entre Ríos, donde es incipiente, se está trabajando muy fuerte en el último tiempo con la producción de vinos, y que se desarrolla bajo condiciones de humedad diferentes a las de las regiones tradicionales del país. Y con estas perspectivas, con los pronósticos que confirman que el Niño se va a intensificar en los próximos meses, trayendo lluvias superiores a lo normal para el litoral, con cepas sensibles como lo son el Malbec o el Tanat. Bueno, ¿cuál será el mayor temor en el viñedo de cara a este fenómeno? Y para quienes además trabajan en este sector y en el turístico, como es el caso de Pablo Mena, empresario que viene también del software y que tiene sus emprendimientos como vitivinicultor allí en La Paz y también en el sector turístico. ¿Cómo va, Pablo? Aquí Claudio Velotti, bueno, Facundo Galanti en NT14 y nuestros compañeros en Concepción del Uruguay y Gualeguaychú lo saludan. ¿Todo bien? Ay, no me digas que no lo podemos escuchar. Ahí
4: después de semejante introducción que te hiciste, Claudio, la verdad es una picardía que no nos esté...
3: Bueno, ya, ver, ya si lo vamos escuchando. A escuchar.
1: A ver, Pablo, ¿nos escucha? No, ahí lo vamos a recuperar entonces. Me quedé sin nafta, ¿eh?
4: Ahora hay que,
1: Sí, sí, Eli.
3: Pues sí, es que en Gualeguaychú, sí, es una zona de viñedos, también hay viñedos, claro, en Urdinarriña, en nuestra ciudad, sí, también están muy alertas a cuál va a ser el impacto del nivel de lluvias y la intensidad de esas lluvias sobre los viñedos.
1: Por el cuidado especial que necesitan las, las uvas.
3: Me contaba, por ejemplo, Gianni, que tiene una bodega en Costa Uruguay Sur, Costa Uruguay Norte, que uno de los temores que tienen es, por ejemplo, que venga mucho granizo y que eso rompa la hoja y rompa el fruto. ¿Por qué?
1: Bueno.
3: Porque en esta época, si eso ocurriera en noviembre, en diciembre, la uva se está formando y de esa manera afectaría lo que sería la producción de vinos del año que viene. Y la lluvia es muy intensa, o mucha lluvia, también podrían generar problemas en la planta.
1: Ahí me dicen que lo recuperamos, a ver si lo tenemos a Pablo. Pablo, ¿nos escuchás? Buen día.
5: Hola, buen día, ¿cómo les va?
1: Un gusto saludarte. Bueno, estábamos precisamente tratando de adelantarnos a lo que puede pasar con el fenómeno del Niño y las perspectivas de lluvias que merecen especial atención en la producción vitivinícola. ¿De qué manera se preparan ustedes?
5: Bueno, qué pregunta, ¿no? O sea...
1: Bien amplia.
5: Contra las cuestiones climáticas, creo que hoy... hay alguna forma de mitigarlo, pero bueno, tal cual como viene planteado este Niño, con eventos de cantidad de lluvia como se piensa que va a caer, tormenta, granizo, el desafío es muy grande, digamos, ¿no? Nosotros ya tuvimos una situación acá en el complejo, en Cabaña de Niño, tuvimos una situación en septiembre del 2024, nos cayó piedra y en toda la ciudad, digamos, ¿no? Un desastre en nuestra zona y bueno, tuvimos un daño muy importante que aún hoy lo estamos sufriendo porque se está haciendo un trabajo de reemplazo de los brazos, porque las plantas quedaron muy dañadas, digamos, ¿no? En ese momento no teníamos puesto las mallas, las mallas por lo general las poníamos a partir de que empezaba el envero, que empieza a madurar la fruta. Bueno, a partir de ahora lo que estamos haciendo es poner las mallas cuando empieza la brotación.
1: Ajá.
5: Que dificulta el trabajo de desbrote, todo el trabajo de poda en verde,
1: sí.
5: Dificulta porque hay que estar levantando las mallas, pero bueno, nos puede llegar a proteger de alguna, claro, manera, en el caso de un granizo, también protege un poco en el tema de la floración, el corrimiento que se pueda dar por la lluvia y el viento, digamos, pero, a ver, estamos hablando que a veces son situaciones extremas y que hay cosas que no lo vamos a poder resolver. Si viene una tormenta muy fuerte, con mucha lluvia, y hay corrimiento justamente en el momento de la floración, y son cosas que no se van a poder resolver.
1: No.
3: Pablo, ¿y sobre la planta, la lluvia intensa podría afectarla mucho a la planta de la vid?
5: Básicamente lo que pasa con las intensas lluvias, y justo estamos en un momento de floración, es que se lava la flor y después no termina de cuajar, digamos, ¿no? O sea, no se poliniza correctamente y no termina de cuajar todo el racimo y queda el racimo ralo, digamos, ¿no? Y el otro problema con el exceso de agua tiene que, lo que ya tenemos por experiencia en Entre Ríos, porque somos una zona húmeda, es cuidarla cuando hay exceso de agua, cuidarla de los hongos.
1: Claro.
5: Humedad, proliferan distintos tipos de hongos que afectan toda la planta. Para eso nosotros estamos, todos los productores vitivinícolas de la provincia, bien asesorados, sí. Tenemos profesionales, bueno, desde Aver están asesorándonos, está Andrés Pasadores, ingeniero uruguayo que viene por programa. Y bueno, nos visita los viñedos, hace la recorrida quincenal y nos va enseñando y capacitando de cómo ir cuidando en la planta en todo momento, digamos.
1: Claro.
5: Ayer estuvimos fumigando, no hay lluvia, pero igual hacemos aplicaciones preventivas, digamos.
4: Está bien, o sea, se puede amortiguar la parte por ahí climática, el impacto, pero no por ahí prevenir del todo. Y en cuanto a una posible merma de la producción a raíz de esto, ¿ya hay alguna previsión hecha o no?
5: No se sabe hasta tanto, claro, no pase el evento, digamos. Ojalá no nos pase nada, pero por ejemplo ahora vino heladas tardías,
1: sí.
5: Y afectaron un montón de viñedos en toda la provincia, o sea,
1: claro.
5: Enteramos que muchos colegas han tenido problemas, que justo arrancaba la brotación, y bueno, cayeron las heladas, y eso mata ese brote inicial, digamos. Entonces, seguramente esos viñedos van a tener alguna merma,
1: sí,
5: en producción. La planta vuelve a brotar, pero ya las yemas que brotan son yemas secundarias, no son las yemas principales, y la producción va a ser menor en esos, sí, viñedos.
1: Entonces,
5: bueno, ¿cómo se puede mitigar eso? Bueno, hay que tener sistemas de riego para aspersión, mojar la planta para que la helada no llegue, o prender fuego alrededor de los viñedos, como se hace en Mendoza, como se hace en España, en Italia, en Francia, digamos. Entonces hay forma de mitigarlo, pero bueno, hay que estar preparado para esas situaciones, ¿no?
1: Me llevas, Pablo, a la película
4: El camino por las nubes,
1: ¿era?
4: Con Keanu Reeves.
1: Sí.
4: Un paseo por las nubes.
1: También la viste a la película.
4: Sí.
5: Con Anthony Quinn,
1: Keanu Reeves y la actriz cuyo nombre no nos vamos a acordar.
4: Se nos escapa.
1: Linda peli también. Supongo que por ahí también viene tu interés en los viñedos, ¿o
4: que
1: no?
4: Prendían fuego y abanicaban así el calor para que llegara a las plantas.
1: Sí, tal cual. ¿Qué tan importante es el viento? No es tampoco la provincia una región que tenga muchos vientos, pero tengo entendido que es importante también para ayudar a que se sequen los racimos de las tormentas y evitar
5: cuando
1: mucha humedad.
5: Después que llueve, o que para la lluvia, si cruzamos los dedos que continúe el viento un poco, no grande, no tan fuerte, pero que haya... no hay viento, ¿qué pasa? Es un caldo cultivo para los hongos. ¿No?
1: Claro.
5: Entonces, necesitamos que la planta se seque lo más rápido posible. Si la planta no se seca rápido, van a avanzar los hongos, y eso es así. Entonces, ¿qué tenemos que tratar? Que si la planta se seque, tenemos que hacer, no esperar mucho tiempo, ligar, porque seguramente ahí, si queda la humedad, entre las hojas de la planta van a proliferar los hongos, digamos.
1: Claro,
5: ¿no?
1: Claro.
5: Entonces eso es fundamental, el cuidado, la prevención previo y a posteriori, porque yo puedo volver a aplicar productos para mitigar esta situación.
3: Pablo, y entre los vitivinicultores de la provincia de Entre Ríos, ¿están en contacto, charlan sobre estas cuestiones, tienen algún cónclave donde de alguna manera hagan un monitoreo de la situación?
5: Sí, a ver, primero todos los productores que estamos en la Asociación Vitivinícola, como estaba, estamos asesorados. Por profesionales que el CFI financia ese asesoramiento, y se están dando capacitaciones aparte. Digamos, parte de ese programa tiene un curso de capacitación y se tocan todos estos temas, todo el viñedo, como también la elaboración de vino. Y no es de hoy, ya es la tercera edición de esas capacitaciones. Por el otro lado, en el mismo grupo de Aver, nos consultamos a veces hasta para hacer compras, digamos, comprar en conjunto productos, digamos, ¿no? ¿Qué estás aplicando? ¿Dónde estás comprando? ¿Cómo lo estás aplicando? Bueno, también esto hay consulta entre los productores y obviamente con los profesionales que nos asesoran. Se hacen hasta grupos de compras, digamos, ¿no? Para comprar los productos, porque a veces son productos muy caros y como las producciones son muy chiquitas, comprar un bidón de 10 litros de un producto que no lo vas a ocupar en el año no conviene, y lo que hacemos es comprar en conjunto, digamos, y fraccionamos esos productos. Y después tenemos grupos de afinidad, que nosotros tenemos porque venimos de un asesoramiento del INTA de Victoria, por Cambio Rural, y esos grupos de Cambio Rural desaparecieron, pero bueno, se ha generado vínculo con todos los productores, y tenemos esos grupitos de WhatsApp que nos consultamos, charlamos, nos preguntamos cosas, y vamos aprendiendo. La mayoría de los productores de la costa del río Paraná no tenemos mucho tiempo en la actividad. Yo digo, estamos en pañales, estamos aprendiendo, aprendemos juntos, averiguamos, conseguimos un dato, lo compartimos, ¿no?
1: Y nosotros también vamos a estar acompañando ese crecimiento de alguna manera, por eso queríamos charlar un ratito para ver cómo se preparan. Me queda después la duda para saber cómo se preparan también en el sector hotelero, también tenés tu turismo. Emprendimiento vos en el turismo, que también va a tener cierto impacto con el fenómeno del Niño, pero nos quedamos, como pasa siempre, sin tiempo, y son las 11, la hora de las noticias, así que la seguimos en otro momento. Pablo, te agradezco mucho por estos minutos.
5: Disposición, gracias por llamar.
1: No, por favor.
5: Gracias por acompañar.
1: Un abrazo grande. Pablo Mena, empresario del sector vitivinícola de la provincia de Entre Ríos, preparándose para el fenómeno del Niño.
6: Que se suspende el inicio o la continuidad de obras vinculadas con el proyecto petrolero Sea Lion en las Islas Malvinas. El secretario del Juzgado Federal de Río Grande, Juan Manuel Vicente, explicó lo siguiente acerca de este fallo.
7: Como no se cuenta con autorización nacional argentina para esta explotación y tampoco obviamente se han hecho estudios de impacto ambiental, por lo menos en nuestro país, sumado a que si se avanza con esa explotación podría producirse un daño ambiental, la jueza federal consideró oportuno hacer lugar a la medida cautelar que solicitaban los demandantes y ordenar que cese toda actividad de estas empresas tendientes a lograr esa explotación petrolera.
8: Nueva audiencia del juicio por los cuadernos de las coimas. El informe de Lourdes Marchese.
9: Con nuevas testimoniales se retomó el juicio por la causa Cuadernos, que tiene como principal acusada a Cristina Fernández de Kirchner. Así como el martes pasado continúan declarando policías que realizaron los allanamientos cuando inició la causa, por la que se detuvo a varios de los imputados, entre ellos el chofer Centeno y Roberto Barata.
8: La información del deporte ahora con Santiago Lucía.
10: El entrenador argentino Marcelo Gallardo viajó a Ecuador, donde será presentado como el seleccionado de ese país.
11: La muy buena generación de futbolistas que tiene, eso claramente despierta en mí un entusiasmo también importante. Jugadores jóvenes, con talento, con muchos de ellos con actualidad allá y presencia en equipos importantes en Europa. Otros con un potencial enorme como para seguir desarrollando. Así que bueno, contento.
8: Actualizamos el estado del tránsito con Romina Wiener.
12: En la provincia de Neuquén, los pasos internacionales Cardenal Zamoré, ubicado en Ruta Nacional 231, y Pino Achado, situado en la Ruta Nacional 242, ambos se encuentran habilitados a la circulación para todo tipo de vehículos. Recordamos que en la provincia de Mendoza, el paso Pehuenche, situado en la Ruta 145, continúa cerrado por acumulación de nieve en el sector chileno. Paso Cristo Redentor, operativo las 24 horas.
8: En la ciudad de Santa Fe, donde nos escuchás por AM540, temperatura 19 grados 6 décimas, cielo despejado. En la ciudad de Buenos Aires, temperatura 18 grados 7 décimas, humedad 59%, cielo ligeramente nublado.
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0: 11 de la mañana, 5 minutos. Aquí estamos en el aire de LT14, de LT11, de LRA42, Unidas Paraná, Concepción del Uruguay. Y Gualeguaychú hablando de nuestras cosas.
1: Una nueva hora comienza.
0: Bueno, Facundo, esa. Si te quiero, arriba. Sí, claro.
1: Estamos en el 94.3.
0: Bien, ay, Nelly, ojo, que tiene un locutor pará, oculto.
2: Somos, los tres somos de esa época, ¿o no?
1: ¿De qué época?
0: Del FM, de los nacimientos
2: una
0: del FM.
2: Nueva hora
0: comienza. Ah, en FM Horizonte.
1: Sí.
0: ¿Horizonte era o es
2: 94.3.
1: Aspen 102.
0: También estaba Aspen, sí, claro.
1: Estoy re fanático, ¿eh? Eso habla de que estoy un poquito más grande.
0: Estás,
1: ¿verdad?
0: Grande, claro.
1: Esa música retro maravillosa.
0: Sí, claro. Sí.
1: Pero bueno, nada, hablando de cosas.
0: ¿Todo bien? ¿Tenemos mensajes para compartir? Se pregunta la gente, ¿eh? A propósito
3: acá
0: de
3: uno,
0: temas
3: pero
0: amplios.
3: Tenemos que buscar el audio.
1: Buscame el audio, Mary Rose.
4: ¿A dónde se comunican en Gualeguaychú los oyentes?
3: Gualeguaychú 4316-46-344-651. Ahí no los veo. 51-61-46. Ahí
0: son
3: está.
0: Como 150 números.
1: Se te quemaron los papeles, Mary Rose.
3: Pero bueno, ahí está.
0: Está bien. Y en LT11 me decían que tiene mensajes.
5: Exactamente. Dionisio nos dice: feliz día, Dionisio, para los profesores y profesoras. Los tiempos cambian. ¿Se acuerdan, alumnos, cuando iban a la biblioteca? Eso antes, ¿no? Ahora, de grande, los varones van a la vinoteca, dice Dionisio.
0: Está bien. Vale,
5: es
0: punto.
5: Muy bueno.
0: Vale. Punto para Dionisio.
5: Dionisio trabaja en la UCU, trabajaba, así que seguramente los conoce a ustedes.
1: Capaz,
5: chicos,
1: que nos cruzamos,
5: sí,
1: con Dionisio en algún pasillo.
5: Sí, estaba en nuestra época, sí.
1: Ay, bueno. No sé, pero nuestra época.
0: ¿Tu época es mi época?
1: Han pasado 84 años.
5: No.
0: Bueno, qué sé yo.
1: Sí, es de nuestra época, es su época. Sí. Bueno, ¿recordás? Esa era la primera promoción.
0: No quiero
1: segunda.
0: Ser tan específico.
1: No estamos tan lejos. No, si lo en el patio, ahí tomando unos mates, unos tereré.
0: Estudiando, ¿no?
5: Estudiando.
1: Después vamos al kiosco enfrente. Kiosco enfrente,
0: no,
1: tomamos,
0: bueno, basta.
1: Ese kiosco, ¿qué fue de la vida de esa gente? ¿Anda todo bien?
6: No está más el kiosco ahí.
1: Ah, ¿y dónde está ahora? ¿Están todos ok? O
5: sí,
1: ya,
5: sí, todo bien.
1: Bueno, que quise saber qué pasó, porque éramos amigazos bueno, esa gente.
0: Mensajes que lleguen. Hermosa mañana,
3: sí,
0: si no
3: sí,
0: fuera...
3: Sí, listo el mensaje,
0: sí,
3: por acá también.
0: Ahí voy por Gualeguaychú. Si no fuera esta diaria rutina del empleo, largarse por el campo de paseo, impregnarse de sol y primavera.
1: Atención.
0: Fíjate vos.
1: Un poeta.
0: Rodolfo
1: de la Raza.
0: Grande Rodolfo, gracias por estar ahí acompañándonos.
1: La raza es algo que él le puso a su barrio.
0: Claro.
1: Le pone República Autónoma de San Agustín.
0: Correcto, la raza. Historias de profesores y del último arreglo, remodelación que hiciste en tu casa. Mensajes que llegan a Gualeguaychú.
7: Buen
3: Vamos.
7: Día, chicos de Gualeguaychú.
0: Buen día.
7: Concepción del Guay, ¿cómo andan, colegas? Roberto Rato, Conforti les habla. Bueno, yo quiero dejar un saludo grandote a mis profesores de la secundaria. También, por supuesto, a una gran persona como fue Edgardo Andrés Viciano, profesor él, del Colegio Nacional de Uruguay, de la Escuela Normal, y por supuesto, jefe de informativos en LT11. Excelente persona, excelente profesional en el micrófono. Así que un saludo y un abrazo grande para él. Reitero, un saludo grande para todos mis quienes fueron mis profesores y a todos los profesores de la ciudad y la provincia. Gracias.
0: Gracias, amigo.
1: Gracias por el mensaje.
3: Bueno, y también la gente de Ibicuí dice, buen día, salen perfecto en Ibicuí Ceibas. Saluden en Ceibas, dice, única radio nacional.
0: Vamos todavía.
3: ¿Qué
1: gracias.
3: Tal? Bueno,
1: abrazo grande.
3: Muchas gracias, Rafael, por el saludito.
0: Nos piden, por favor, riego en Ricardo Balbín entre San y Caputo. Calles de la ciudad de Paraná que están solicitando riego porque a veces no se puede respirar de la brosa que huele, nos estamos enfermando todos. Nos dice Amanda, espero que por medio de ustedes tengamos una respuesta. Muchas gracias, que tengan un excelente día y gracias a ustedes por todo lo que informan siempre.
1: Gracias.
0: Besos y bendiciones para todos, muchas gracias. Beso grande para Amanda que está también con nosotros. Vale poner un adorno en la pared como trabajo de remodelación, me pregunta Cristina. Bueno,
6: sí,
0: si es,
6: vale,
0: si es
6: claro.
0: Una de las cosas que hemos estado preguntando.
1: Es hermosear igual. Claro. Es hermosear. Es ¿no? Embellecer.
0: Sí. Yo intervine artísticamente en la casa de Malena ayer.
1: ¿Cómo que interveniste en la calle Malena?
3: A ver,
1: si
3: a
1: nunca
3: ver,
1: agarraste un martillo bien. En tu vida, ¿qué podés hacer?
0: No. Tengo un taladro. Tengo dos taladros.
8: Dos taladros. Lo
0: conté yo. Tenía uno que lo tengo que enchufar y ahora me llegó otro que compró mi señora esposa.
1: Bob el constructor, te dicen acá. Bob el constructor, te dicen.
0: Bobo el constructor.
1: Bobby
0: el constructor.
1: Dale, Bobby. Dale.
0: Y me llegó uno nuevo, lo quería usar. Me pareció que no era necesario usarlo ayer en la intervención artística sobre...
1: Artística, colgaron un cuadro, chicos. Tampoco
8: No.
0: Pero...
8: No le bajes el precio. Claro. Primero que colgamos dos cuadros,
0: eran dos.
8: No uno.
0: Entonces tenían que estar perfectamente alineados.
8: Perfectamente alineados con las paredes, con los otros objetos de la casa.
0: Con el espejo, con... El arco que tiene, el ingreso.
8: Teníamos pocas herramientas. Teníamos pocas herramientas. Yo solo le pude ofrecer una regla de escuela.
0: Sí, una regla de escuela.
8: Con eso.
1: Tristísimo.
0: Yo me la arreglé con una regla de
1: una
0: escuela.
1: Una escuadra, una.
0: Sí.
4: No, una regla de escuela, una regla de plástico chiquita
8: de plástico, 20
0: centímetros. Correcto, de 30 centímetros. Y teníamos que ir contando 30 centímetros, 60, 20, 40.
8: Y yo le decía.
0: Así laburé yo, hermano.
8: Bueno,
1: ¿cómo no me pidieron un metro? Yo le llevaba un metro.
8: 81.
0: Sí.
8: Decía, no puede ser 81.
0: No,
8: tiene
0: si estaba
8: que ser 82.
0: Para.
1: Ah, es verdad, estaba ocupado.
0: Sí, y bueno, lo resolvimos, quedó bien.
8: Quedó bastante bien, la verdad.
0: Compartí después la foto con los chicos del
8: bueno,
0: grupo
8: para
1: que vean. Compartí la foto.
0: Para que vean.
6: Y quedó prolijo, para que vean
0: claro.
6: Que quedó prolijo.
8: Quedó prolijo, quedó hermoso.
1: Posando, Velotti posando como Rambo con el taladro, es tremendo.
5: Barrió después Velotti.
1: Le falta
5: el
1: la
5: polvillo.
1: Dincha roja nomás y es talones.
0: ¿Cómo?
5: Si Velotti barrió el polvillo que va
8: a quedar. No, eso me tocó a mí.
0: Eso se lo dejé a ella.
5: Ah, bueno.
0: Porque yo tenía cosas que hacer.
8: Demasiado, sí. Terminó, me dijo, bueno, abrime, me quiero ir ya.
6: Pero si vos le hiciste medir con la regla, yo creo que a los 20 centímetros se quiso ir.
0: No. Y después tenés que explicar cosas obvias. ¿Para qué haces eso? No, perdón. ¿Para qué haces eso? Bueno, en fin.
1: Bueno, tampoco muestra el hilacho.
4: ¿Quedó lindo?
0: Quedó bien.
4: Bueno, eso es lo importante.
0: ¿Le podés mandar, por favor, para que opinen después el grupo? ¿Cómo
8: no
0: quedó?
8: Estoy del grupo yo.
0: Bueno, mandame la
3: pregunta. ¿Cómo? ¿Qué mal es?
8: Agréguenme.
1: ¿Qué es mi grupo?
8: Con lo que me gustan los grupos de WhatsApp.
4: A ver, ¿quién es? Vamos a mirar quién es el administrador de grupo.
1: ¿Querés que te pase un par de grupos?
8: Sí, yo también.
1: Yo te paso un par de grupos. Malena, no te sientas obligada a entrar al grupo si no querés, porque eso fue una ironía.
8: Ella pidió.
0: Lo subo yo para acá.
1: Lo pido mentira, lo pido para que bien.
8: Chicos, no me dejen mal. Yo quiero entrar. Por ahí me digo, si no, no lo voy a
5: hacer. Agréguenla, por favor. Sí,
0: por favor. Estamos hablando de últimas intervenciones en nuestros hogares, arreglos, cosas que se nos rompieron, cosas que estamos hermoseando, ¿sí? Tema de conversación de esta mañana. La escucho a Silvia, que me parece que no ha participado
4: acá estoy,
0: todavía
4: acá estoy,
0: del evento.
4: Sí, acá estoy.
0: ¿Ha hecho algún arreglo en particular, Silvia?
4: No. No tengo casa, chicos. Así que estoy alquilando y bueno, me estoy...
1: Claro, no le va a hacer arreglándola al dueño.
4: Claro, ¿viste? Siempre digo, cuando tenga mi casa, a lo mejor me van a dar ganas de poner... Bueno, por ahora...
0: Claro.
4: Por
0: ahora. Me acordé que el otro
4: ya
0: día...
4: Ya viene, ya llega en cualquier momento.
0: El otro día estaba caminando por el...
1: Hay unos créditos hipotecarios.
0: Bueno, tranquilidad.
4: No me da el sueldo,
0: Escúchame, estaba caminando por el pasillo que me lleva a las habitaciones y escucho un sonido raro que provenía del el baño más chiquito de mi depto.
6: Estaba el murciélago de la otra vez.
0: No había murciélago.
3: No había murciélago.
1: El gato.
0: Voy, ingreso y... No. Era una canilla abierta.
4: Estaba roto el cuerito.
0: El cuerito.
1: No estaba el yerno escondido, ¿no?
0: No era el yerno.
1: Okay.
0: Y si hay algo con lo que no ando, no me llevo bien, son con los cueritos de canilla.
1: No, cueritos.
0: No tengo ni idea. Yo admiro a la gente que interviene, los grifos, y puede cambiar el cuerito. Porque aparte...
1: Ninguna posibilidad que yo lo haga eso.
0: Tenés que cerrar el paso de agua.
8: Totalmente.
4: Por la duda.
0: Sí, y a veces el paso de agua no está lo suficientemente...
1: Primero no se encuentra. Primero, ¿dónde está el paso de agua?
5: Siempre hay que averiguar.
1: Y segundo,
4: no sé por qué lo ponen en lugares tan inhóspitos. Sí,
6: pero por más que sea...
1: Recóndito.
6: Y además, iguales que, o sea, que son nuestras casas que nosotros construimos, tampoco sabemos dónde está el paso de agua.
0: Bueno, si me pasó una vez que fue el plomero que me preguntaba por la caja de inspección, ¿de qué me hablás? No sé de qué. Pero, hermano, tenés que saber, de tu casa.
1: No, papá, yo no sé de estas cosas.
0: Con el plomero que no sabíamos dónde estaban los elementos en la casa, en la la que vivo.
4: Ahora, qué importante el oficio, ¿no? Qué importante, siempre digo, aprender el oficio. Yo tengo, en mi caso, mi viejo, mi papá, que en mi casa siempre hizo todo. Albañilería, carpintería, restaurador de muebles, soldadura, todo lo que vos te imagines. Y ahora que tiene 82 años, que tiene que llamar a alguien para que lo haga, rezonga cada vez que le toca, porque de verdad, la gente de antes aprendía todo, sabía hacer todo.
6: Y si no sabía, lo aprendía. O sea,
4: ahora es como lo dice, ¿viste? Y bueno, y nosotros mismos, si no sabemos, llamamos a alguien que sepa hacerlo. Pero en casa antes era como muy importante el oficio, aprenderlo desde chiquito. En eso hay un montón de cosas, ¿no?
0: En fin, no tenemos que aprender nada para viajar. Viajar.
1: El mundo pasa. ¡Ah, bueno! ¡Ah, mirá cómo vinieron al pie después que me bardearon!
4: ¡Te extrañamos, no, Facu!
1: No, que no, que el GPS lo hizo Claudio, lo hizo bárbaro, que estuvo re bueno, mirá.
4: Estuvo bueno, mirá, pero es tu GPS.
1: Con Claudio Velotti. El GPS aparece, regresa con su dueño, claro, ¿verdad? Con su amo y señor, claro. Con su macho alfa.
0: ¿Quién es?
1: Este señor.
9: Con Facundo Galanti.
1: Gracias, claro que sí. Atención, atención. Si vos andás transitando alguno...
0: No, perdón, si esto va a ser una jarana.
10: No, ¿qué es
0: esto?
10: Estamos mirando la foto de Claudio. O sea,
0: esto va a ser una jarana.
10: Sí, no, tremendo. Quedó lindo, pues quedó lindo.
0: ¿Se están riendo de mí?
1: Se hace, el patobica ahí con el coso en la mano.
4: No nos reímos de vos, nos reímos papelón, con vos.
1: Un papelón, Claudio, un papelón. Bueno,
0: voy a bajar la foto porque no puedes estar riendo.
8: No.
0: Sí, bueno, retomo,
1: ¿puedo retomar?
0: Sí, retomá, por favor.
1: Andan transitando algunos días un poquito complicados. Andan con muchas tareas, cuestiones que no salen bien, problemas, estrés.
4: En ese orden. Eso,
1: están tapados el laburo, hay un quilombo en el auto.
11: Ayer terminé en el doctor, asustado.
1: Andan con ganas de mandar todo al diablo.
4: Sí.
1: Se vaya toda la rala.
4: Bueno. Sí, ahí.
1: Bueno, prepárense porque, gente, les cuento, no están solos. ¿Sí? No están solos, nos vamos a mudar con este GPS a las costas de San Francisco.
0: ¿Por qué?
1: Estados Unidos. Específicamente a la icónica Ocean Beach. ¿Sí? Nos vamos ahí. Imaginen esta escena, tarde gris de septiembre. De septiembre, amor.
0: Hace rato que no lo venimos poniendo.
1: El viento frío del Pacífico, las olas rompiendo de repente una horda de más de 100 personas paradas en la arena, con los puños cerrados, mirando al horizonte, y largando al unísono todos un grito que eriza los pelos.
0: ¿Cuál es?
1: El evento se bautizó oficialmente como el grito gutural al mar. La organizadora, una vecina llamada Danielle Egan, tiró la convocatoria a las redes con un panfleto que decía: hay muchas buenas razones para gritar hoy en día. El precio de los alquileres, la frustración con la inteligencia artificial, o simplemente porque se siente bien, para descargar. Ah, bueno. Y la gente, ¿saben qué hizo?
0: ¿Qué hizo?
1: Le hizo caso. Mirá. Pero ojo, que no fue solo por ir a gritar por gritar y que esto que el otro, que ya está, me descargué y me voy a mi casa.
0: Se pusieron de acuerdo para encontrarse a una misma hora, en un mismo lugar, y
1: gritarle
0: cosas al mar.
1: Al océano.
0: De eso se trata la historia.
6: ¿Qué no culpa tiene el océano?
1: No, pero el océano es noble, es gauchito.
0: Es algo que se podría hacer en nuestro río Paraná.
1: Absorbe.
0: Se podría hacer en el arroyo Clé. Sí. Se podría hacer en el Uruguay.
1: Sí. Podríamos replicarlo acá si quieren, bueno, pero claro, lo que quiero contarles, porque esto no termina acá.
0: Ah, no termina acá, perdón, me estoy adelantando.
1: Hubo un campeonato oficial de gritos individuales evaluados por un jurado.
6: Tuvo topísimo.
0: Esto va a terminar siendo un deporte olímpico.
1: Se midió volumen, duración y estilo dramático. Cuanto más dramático...
0: Claro, el caudal... El caudal con el que uno vocifera.
1: Exacto.
0: Con el que uno se proyecta a través.
1: Sí, sí, qué bien que me interpretás.
0: De la voz, el aire. Sí.
1: Un chico llamado Daniel.
4: Mira.
1: Daniel San lo llamaremos.
4: Ah, Daniel.
1: Como el de Karate Kid. Se paró frente al público haciendo la pose de la grulla. No, mentira. Metió pose de Hulk. Y metió Hulk. Como...
0: ¿El increíble Hulk?
1: No, Hulk que juega en Mineiro. El jugador de fútbol.
0: Claro,
1: Hulky. Hulky.
4: ¿Qué es eso? No sabemos, explicá.
1: Perdón, Hulky juega en Fluminense. Ahora no juega.
4: Es el apellido.
1: Claro. No. Metió pose de Hulk, del increíble Hulk.
6: El increíble Hulk.
1: y de Hulk y metió, es verdad, es Hulk o Hulk, es E.T. o E.T., viste, no. la discusión polémica.
6: Sí. Sí. Yo porque me vi todas las películas
1: de Avengers. Claro, el loco de los Avengers.
0: En los moteles se veía la película.
1: ¿Es Avengers o Vengadores?
0: No importa.
1: Bueno, me fui por la rama. Sí.
6: Metió, ay, a mí flaco me encanta esa película.
4: Era Bill Bixby el que hacía de Increíble Hulk.
1: Sí.
6: Déjenlo no terminar a Facu.
0: ¿Podemos avanzar, por favor?
1: No, pero ¿cómo se llamaba el culturista que hacía el Increíble Hulk en la serie? Lou Ferrigno.
4: Ahí está.
0: Lou Ferrigno, sí.
4: Eso no lo conoce, Antonio, ¿la viste? No.
1: Lou Ferrigno era un fisicoculturista que hacía del Increíble Hulk ya convertido. Lo pintaron de verde, lo pintaron una peluca. Claro. Pero bueno, vuelvo a lo que estaba contando.
0: Volvamos, que ya me perdí.
1: El pibe pone la pose de Hulk y mete un alarido desgarrador. O sea, desgarrador. Más desgarrador que...
6: quebrarte.
1: Jugador de Boca, que se anda con los problemas musculares. Cuando le preguntaron el motivo, dijo, me mudé a la ciudad hace 3 meses. Digo, ¿por qué gritaste? ¿Cómo hiciste para gritar así, Daniel?
0: Ajá.
1: Dice, ¿cómo hiciste para sacar todo lo que tenés adentro así tan fuertemente, como tanto sentimiento? Y el pibe cuenta y dice, no, hace 3 meses me mudé, me echaron el laburo. Quiero, me tengo que ir donde estoy, me no puedo pagar el alquiler, pero quiero cancelar, me quieren cobrar una multa.
0: Mirá.
1: Bueno, ando con uno, pero te bárbaro. Sí. Quería sacar ese odio puro que tengo desde la profundo, desde mis entrañas.
0: Sí, y lo sacó.
1: ¿Pero quién ganó el campeonato?
0: No ganó él encima.
1: Él no ganó.
0: Ah, bueno, pasó. No, encima ya tiene otro motivo para gritar el año que viene.
1: Salió segundo.
0: Encima salgo segundo.
1: No, una joven llamada Olivia Guglielmotto.
0: Newton Jones.
6: Ajá.
0: Guglielmotto.
1: Alcanzó los 121,9 decibelios.
0: Mm.
1: Para que se den una idea, en sus casas, eso es casi el récord mundial del grito humano, que está en 129. O sea, estuvo cerca del récord mundial de grito. Y más ruidoso que el despegue de un avión comercial, una sirena de ambulancia al lado
0: tanto,
1: de tu oreja.
0: Es impresionante.
1: Su premio, un megáfono chiquito de plástico, hermoso. Cuando los periodistas le preguntaron contra qué iba su furia, ella miró fijo y tiró la frase del año. Contra el mundo en general, contra todo.
0: Bien.
1: Bueno. Soy yo contra todo.
6: Qué párense, buena frase igual.
1: Párense de hagan una fila y párense de mano. Lo atiendo a todo, dijo, lo atiendo a todo.
0: Más vale descargarse así, que tiene, ¿no? Su faceta terapéutica, ¿no? Gritarle al mar. Gritarle al mar.
1: Alma de navegero. Para cerrar la jornada después de tanta ira colectiva, los 100 participantes se dieron las manos, así todos agárrense de las manos, gritaron al unísono durante un minuto entero hacia el océano para limpiar las malas vibras. Y lo más bizarro de todo, se sentaron todos juntos a comer fruta picada que habían llevado para un picnic de furia y vitamina C y otras cosas.
0: Está muy bien.
1: Así que bueno, si tuvieras el mar de frente ahora, ¿por qué le gritarías? Podría ser la pregunta GPS.
0: Sí.
1: ¿Qué es lo que te querías sacar de adentro? ¿Qué es lo que necesitas descargar?
0: Necesito vacaciones bien fuerte, podría gritarle.
1: Me encantó,
0: al mar. Necesito vacaciones bien fuerte.
1: De hecho ya están pedidas, ¿no?
0: No, bueno.
1: Muy bien. 2 semanitas sin medidas, sin Claudio.
6: Perdón.
0: No sé. Perfecto. Si alguno de ustedes querrá gritar. Gritarle algo al mar o al río.
4: Yo gritaría que me aumenten el sueldo.
0: Bueno.
4: Sí, lo puedo, está permitido.
0: Claro que sí.
1: Por supuesto. Claro que sí. Y ya que estamos y lo lográs, nos vamos todos prendidos.
4: Ah, bueno.
6: Vamos a filita.
4: Vamos a gritar fuerte entonces, chicos.
6: Fuerte.
0: 11:23 minutos, momento de la información deportiva. Iniciamos el camino con Emanuel Pereira.
12: Buen día a toda la provincia. ¿Cómo les va? Hablamos. Todo bien, todo muy bien. Hablamos de los Juegos Oresur porque se están disputando aquí en la capital entrerriana y también hay novedades respecto a paranaenses que están entregando medallas al medallero, valga la redundancia, argentino. Ayer aquí en el Faldo Carniel se disputó una nueva fecha, la tercera, porque para Argentina, porque jugó 2 en el primer día del softball femenino.
0: Claro.
12: Le había ganado por goleada a Bolivia 8-0 y también por goleada 6-1 a Colombia ayer, ante un estadio colmado, lleno, aquí en la capital entrerriana, muy cerquita del túnel subfluvial. No fue la mejor presentación para el seleccionado argentino, para las chicas de nuestro país, y perdieron ante Brasil en el clásico 3-0, no tuvieron una buena noche y de esta manera cayeron por primera vez en este certamen. Ya habían ganado las 2 oportunidades anteriores, pero todavía sigue en carrera y hoy buscarán levantarse, buscarán mejorar lo que hicieron en el encuentro frente a los brasileños o a las brasileñas en este caso, hoy van a jugar ante Perú a la hora 20:30 también, cerrando lo que es la jornada de este jueves en este en esta disciplina del softball femenino. Después, a partir del fin de semana, comenzará el masculino también aquí en el Estadio Mundialista Nafaldo Carniel. Y hablamos nuevamente del sub, del stand-up paddle, porque otra vez entregó una medalla de oro para la República Argentina. En este caso, como charlábamos ayer, de una estadounidense que nació en Nueva Jersey, que a los 11 años se vino a vivir a la ciudad de Paraná. Estamos hablando de Juliette Duhaime, y que ayer le dio la segunda medalla dorada personal y del stand-up paddle también. Bien. A la Argentina. La primera había sido en el sprint, ayer fue en la carrera técnica en la Laguna Setúbal, allí en Santa Fe, y se quedó nuevamente con la medalla de oro, demostrando el nivel que hay en la región, en la zona, de esta actividad, de esta disciplina, que la verdad es muy, pero muy bueno. Así que saludo grande, y otra medalla que se viene para Entre Ríos, para la capital entrerriana.
0: Felicitaciones, entonces. No sé si se entendió lo que dije.
1: Sí, casi, casi.
0: Felicitaciones para...
12: Así es.
1: Juliette Duhaime.
0: Juliette Duhaime.
1: Nací en Estados Unidos, correcto, pero eligió participar por nosotros.
0: Sí, señor. Sí, porque además vive acá. Sí, está acá, en Paraná. Pasamos por Concepción del Uruguay. ¿Qué hay en materia deportiva?
13: En materia deportiva vamos a hablar, por ejemplo, de Valentino. Valentino es Valentino Ferrier. Él es palista de Concepción del Uruguay, de Regatas Uruguay, que va a estar participando en una competencia internacional en Eslovaquia.
0: Mirá.
13: Ha clasificado, justamente lo va a hacer con la selección argentina, obviamente. Es parte, es uno de los principales certámenes de canotaje juvenil a nivel mundial. Y allí va a estar compitiendo hasta el 20 de septiembre en Bratislava, Eslovaquia. Son varios los jóvenes argentinos que fueron. Y bueno, estará haciendo el debut en K2 sobre 500 metros en el día de la fecha. Mañana va a estar participando en el K1 de 1500 metros. Y así va a seguir su participación en distintas categorías. Pero lo queríamos destacar justamente por un trabajo silencioso muchas veces que hacen los remeros, lo que hacen los palistas. Bueno, en este caso, destacar a Valentino Ferrier. En cuanto al fútbol del torneo Federal A, aprovecho para hablar de Gimnasia para decir que cumple fecha. Qué bueno poder decirlo, que jugás sin el nervio habitual de mantengo o no la categoría. Hecho que ya se consumó la semana pasada, se salvó. Por otro lado, también Gimnasia ya no tiene que pensar, ¿clasifico o no? Porque ha logrado llegar a la cima de esta reválida A, así que clasificó. Pero tiene que cerrar lo que era la primera etapa de la reválida. Visita a Sportivo Las Parejas, horario y día unificado para todos, así que el fútbol de Gimnasia se traslada al sábado. Será el sábado a las 3:30 de la tarde.
0: En Gualeguaychú, en tanto, Eli...
1: Muy buena noticia para nuestra ciudad, porque un total de 135 deportistas muy jóvenes de entre 6 y 18 años, entre 12, perdón, y 18 años, van a acceder a becas deportivas. Se trata del programa deportivo de becas del municipio de la ciudad de Gualeguaychú. Fueron seleccionados 135 chicos, 74 mujeres, 61 varones, pertenecen a 29 disciplinas deportivas. Las categorías son atleta de élite deportiva, alto rendimiento, becas especiales, proyección deportiva y Gualeguaychú más deporte, que incluye también allí a todo lo que tiene que ver con discapacidad. La selección se realizó a partir de antecedentes y resultados obtenidos durante el año pasado, contemplando logros alcanzados en la proyección deportiva de cada uno de esos deportistas. Con esta ayuda económica del municipio, que se da por cuarto año consecutivo, los jóvenes van a poder acceder a torneos en todo el país, ¿de acuerdo? Es una ayuda oficial para cada uno de quienes son futuros jóvenes talentos. La entrega se hizo en el Centro de Convenciones de la ciudad de Gualeguaychú, así que una muy buena noticia para Gualeguaychú.
0: 11:30 minutos, noticias.
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0: Hora 11, 30 minutos en la República Argentina.
1: La temperatura 20 grados.
0: La humedad 65%.
1: Presión 1020 hectopascales.
0: La altura del río 3 metros 5 centímetros con aguas estacionadas.
1: Llaman a licitación para arreglar el techo y hacer mejoras en la Escuela 92 Tucumán.
0: La Comisión Administradora para el Fondo Especial de Salto Grande llamó a licitación pública para ejecutar la obra de recambio de cubierta y reparaciones varias en la Escuela 92 Tucumán.
1: La directora departamental de Educación Uruguay, María Bonín, indicó que la apertura de ofertas será el martes 13 de octubre a las 10:30.
2: La novedad de que el 13 de octubre se realiza el acto de licitación de la obra. Veremos cuántos son los oferentes. También de eso va a depender la rapidez de que se vaya desenvolviendo el proceso, ¿no es cierto? En principio abarca toda la parte del techo, que es lo que más nos preocupaba por la consabida toxicidad del material con el que está construido. Ya lo sabemos de esto desde hace 10 años que estaba el proyecto de poder reemplazar la cubierta porque este material no es el adecuado para una institución educativa, pero bueno, al ir evaluando el tema del techo también se han detectado muchísimas falencias en la parte de las aberturas, de las paredes y demás. Entonces, al hacer la evaluación al principio del año, no solamente de la parte del techo, se tuvieron que incluir muchas refacciones en todo el edificio, y que la obra es mucho más compleja que sacar el techo y poner uno adecuado, ¿no es cierto?
1: El martes 22 de septiembre comienza el pago de prestación por desempleo.
0: Ese día corresponderá documentos en 0 y 1, el miércoles 23 en 2 y 3, el jueves 24 en 4 y 5, el viernes 25 en 6 y 7 y finalizará el lunes 28 de septiembre para documentos terminados en 8 y 9.
1: Continúa la venta el bono contribución 2026 del SEC.
0: El valor del mismo es de 5.000 pesos, con fecha de sorteo el jueves 26 de noviembre.
1: Tendrá premios de más de 5 millones de pesos divididos en órdenes de compra.
0: El bono de Alsec puede comprarse de forma presencial en Tibileti 73 o a través de las vendedoras, también comunicándose al 3442 45 55 37.
1: El pronóstico del tiempo indica buen tiempo, cielo algo nublado. La máxima estimada para el día de hoy es de 23 grados.
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0: Se acerca el mediodía, la temperatura en aumento, ya estamos en los 21 grados, dos décimas.
1: Dame las bermudas, listo.
0: El cielo despejado. Sí, ya vamos poniendo en forma la pileta. Porque hay, soy demasiado ansioso.
2: Sí, creo que sí, no. Todavía.
1: Está fresca todavía.
2: Hay que esperar.
0: No, hay que limpiarla en principio, pintarla,
2: sí, hay que
0: pintarla. Hay que renovar, pintarla, claro. No se pinta todos los años la pileta.
1: No, si la mantuviste todo el año como yo, tenés que limpiarla nomás.
0: Ah, mira.
1: Ponle un poquito de cloro.
0: Ah, está muy
2: qué
0: bien.
2: Qué aplicado.
1: Sí, bueno. Ponle la...
0: En todo caso, dejemos los problemas burgueses para después.
1: Qué
0: y
1: malo
0: vamos,
1: que
0: a, vamos a volver a la información.
1: ¿Sabes
0: si te parece con Virginia De Micheli? Virginia, te escuchamos.
3: Bueno, continúa la jornada de la Unión Industrial Entre Ríos. Es la 22, 22ª jornada de la industria. Se está haciendo en el Centro Provincial de Convenciones aquí en la ciudad de Paraná, con gran convocatoria. Escuchábamos más temprano la palabra del gobernador Rogelio Frigerio, pero durante la actividad se le consultó a Martín Rapalini, que es el presidente de la Unión Industrial Argentina, y a Celeste Valenti, que es la presidenta de la Unión Industrial de la provincia de Entre Ríos, sobre los desafíos concretos que enfrenta hoy la industria nacional y puntualmente la entrerriana, y esto decía.
4: Estamos en un momento de transición, algunos sectores más dinámicos, otros todavía que no han logrado recuperarse, pero bueno, tenemos que trabajar para que esos sectores que han quedado un poco rezagados vuelvan a tener los niveles del 2022 y también trabajar en la competitividad, ¿no? Porque la verdad es que coincido que la política industrial es darle competitividad a nuestras empresas para que puedan integrarse al mundo y también realmente la sociedad hoy está pidiendo productos de calidad internacional y precio internacional y bueno, ahí tenemos que trabajar. El Estado, por un lado, dándonos las condiciones y nosotros trabajando puertas adentro para ser realmente más productivos, más competitivos.
5: Bueno, los desafíos, como bien decía nuestro gobernador, es seguir estando trabajando en conjunto junto con el gobierno provincial y otras instituciones para que haya más empresas, más desarrollo. Hoy vamos a estar conversando un poco sobre competitividad y productividad. La industria en la provincia de Entre Ríos está mejor que el promedio nacional. El 60% es agroindustria, con lo cual estamos muy relacionados con alimentos y bebidas, que es un sector que viene traccionando bien positivamente. También lo podemos ver en los índices de empleo que se han mantenido y también estamos viendo otro índice que ha aumentado el consumo de energía a nivel provincial, entonces eso indica que la actividad no ha caído tanto.
3: Bueno, durante el encuentro que se va a extender hasta las 16, entonces se debate cómo mejorar la productividad y facilitar nuevas inversiones. Hay una gran convocatoria así en el CPC.
0: Bien, gracias Virginia.
3: Adiós.
0: Hasta luego, 11:37 minutos. Cambiamos de tema, nos quedamos con los mensajes que llegan a Concepción del Uruguay, me dicen allá.
6: Bien.
0: Sí, tenemos bueno, algunos mensajitos, me decían.
6: Sí, exactamente. Alejandra dice, hola chicos, buen día, yo me doy mañas para todo. Los arreglos, me armé un galponcito de madera para guardar todo y lo que puedo lo arreglo yo, dice ella, orgullosa, y desde aplaudimos eso, claro.
1: Claro, sí, que la aplaudimos.
6: Ni hablar, imagínate. Ángel nos dice, muy feliz día a todos los profesores y más al más grande que tenía en materia de lengua, al

0: Buenos
1: Mi nombre
0: días,
1: es Ariel,
0: amigo.
1: Quería mandar un saludo a Berto Ressel de Colonia El Potrero, que escucha todas las mañanas, es mi tío, y mandar un saludo a él y a toda la comunidad de ahí de Colonia El Potrero. Así si le pueden mandar un saludo por la radio. Muchas gracias.
2: Vamos,
3: Hola,
2: Colonia El Potrero.
3: Desde Concepción del Uruguay para la radio LT11. Histórica en mi vida, porque tanto en la AM como en la FM siempre nos regaló música, nos regaló informaciones, los antiguos, no sé si hoy se siguen, pero mensajes a la comunidad rural, que los otros días escuché unos de Santa Cruz y me hizo acordar mucho cuando los escuchaba en Villaguay y acá en Concepción del Uruguay. Así que bueno, quería darles saludos a la radio y también decir que el último arreglo que hice en mi casa fue pintar con pintura asfáltica todo el techo porque es lo único que tapa las goteras. Desde ya, saludos, Iris, para todos ustedes, besos y abrazos.
2: Gracias, Iris. Hermoso mensaje. E impermeabilizar también te la regalo, Subirse al techo para impermeabilizar no es moco de pavo, decíame.
4: Como pintar el techo también. Qué cosa difícil, por Dios.
2: Che, y qué lindo mensaje para la radio. Bueno, están el martes 29, están cumpliendo años, cada vez más cerca, los 75 años, el ET11.
4: Exactamente.
2: ¿No? Y van a estar celebrando allá en Plaza San Martín, ¿no?
5: ¿Estaremos invitados, Claudio?
2: Mirá,
5: a comer una torta 80 golpes, algún
2: sándwich. Yo en principio voy a tomarme unos días ahora y voy a estar sin ningún compromiso. Digo por si necesitan que los acompañe.
6: Chicos,
2: no
6: están invitados, están gracias, invitados todos. Ojalá puedan venir. Les cuento que a partir de las 2:30 p.m. en la Placita San Martín, aquí al lado nada más, el escenario va a estar colocado sobre la vereda de la Escuela Avellaneda, que está aquí también al lado de la radio, y desde ahí van a estar los espectáculos, por supuesto, musicales, va a haber danzas desde las 14:30. Después a las 6:00 p.m. va a estar el acto protocolar donde van a estar las autoridades, va a venir la banda del batallón de ingenieros. La esperamos a Malena a cantar, acá me dice Lari.
2: A ver, Malena, también, vos tenés algo que hacer el 29, Malena, te pido por favor.
6: Tienen que venirse.
2: Sí, o si no, vamos. El fin de semana no hacen nada, si no hacemos un especial con la tele.
6: Hacemos,
2: con buen fin de.
6: Claro, sí, no hay problema. Todo es posible.
2: Armamos.
6: Todo
2: armamos
6: es
2: algo,
6: posible. Van a estar acá en
2: Hotel Comida y ya está todo
7: listo,
2: resuelto.
6: Claro. No, les cuento que, bueno, va a haber espectáculos siempre, las bandas de aquí de Concepción del Uruguay, los solistas, las danzas, todos se suman y a veces muchos quedan afuera también porque todos quieren participar y celebrar el cumpleaños de la radio.
2: Obvio.
6: Así que vamos a tener un grandes artistas acá en el escenario, como les decía, y va a haber también un paseo de emprendedores en la plaza, donde los emprendedores locales van a poder poner sus stand y demás, así que va a estar bueno. Y vamos a tener, vamos a estar cantando integrantes de la radio, va a estar Cintia Córdoba con su grupo, va a estar Glali también con su grupo Quitapenas. También voy a formar parte con mi grupo Eros, así que también Fabián Galarraga, que fue parte de la radio.
2: Claro, Fabián, un abrazo
6: y,
2: grande.
6: Y los Concepcioneros, que es un grupo de folclore de aquí de Concepción del Uruguay, que es el más antiguo y que va a estar también sumándose, por supuesto, a estos festejos, así que todos invitados para que vengan a festejar los 75 años nada más y nada menos que de la radio. El 29 de septiembre, feriado provincial, desde las 2:30 p.m.
2: Bueno, un saludo grande entonces a toda la comunidad ahí de LT11.
5: La comunidad artística de la radio Armada.
6: Gracias, muchas gracias.
2: Bueno, tenemos una nueva charla, una nueva comunicación telefónica para esta mañana que llega desde Gualeguaychú.
5: Exactamente, vamos a hablar sobre el uso de inhibidores para realizar algunos robos. Esto ocurrió en nuestra ciudad durante el fin de semana, pero parece que no es algo que solamente ocurra acá. Para tener más detalles, estamos en línea con Gerardo Verón. Él es el jefe de la Policía Científica de la ciudad de Gualeguaychú. Muy buenos días, Gerardo. Gracias por estos minutos con las radios públicas de Entre Ríos. ¿Cómo andás?
0: Buen día, buen día. Un gusto de hablar. Un buen día para toda la audiencia.
2: Salud.
5: A ver, Gerardo, vamos a poner en situación lo que ocurrió en Gualeguaychú, vos me vas corrigiendo o agregando información. Según denunciaron algunos vecinos, durante la Expo Rural, que

0: se llevó a cabo durante el fin de semana, hubo algunas personas que utilizaron inhibidores para que, para bloquear el cierre centralizado de algunas camionetas Toyota Hilux y luego cometer el delito de robo. Robaron pertenencias, dineros, teléfonos celulares. En primer lugar, ¿la policía de Gualeguaychú tuvo varias denuncias sobre esto o no?
1: Avisaron exactamente durante la Expo Rural de este fin de semana de un hecho de ese tipo.
0: Perfecto.
1: Así que se tomó intervención y bueno, se continúa trabajando al respecto.
0: Bien, ¿hay alguna pista? ¿Están trabajando sobre alguna pista certera sobre lo que ocurrió en porque son dos estacionamientos, en tres son en total estacionamientos? ¿Ocurrió en los tres o solo en uno de ellos?
1: Sí, particularmente tenemos en uno, pero por trascendido tenemos conocimiento que ocurrieron otros, que gente que asistió que no se arrimó a hacer la denuncia, ¿no es cierto? Pero tenemos conocimiento que ocurrieron.
0: Gerardo, ¿qué es un inhibidor? ¿Cómo funciona para que lo entendamos?
1: Bueno, es un aparato tecnológico que está prohibido la venta al público, pero sabemos que
2: se consigue,
1: que hay en un mercado. Funcionan como un interceptor de señal de frecuencia de los controles remotos de los vehículos. Esto interceptan la señal y no permiten que efectivamente se cierre las puertas del vehículo a través del cierre centralizado.
0: Vos te bajás del auto, pensaste que pusiste la alarma o que pusiste el cierre centralizado y en realidad van, tocan la puerta y queda abierta.
1: Exactamente.
0: Perfecto.
1: Y sí, por ahí la gente se baja, no controla bien, no verifica y está siendo bloqueado por un aparato de este tipo.
0: Gerardo, a ver, voy a decir, no verifican. Yo soy uno de los que se baja y se va. Es más, he llegado a dejar el auto encendido, haciendo una cobertura para ustedes en la mañana en la puerta de la municipalidad, y tuvo 2 horas encendido.
1: O sea, confían en el cierre, o sea, y no, por ahí confiamos y la señal, oprimimos el botón, pero la señal efectivamente no cerró, no cerró las puertas.
3: Claro. ¿Cómo funciona este artilugio? Digo, el delincuente, vamos a llamarlo así.
2: Tiene que estar cerca.
3: Tiene que estar cerca, tiene que pulsar cuando nosotros pulsamos o ya funciona por cercanía.
1: Claro, en un radio no más de 40 metros se estima, y de esta forma bloquea, está pendiente, el delincuente generalmente está en el lugar, está observando a la víctima. Y cuando va a cerrar el auto, ahí es cuando acciona este dispositivo que termina en permitiéndole abrir, o sea, dejar abierto el vehículo.
2: Entonces, ¿estos dispositivos funcionan sobre cualquier tipo de vehículo o especial, son genéricos, digamos, o especialmente sobre...?
1: Sí, son genéricos. Porque generalmente los vehículos utilizan una frecuencia normal o común y ahí es donde ellos pueden hacerlo, concretarlo.
3: Claro.
1: Inclusive hasta las alarmas más conocidas del mercado, como X28.
3: Ajá. Anulan el alarma y cierra centralizado.
2: La activación, digamos.
1: Claro. Anulan la señal y el vehículo, uno piensa que está cerrado, pero en realidad no.
3: ¿Y cómo podemos prevenirnos de esto? ¿Tenemos que después de que cerramos chequear a ver si la puerta abre?
1: Claro, en primer lugar observar que el vehículo actúe los testigos, que también son luces y...
3: Claro.
1: Una sirena.
3: Sí, o un clac, se escucha como una traba.
1: Igualmente, claro, conviene darle un tirón a la puerta a ver si realmente cerró. Si vemos que no cerró, hacerlo por el disco. O sea, de esta forma activar en forma mecánico el cierre.
3: Hacerlo con la llave.
1: Ahí ya no van a poder ingresar, claro. Ahí ya no van a poder abrirlo el vehículo.
0: ¿Esto es una metodología nueva en Entre Ríos? ¿Es una forma de robo que ustedes han detectado o la policía la ha detectado en varias rurales, pero también en otros eventos masivos?
1: Sí, ya ha ocurrido años pasados. Hemos registrado este tipo de... Generalmente no son personas de acá los que lo cometen.
3: Sí.
1: Y se ha ocurrido en otros lugares también de la Argentina, inclusive.
3: Y
1: más o menos desde el 2022 empezó a conocerse este tipo de modo operandi.
2: Y considerando las denuncias que han recibido respecto de lo que pasó allí en la Expo, ¿hay cámaras que hayan permitido avanzar con la investigación, que se haya permitido observar
1: eso,
2: algo?
1: En eso justamente se continúa trabajando. Ajá. Eso estamos trabajando, a ver si podemos dar con, si es que realmente fue así el hecho. Uh-huh. Por lo pronto lo que podemos hacer es recomendar a la gente sobre los cuidados que hay que tener ante la posible comisión de este tipo de delitos.
0: Claro. Y por ejemplo, ¿qué cuidado, Gerardo?
1: Más que nada eso, chequear de que realmente se haya cerrado las puertas, más que nada en los lugares donde hay un estacionamiento masivo. Ajá. Como eventos de este tipo, sí. Supermercados, zonas bancarias, también si se está la presencia de algo así, de que ocurre algo similar, de que no está cerrando el vehículo y esa señal permanece, o sea, ante la sospecha, dar aviso a la policía, sí, a través de los teléfonos. Uh-huh. Y también, o sea, tener la precaución de no dejar elementos a la vista que pueden, claro, ser...
2: Que puede tentar, digamos, claro, algún, claro, objeto que pueda tentar al malviviente, al ladrón que quiera quedarse con algo de lo que ve dentro del vehículo. Sí. Y para dar mayor tranquilidad a aquel que está escuchando, una vez que se activa la alarma, es ese problema, por lo menos con ese tipo de inhibidores, está solucionado. No es que, claro, logran desactivar la alarma.
1: Chequeando de que el vehículo haya cerrado correctamente, ahí sí. Tenemos la certeza que fue cerrado. Ajá. Lo que pasa es que generalmente la gente por el apuro y qué sé yo se baja, oprime el botón y se retira, ¿no? Nunca chequea.
0: Uh-huh. Chequea qué pasa.
1: Efectivamente, claro. Claro.
0: Uh-huh. Gerardo, con respecto a esta tecnología, ustedes la han corroborado en Gualeguaychú, pero también, ¿se sabe de algunos otros lugares de la provincia donde se esté utilizando o algo similar que sea nuevo y no tengamos mucho conocimiento?
1: Se ha tomado conocimiento, sí, en otros lugares, sí. Concordia, Colón.
2: Sí, en Paraná también ha habido denuncias de este tipo de situaciones. Sí.
3: Che, ¿y no se puede cambiar la frecuencia a la que trabajan los dispositivos de los autos para... combatir de alguna manera lo que hacen los inhibidores?
2: Sí, maximizar la seguridad.
3: Claro.
1: Y estimaría que sí. Lo que puedo hacer es concurrir al concesionario, claro, actualizar los softwares que tenga el vehículo, pero no sabría decirle si realmente podría llegar a burlar esto o no.
2: Claro, se entiende. Sí.
0: Y Gerardo, apuntan a lo que dejamos adentro del auto, digamos, a dinero, a teléfonos, a tecnología, básicamente los robos, porque ya no se roban estéreos y esas cuestiones.
3: No, estéreos no.
1: Por lo general no, pero el tema también es el peligro de que le puedan sustraer el vehículo. En otras ciudades han sustraído vehículos, claro, así. Por eso...
3: Ojo. ¿Cómo lo encienden? ¿Hace el puente con los cables, bueno, todo eso?
2: Ya no sé.
0: Claro, ¿cómo se llevan el vehículo, Gerardo?
1: En Entre Ríos no es común que, claro, que ocurra, no hemos tenido conocimiento de eso, pero en lo que es en Buenos Aires hemos tenido conocimiento, sí que utilizan otro software, uh-huh, un sistema que lo llaman de origen ruso Pandora.
2: Ajá, Pandora.
0: Pandora.
1: Ajá. Ajá.
0: Sí. Y con eso te encienden el vehículo, te destraban la llave y pueden manejarlo.
1: Sí. Claro. Y sí.
0: Esa sí que no la teníamos, Gerardo. No la teníamos.
2: Y otro motivo más como para asustarnos.
0: Y respecto de los autos eléctricos, ¿también corren este peligro los autos híbridos y eléctricos? Ya se ven algunos.
1: Bueno, eso no hemos tenido conocimiento hasta el momento, pero no sería...
2: Sí, no sería raro
1: más tomar las medidas necesarias. Está bien.
0: Gerardo, gracias por estos minutos. Seguramente vamos a seguir atentos sobre esta situación. Llamó muchísimo la atención en Gualeguaychú lo, claro, que sucedió durante el fin de semana en la Expo Rural, sobre todo porque es un estacionamiento reservado que está dentro de un predio. Hay seguridad en el lugar de, claro, la policía de Entre Ríos, pero las denuncias fueron varias, así que por eso queríamos alertar a la población para que estemos atentos, sobre todo para que nos cuidemos entre nosotros.
2: Bueno. Buenísimo.
0: Abrazo grande, Gerardo. Que tenga buen día de trabajo.
1: Realmente, gracias.
0: Gerardo Verón es el jefe de la Policía Científica del Departamento Gualeguaychú. Sobre estos hechos, varias camionetas Toyota Hilux que fueron interceptadas sábado y domingo en los estacionamientos de la Expo Rural, se llevaron celulares, se llevaron dinero en efectivo en varios casos, y eso llamó la atención, chicos.
2: Bien, 11:53 minutos, vamos actualizando info del tiempo a esta hora. ¿En cuánto estamos en Concepción del Uruguay de temperatura? Atento, Concepción.
0: Acá en Gualeguaychú te voy contando. Re bien.
2: ¿Cuánto?
0: Hermoso.
4: Ya llegamos.
0: 22 grados de temperatura, 19.7 de sensación.
2: Excelente,
0: térmica.
2: Excelente.
5: Hermoso mediodía.
2: 19 de sensación
4: apuesta,
2: térmica.
4: Hoy llegamos a 26, ¿eh?
0: Sí.
2: ¿Vos decís? Vamos.
4: 27, voy por 27.
2: No, por 27.
4: No, sí, tanto, no, sí, bueno, mañana vemos, ¿sí? Mañana
6: vas
4: vemos.
6: Vamos buscando las mallas.
2: Tranquilidad, tranquilidad.
4: Bueno, ¿la máxima qué hora se da? A las 2, 3 de la tarde.
2: Y sí.
6: Anda por
2: sí,
6: ahí.
2: Bueno. Sí, más o menos 3 de la tarde. Qué lindo, una nochecita.
6: Oh. Anoche estaba hermoso igual, ¿eh? Estaba un poquito para una camperita.
4: Sí, sí.
6: Pero sí, ya empiezan a sentirse esas noches como un poquito más primaverales, ¿eh?
2: Sí,
6: ¿no?
2: Claro, sí, sí, claro.
5: Esas tardes lindas, bueno, para comer mandarina también.
2: En Concepción, me decías, también, la temperatura...
5: 23 grados a esta
2: 23
5: hora.
2: 23 grados a esta hora. Bueno, nosotros tenemos que remontar todavía 21.2. La temperatura según nos marca el Servicio Meteorológico Nacional aquí en la ciudad de Paraná. Lo tengo a Raúl.
6: ¿Qué Raúl?
2: ¿Qué Raúl? No sé yo, ¿qué Raúl? No tengo
6: a Raúl. ¿A dónde lo tenés?
2: Acá, en el mensajero.
6: ¿Qué dice el loco?
4: A ver qué dice Raúl.
2: No, que dice, yo más que reformar, rompí. Ah. Me cansé de la parra. Tiró todo abajo.
6: Sacó la parra. Es linda, pero viste, te hace mucha mugre. Sí,
2: y requiere de mucha atención.
6: Sí,
2: requiere de mucha atención.
6: Mucho, los gatos,
5: mucho mantenimiento.
2: Mucho mantenimiento, mucho cuidado. Te junta mugre.
6: Tal
2: te
6: cual.
2: Junta mugre.
0: Es complicada.
2: Es complicada.
0: Pero, la agüita
6: pero
0: chinche
6: lo rico
0: cuando sale,
6: son las uvas.
2: Oh,
6: de ahí, de la
0: me
6: parra.
0: Puedo comer 63 racimos.
2: Oíme una cosa, sí. En enero,
0: ¿cuál
2: un enero.
0: ¿Cuál le gusta? ¿Las chinches chiquitas?
6: Las chinches chiquitas, esas, sí.
2: Con 37 grados, con 48 grados a la sombra.
6: A mí me gusta igual. No, me gusta fría.
0: Las uvas blancas grandes, esas, las moscatel, se llamaban.
2: Ah,
0: se
2: mira, Fabio. Sí.
6: Sí, sí, son mis uvas.
2: ¿Sí?
6: Sí, sí, sí. Fabio moscatel.
7: Permiso, che, comercialicemos.
0: No, pero ¿sí, ¿se llama moscatel?
2: No, desconozco yo cómo se llaman, pero confío en vos, Eli. Yo confío en vos, plenamente. Se llaman moscatel, me dicen.
7: Las mías son sí, moscatelli, señor. Directamente.
2: Las tuyas son sí, moscatelli. ¿Sí? Está bien.
7: Son truchas. Bien.
2: Bueno, pero sí, es un tema. Hay que arreglar la parra, mantenerla así. Son esas, sí. Nunca dudamos su palabra. Tranquilo, no se ataje, Eli, hermano, le pido por favor.
0: No, pero yo dudé, yo mismo dudé.
2: No tiene por qué dudar.
0: Qué ricas.
2: Vos sabés que a mí siempre me dio cosita arrancar, comer de la...
6: ¿De la parra?
2: De la parra a mí...
6: ¿Por qué?
2: No, porque soy
6: si
2: así,
6: la lavás bien, no hay problema, querido.
2: Sí, dale. Qué sé yo, no sé.
6: Soy o las moras, cobarde. ¿No comían moras del árbol?
5: Ay,
6: directo,
5: sí,
6: del árbol.
5: Bien. Yo tengo árbol.
2: ¿La blanca
5: mora
2: o la negra?
6: La mora blanca, la mora negra.
2: La negra. No, tampoco. Yo no
5: ay,
2: era
5: qué
2: de...
5: Rico.
2: Viste que estaba esa aventura, esa curiosidad de estar quedándose con los frutos del árbol ajeno.
6: Sí, yo una vez me subí a sacar moras y me caí de abajo, no. Tuve un tema ahí complicado. Era niño,
2: era,
6: ¿no?
2: ¿Pero qué era, el vecino?
6: Me quedé en un árbol. No, estábamos como en un lugar así como de costa, tipo de juntada de familia.
2: Sí, claro.
6: Y bueno, me aventuré a treparme y me resfalé, dijo uno de allá arriba, y...
2: Y diste casi caída en seco.
6: No hubo problemas óseos,
2: sí,
6: pero sí tuvieron que... recurrir a un nosocomio porque quedé bastante turuleque.
2: Problema que todavía no hemos logrado resolver. ¿No?
4: ¿Cómo sí, mancha claro la mora, eh? Yo recuerdo, mi hijo
6: se
4: fue con un amiguito, tenían 6 años. Y bueno, vino todo manchado.
5: Te delata, la mora te delata.
2: De, sí, claro, ¿no?
4: Una
2: no
4: bolsa con moras porque no, iban a hacer un emprendimiento de jugo de mora.
2: Y no sale después.
6: ¿Qué?
4: Estaba pintado desde la cabeza.
2: Me imagino.
4: Por eso tengo conocimiento que cuesta un montón sacar la mancha de mora.
2: No sé si sale, mirá lo que te
4: no,
2: digo.
4: No, o sea, fue tremendo. Yo creo que sí, que la remera era blanca.
0: Yo hice pregunto eso con una remera blanca en el sur del país en verano. Hay moras y hay frutitos de mora en el al costado de la ruta.
2: Sí.
4: Sí.
0: El jugo se bajó a sacar fotos de uno de los lagos, pero había moras y se puso a comer. Hizo con la mano rosada, se la pasó por la remera blanca.
2: Error.
6: Error.
2: Error.
6: Yo quiero saber si el jugo de mora hay que esperarlo.
4: ¡Oh! Demora.
3: Es buenísimo.
2: No puedo poder volver y bueno, tu primer día.
3: Pensalo un poquito. Es humor fino, de salón.
2: Primer día. Tirar eso.
3: Es salón. No podés, es elaborado. Humor inteligente. Humor inteligente.
2: Sí, estás, sí, sí. Estás
0: es
2: peinando acá.
0: Que tenemos sí. En los bloques del R1. Está muy
3: claro, bien. Una onda así. Está muy... Es como el...
2: Sos un hombre grande, Facundo, te no, pido por favor. Pero ya es tiempo de que madures.
3: Déjame serlo.
2: Madura.
3: No, si no me dejas ser, me estás cortando las alitas.
2: No, está bien.
3: Déjame volar.
2: Bueno, hablando así de frutos robados y de arreglos que hemos hecho en nuestro hogar, y hablando, saludando, recordando, homenajeando a los profesores, así es como se nos ha diluido la mañana. Se nos escurrió entre los dedos.
3: Como arena entre los dedos.
2: Sí, señor. Y yo me tengo que despedir.
3: Gracias, Claudio.
2: Hasta mañana, ¿eh? Sí, mañana seguimos.
4: Que pases lindo.
2: No me extrañen, ¿eh?
3: No.
2: Los dejo no, muy bien acompañados.
3: Nosotros seguimos hasta las 12:45.
0: Vas a hacer tareas con su taladro.
2: Me toca. Sí, claro, porque me hicieron reclamo. ¡Ja! Acá
3: claro,
2: no.
3: Claro. Pero allá sí.
2: Así que fantástico. Te vas a agujerear otras paredes. ¿Cuándo vas a agujerear estas?
4: Claro. Dios mío.
0: Epa.
3: Déjalo ahí. Pero porque
0: ya, está, ya tenemos el eslogan para su emprendimiento.
3: Se está denaturalizando
0: el
3: todo.
0: El taladro fantástico.
3: Taladro loco.
2: Abrazo, chicos, son las 12.
4: Chao, chao. Adiós.
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1: Comenzamos con los mensajes. Se ofrece Daniel para trabajo de pintura y refacción. Teléfono 03442-5043-46. Se ofrece señora con buenas referencias para cuidado de personas mayores, niñera o tareas domésticas. Posee movilidad. Contactarse al celular 3442-567049. Se ofrece señor para sereno, cuidador. Comunicarse con Juan al 3442-458782. Se ofrece señora para trabajos de limpieza, peluquería. Contactarse con Patricia al teléfono 3442-319636. Se ofrece joven para paseos de perros. Comunicarse al 3442-484036. Se ofrece señora para cuidado de personas mayores en clínicas, hospital o domicilio. Comunicarse solo por llamadas con Patricia al 3442-577547. Se ofrece señora responsable para cuidado de adultos mayores con cama en Concepción del Uruguay o la zona. Comunicarse con Gabriela al teléfono 3442-551542. Hasta aquí los mensajes del Micro Solidario.
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4: Bienvenidos a la clásica Revista Social, jueves 17 de septiembre. Vamos a la página de extravíos. Se extravió tarjeta de banco francés a nombre de José Sosa, por devolución al 3442-488863. Tarjetero negro con documentación de moto, carnet, tarjeta verde, todo a nombre de Alicia Ricotti, por devolución al 3442-673654. En zona de Galarce, Chacabuco, se extraviaron 3 llaves de candado y una Yale, por datos al 3442-473162. Tarjeta de débito a nombre de Noemí Griselda Álvarez, por devolución al 3442-558047. Par de lentes de sol marrón con aumento. Si los encontraste, contactate al 3442-459760. Hallazgos. En el LT11 se encuentra un llavero rosado con arco iris con 2 llaves, hay documentación varia, objetos extraviados, pueden pasar por esta sección en el área administrativa. LT11 se encuentra en Leguizamón 269, pueden hacerlo de lunes a viernes, solo días hábiles, de 7 a 13 horas. Llegamos a la última página, vamos a los cumpleaños, 17 de septiembre, muchas felicidades para este gran deportista Federico Rode. Muy feliz cumpleaños para Berta Cernier Ramírez. 6 años está cumpliendo Rebeca Peter. Además, feliz cumpleaños para Mabel Casas, para el músico del grupo Sin Fronteras, Gastón Picasso, Sofía Casella, Cristian Bonín, Edgardo Damián Taborda, Tamara Anza. Hoy cumpleaños Mariela Turín. 27 años Franco Nahuel Bessel, Lorena González, Teresa Torres de González. Feliz cumpleaños para Marianela Nieves Morales, María Julieta Rodríguez, Néstor Saboredo. Cumpleaños esta deportista, Brisa Milagros Roldán, José Luis Santa Cruz. Hoy cumpleaños Evangelina Luna. 15 son los años que cumple Agustín Frades, Emiliano Lambert, Patri Chamorro Blanc. Hoy está cumpliendo años Nayara Olivera, Jorge Acosta, Negui Bullón, Elsa Eulogia Olivieri de Leyes, y 8 años eran los de Nayara Olivera. Saludamos en Colonia Elía a Kevin Joel de Brabandera, en pronunciamiento a Gastón Salvaño, en San Justo a Jonathan Merelo, Nancy Viganoni y Adriana Zavala, y en San José a Mario Álvarez. Para todos, muchas felicidades.
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7: Estamos de nuevo. Son las 12:07 en el país. Empezamos a recorrer los últimos 45 minutos de la mañana de Nacional Entre Ríos en este jueves 17 de septiembre de este 2026. Cada vez más cerquita de la llegada de la primavera. Y, por supuesto, nosotros nos predisponemos ahora a florecer musicalmente con nuestros artistas de la provincia, que se suben al escenario entrerriano, segmento que no puede faltar y que nos trae, como es habitual, nuestro amigo Fabio Moscatelli.
4: Gracias, Facu. Vamos a recorrer nuestro escenario entrerriano y el mapeo hoy nos lleva hacia la costa del Paraná, justamente, porque tenemos diferentes géneros, estilos, pero sobre todo mucho, pero mucho talento disperso en toda la provincia. Así que Radio Nacional se viste de gala cada mediodía. Pasado el mediodía, claro, levantamos el telón y el escenario entrerriano está en tu Radio Nacional y hoy lo presenta, es un dúo, pero vamos a dejar que lo presente ella, Cintia Campos, desde el ET14. Hola, Cintia.
8: Buen día, Fabio. Muchísimas gracias por dejarme ser parte de este trabajo de difusión de los artistas a través de escenario entrerriano. La costa del Paraná tiene muchísima música por dar a conocer. Tal es el caso de un dúo que se llaman Arapotí Dúo, que del guaraní vendría a ser algo así como el tiempo de la flor. Y ellos justamente se dedican a hacer música del litoral y a rescatar el lenguaje, la poesía y la lengua guaraní. Está integrado por Agustina Monzón en voz y por Mauro Leyes en guitarra. La cantante nació en Pueblo Brugo y su compañero es guitarrista, nacido en Paraná. El dúo nació con la inquietud de atravesar por diferentes estilos musicales de la región, pero siempre marcados en lo que es el paisaje costero y en la selección de canciones en lengua guaraní, en castellano guaraní, dando lugar al chamamé, polcas, la guaranía y con todos los estilos principales de esta región. Escuchemos de Arapotí Dúo esta canción que forma parte de un trabajo grabado en Buenos Aires en el marco de una sesión en vivo y se llama Mainumbé Picaflor.

0: Arapoti Dúo desde Paraná, con esta música litoraleña. Agustina Monzón, Mauro Leyes, son este dúo en guitarra y en voz que hemos podido compartir a través del escenario entrerriano y la voz, la presentación de Cintia Campos, simplemente para cerrar el escenario. Mucha repercusión ayer, por lo menos por estos lados, sobre todo cuando qué personajes hizo la publicación de estar ternados para el Grammy Latino, llevando la cumbia, irrumpiendo de esa manera este género musical en los Grammy. Bueno, hubo muchísima repercusión ayer, así que para este entrerriano, Emma Noir y toda su banda, muchas felicitaciones.
1: Muy lindo lo que compartías, y el nombre de este dúo, ¿no?
0: Arapoti, sí, me encantó.
1: Que significa tiempo de florecer,
0: sí.
1: O época de las flores en guaraní. Muy alegórico con lo que está por llegar.
0: Claro, y además con esa defensa de la cultura, ¿no?
1: Seguro.
0: Tiene mucho, mucho que ver, así que realmente fue muy bueno que tengan su espacio.
1: Son cosas que le dan valor,
0: sí,
1: a nuestro escenario entrerriano, además de compartir las bonitas canciones que por aquí desfilan. Gracias, Fabio. 12 y
0: por
1: cuarto,
0: favor.
1: Casi en el país, tiempo de espiar hacia el mañana. Porque el futuro ya está entre nosotros.
2: Sí, sí,
1: y si
2: sí.
1: Es sobre tendencias, nuevos lanzamientos, novedades.
2: Bueno, que ya salieron.
1: Están al salir. Malena Avero nos las trae.
2: ¿Cómo les va, muchachos, mujeres? ¿Cómo andan?
3: Hola,
1: muchachos y chicas.
2: Muy bien, muy bien. Bueno, gente,
1: a ver,
2: como siempre, a novedades.
1: Ver, sí.
2: A ver. Cuando ustedes compran algo con una tarjeta.
3: Sí.
2: A veces les acumulan puntos en la tarjeta,
1: sí.
2: ¿No es cierto?
3: Sí, muchos.
2: Bueno, compras, sumas puntos, después los cambias por algún beneficio, qué sé yo. Bueno, también tenemos millas.
1: Eso cuando
2: compras, tenés la suerte de poder comprar algún pasaje.
1: Algún vuelo, sí.
2: O las compañías telefónicas también, que nos venden determinada cantidad de gigas.
1: ¿A dónde vas con esto, Malena? Porque no
2: ahí
1: te...
2: Ahí está.
1: Yo estoy tratando de
3: descifrarla,
1: pero no le...
2: No te descifro,
1: Malé.
2: Escúchenme, en China están empezando con canjes de inteligencia artificial.
1: ¿Canjes?
2: Sí,
1: mira,
2: por ejemplo,
1: a ver.
2: Vos compras un café... Me encanta eso.
1: ¡Tororó!
2: Vos compras un café... Tokens de inteligencia artificial. ¿Será que se dice tokens o lo estoy diciendo
1: no,
2: mal?
1: No, lo estoy diciendo bien.
2: Excelente.
1: Pero
2: bueno,
1: tokens, pero tokens.
2: Comes en un lugar para comer.
1: Sí. Comes en un lugar para comer. Es importante.
2: Pero
1: que
2: mal
1: comas
2: que
1: en un lugar para dormir.
4: Claro. O para ir al baño, ¿no?
2: Ah. Tokens.
3: Bueno, déjenla expresarse, por favor.
2: Gracias.
1: Ya sé.
2: Usas determinada tarjeta de crédito, tokens.
1: Token.
2: Contratas un plan de telefonía,
1: tokens.
2: Token. Sí.
4: Toquen de acá.
2: Bueno, antes de seguir,
1: sí,
2: hay que explicar algo, porque si no parece que estamos hablando de cualquier cosa. ¿Qué es un token?
1: ¿Vas a ver una banda?
4: Una clave.
1: ¿Token?
2: No. Simplificándolo, es una pequeña unidad de información que utiliza una inteligencia artificial para trabajar. Cuando nosotros escribimos una pregunta en ChatGPT, Gemini o cualquier otro modelo, la inteligencia artificial no procesa exactamente las palabras como nosotros. Divide lo que escribimos en pequeñas unidades llamadas tokens. ¿Me entendés? Y también utiliza tokens para generar su respuesta, obviamente. Y bueno, por ejemplo, en Beijing... Ya hay un...
1: Beijing.
2: Hay un lugar para comer en donde después de comer te entregan créditos equivalente a unos tantos tokens, ¿me entendés? Que después vos usás para tener mejor inteligencia artificial.
1: Ah, es como suscribirte a la inteligencia premium paga, usando como un cashback, digamos, lo que vos consumís.
2: Exactamente.
1: Te dan cashback en inteligencia artificial premium.
2: Y el mensaje que tienen las mesas, por ejemplo, traducido, es básicamente juega con esta idea. ¿Vos ya comiste? Bueno, ahora dale de comer también a tu inteligencia artificial.
1: Mirá vos.
2: Impresionante, ¿no?
1: Pero qué barbaridad, ¿no es cierto?
2: Quizá dentro de algunos años la capacidad de usar inteligencia artificial sea algo que compremos de la misma manera que hoy compramos internet, YouTube, cosas.
1: Dame 3.5 kilos de inteligencia artificial, por favor, que tengo que hacer una,
2: claro,
1: cosa, unas tareas.
2: Bueno, de hecho, hay un número que muestra la velocidad con que está creciendo todo esto. A principios del 2024 en China se consumían alrededor de 100.000 millones de tokens de inteligencia artificial por día.
1: Mira.
2: A mediados del 2026, el consumo diario había llegado a 500 billones de tokens.
1: ¡Qué bárbaro! ¿No?
2: Es un salto.
1: El crecimiento de esta herramienta
2: enorme.
1: Ya, no hay área que no esté atravesada por la inteligencia artificial y el desarrollo de la misma.
2: Aparte, yo no sé ustedes, pero por ejemplo, yo que utilizo ChatGPT, es cierto que hay una gran diferencia en la profundidad de las respuestas cuando vos pagás, ¿me entendés?
1: Ah, mira.
2: Una cosa es la inteligencia artificial gratuita que tenemos todo, que puede acceder cualquiera, y otra cuando vuelve por una monedita, fa.
1: Vuela. Y ahí está la del
0: ahí, Dios, ahí está mejor.
2: Claro.
3: Y ahí te contesta más cosas.
2: Claro.
1: ¿Cuál
4: ahí
1: usa
4: no tenés, yo ahí no tenés que esperar no un determinado GPT. Tiempo.
1: Claro.
5: Yo uso otra.
2: Yo uso ChatGPT.
1: ChatGPT.
2: ¿Vos?
1: Yo uso, bueno, Gemini, que es esta.
2: Gemini.
1: Y usé bastante tiempo Grok, también, que es la IA de X. Está
2: X.
1: Buena.
2: Dicen que está buena también.
1: Es zarpada, sí. Después mucha gente está usando Claude, que es como la... Sí. Más específica, dice, no sé.
2: Sí,
0: yo uso Anthropic Cloud y probé Gemini, probé Mistral también y probé GTP y me quedé con Cloud.
2: Mm-hmm. Ahí va. Mm-hmm.
0: Es la más directa, la más clara y la menos... la que tiene menos...
2: Errores.
0: Parafernaria.
1: Menos biribiri.
2: Claro.
0: Eso, la que tiene menos biribiri para los textos.
2: Está bueno.
4: Yo no sé ustedes, pero a mí la verdad es como que me ha cansado ver la misma foto del chat GPT con la misma forma, todos iguales, desde que vendés una hamburguesa hasta que planificás, un curso.
3: Es verdad.
4: Todo igual. A mí
2: tipo,
1: se nota mucho que está usado.
2: No, tipo placas, sí. Tipo placa, decís.
4: Claro, tipo la imagen, flyer. Un flyer. Que es claro. Todo igual, o sea, mismo no hay una diferencia, es todo igual.
2: Sí, es verdad.
4: A mí me ha cansado un poco ver eso.
2: Pero bueno.
0: Bien, entonces vamos a poder comprar estos tokens para tener mejor IA o mejores respuestas.
2: Exactamente.
1: De IA. Hablando de esto de la evolución de la IA,
2: sí.
1: Por ahí se andaba el recorte del video que tenía como protagonista a Will Smith comiendo espagueti.
2: Uh-huh.
1: Y mostraban la comparativa de Will Smith comiendo espagueti hecho con IA en 2023,
2: sí.
1: 2024, 2025, 2026. Lo que ha avanzado, lo obvio que era en 2023 que era IA. Y que ahora...
2: No te das cuenta. No,
1: realmente es muy difícil. Por ahí, un ojo un poco más experto puede captar alguna cosita. Pero
2: yo no me doy cuenta.
1: No, yo tampoco. No. Por ahí, o por ahí la gente grande dice, te pregunta y dice, che, esto es
2: ay,
1: IA.
2: Ay, no, eso me da una risa.
1: Esto es IA.
2: Viene mi abuela y me dice, mira este bebé de 3 meses que canta el himno. No, abu, no. Yo te juro que no es...
4: Una evolución tenían los niños.
2: Perdóname, increíble, pero no.
1: Sí. Increíble, increíble.
2: Pero bueno, gente, el futuro llegó.
1: Pero por supuesto, mi querida, excelente, como siempre, muchísimas gracias. Son las 12:22 minutos. Hace rato tú. Y ahora calentá que entrás, Pereira, se viene el deporte, rondita deportiva, pero Paraná, Gualeguaychú y Concepción del Uruguay, lo vamos a hacer en ese orden a prepararse, gente.
6: Sí, bueno, hablando de actividades deportivas que se están llevando aquí en la capital entrerriana, además de todo esto de los juegos sudamericanos y que estábamos mencionando recién, del softball y demás, también hay otras disciplinas y otros torneos, por ejemplo, el torneo de futsal, C17 Norte, donde está muchos equipos de todo el país, un nivel realmente muy pero muy bueno que se está llevando a cabo aquí en Paraná y además en Santa Fe, donde hay equipos de Mendoza, de Tucumán, de Buenos Aires y equipos de aquí, de la capital entrerriana, donde ayer se disputaron los 16avos de final, con los resultados, por ejemplo, de Lanús, que tal vez dio un resultado, Lanús de Buenos Aires dio un resultado sorpresivo ante Cementista de Mendoza. Por lo general, los equipos de Mendoza, del sur de la del sur del país, como los Rivadavia, Tierra del Fuego, etcétera, etcétera, etcétera, son los que más acostumbrados están a esto. Esta disciplina viene desde hace muchísimo tiempo y tienen un nivel un poco más alto que el resto. Por lo general son los que siempre están peleando los campeonatos. Bueno, Cementista y Lanús se enfrentaron ayer, 5-4 fue el resultado para el Granate. Malvinas Argentinas le ganó 4-3 a Zipa, San Pablo venció 6-0 a Atlético Tucumán y Rosario Central y Amaral igualaron 0-0 y en la tanda de penales el Canalla se quedó con el triunfo 2-1. Por otra parte, Avenida Ejército, equipo de aquí de nuestra ciudad, perdió frente a la Diagonal 7-4. Mariano Moreno también cayó frente a los Muchachos de Tucumán, fue 2-1. Alemán de Mendoza le ganó 4-1 a Bajada Grande. Y Municipalidad de San Martín venció a Don Bosco a 3-2 en este torneo nacional de clubes C17 Norte, que se está desarrollando en su mayoría aquí en el Parque Verduc de la ciudad de Paraná. Y además, hablando un poco de fútbol de once, ayer se disputó el partido revancha de la Copa País, este certamen que enfrenta a distintas ligas de todo el país, y donde la Liga Paranaense, el selectivo de la Liga Paranaense, perdió frente a la Liga Departamental de San Martín de Santa Fe. Fue por goleada como visitante 4-0 y de esta manera quedó eliminada con un global 5-0 en contra. Había sido 1-0 a favor de la visita aquí en el Estadio Pedro Mutio la semana pasada en el Club Atlético Trebolense. Así se llevó adelante este partido y lamentablemente el selectivo de nuestra ciudad perdió 4-0 y 5-0 en el global. La actividad del ámbito local en la capital entrerriana.
5: Perfecto, Emma, querido. Vamos a Gualeguaychú, Eli.
7: Exactamente, y yo te invito a irnos a Concordia porque vamos. Mañana se va a definir si finalmente Concordia recibe la penúltima del TN. El Autódromo de la Ciudad de Concordia, hermoso, lo conozco, es divino, la verdad, es una de las opciones que tiene el automovilismo nacional para albergar la undécima fecha del turismo nacional, que está programada para el 1 de noviembre. El plan original marcaba que el circuito Juan María Traverso de San Nicolás sería el lugar elegido. Sin embargo, ante los cambios en las fechas y demás, se busca un nuevo escenario. Mañana se definirá por parte de la APAT si Concordia recibirá el 1 de noviembre, entonces, la fecha número 11 del TN. Hay que esperar hasta mañana respecto a esto. Y cortito, te cuento que se juega por la zona B, fecha 9, Liga Provincial Masculina de Básquet, mañana viernes a partir de las 21:00 y 21:30 los partidos. En lo que hace a nuestros equipos de Gualeguaychú, dos grandes partidos. Por un lado, en Concepción del Uruguay, Sanguinetti recibirá a Racing, y por el otro lado, Atlético Tala, el líder, recibirá al segundo, ahí el que le come los talones, que es Luis Luciano de Urdinarrain. Completan la fecha Parque Sur contra Bancario de Gualeguay y BH de Gualeguay ante Peñarol de Tala.
5: Perfecto, y me queda en el tintero Fabio con el deporte uruguayense, Fabio.
0: Pero cómo no, porque me gusta destacar gente que hace ese trabajo silencioso y que tiene chances. Acá son tres juveniles. Yo había mencionado en la radio, ahora voy a nombrar a todos, a dos de Atlético Uruguay, ahora son tres de Gimnasia, que fueron convocados a una prueba en Lanús, en Buenos Aires, buscando también ese porvenir, ese futuro, tener chances de llegar a equipos grandes en la capital federal. Ellos fueron campeones este fin de semana en el torneo provincial, en el torneo de la Federación Entrerriana de Fútbol, categoría sub-15. Bueno, Concepción del Uruguay, en este caso, en esa categoría, fue campeona. Y después apareció sobre llovido mojado no solamente el campeonato, sino la citación para que se presenten en Buenos Aires. De Gimnasia, Martín Ezequiel Sanguinetti, Lautaro Sanguinetti y Alan Rodríguez, que juegan justamente en el equipo de Concepción del Uruguay. Y además, ya habíamos mencionado aquí, ahora lo hago a nivel provincial, a dos jugadores que pertenecen a Atlético Uruguay, Juan Niño y Valentino Facio. En definitiva, en la cancha serán rivales porque son el clásico Atlético Gimnasia, pero en este caso todos fueron parte de la selección de Concepción del Uruguay y ahora los cinco sacaron foto, ya se presentaron a Lanús, ojalá que tengan chances, pero de encontrar su lugar también en un equipo como el Granate, que es uno de los equipos de primera división de proyección internacional también.
5: Perfecto, muy bien, muchísimas gracias por esta rondita deportiva. Queda un minuto y medio, si hay alguna respuesta, algún mensaje dando vueltas por acá, yo acá tengo una. Bueno, el tópico, la consigna de la mañana ha sido en los profes, en su día, a recordarlos, a saludar a alguno que tengan en la memoria,
7: yo,
5: que tengan presente. A ver,
7: yo tengo que saludar a Agustina, profe bueno, de plástica.
5: Perfecto, perfecto. ¿Suya, caballero?
7: No, pero amiga mía.
5: Ah, muy bien, muy
7: se
5: bien.
7: Se va a enojar porque le digo profe.
5: Y sí, hay amigos que también
7: profe de arte, eso. Pero bueno.
5: Mi hermana, ay, por ejemplo, es profesora. Sí.
4: Sí, perdón.
5: Diga, no, ¿hay?
4: No, te iba a decir que hay muchos, el otro día estaba el debate, esto de que son maestros y profes.
5: Claro.
4: Viste que hay muchos que sí son docentes, entonces no sabes si decir, dice, no, díganos en Día del Maestro y el Día del Profesor el saludo todos juntos.
5: Claro, y bueno, la diferencia, ¿no? En el etapa escolar en la que bien se desarrollan, digamos.
4: Sí, no, olvidar.
5: El profe de educación física, por ejemplo, que es como un rubro dentro aparte de la de los claro, profesores. Claro.
0: Sí, chico, pero es profe, un profe de educación física. Tengo un amigo, el que mencionaba ayer en el GPS, que bueno, no estaba justamente Facu, anécdotas. Pero claro, bueno, este profe se fue al sur y llegó a ser director de la escuela y hoy es el supervisor de zona. Mirá, en Cabiahue. Mirá. Por eso está estando al frente de colegios y demás, es profe.
5: Qué grande. Bueno, mirá, imposible olvidarse el Negro Gómez, profe de educación física, nos hacía correr, nos prestaba zapatillas y no teníamos, nos enseñó el valor del trabajo en equipo. Más que un profe, un cable a tierra para los pibes del barrio.
4: Qué lindo.
5: Feliz día, viejo querido, guardo los mejores recuerdos de esa época, dice Luis. Así que muchísimas gracias para él. 12:30, ahora sí, nos vamos a las noticias y volvemos con la farándula.
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0: Hora 12:30 minutos en la República Argentina.
1: La temperatura en Concepción del Uruguay, 22 grados.
0: Humedad 61%.
1: Presión atmosférica 1020 hectopascales.
0: El río 3 metros 5 centímetros, aguas estacionadas.
1: Se presenta el ciclo de cortos audiovisuales en el cine del SIC.
0: La directora de Educación del municipio, Graciela Guerrero, indicó en LT11 que mañana se presentará esta propuesta especialmente pensada para niñas y niños.
1: En esta ocasión participarán alumnos del Centro Municipal de Desarrollo de la Niñez, Mi Casita, de la Escuela 36, Esteban Echeverría, y de la Escuela de Gestión Privada número 163, Madre Teresa de Calcuta.
0: Será mañana a las 14:15.
2: Estos cortos que se están desarrollando en cada uno de los centros municipales de desarrollo de la niñez tienen que ver con un proyecto de cine y comunidad desde la coordinación de audiovisual de la Dirección de Cultura, pero también desde la Dirección de Educación, un trabajo y una actividad articulada en comunión para que los niños y niñas de los centros tengan la posibilidad de asistir a este cine móvil que se viene desarrollando hace más de 7 días. Este viernes estaremos en el cine integrador comunitario. Allí, además del Centro de Desarrollo de la Niñez Mi Casita, que funciona a la tarde, asistirán niños de la Escuela Madre Teresa de Calcuta y de la Escuela 36. Esto tiene que ver con un proyecto colectivo, un proyecto común entre todas las escuelas de la zona y que en este sentido hemos preparado para ellos un espacio que tiene que ver con el cine.
0: Concepción del Uruguay se suma a la Noche Internacional para Observar la Luna.
1: En esta oportunidad, Astroamigos Concepción del Uruguay instalará telescopios y equipamiento astronómico en el Monumento a la República, Las Manos, donde vecinos y visitantes podrán observar la Luna en su fase de cuarto creciente.
0: Leonardo Oet indicó que la actividad se desarrollará este sábado de 19 a 21:30 y será de acceso libre y gratuito.
1: Se bachean 19 puntos de calles de Villa Las Lomas Sur.
0: Las intervenciones abarcan distintos sectores del barrio y comprenden una superficie total de 170 metros cuadrados.
1: Los trabajos comprenden distintos sectores dentro de los barrios 150, 192 y 220 viviendas. Y el trabajo principal se realiza actualmente en las calles Despertar del Obrero y La Delfina, donde se intervino un badén importante que estaba muy deteriorado.
0: El pronóstico del tiempo indica para esta jornada con 22 grados de temperatura, cielo algo nublado, la máxima para hoy es de 23 grados.
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9: Bueno, no nos vamos a meter en el maravilloso mundo de la farándula no. hasta que estemos todos ready. ¿Estamos?
10: Estamos todos estamos ready.
9: ¿Estamos ready? Bueno, entonces, ahora sí, llegan las celebrity, las divas, los divos, las personalidades destacadas de la tele, el específicamente.
11: Ayer tuvimos una charla ahí con Mariana que en algún momento, ¿cuándo nos va a incluir a
1: nosotros? Bueno, no, mejor no.
9: Pero claro, ¿para qué vamos a andar contando cosas? Claro.
1: Ventilando, que,
9: Mostrando la hilacha, Pereira.
12: Después se la bancan, ¿eh?
9: Mostrando la
12: hilacha. Todo.
1: Sí, claro.
12: Pues no me vengan a decir, ¿eh?
1: Claro. Como dice el dicho, el que esté libre de pecado que tire la primera piedra.
9: Bueno, a ver, llegan las cuatro personalidades, Malena Vero.
12: Tres, cuatro. Bueno, mi gente, arrancamos con Sol Abraham. ¿La tienen?
1: No. ¿Alguien sí, que de ayer, Gran Hermano.
12: Exactamente, se llevó el premio más grande de la noche. Ajá. Solange Abraham es la nueva campeona de Gran Hermano Generación Dorada.
9: ¡Bravo!
1: Me acabo de enterar que terminó Gran Hermano.
12: Su historia.
9: Sí, de verdad, no
10: pasó desapercibida esta Generación
12: Dorada. Su historia dentro del reality fue bastante más larga, porque ya había participado de Gran Hermano en 2011. Sí. Y después, bueno, vuelve a la cancha, a la casa, buscando revancha y ganó, gente.
1: Mirá.
12: La final fue un verdadero mano a mano. Sol obtuvo el 51% de los votos contra el 48%.
1: ¿De quién?
12: Shipio, se llama la otra chiquia.
9: Chiquia. Shipio.
12: Supuestamente.
9: La verdad, perdón,
12: no, yo también igual, Yo no la voy a caretear, yo
0: también
12: no lo veo.
0: Afuera, no.
12: Hubo más de 30 millones de votos en total, supuestamente.
9: Se ve que había mucha gente que estaba adentro, ¿no?
12: Incomprobable. Santiago del Moro lo presentó como una final histórica. Buah. Y el camino de Sol tuvo de todo, fue expulsada
9: Perdón. No puedo pensar en Santiago del Moro sin recordar ese momento que se auto...
12: Jamás lo olvidaré.
9: Martín Fierro de Oro.
12: Jamás lo olvidaré.
9: El momento más cringe de la televisión argentina.
11: El ganador del Martín Fierro de Oro.
9: ¡Santiago del Moro! Y era él mismo, digamos, una cosa...
12: Mi vida,
9: hubiera dicho, soy yo, no sé, claro. ¡Uy, gané yo!
12: No, él es ganó otra.
9: No, por Dios.
1: Tercera persona.
9: Sí,
12: no.
9: Terrible. Pero bueno, perdón, sigamos.
12: Bueno, cuando supo Solange que era campeona, se quebró, obviamente, y dijo...
0: Se quebró.
12: ¡Ya que mate!
1: ¿Cuánta plata? Como 100 millones, ¿no? O más.
12: Sí, y una casa, todo le dan.
1: Claro.
12: Ojo.
1: Olvídate.
12: Ay, pero qué embole, ¿no?
1: ¿Qué embole?
11: Sí, no. ¿Qué embole que me dé esa plata?
12: No, yo jamás podría quedarme tanto tiempo.

0: Bueno, la cuestión es que ninguno...
1: Pegale un...
0: Ninguno de los hermanos de Emanuel estuvo en el registro civil.
2: ¿Ninguno?
0: ¿Qué pasó?
3: Estaban preparando todo en el salón, seguro. Primero
0: aparecieron...
2: ¿Y Palito?
0: Aparecieron versiones sobre una supuesta interna familiar. Después habló Julieta Ortega, que sí estuvo en el festejo posterior, y contó que se había enterado de la boda apenas unos días antes. Su frase fue bastante gráfica. Dijo, me enteré hace 2 minutos yo de esto.
2: Claro.
0: Y habló después la propia Prandi. Ella al principio medio que negó estar enfrentada con los hermanos de Manuel, explicó que la ceremonia se organizó con muy poca anticipación porque querían mantenerla en privado, hasta ahí diplomacia. Pero después apareció una frase que a mí me hizo un poquito de ruido, que es... Cuando le preguntaron sobre las versiones que circulaban de que los hermanos, estaba todo mal con los hermanos, qué sé yo, dijo... Mirá si yo voy a estar respondiendo por alguien resentido, mala onda, que no me quiere.
2: Ah, no, entonces hay algo, hay algo.
0: Está todo re mal. Pero está todo re mal. Después dijo, miren, pregúntenle a los protagonistas, ellos se los van a decir.
4: No, para nada. Los hermanos somos así, ¿viste? Nos
0: se repudrió todo.
2: En Navidad,
0: esa Navidad va
2: a estar difícil.
0: Qué gana está en otro lado.
2: Va a estar difícil.
0: Bueno, gente, personalidad número 3.
2: ¿Quién es?
0: Valentina Ferrer. Tampoco la tienen, no importa, chicos, yo les cuento. La tercera personalidad es argentina.
4: Ajá.
0: Pero esta vez nos vamos al mundo de la música internacional, porque Valentina Ferrer era la compañera de J Balvin.
4: ¿Compañera de musical? ¿Qué?
0: Compañera de vida.
3: De habitación.
0: Bueno, se separaron, gente, se separaron. Ella es modelo, divina, influencer, tiene millones de seguidores. Bueno, publicó un comunicado en sus redes.
5: Está parada al lado.
0: En el que contó que ella y José... Porque así se refiere al cantante, decidieron tomar caminos separados. Eligió palabras muy cuidadosas, dijo que fue una decisión tomada desde el amor, el respeto, lo que dicen todos, ¿viste? No, nos separamos en buenos términos. Somos recopados los dos y
2: estamos
0: después imagínate lo
3: como
0: que debe ser.
3: Y terminó.
4: Se llama José, me quedé ahí. Se llama
2: José Balvin.
0: José Balvin se llama.
2: Gracias, José Balvin, ¿cómo andás?
0: Bueno, y tienen un hijo que se llama Río, que tiene 5 años. Divino es. Bueno. Lo muestran en todos los videos. Bueno, la separación se conoce. Atención, después de semanas de rumores que involucran a José con una influencer mexicana.
2: Ahí está el huevo y no lo
0: Ahí pise. Tenés, Melanie se llama la chica esta, quien aseguró públicamente haber tenido un encuentro con J Balvin mientras Valentina estaba embarazada.
2: No
0: te das cuenta que no se puede
2: confiar
0: en los varones.
3: No
0: confíen más en los varones.
3: Lo que dice esta chica no se hace, ¿cómo va a decir
0: por
3: eso?
0: Por Dios. Bueno, ninguno de los dos explicó públicamente cuál fue el motivo de la ruptura, pero se especula con que va por ahí, ¿me entendés? Va por ahí. Atención, personalidad. Suerte, José, no te escucho más, no escucho más un tema tuyo, infiel.
4: Gamba, yo nunca lo escuché.
0: No te vamos a perdonar nunca más.
2: No, te
0: personalidad número 4.
2: Número 4.
0: 1, 2, 3, 4. Moria Kazan, la UAM.
4: La lengua karateca.
0: Chicos, se pudrió todo de nuevo.
4: ¿Qué pasó?
0: Ay, quilombo entre las divas.
4: No.
2: Sí. ¿Con la Su?
0: Susana Jiménez fue consultada por Moria. Viste que la gente siempre le pregunta una por la otra. Bueno, sí. Le preguntaron por Moria. Y ella simplemente dijo, la veo tranquila, exitosa. Viste que Susana no tira mucho hate. No. Susana es como que queda ahí más en el molde, digamos.
2: Más diplomática.
0: Bueno, cuestión que Moria escuchó eso y decidió que de tranquila no tiene nada. Salió a responderle en su programa.
4: Y sí.
0: No sé qué responde porque en realidad no hubo ninguna pregunta, pero le dijo, mirá, a mí Susana no me mueve la aguja. La definió como una retirada espiritual y una jubilada del éxito.
2: ¡No!
0: Cualquiera. Y cuestionó que viva en otro país.
4: Frase.
0: Sí, no, a ella se le ocurren. Cuestionó que viva en otro país y que venga a la Argentina a hacer sociales, porque según su argumento, si no está trabajando, no está en actividad. Dijo que Susana vive entre los animales, pinta sillas y arregla jardines. Y la comparó con una gran utilísima.
4: Me encanta Susana, aguante Susana.
0: Cuestión que terminó diciendo, que alguien me perciba tranquila a mí... Está en otro planeta mental. Wow. Si hay algo que no soy, chicos,

0: chicos, es tranquila.
1: Lo comprobamos, lo comprobamos. Con su serie lo comprobamos.
0: Así que de acá para allá se están tirando dardos las divas argentinas. Tengan cuidado.
1: No nos tiremos dardos entre nosotras, por favor.
0: No es necesario, no es necesario. Gente, está todo bien, hay espacio para todas.
1: Por supuesto.
2: Bueno, Malenita, la verdad ha cumplido acabadamente con su labor de empaparnos en cuanto a actualidad del maravilloso mundo de la farándula argentina.
1: Gracias, Malena.
2: Le agradecemos mucho y mañana, es viernes.
1: Mañana es viernes. ¿Y saben qué? Y el lunes empieza la primavera.
2: Gracias a todos, gracias por tanto. Perdón por tampoco. Mañana a las 10 nos encontramos otra vez.
1: Adiós.
2: Chao.
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4: Hora 12:45 minutos en la República Argentina, en la ciudad de Buenos Aires, temperatura 21 grados 7 décimas, humedad 55%, cielo despejado. Desde ahora la información más importante en 15 minutos. El presidente Javier Milei convocó a la dirigencia política a trabajar en la Ley de Defensa de la Soberanía Nacional. Llamó a todo el arco político representado en el Congreso para acelerar la aprobación de la iniciativa. El jefe de Estado agregó: "No podemos darle el lujo a quienes usurpan nuestro territorio de no trabajar juntos para la recuperación de nuestras Islas Malvinas, que son y serán argentinas". El texto establece nuevas sanciones contra las personas y empresas que exploten recursos naturales en las Malvinas sin autorización argentina. Además, alcanza a las actividades relacionadas con recursos renovables y no renovables en Malvinas, Georgias y Sandwich del Sur y en los espacios marítimos e insulares adyacentes. Las multas oscilarán entre los 4.000 y los 500.000 barriles de petróleo, además de la suspensión o cancelación de permisos y una inhabilitación de entre 5 y 20 años. En este marco, la justicia ya aprobó la primera medida cautelar contra la explotación de petróleo en las islas. El informe de Fernando Tropea, desde Radio Nacional Río Grande.
5: La Justicia Federal de Río Grande ordenó a Rockhopper y Navitas que se suspenda el inicio o la continuidad de obras vinculadas con el proyecto petrolero Sea Lion en las Islas Malvinas. El secretario del Juzgado Federal de Río Grande, Juan Manuel Vicente, explicó lo siguiente acerca de este fallo.
6: Como no se cuenta con autorización nacional argentina para esta explotación y tampoco obviamente se han hecho estudios de impacto ambiental, por lo menos en nuestro país, sumado a que si se avanza con esa explotación podría producirse un daño ambiental, la jueza federal consideró oportuno hacer lugar a la medida cautelar que solicitaban los demandantes y ordenar que cese toda actividad de estas empresas tendientes a lograr esa explotación petrolera.
4: El Senado trata los proyectos de inocencia fiscal y los cambios en los biocombustibles. El informe de Amanda Alma desde el Congreso de la Nación.
7: Sesiona el Senado de la Nación con varios proyectos impulsados por el Ejecutivo Nacional, pero también acordados con la oposición dialoguista y el pliego de varios jueces federales. Antes de ingresar al recinto, la senadora por la provincia de Tucumán, Beatriz Ávila, se refirió al debate que impulsan vinculado a la modificación de la ley de biocombustibles.
8: Básicamente lo que vamos a hacer es primero dar previsibilidad, son 15 años para mantener este régimen, con lo cual el sector privado puede llegar a invertir. Y sobre todo, algo más importante es que vamos a elevar el corte obligatorio en la mezcla.
4: Visita del Papa León XIV. Ya más de 10.000 personas se inscribieron en el programa de voluntariado del Episcopado Argentino. Por Radio Nacional, la coordinadora de los equipos, Florencia Anisoli, afirmó que se espera que se sumen nuevos colaboradores.
9: hay un formulario que está en la página del Episcopado Argentino. El link es acreditaciones.episcopado.org. También pueden entrar y está en la home de la página. Y ahí hay un formulario que se llena en 5 minutos, donde se les piden algunos datos básicos que necesitamos para hacer esa selección. Hay dos preguntas que nos ayudan un montón. Es primero, ¿por qué te gustaría ser voluntario? Y la otra es, ¿qué es lo que te gustaría aportar, no? Pero sobre todo nos interesa también qué es lo que los mueve a cada voluntario.
4: Automatizan la verificación de los controles de escolaridad y salud para el cobro de la AUH. Se trata de un sistema de intercambio de datos entre la ANSES, el Ministerio de Salud y la Secretaría de Educación. El objetivo es simplificar la percepción del 20% reservado de la prestación. Avanza la preparación del juicio oral de la causa OTESUR. El informe de Lourdes Marchese.
10: En el marco de la causa OTESUR Los Sauces, donde el Tribunal Oral Federal número 5 debe fijar fecha de inicio para el juicio oral, las partes ya entregaron la lista de los testigos con los que se habló en la audiencia preliminar. En tanto, los peritos de la Corte, que fueron intimados por el tribunal a entregar la pericia contable necesaria para completar las medidas de prueba, solicitaron unos días más para presentar el informe. Una vez que ello esté concluido y entregado, los magistrados estarán en condiciones de fijar fecha para el inicio, que será antes de fin de año.
4: La legislatura de Mendoza avanza en la ley de imputabilidad a los 14 años. El informe de Victoria Lupu desde la emisora de Radio Nacional en la capital de la provincia.
11: La iniciativa fue aprobada en el Senado con 25 votos a favor, ninguno en contra y 10 abstenciones. Ahora deberá ser tratada por la Cámara de Diputados. Martín Kirchner, senador provincial de la Unión Cívica Radical y presidente provisional del Senado de Mendoza, luego de la aprobación del proyecto que establece la responsabilidad penal desde los 14 años, habló del avance.
12: Provincia de Mendoza, una de las provincias más adelantadas, tenemos todo el sistema armado, avanzar en un nuevo código para poder implementar desde 14 en adelante es el tema de la imputabilidad, poniendo a Mendoza en una de las únicas provincias de la Argentina que pueden cumplir con la ley nacional completa.
4: Avanza el reclamo de Escocia, Gales e Irlanda del Norte por el principio de autodeterminación. Por Radio Nacional, la analista internacional Constanza Massina afirmó que se discute volver a la Unión Europea y la política migratoria.
13: Y una parte de lo que se está discutiendo es, ¿nos conviene volver a la Unión Europea o no nos conviene? Y la segunda parte, y creo que el tema más profundo en estos tiempos, no es solo económico, no es solo político. Lo político obviamente relacionado con la relación de Gran Bretaña con los Estados Unidos y las sucesivas declaraciones que decíamos viene haciendo Trump, ¿no? De alguna manera moviéndole el avispero al primer ministro laborista inglés. Sino sobre todo también está el tema de la discusión de la política migratoria que tiene hoy el Reino Unido.
4: Juicio por la desaparición de Loan Peña. El informe de Nerina Álvarez desde Radio Nacional Santo Tomé.
14: Continúa en Corrientes el juicio por la presunta sustracción de Loan Danilo Peña con nuevos testimonios. El vecino Delgado contó que encontró 2 celulares en la basura de su cuadra y que uno estaba sonando. Al revisar, observó una fotografía de la enfermera que atendió a Callaba. También declaró el enfermero Robledo, quien recordó haber visto a Callaba con tos, aunque en su declaración de instrucción constaba que la había visto sin síntomas. Por su parte, Luque dijo que recorrió la zona a caballo y no encontró ninguna huellita. Y un bombero declaró que vio a Benítez salir del campo cuando llegaron al lugar solo, sin remera y junto a una moto.
3: Internacionales.
4: Estados Unidos elevó 4% la tasa de interés. El informe de Cecilia Diwan.
15: La Reserva Federal incrementó los tipos de interés en su primer aumento en más de 3 años. La medida busca enfriar la inflación estadounidense y responder así al shock energético global. El presidente Donald Trump reaccionó con dureza y tildó al Banco Central de su país de enemigo del pueblo por frenar la economía y encarecer el crédito en plena campaña electoral. El ajuste favorece al dólar y añade tensión política a semanas de las legislativas.
4: Bolivia y Paraguay firmaron un acuerdo histórico. Se trata de la demarcación definitiva de la frontera común, tanto terrestre como fluvial. La firma puso a un conflicto que llevó ambos países a una guerra.
3: Deportes.
4: Jornada de fútbol y nos la cuenta Nicolás Álvarez.
16: En el fútbol de los Juegos Suramericanos, Argentina perdió con Paraguay 2-1. El equipo de Diego Placente jugará el próximo sábado frente a Uruguay a las 2 de la tarde. Copa Libertadores de América, histórica victoria de Estudiantes en Brasil. Llega a las semifinales el equipo platense. Hoy en la continuidad del certamen continental van a jugar a 21:30 Flamengo frente a Independiente del Valle. Hoy sale el fallo en AFA de Boca Vélez, partido de la Copa Argentina. Por otra parte, Marcelo Gallardo viajó a Ecuador para dirigir a la selección. En la Copa Sudamericana, 21:30, Montevideo City Torque va a enfrentar a Cienciano.
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4: Hora 12:54 minutos. El Congreso ya debate el proyecto de presupuesto 2027. Por Radio Nacional, el diputado de La Libertad Avanza, Lisandro Almirón, afirmó que la iniciativa tiene como objetivo no gastar más de lo que ingresa.
17: Este gobierno no solamente ha blindado la posibilidad de que sea imposible para la administración pública de generar gasto sin la debida y las correspondientes partidas presupuestarias. Digamos, no podemos vivir sobre la base de la emergencia. Más allá de las facultades que tiene el Ejecutivo para reasignar, lo importante es no gastar más de lo que ingresa. Me parece que eso es un concepto que ha quedado claro en estos años, y me parece que el presidente lo ha explicado incansablemente cada vez que tuvo la oportunidad de mostrar la importancia que tiene para la Argentina el equilibrio fiscal.
4: El proyecto contempla un crecimiento del 4%, una inflación de 18 puntos y un tipo de cambio que alcanzará los 1.847 pesos. Continúa la ronda de reuniones con los gobernadores. El informe desde Casa de Gobierno de Hernán Mundo.
18: En la continuidad de los encuentros que mantienen funcionarios del Poder Ejecutivo con gobernadores, finalizó la reunión que durante más de 2 horas mantuvieron el jefe de gabinete Diego Santilli, el ministro de Economía Luis Caputo y el gobernador de Jujuy, Carlos Sadir. Los temas abordados fueron presupuesto 2027, también la búsqueda de apoyos para el proyecto de ley de soberanía nacional referido a Malvinas, que hoy ingresó al Congreso. Jujuy, en este caso, puso la mirada en obras para la provincia, por ejemplo, el corredor bioceánico de Capricornio, al cual le adjudica importancia en términos logísticos y comerciales. Por otro lado, a las 17, quien llegará a Casa Rosada será el gobernador de Tierra del Fuego, Gustavo Melella, que recordemos estuvo reunido el viernes pasado en Ushuaia con el ministro de Defensa, Carlos Presti, y el canciller Pablo Quirno, en el marco de la activación que busca darle el gobierno a la base naval integrada a construirse desde enero del año próximo.
4: Creció la confianza del consumidor. El índice que realiza la Universidad Torcuato Di Tella subió 2,3% en septiembre respecto del mes anterior. En tanto, las expectativas futuras registraron un aumento de 3,8 puntos. Llega una misión del FMI. La misión técnica arribará el lunes para iniciar la tercera revisión del acuerdo. Evaluarán el programa vigente con el gobierno en lo que será la tercera revisión y se dará como una previa de un vencimiento de deuda por 803.3 millones de dólares. La revisión no contará con la presencia del ministro de Economía, Luis Caputo, quien acompañará al presidente Javier Milei a la Asamblea Anual de Naciones Unidas. Juicio por la muerte de Diego Maradona. El informe de Miriam Mariotto.
19: En el juicio que se sigue por la muerte de Diego Armando Maradona, declara hoy el médico cardiólogo Ricardo Iglesias, convocado por la defensa de Agustina Kosachov. Es uno de los médicos que firmó en disidencia el informe de la Junta Médica que determinó la responsabilidad en la muerte de Maradona. El abogado de Kosachov, Vadim Misanchuk, esto decía.
20: Lo importante de esta declaración es determinar que si bien el paciente tenía antecedentes porque tuvo eventos cardíacos durante el año 2020, no tenía patología cardíaca activa.
3: Policiales.
4: La justicia analiza detener nuevamente a Facundo Moyano. El informe de Andrea Valdivieso.
21: La fiscal Florencia Noceres decide si Facundo Moyano debe volver a estar tras las rejas. Para esto ya tiene en su poder el registro de visitas y las cámaras de seguridad, que tendrían evidencia de al menos 4 encuentros entre Moyano y Candela Arizaga en un apart hotel de Puerto Madero. El exdiputado habría incumplido el impedimento de contacto impuesto en la causa que lo tiene como acusado de privación ilegítima de la libertad y lesiones. Mientras, la joven influencer volvió a pedir que se levante la medida, pero después se arrepintió y se lo contó a una amiga.
0: Yo volviéndome loca, pidiéndole a mi abogado que levanten la perimetral, estoy siempre para él. ¿Y él qué hace? No, tranquilito en el hotel, mientras se lleva minas, lo mandan al frente. Realmente esto me supera.
4: Una argentina fue mordida por una serpiente en las cataratas de Brasil. El informe de Noelia Villa desde Radio Nacional Puerto Iguazú.
1: Una turista argentina fue mordida por una serpiente durante la visita al Parque Nacional Iguazú del lado brasileño. El incidente fue confirmado por la empresa concesionaria encargada de gestionar las visitas turísticas a esta reserva natural. La visitante argentina recibió los primeros auxilios en el parque y posteriormente fue trasladada en ambulancia al Hospital Municipal Padre Germano Lauc, donde permanece bajo supervisión médica.
4: Hasta aquí el panorama federal de noticias, nuestra próxima edición a las 18:45 y los dejamos ahora con un clásico de la radiofonía, Pasión Nacional.
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0: Muy buenas tardes, qué gusto saludarlos, amigos de Paseo Nacional en todo el país. Estamos comenzando este programa clásico de la radio por la M870, las 48 de Nacional en todo el país y el canal de YouTube. Víctor Cabrera en el canal de YouTube, le damos la bienvenida. José Undiano en la operación técnica. Nuestra locutora Nabila Jatibe en la producción, Sebastián Vera. Qué orgullo decir que Estudiantes está en la semifinal de la Copa Libertadores de América. Con el gol de Castro le ganó al Corinthians, bueno, con el sufrimiento del final por el penal que Memphis Depay la pateó vaya a saber a dónde, ¿no? A la estratosfera pateó el penal el futbolista brasileño. Otra vez el equipo platense asumiendo que tiene la mística copera. Ganó 4 Copa Libertadores a lo largo de la historia y Estudiantes consigue una victoria histórica para el fútbol argentino, porque no es solamente para el fútbol de La Plata y para las arcas de Estudiantes. Siempre mencionamos que la Copa Libertadores de América es el certamen más importante a nivel continental, más allá de que ahora Boca queda como representante argentino en la Copa Sudamericana. Pero la verdad, estar en la discusión entre los 4 mejores de América, Estudiantes, Flamengo será la otra semifinal. Flamengo tiene que jugar, claro está, su partido de hoy frente a Independiente del Valle 21-30. Creemos que el equipo de Río de Janeiro no va a tener ningún problema frente al ecuatoriano, teniendo en cuenta que ganó 2-0 el partido de ida. Quiero contarles que la selección argentina sub-19 en los Juegos Suramericanos acaba de perder el equipo de Diego Placente frente a Paraguay por 2-1. Hoy sale el fallo de la AFA de Boca Vélez. Vamos a estar esperando ese fallo que seguramente le va a ratificar la victoria de Boca frente a Vélez, lo que fue en la definición por penales. Marcelo Gallardo viajó a Ecuador para dirigir a la selección. Después lo vamos a escuchar a Gallardo. Tiene razón el muñeco, tenía ganas de volver a trabajar. Atlético Tucumán y su historia, pasó a Independiente Rivadavia en la instancia de penales en la Copa Argentina. Mañana vamos a estar con los amigos de Fútbol Show Nacional. Bueno, y la situación de Boivoda, como nos viene contando Fabián Codevila, ya no resiste. Yo creo que si Racing no gana mañana, un empate, el técnico, si tiene dignidad, tiene que llegar al vestuario y decir, hasta aquí llegué, no quiero seguir perjudicando más a Racing. El título del Inter Miami en el fútbol norteamericano, la celebración de Messi y, por supuesto, hoy en la Copa Sudamericana, 21-30, Montevideo City Torque frente a Cienciano, el otro partido de los cuartos de final. Aquí estoy muy bien acompañado por Santiago Lucía, Sergio Zarratea, Javier Vicente y el resto del equipo. Y me da mucho gusto saludar en el comienzo del programa a José Luis Romero desde Córdoba, en el centro del país.
1: Hola, ¿qué tal, Nicolás? Fuerte abrazo para vos, los compañeros, la audiencia en todo el país. Un día prácticamente veraniego en Córdoba, pleno sol, 23 grados 8 décimas la temperatura, la humedad 41%.
0: Perfecto, perfecto, negro. ¿Y qué viste de Estudiantes de La Plata?
1: Bueno, es decir, más o menos, sin creernos aviondos y que las sabemos absolutamente a todas, era por la carnadura, por la mística. Yo no es por descapitalizar o bajarle el precio a la mística. Yo creo que, tenés que tener jugadores, tenés que tener equipo, porque si no, viste, con la mística sola no te alcanza. Yo creo que Estudiantes de La Plata tiene, y ya lo viene demostrando en las últimas ediciones, donde es el único capaz de los argentinos que le hace partido a los potentes, fuertes, candidatazos, favoritos a ganar la Copa Libertadores. Y creo que, bueno, una vez más, con un buen equipo, con un buen planteo, terminó pasando, y me parece bien, y revaloriza lo que es la representación argentina.
0: Muy bien, vamos a preguntar a los oyentes de Nacional en todo el país si Estudiantes de La Plata es el mejor equipo argentino. Le doy la bienvenida a Nabila.
2: Muy buenas tardes, Nicolás, a todo el equipo y a la audiencia de Nacional en el país. Mucho calor en la ciudad de Buenos Aires, Nicolás, aunque vos no lo dijiste. 21 grados 7 décimas es la marca actual, el cielo totalmente despejado. 11-3-870-7485, el contestador, el WhatsApp para que dejen sus mensajes y opiniones.
0: Muy bien, ahí estamos con una temperatura muy agradable esperando la primera. De todas formas, yo digo que cuando estás en la calle hace frío. Digo, vas allá de los 21 grados, vos salís y hace frío.
2: Eso depende del espíritu, Nicolás.
0: Bueno, no pasa por el espíritu. Pasa que yo salgo y tengo frío. ¿Qué le vas a hacer? Lo que pasa es que salí sin la campera y con el pullover no alcanza.
2: ¿Qué, ¿viste?, le vas a hacer?
0: Es cuestión de años. Los saludo a Santiago Lucía. Bueno, el único representante argentino entonces a nivel continental. a nivel continental en la Libertadores, en la Sudamericana está Boca. Pero lo que importa es la Libertadores.
3: Las dos competencias son importantes de hace un tiempo a esta parte. Por supuesto que en jerarquía la Libertadores está en el primer escalón, pero la Copa Sudamericana se supo ganar un lugar de trascendencia y de relevancia que evidentemente está en crecimiento. Dicho esto, viendo el cuadro de cómo quedaron las semifinales, todavía falta definir uno de los equipos, que Flamengo es el máximo favorito porque ganó el partido de ida de visitante 2-0 y hoy tiene que cerrar la serie en el Maracaná. Dando esa hipótesis de que avance Flamengo, quedarán tres equipos brasileños en las semifinales de la Copa Libertadores y un equipo argentino. Recordamos que el último campeón no brasileño de la Libertadores fue River en 2018. La tendencia en este 2026, por lo menos en cantidad de equipos, sigue de la misma manera, y cuando uno mira el cuadro de la Copa Sudamericana, de los cuatro que quedan, dos son brasileños. ¿Qué marca esto? Que a nivel clubes, el dominio de Brasil se sigue imponiendo, por lo menos hasta las instancias finales, en Copa Sudamericana y también en las Recopas Sudamericana. Equipos argentinos le pudieron ganar finales a brasileños, pero en el grueso del número de los equipos que llegan hasta las últimas instancias, siguen dominando claramente los brasileros. Dicho esto, habrá que ver qué puede hacer Estudiantes de La Plata para jugar en su estadio la semifinal, que es el gran tema después de la enorme, mítica victoria de anoche. Estudiantes de La Plata está construido identitariamente por noches como la de ayer en el Arena do Corinthians. Y ahora viene la pregunta de si podrá, en las semifinales, abrir la serie en su estadio. ¿Por qué? Conmebol tiene la reglamentación que en semifinales los estadios tienen que tener capacidad para 30.000 personas. El de Estudiantes tiene 32.000 localidades. Pero tiene que ceder 4.000 entradas al público visitante. En el codo donde habitualmente ubican los visitantes, en el estadio de uno, entran 2.000 personas. Ya dijo Juan Sebastián Verón esta mañana cuando estaba volviendo Estudiantes hacia la Argentina, desde San Pablo, que van a hacer una gestión con la dirigencia del San Pablo a ver si puede acordar, esa es la intención que tiene Estudiantes, 2.000 y 2.000. Y que no sean 4.000, que eso seguramente sea validado por Conmebol. Si no, tendrá que salir de su estadio.
0: Bueno, a ver, más allá de la voluntad de Verón y de los dirigentes, en este caso serían del Flamengo, a mí me parece que hay que cumplir con el reglamento y que no se puede andar evitando el reglamento. Les quiero contar que va a tener un lugar preponderante en nuestro programa Los Juegos Suramericanos con los amigos de Radio Nacional Rosario y Radio Nacional Santa Fe. Tenemos que seguir hablando de Estudiantes de La Plata, que es el equipo sensación, el que se mete, Sergio, entre los cuatro mejores del continente en la Copa Libertadores.
4: ¿Cómo le va, Álvarez? Tengo información respecto a lo que dice Lucía del estadio, porque ya contactaron rápidamente, sí. Hubo un llamado a un estadio donde ha jugado Estudiantes de La Plata cuando no tenía su propio estadio, tenía que ir al estadio Diego Armando Maradona ahora.
3: Sí, que no llega a ser inaugurado antes del partido de
4: semifinal. No, por eso, ahí no puede ir, pero ha jugado en otro estadio y ha jugado partido de Copa en otro estadio y ya hubo un contacto previo al partido diciendo, miren que si pasamos podemos.
0: Bueno, vamos a poner el ejemplo. Cuando Estudiantes gana consecutivamente las ediciones de la Copa Libertadores 68, 69 y 70, Estudiantes hacía jugada de local en la cancha de Boca.
4: Bueno, yo voy para otro lado y es en zona sur. Ya hubo contacto con la gente de Quilmes.
3: Ah, de Quilmes.
4: Estudiantes ha jugado mucho tiempo en cancha de Quilmes.
3: Sí, claro.
4: Y ha jugado Copa en cancha de Quilmes.
3: También,
4: entonces,
3: sí.
4: Hay
5: en la cancha de Quilmes, claro. ¿Te acordás? Con Verón.
4: Sí. Claro. El regreso de Verón se da jugando mayormente en la cancha de Quilmes.
3: Exacto. Claro.
4: Entonces, ya existió un contacto con la gente de Quilmes previo al partido abriendo esta posibilidad. En Quilmes no quieren.
3: No quieren.
4: En Quilmes prefieren pasar, porque dicen que las últimas experiencias con Estudiantes hubo destrozo de las instalaciones por parte de la gente del Pincha, y bueno, Quilmes está en una situación complicada en la categoría y no puede prescindir de su estadio por alguna refacción que haya que hacer, claro. Pero bueno, ya hubo un contacto.
3: Un partido.
4: No, por eso, pero digo, ya hubo un contacto. Entendiendo lo que dijo Verón.
0: Yo te digo,
6: todavía me acuerdo el gol del Rorro López para darle la victoria a Estudiantes y el campeonato en cancha de Quilmes. El Rorro de espaldas cabecea por arriba del arquero y Estudiantes.
0: Mira, en algún momento se debe haber puesto muy contento el doctor Bilardo, que está en su casa. Yo, respetando la idea de Bilardo, yo seguiría con la cábala y si fuera Verón iría a jugar a la cancha de Boca. Javier, estamos ahí aquí comenzando Pasión Nacional con lo que dejó la victoria de Estudiantes de La Plata en San Pablo.
6: Claro, y hay una frase ya de mucha tradición en el vocabulario argentino que dice que todo lo que reluce no es oro. Y la verdad que 27 millones de dólares que le pagaron a Memphis Depay por la renovación de su contrato fueron arrojados al hiperespacio, poco menos, ¿no es cierto?, en ese penal. Y ahora la crítica de la torcida corintiana que pide que lo echen, poco menos que lo echen al jugador neerlandés, que tuvo la gran posibilidad de empatar y de llevar el partido a la tanda de penales.
0: Muy bien, vamos a escuchar a Alexander Medina, el técnico de Estudiantes de La Plata, después de lo que fue la victoria y en ese final que se sufrió tanto por el penal que tardó bastante Valenzuela en cobrar, el árbitro que le gusta a Vicente, sí.
7: Jugando mejor que el rival, adueñándonos del desarrollo del partido de ida, no pudimos ganar. Y vinimos de visitante y otra vez hicimos un gran juego y en forma muy merecida ganamos el partido hoy. Alegría, felicidad, porque Estudiantes del 2009 no alcanzaba una semifinal de Copa Libertadores. Cruzamos el Rubicón, como dijera el gran Alejandro Sabela, el querido Alejandro Sabela. La final que gana Estudiantes, parece que el destino también me marca, porque en esa semifinal estuve del lado de enfrente, lo tuve que sufrir a Estudiantes. Bueno, ahora estamos disfrutando con esta camiseta, con este escudo, con este club, con este hermoso club, que la verdad que tengo palabras de agradecimiento, porque disfrutar este triunfo con la gente y...
0: Bien, hasta ahí Alexander Medina, el técnico, el cacique, el técnico de Estudiantes de La Plata, que lo pone al equipo, a su equipo en semifinales.
6: Y un detalle que me parece que no es menor, porque si el rival finalmente es Flamengo, se convierte en una rivalidad ya tradicional de la Copa Libertadores de América de los últimos años, esta de Estudiantes y Flamengo, como en su momento pudieron haber sido los Santos Boca, los Racing Estudiantes, Racing Nacional. Porque fíjate que el año pasado jugaron en los cuartos de final. Pasó finalmente Flamengo por los penales que atajó Agustín Rossi allí en 57-1. Y este año jugaron en la misma zona de grupos. Y terminó imponiéndose el Flamengo con una buena diferencia y en los partidos entre sí fue empate en La Plata y victoria del Flamengo en Río de Janeiro. El cruce se da así, se da primero La Plata y la vuelta en Río de Janeiro, diferente a lo que pasó el año pasado.
0: Sí, claro. Negro, hoy no lo tengo a Damián Zárate aquí en el programa. Sí, es un problema porque hoy quería torearlo. Porque él siempre dice, no, Estudiantes impuso condiciones. ¿Y cómo salió el partido? Ganó el Flamengo. Él viene con que Estudiantes impone condiciones y después gana siempre el Flamengo. Veremos qué va a pasar, no,
4: pero
0: esta vez.
4: Los últimos partidos, porque en las últimas ediciones se han enfrentado,
0: sí.
4: Y le hizo partido.
0: Sí.
4: Y el Flamengo,
0: sí,
4: claro. El Super Flamengo,
0: sí, está
4: el Flamengo
0: bien.
4: Campeón,
0: pero
4: le hizo
0: que,
4: partido.
0: Lo que nadie dice es que cuando... A mí me tocó comentar ese partido, creo que lo hicimos con el querido Gervasio Rocha. Cuando juegan en Río de Janeiro... Flamengo debió haber ganado por 4 o 5 goles.
4: La revancha la hice yo, que pierde por penales, que era el penal que falla Casíbar, y Estudiante juega un gran partido. Lo pasa por arriba al Flamengo en la revancha.
6: Sí. Yo creo que este Flamengo es más que el del año pasado. Por eso es más candidato. No así tanto Palmeiras, que le costó el partido en Quito, pero que es el favorito frente a Fluminense. O sea que no me extrañaría que se reedite la final del año pasado, Flamengo-Palmeiras.
3: Atención que Estudiantes de La Plata tiene los dos marcadores centrales suspendidos.
4: Busca un refuerzo.
3: Y está buscando un marcador central. Algunos, y de hecho hoy también se lo preguntaron a Juan Sebastián Verón, si Estudiantes de La Plata va a ser la gran Schiavi. Para algún desmemoriado, le contamos que en el 2009, cuando fue campeón de la Copa Libertadores de América, para la serie final, Estudiantes de La Plata, recién ahí lo contrata a Rolando Schiavi. Tiene la posibilidad de hacer una contratación, que sería en la zaga central, y aparentemente ya hay un nombre que podría ir a buscar Estudiantes de La Plata, que es Marcos Rojo.
0: Ah, bueno,
6: justo antes del partido con Boca.
0: Negro, querías aportar.
1: No, decía, digo, de puro odioso que soy, nomás de peleador, provocador. Digo, porque no, qué equipo copero, la mística. A ver, sí, todo bien con la mística, copero, hay títulos, hay trofeos, pero si no tenés equipo, si no tenés plantel, y viste, con eso no te alcanza, es un valor agregado que le añadís a una estructura futbolística, porque si no, el rey de copas Independiente, y bueno, si fuera por la mística, ¡oh! Si al diablo le sobra mística, pero bueno, ¿cuánto hace que no gana? Porque precisamente ha ido cuesta abajo en la rodada.
0: Sí, sí, fíjate.
6: Y el factor suerte también juega,
0: sí,
6: en esto,
0: por supuesto.
6: Porque, ¿qué te vas a imaginar que Memphis Depay, con todos los quilates que tiene, va a mandar ese misil aire-tierra a la estratosfera?
0: Sí,
6: ¿no?
0: La verdad que sí. Ahora, yo le recordaría a los dirigentes de Estudiantes de La Plata, por supuesto que eso, ellos con Verón a la cabeza saben mucho más que yo, que tengan presente que el señor Marcos Rojo se hizo echar en las semifinales de la Copa Libertadores de América del 2023 y no jugó para Boca la final de esa Copa Libertadores. Siempre hay que tener en cuenta ese tipo de datos, sí, más allá de la trayectoria y de la importancia que tiene Marcos,
3: sí,
0: Rojo.
3: ¿Qué hincha de Estudiantes, más allá de lo que quiera hacer la dirigencia, que evidentemente si pusieron un ojo en Rojo debe tener que ver con las últimas actuaciones, que la verdad que fueron en un nivel bueno en Racing, las últimas actuaciones de Rojo, es que el público de Estudiantes no está con un buen vínculo con Rojo, porque cuando volvió a la Argentina dijo que era para jugar en Estudiantes de La Plata, bueno, después terminó...
6: Pero para este partido, dámelo, ¿eh? En los penales no falla.
3: No. No,
6: todos los penales, definiciones o penales en partido, siempre la mete.
0: ¿Sí? Bueno, pero sería, me parece, negro, sería algo inconveniente, es como mojarle la oreja al hincha de Estudiante que no lo quiere a Marcos Rojo, me parece.
1: Y sí, no. Más allá, como bien dice Santiago, me sorprende de que ha jugado algunos partidos interesantes últimamente en Racing, pero obviamente se está destacando dentro de todo el caos que es hoy por hoy Racing de Avellaneda. Yo siempre lo sostuve, un jugador que me ha encantado, Marcos Rojo, pero que la irresponsabilidad, él toma todo en joda, todo relajado, no, pará, si hasta lo expulsan estando en el banco de suplentes, es un irresponsable. Por eso digo, no sé si por ahí comprarse gratuitamente un problema, digo, porque además puede ser para uno, dos partidos, tres, cuatro, no sé, digo, llevarlo a Marcos Rojo, pero bueno, los dirigentes sabrán. Y digo, y después, en cuanto a la localía, ¿cuál es la diferencia? 1.000 lugares, 2.000, eso se arregla políticamente. A ver, el tema es cómo se lleva a Verón, porque si no podría interceder Chiquitapia. Lo llama Domínguez, che, ya que juegue de local, Estudiante. Bueno, ya vamos a ver, ya hablo con la gente.
0: Bueno,
1: de
0: ahí coincido
3: sí,
0: con vos.
3: Que enfrente se arregla, tiene a Flamengo.
0: Está bien.
3: Enfrente tiene a un equipo que es superpoderoso.
0: Por un lado,
4: está
0: bien, por supuesto. Por un lado podría establecerse que con un llamado telefónico se arregla. Pero por el otro, está el equipo más importante del continente en cuanto a la cantidad de hinchas, sí. El Flamengo, esto es antipático lo que voy a decir, pero el Flamengo está por encima de River y de Boca, sí, por la cantidad de hinchas.
6: Sí, pero yo te digo una cosa, si a Flamengo le dan la posibilidad de tener toda su ludocalía en la revancha, te entrega 2.000 entradas de visitantes.
3: Bueno, pero por eso es lo que decía Nero, hay que arreglarlo políticamente.
6: Sin problema.
1: Ahora, Nico, a ver, después voy a hablar del caso de Belgrano con River, ya confirmado que va a ser con público del Millonario.
0: Le tenemos que dar la razón a nuestro amigo y productor Sebastián Vera, pero todos no, ¿eh? Yo te banqué a vos, ¿eh?
1: Él tiró la punta y no, ya la dirigencia de Belgrano. El tema es que la dirigencia de Belgrano salió a decir, no sabe cómo los insultan a los dirigentes de Belgrano. El hincha de Belgrano quiere pagar el día del club. ¿Cuánto hay que pagar? Pero no salimos de Alberti.
0: Claro, pero tienen que entender que hay hincha de River en todo el país y que ese partido tiene que ir en el Kempe. Pero no nos desviemos de Estudiantes de La Plata en este tramo del programa.
1: No, sí, te decía, a ver, Belgrano tiene que jugar la Copa Libertadores. Le pidieron de Conmebol, tiene que tener esto, tiene que tener la acústica para la conferencia de prensa, esto, iluminación. Bueno, Belgrano hizo, no va a llegar. Belgrano va a jugar de local la próxima Libertadores en el Kempes. Pero, a ver, ha jugado San Antonio bulo, con todo el cariño que... A ver... Y juega de local, ¿le exigen tanto a San José de Bulo?
4: No, negro, cambia la exigencia en base a la ronda.
0: Claro, A medida que va avanzando la competencia, el reglamento se pone cada vez más exigente por parte de la Conmebol, me parece, ¿no? Y además, la preponderancia que tiene el fútbol de Brasil, justamente por la capacidad económica que tiene Brasil, en cuanto, fíjate en la crisis que tiene Brasil en cuanto a la selección. El otro día hubo una declaración muy interesante de Paulo Silva diciendo que se prestigia la Liga de Brasil con jugadores de otros países, entre ellos el argentino. Pero a nivel clubes, fíjate la supremacía del Flamengo en Copa Libertadores de América del 2019 para acá.
1: No, indudablemente. Y eso se puede revertir, se podrá revertir.
0: Y bueno, lo puede revertir Estudiantes.
1: Y lo puede revertir Estudiantes, pero uno dice, che, pero y River, y Boca, y uno cree que armando buenos equipos, tampoco te crea así, sí, está clarísimo que el Flamengo es muy superior al resto, pero fíjate vos cómo se metió el Fluminense, cortando clavos con Platense.
0: Sí,
1: con
0: es verdad, pero también
6: es que yo creo que en el caso del Flamengo, el Flamengo está construyendo hegemonía en esta Libertadores en los últimos 10 años. Sumó 3 títulos en 6 años.
0: Sí.
6: Si llega a ganar esta Copa, sería el cuarto. Con lo cual, es algo similar a lo que ha ocurrido con otros equipos en la historia. El Santos en la década del 60, Boca, el Boca de Bianchi. Está construyendo hegemonía en la Libertadores, el Flamengo, en los últimos años.
0: Sí, es verdad. Por supuesto que hay algunos que se emocionan con las 3 victorias de Poncio y lo postulan para el año que viene. El hincha de Boca está muy feliz con la Copa Sudamericana, pero en el mientras tanto apareció en escena Estudiantes de La Plata y se metió entre los 4 mejores de la Copa Libertadores de América. Arruabarrena no tiene la culpa de esto. Heredó ese desastre que fue haberse quedado Boca fuera de la Libertadores.
6: Hablando de eso, hay un técnico que tiene chapa de ganador, es el Barba Domínguez, ¿no?
0: Ah, sí, por supuesto.
6: Es impresionante el Barba. Equipo que agarra, te lo mete en la final, no pierde un mano a mano. Ayer ganó por penales, ayer hubo unas definiciones bárbaras, la de Palmeiras en Quito, donde le terminan dando vuelta al partido en los últimos 5 minutos y después va a los penales y lo gana.
4: Había 3 definiciones por penal al mismo tiempo.
6: Sí, con la de la Copa Argentina.
3: Copa Argentina.
4: La dos de Copa y la Copa Argentina. A los 3 al mismo tiempo estamos batiendo penales.
6: Pero el Barba es ganador.
0: Sí, es ganador.
3: El Mineiro espera por City Torque o Cienciano.
6: Exacto.
3: Que juegan esta noche.
6: Con ahí ventaja para el equipo peruano 2-0.
3: Que esto es importante, obviamente, este cuadro para el público de Boca, porque en caso de pasar al Vasco da Gama, será Atlético Mineiro, Cienciano o City Torque. En la final, que recordamos la de la Sudamericana, es en Barranquilla, la de la Libertadores en Montevideo.
0: Muy bien, tenemos la primera pausa de Pasión Nacional que pone el señor Matías Arrecegor.
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0: Bien, 1:26 PM, como lo quieren a Casioli en All Boys. Saludos, querido Daniel, para vos, como siempre. Vamos con los mensajes y recordamos los datos del tiempo con nuestra locutora Nabila Jatib.
1: 11-3870-7485. Hola, muchachos, qué lindo ser del pincha, dice Sergio de Comodoro Rivadavia. Hola, Radio Nacional, ayer Estudiantes lo ganó con mística y eso mismo le alcanza y le sobra para ganarle a Flamengo. Saludos desde Caleta Olivia en Santa Cruz y escriben desde Río Tercero. Amigos, desde que River quedó afuera de la Sudamericana, para Nico no tiene importancia, dice Leo. Actualizando a pedido de Nicolás, los datos del tiempo, 21.7 grados en la ciudad de Buenos Aires, el cielo despejado.
0: No, por supuesto, para el hincha de Boca, si la ganaba, a mí la Copa Sudamericana es un torneo de segundo nivel. Para
2: usted
0: mí
2: va a estar en la Bombonera, ¿no? Boca abajo de la gama.
0: Si me ponen a trabajar, sí.
3: Boca,
0: si no, no.
3: Da gama.
0: Muy bien, quiero...
3: ¿No va a ir a verlo?
0: No. Quiero decirles que porque lo importante es la Copa Libertadores. Hoy es el Día Internacional de la Música Country, Día del Profesor. Saludamos a todos los profesores. ¿Saben quién está cumpliendo años hoy? Un tipo que respetamos y queremos.
3: ¿Quién?
0: Lo queremos más, obviamente. Claudio Úbeda, el Sifón.
3: El Sifón.
0: El ídolo de...
3: El
4: Usted lo quiere a Úbeda.
3: Gran capitán.
2: Próximo técnico de Racing.
3: ¿De Racing?
0: Después le preguntamos a Fabián Codevila. Sí, yo lo quiero.
2: Codevila va a ser lobby.
0: Yo lo quiero a Claudio, pero lo quiero lejos de un lugar. Bien, hoy es el cumpleaños de... Sí, ya se fue. Pancho Maciel. Y está
3: Panchito Maciel. La dupla central de Racing Campeón 2001.
0: Claro,
3: el mismo
0: claro.
3: día cumple, mira vos.
0: El mismo día. Y hoy está cumpliendo años Damon Hill, el ex piloto de la Fórmula 1 Internacional. Estamos recordando una actriz excepcional como fue China Zorrilla, que participó de uno de los films más icónicos de la historia del cine argentino, como fue Esperando la Carroza. Sí, maravilloso. ¿Qué actriz?
2: Usted ayer nos citó una efeméride muy importante.
0: A ver...
3: Retalo, Javier.
2: Las efemérides de las que habló, sí, ayer. Ayer se cumplió el aniversario de la llegada de Diego a Nápoles.
4: Sí.
2: Que no es poca cosa.
0: Es verdad,
4: ¿no?
0: Que no es poca cosa.
4: El carrusel de fotos que subió el profe Signorini ayer, recordando esto.
2: No lo vi. No.
4: Diego, un buque de Estados Unidos, fue a Nápoles. Y Diego fue a visitar el buque y se sacó fotos haciendo jueguito.
2: Dentro del
4: barco. Extraordinario.
0: Qué grande, Diego, qué linda despedida que tuvo.
2: Bueno, el día que
0: fútbol.
2: Lo presentan, ese día, ahí en Nápoles, él entra, famosa la toma cuando sube por...
4: Sí, del vestuario.
2: Sube del vestuario, por las escaleras hacia la cancha, y le tiran como una pelota gigante, y él se pone a hacer jueguito con la pelota gigante. Fue maravilloso.
0: La verdad que fue muy lindo.
2: La gente de Nápoles ya enamorada de Diego desde el minuto uno.
0: Después vamos a hablar con Fabián Codevila. Mañana vas a comentar el partido de Racing Sarmiento. Mañana es el día de para Boivoda.
3: Mañana es un día importante para Racing. Por supuesto que la lógica del fútbol marca que cuando hay una campaña oprobiosa, como la que está transitando Racing, suele pagar el entrenador, aunque la masa societaria de Racing tenga muy en claro que las responsabilidades de esta pésima campaña están puestas en la dirigencia como primer lugar y fundamental en cuanto a la comprensión para entender por qué Racing está en el lugar en el que está. Y después viene Boivoda. Si mañana Racing le va mal con Sarmiento, probablemente pague con el cargo Juan Pablo Boivoda, teniendo en cuenta también que a los pocos días tendrá el partido más importante de los últimos meses Racing, que será cuarto de final de la Copa Argentina frente a Boca.
0: Bien, vamos a estar con todos los amigos de Fútbol Show Nacional para justamente la próxima fecha del torneo clausura, mañana de Avellaneda, el sábado y el domingo con todo el fútbol, pero con la preponderancia en River Huracán y en San Lorenzo Boca. 1:30 PM, noticias.
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6: 1:30 PM en la República Argentina. Suben las acciones y los bonos. El Merval gana 0,3% y los títulos públicos 0,2 puntos, con un riesgo país en los 508 puntos básicos. En tanto, los índices de Nueva York suben hasta 1,3%, con impulso de los papeles tecnológicos. A un mes del apagón masivo en La Plata, los vecinos temen por la situación de la planta en Tolosa. El informe de Fernanda Germanier desde la capital bonaerense.
7: A un mes del apagón masivo en La Plata, EDELAP todavía no informó qué originó el incendio en la estación transformadora de Tolosa que dejó a 65.000 usuarios sin luz. Entre los vecinos hay preocupación porque la planta volvió a funcionar y desconocen en qué condiciones. Radio Nacional habló con Alejandra, quien sufrió severos daños en el patio de su casa a raíz de la explosión.
8: Los vecinos estamos preocupados, no queremos que vuelva a ocurrir nunca más. Esa planta es de 1960, hay que ver qué hicieron desde que se fundó hasta ahora y qué controles tenían. Uno intuye que podría hacer falta de mantenimiento. Más allá del estrago de romper paredes, la pileta y destruirme las plantas, que no haya habido ningún residuo con perjuicio de los vecinos.
6: Un barrio argentino fue elegido entre los más cool del mundo. El reconocimiento fue para Chacajiales, el nombre que se utiliza para identificar la unión entre Chacarita y Colegiales. La zona alcanzó el puesto número 22 del ranking internacional. La elección estuvo impulsada por el crecimiento de su oferta gastronómica, cultural y comercial. El cielo se encuentra despejado en la ciudad de Buenos Aires, a temperatura 23 grados, una décima, humedad 52%.
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0: Muy bien, estamos en la continuidad de Pasión Nacional, 1:33 a un toque. Voy y vengo con el Negro Romero en Córdoba, me meto con Agustín, con River y enseguida con los Juegos Suramericanos. Negro, ahí en el centro del país.
1: Bueno, te decía, malestar de la gente de Belgrano, pero la gestión Artime, que logró hace algunas horas la modernización del estatuto, motivo por el cual seguramente el año que viene se va a presentar y va a ganar en las urnas por escándalo, pero ahora es el blanco de todos los cuestionamientos. No quiere el hincha de Belgrano irse a jugar al Kempes, porque considera que es su barrio, su hábitat natural, donde está cómodo, aún sabiendo que 30.000 socios se quedan afuera. Los que pueden entrar dicen, no pagamos el día del club, pagamos. No salgamos. Bueno, la dirigencia ha dejado de lado la identidad, la pertenencia. Hubo un llamado desde la gobernación de Córdoba. Es decir, la gestión provincial quiere mostrar
0: sí, claro,
1: en Córdoba.
0: Es lo que claro. Contamos acá.
1: Y sí, y más o menos haciendo números, poner que le van a dar la Wellington, donde habitualmente está la hinchada de Talleres, y más o menos son, sacando cuentas, 110.000, 120.000 pesos por persona, y son $1.200.000, $1.300.000, que en un solo día va a recaudar, siendo que al ser campeón, AFA le dio $500.000.
0: Bueno, no hay más discusión al respecto. Ya vuelvo contigo. Agustín, nos metemos con los temas tan importantes de River. El próximo sábado, Martín Perazzo con todo el equipo de Fútbol Show Nacional en el Monumental para River y Huracán, que no es clásico.
2: ¿Cómo anda, Nico? Bueno, para ese partido seguramente repita equipo, Leo Poncio. Aníbal Moreno podría volver luego de la fecha FIFA y esto sería frente a Sarmiento el 14 de octubre. Se corre ese día el partido, no el 7, por los preparativos para la despedida y lo que va a ser el último partido, el último tango de Messi. Y evidentemente se van a jugar en el Monumental, así que River va a tener que postergar unos días el partido frente a Sarmiento y ahí volvería Aníbal Moreno. Y otro tema importante en River a esta hora: están negociando con Gustavo Goni la renovación de Santiago Beltrán y de Ezequiel Centurión. Los dos arqueros tienen el mismo representante. Esto puede dar la pauta de que si sigue Centurión, quizás Beltrán también renueve.
3: ¿Van a confirmar a Poncio como entrenador del primer equipo en los próximos días?
0: Decirle que no, por favor.
2: Bueno, yo creo que no, pero no sea cosa que siga ganando y que de acá, no sé si las próximas, capaz que de acá a un mes, la poncioneta se ha confirmado.
0: Vos sabés que escuché por ahí que hay, lo hablamos después, que hay hincha de River que sueñan con
3: Poncio.
0: Celebrar en la cancha de Boca, es en la última fecha, ¿no?, del campeonato.
3: Anteúltima.
0: En la penúltima.
2: Exactamente, pero
4: ¿hay una posibilidad matemática de que River pueda ganar la anual en la Bombonera?
2: Claro, y sí. Tiene que ganar todo. Ayer lo decíamos, puede perder solamente un partido.
4: La Boca está arriba igual, en puntos está arriba de River en la anual.
2: Sí, lo que pasa es que River no tiene otra competencia, Boca tiene dos más.
0: La última vez que River dio la vuelta olímpica en la Bombonera fue en el año 86. Voy al encuentro de Pablo Barovero allí en Radio Nacional Santa Fe. Hola Pablo, bienvenido.
5: ¿Cómo les va, compañero? Buenas tardes. Bueno, estamos todavía, obviamente, con la información diaria en el marco de los Juegos Sudamericanos, de lo que sucede aquí en la capital de la provincia, hoy con una jornada nuevamente repleta de medallas. Estuvimos también muy al tanto de lo que pasaba en el Coloso Marcelo Bielsa con el debut del seleccionado sub-19 de fútbol masculino. Allí está Diego Placente como entrenador, iba ganando 1-0, se lo dieron vuelta. Aquí en Santa Fe esperando, en cuanto a deportes de equipo, lo que va a ser mañana una jornada muy importante para el hockey, tanto femenino para las Leonas como para el masculino, porque enfrentan a Chile. Después de haber tenido en las dos ramas, en masculino y en femenino, rivales débiles en el arranque, con goleadas para las Leonas y los Leones, mañana Chile probablemente sea un escollo un poco más complejo para ambos. Pero además, nos metemos en la información de los equipos de Santa Fe de cara al fin de semana. Independiente será el rival de Unión el próximo sábado, partido que se juega a 16:45, hay una duda, porque va a volver Tarragona a ser titular, pero hay que ver si el entrenador Leonardo Madelón decide ratificar la confianza como acompañante en el ataque a Estigarribia, o si Eric Ramírez, que fue el autor del gol ante Talleres, el descuento sobre la hora, se gana un lugar en ese once inicial. Para Delfino, mucho más complejo el técnico de Colón, digo, el rompecabezas que tiene de cara al partido que va a jugar con los Andes el próximo día domingo, porque hay muchas piezas claves que no pueden estar, el caso de Pierre Barrios, de Castet, de Peinipil, de Nacho Lago, son jugadores que habitualmente son titulares en el equipo sabalero, viene de 3 derrotas al hilo, es el peor momento para tener tantas bajas porque necesita imperiosamente una victoria. Veremos en la práctica de esta tarde y mañana por la mañana qué define Iván Delfino, aunque algunos nombres uno ya puede anticipar que pueden estar de arranque en el conjunto sabalero, teniendo en cuenta, decíamos, estas bajas que tiene confirmadas el técnico sabalero, ¿sí? Probablemente jugadores como Pisech, como Rizzo Patrón, si Muñoz llega recuperado podría jugar por Lertora. Son varios los cambios que va a tener que realizar Delfino de manera obligada por jugadores suspendidos y lesionados.
0: Bien, Pablo, perfecto. ¿Cómo está la jornada en Santa Fe?
5: Linda jornada, muy linda.

0: Y bueno, los juegos sudamericanos tienen que ver con esto, ¿no?
1: ¿Es gratuita la entrada? No sabes.
0: Tienen que hacer un registro los hinchas para poder entrar a la cancha y sí, no, no.
2: O
0: no,
2: sea que
0: no
2: es tiene un acceso.
3: Sí, sí, el otro día hablábamos con Franco Paredes sobre este tema, dijo que a lo sumo podemos comprar por 10.000 pesos, que es mucho menos de lo que es una entrada en otro espectáculo, el lugar que, preferencial, si querés. Pero pues claro, si hay lugar, entras y ves dónde podés.
0: Se buenísimo. Puede entrar. Y empezó ganando Argentina con un gol de Domínguez, con un golazo en un partido donde, más allá del sabor amargo que queda por la derrota del seleccionado argentino, tuvo un muy buen nivel Paraguay, pero un altísimo nivel. El seleccionado paraguayo le terminó ganando 2-1 al seleccionado de Placente. Recién empieza la competencia, lógicamente tiene tiempo para recuperarse Argentina, clasifican los dos primeros del grupo.
4: Bien, Negro, insisto, con esta derrota se le complica la clasificación al equipo de Placente. Bueno, ya vamos a volver a Córdoba. 1:41 p.m. Los temas del fútbol internacional, Javier.
2: Bien, hoy se va a estar cerrando la fecha número 6 de la Liga Española de Fútbol, que se jugó entre semana, dos partidos. Betis, el Betis de Manuel Pellegrini, enfrenta al Elche, mientras que el Málaga va a jugar con el Villarreal. Ayer ganó el Atlético de Madrid con un gol otra vez de Jonathan David, de la estrella recientemente incorporada que viene del seleccionado de Canadá, y que está haciendo olvidar a Julián Álvarez. Ya los hinchas colchoneros no piden por Julián, porque Jonathan David está haciendo goles, la está rompiendo, claro. El equipo anda bien, ayer goleó, y el domingo juega el derbi de la ciudad frente al Real Madrid, allí en el Metropolitano. Sí se espera la presencia de Julián Álvarez para ese partido, Simeone lo está preparando especialmente. Y lo que hay que destacar es el andar del Fútbol Club Barcelona, que batió todos los récords. 28 goles en 6 partidos de lo que va de la Liga. Batió un récord que tenía el Real Madrid hace un tiempo atrás, con 26 goles en 6 encuentros jugados. Realmente es un equipo que arrasa a los rivales, donde la están rompiendo, descosiendo la mina y Yamari Rafinha, donde el equipo funciona como un violín, tiene algunos déficits defensivos, pero con un espíritu ofensivo notable, este Barcelona de Hansi Flick.
4: Muy bien, ahora sí vuelvo a Córdoba con el Negro Romero. José.
5: Sí, a ver, Nico, bueno, seguramente con Fabián, ahí con Santiago, van a tener una mirada quirúrgica de un Racing de Avellaneda, ¿no?, que está en un momento crítico. Ahora, si se va Voivoda, ¿quién? Con el plantel que tiene, ¿quién? A ver, puede venir el técnico del Barcelona, que como dice Javier, funciona un concierto de violines, chelos, contrabajo, digo, o un técnico que más o menos maneje la coyuntura con lo que hay, con la disponibilidad. No digo, ¿no?, para el año que viene, complicaciones, que el promedio, que va a sufrir, pero digo, más o menos tenés que tener más o menos una mirada del contexto en el cual el técnico que vas a traer, si no es Voivoda el que sigue.
4: Sí, es cierto. Después lo vamos a hablar con Fabián Codevila. Tenemos la pausa, nos quedamos en esta edición de Pasión Nacional hasta las 3 de la tarde.

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0: Muy bien, 1:45, volvemos de la pausa Pasión Nacional y vamos al encuentro de Nabila Jateb.
1: Buen día, Pasión Nacional. Es así como dice Nicolás, Estudiantes es un orgullo nacional. Además ganó bien, dice Norberto desde Santos Lugares. Chicos, ¿qué pasa con la transmisión en YouTube? Les comentamos que ya se reanudó, así que si están siguiendo esta transmisión a través del canal YouTube de la radio, pueden seguirnos en vivo. Buenos días, alejen la bebida de la mesa.
2: ¡Epa!
1: Estamos tomando mate. ¿Dónde está? Les está haciendo mal el miércoles. Sí. Equipo sensación, Estudiantes, mamita, dice Freddy desde Concepción del Uruguay.
0: Bueno, ahí está la participación de los amigos que se comunican al 11-3870-7485. Me voy a tener que convencer que Nabila tiene razón y que hace calor en la calle y que la temperatura está más que agradable.
1: 23 grados 1 décima, el cielo totalmente despejado en la ciudad de Buenos Aires. Hoy ya superamos la máxima prevista para hoy.
0: Muy bien, pero subió entonces la temperatura. Bárbaro, qué bueno. Bueno, los saludamos a Fabián Codevila. Me dicen que te pican porque por ahí aparece la posibilidad de que Rojo lo vengan a buscar de Estudiante de La Plata, Pomelito.
3: ¿Cómo te va? Primero quiero decirte que viniste en una cápsula espacial, ¿no sabés que la temperatura es realmente espectacular a esta
0: hora?
3: Sí,
0: sí, pero yo vine temprano y estaba fresquito.
2: Viene en el plato volador que envió Memphis Depay ayer a la noche. Mandó un plato volador que está llegando en este momento.
3: También estoy de acuerdo con el hombre que dijo, los que vieron un equipo sensación en Estudiantes, muchachos, la verdad, para mí la sensación pasa por otro lado.
0: Sí, bueno, pero ahí está Estudiante Pomelito en las semifinales de la Libertadores.
3: Y Racing llegó a la semifinal de la Libertadores el año pasado y tampoco era un equipo sensación.
0: No, es cierto.
3: Que iba a buscar todos los partidos, que era protagonista, pero de ahí a ser un equipo sensación. Pero bueno, bien merecido los Estudiantes.
0: Sí, ¿qué te parece?
3: Entre los cuatro mejores y ojalá le deseamos toda la suerte del mundo para enfrentar ahora a quienes son Flamengo. ¿No?
0: Debes estar cansado que te pregunten por Voivoda, porque pareciera como que es el único tema en Racing.
3: No, bueno, lo de esta mañana tapa lo de Voivoda, ¿no? Y tiene que ver con la intención de Estudiantes de La Plata de llevarse a Marco Rigo. Porque si esto es real y prospera en este momento álgido y preocupante desde lo futbolístico para Racing, Marco Rojo tendrá que replantearse el hecho de no poder pisar mal la institución y sus adyacencias.
0: Sí, claro.
3: Quiero pensar bien y cree que tiene conciencia de que no puede bajarse ahora. Sobre todo debe tener memoria también cuando hace algunos meses quiso ir a Estudiantes y le cerraron la puerta, inclusive sus propios hinchas, ¿no? Que dijeron, no te queremos más.
0: A mí me parece que para los hinchas la tiene cerrada la puerta en La Plata.
3: Es un hombre íntegro, como creo que es.
0: Sí, creemos todos que es, sí, sí.
3: Entonces tiene que decir, yo no me puedo bajar ahora de esta situación en un Racing que realmente es un volcán en erupción y que necesita de la gente experiencia como yo. Él ya ganó todo, digo, me parece, qué sé yo. ¿No fue parte del campeón del 2009 con Estudiantes o soy mal de la memoria?
0: Sí, sí, claro.
3: Por eso, digo, no es que es algún sueño imposible de alcanzar o que quiere cumplir. No, me parece que por ahí pasa la cosa. Por ahora, insisto, hablé con dirigentes de Racing hace instantes nada más y me dicen, desde la institución no tenemos ni la menor idea de lo que están hablando. No hay ninguna posibilidad de que esto suceda. Veremos igualmente cómo se desarrollan los acontecimientos, ¿no? Pero yo creo que no pienso y quiero creer que esto no tiene futuro. Pero bueno, este fútbol es dinámica de lo impensado y siempre lo menciono al querido Dante Panzeri por este tipo de situaciones. Racing se juega mañana, lo venimos contando, el partido. Es el partido de cara a este partido y posterior al partido pueden pasar un montón de cosas. Y podríamos hacer ahora un manual del alumno del séptimo grado, de qué cosas podrían sucederse de acuerdo al resultado. Racing no puede no ganar. Primero, porque la institución como institución futbolística o futbolera no puede estar en la posición que está.
0: Bueno, a ver, poder puede. Sí, mirá, lo decís todos los días, está último Racing.
3: Pero ¿por qué digo esto, Nicolás? Porque desde los últimos 12 años Racing jugó copas internacionales y esta sería la primera vez en los últimos 12 años que Racing no entra a ninguna copa.
0: Buen dato el que aportás.
3: 12 años en forma ininterrumpida jugando copas internacionales. Con todo lo que eso implica y lo que le costó a Racing insertarse internacionalmente y habiendo alcanzado el logro máximo, es cierto, es la segunda en importancia, pero para Racing fue como una Copa Libertadores y ganar Sudamericana, y después la Recopa, y entonces hoy se encuentra en una situación donde no clasifica ninguna Copa, y el la única chance que tiene es justamente tratar de ganarle a Boca y prosperar o progresar en la Copa Argentina.
4: Y con lo importante, Pome, que es eso en el presupuesto del club.
3: ¡Claro!
4: Y también en otra arista que evalúan todos los futbolistas, que es ir a equipos que juegan copas internacionales por un hecho fáctico, que los jugadores ganan mucha más guita jugando Exacto. en clubes que juegan copas internacionales.
3: Pero además, cuando vos hablás desde lo económico, Santi, yo lo vengo contando en estos días, tiene que ver con que Racing, en el presupuesto presentado hace algunos días y aprobado por Asamblea, figura el ingreso de dinero por jugar copas internacionales.
4: Claro.
3: Algo que ya... eso hay que descartarlo, es mucho dinero el que pierde Racing además.
4: Claro.
3: Y que ya está supuestamente ingresado en el presupuesto como un ingreso más, valga la redundancia. Por eso digo, y además muchas cosas se tejen en derredor del partido de mañana, del minuto 22, de la previa del partido. Hay un ambiente muy caldeado, como hacía tiempo no nos tocaba vivir, ni siquiera me parece a mí se vivió algo similar. En aquella oportunidad hablamos del 2013-2014 cuando Racing quedó acéfalo por la decisión de Molina y Coborno de alejarse. Algunos de esos dirigentes hoy son parte de esta comisión directiva, el caso de Rodolfo Molina y alguno que fue secretario en aquella oportunidad como Rodríguez Evia, dos dirigentes a los cuales tuvieron que soportar la desgracia, la terrible desgracia de que un hincha se muera en la sede de Villa del Parque producto de una acción violenta de barras que lo ahogaron en una pileta, y no lo digo yo, lo dice la justicia.
0: Sí, sí, por supuesto.
3: De hecho, hay hinchas que todavía siguen presos, privados de su libertad, por el hecho, porque se los encontró culpable de esa situación. Todo eso, desde ese momento creo que no Racing, por lo menos que yo tenga memoria, no se vive una situación similar. Mañana, Nico, dependerá entonces del resultado el futuro de Boivoda. Pero ya, como vengo diciendo también, no tiene que ver con su capacidad, con su hombría de bien, con su preparación.
0: Sí, sino con el momento del equipo, que es tan negativo. Cuando te acostumbras a perder, generalmente seguís perdiendo, lamentablemente.
3: Creo que cumple con todos esos requisitos, pero se dio esta situación y algo que decía el querido Roberto Perfumo, ¿viste? Un equipo no se puede acostumbrar a perder porque si no después
0: por supuesto.
3: Es difícil salir de esta situación. Mañana, entonces, teniendo en cuenta los lesionados, recuerden que Canavo tiene una distensión, que Barinaga tiene un desgarro, que Matías Pérez tiene un esguince, y ayer probó línea de tres. Habrá que ver si lo prueban a Canavo y lo ponen en cancha sabiendo que lo pueden llegar a perder contra Boca. Si no, ayer lo que paró, y lo repetimos, Cambeses, Mateo Martínez, Marcos Rojo y Escudero, en el medio Saracho, Leonel Pérez, Lodico, Miljevic, que volvió en lugar de Ortegoza, y en la delantera estarían jugando, por lo que se desprendió ayer, Lautaro Díaz y Maravilla Martínez. Este sería el equipo que pondría en cancha el técnico de Racing de cara a este partido, ante un rival difícil que está segundo en su zona, con un técnico que conoce cada rincón de la cancha de Racing y sabe lo que siente el hincha, porque es un confeso hincha de Racing como Saba. Y una particularidad, cuando Saba fue técnico de Racing, Nico, compañeros, oyentes, fue el técnico de un equipo en el que jugaban Saja en el arco, Milito, Lautaro Martínez, junto a Roger Martínez en el ataque.
0: Claro, muy buenos apellidos.
3: Un equipo que no defendía bien, pero que atacaba, inclusive ganó dos partidos en forma consecutiva como visitante, 6-4, uno en Santa Fe y otro ante Atlético Rafaela. acuerdo a aquel partido en Santa Fe.
0: Bien, tengo que cerrar con Córdoba porque estamos cerca de las 2 de la tarde.
3: Simplemente eso, Nicolás. Veremos entonces mañana en la cancha de Racing un partido de rompe y raja, un volcán en erupción, este Racing que hacía tiempo no vivía algo parecido.
0: Muy bien, nos reencontramos mañana. Un gran abrazo, Pomelito. Fabián Codevila con nosotros.
2: Ahora,
0: voy a Córdoba con Romero. Sí, José Luis.
5: Sí, para despedirme, Nico. Bueno, a ver, otra vez el Kempes escenario para otro partido importante. Ya desde el gobierno provincial han confirmado que por la fecha 12, Instituto Boca se va al Kempes con ambas hinchadas.
0: Y está muy bien. Está muy bien. Los partidos grandes, esto se van a ofender los cordobeses. Pero los partidos importantes, los partidos grandes con Boca, con River, tienen que jugarse en el estadio Mario Kempes de Córdoba.
4: No estoy de acuerdo. Bueno. Porque ventaja para Boca y River que pueden llegar visitantes y no el resto de los
2: lo que pasa
4: equipos.
2: Es que una cosa es Instituto siendo de líder y otra cosa
4: es una manera de favorecer a River.
2: Y
4: pelear
2: al descenso no creo que
4: es
2: fuera.
4: Es una manera más de favorecer
0: bueno,
4: a River.
0: Bueno, pero lo que decía el negro, ¿cuánto va a recaudar cuando jueguen Belgrano o River? $1.300.000, negro.
5: Y más o menos sí. Y mismo bueno. Puede pasar con Instituto. Es decir, y además porque hay una cuestión política, además de lo económico. Boca, Córdoba y Kempes se perdió el partido entre Boca y Racing por Copa Argentina.
2: Claro,
0: sí,
2: porque jugó Argentina y la
5: por otras razones, cuestiones de calendario, sí. De fecha,
4: Rosario,
5: se muda
4: ¿no?
5: a la cancha de Rosario Central, pero bueno, entonces aprovecha, bueno, Belgrano River y ahora Instituto Boca también confirmado en la fecha 12 con hinchada de Boca.
0: Bueno, pero oíme, decíamos que el premio que otorga la AFA es de $500.000 para el campeón
2: del torneo.
5: Sí,
0: del torneo.
5: Al igual que Platense, le dio $500.000.
0: Bueno, entonces, se termina la discusión cuando José Luis Romero, desde Córdoba y para el país, está diciendo que Belgrano, cuando vaya al Estadio Kempes de Córdoba para jugar frente a River, va a recaudar $1.300.000. Se termina la discusión y Artime tendrá que dar y convencer a los socios y a los hinchas de Belgrano que aquí es un tema económico. No hay otra cuestión, me parece. Entiendo lo que dice Santiago de lo deportivo. Belgrano no quiere salir de su cancha y es entendible eso, por supuesto. No,
4: Belgrano y el resto,
0: y el resto
4: del fútbol
0: claro.
4: argentino que ven como River y Boca de repente van con visitantes y el resto lo miran. ¿Por qué?
2: Sí, yo creo que vamos tendiendo hacia que va a haber visitantes en casi todas las canchas, salvo excepciones. Pero está bueno eso. Ahora, fíjate una cosa, sí. De lo que decía Pomelo, qué interesante, ¿no? Porque este Racing que se había acostumbrado a jugar copas, ahora lamentablemente con esta conducción está quedando fuera de todo. Hoy la clasificación para el Mundial de Clubes de los equipos argentinos lo tiene a Estudiantes en la cuarta ubicación, de esto de cara al 2030,
0: sí, claro.
2: Al 2029, que va a ser el Mundial de Clubes. Flamengo, Palmeiras, Liga de Quito y luego viene Estudiantes. Racing está en la sexta posición, se está clasificando sin jugar copas este año. Y fíjate qué lejos están River y Boca. River está 15 en la tabla para clasificar.
0: Décimo quinto, claro.
2: Y Boca está 20, a pesar de que juega la Sudamericana,
6: si
2: que no suma puntos.
6: No suma si gana ser campeón tampoco.
2: La Sudamericana no suma puntos para el Mundial de Clubes.
0: Negro, un gran abrazo ahí en Córdoba.
5: Para vos también, Nico, y para todos los compañeros y la audiencia. Un abrazo grande.
0: Muy bien, la participación especial de José Luis Romero, que vuelve para la tira de las 19 junto a Eladio Rey. Antes del informativo de las 2 de la tarde, tenemos mensajes con la señorita Navila, con la señora Navila Jative.
7: Hola, Nico, equipo impecable como siempre. Me gusta mucho Estudiantes. Ojalá siga adelante, dice Orlando. Alejandro de San Juan, nunca voy a olvidar el robo que le hizo Boca a Vélez por Copa Argentina. Son una vergüenza.
0: Muy bien, una declaración que tiene que ver con la actualidad. Ricardo Enrique Bochini, el máximo ídolo de la historia de Independiente, dijo: con este plantel Independiente no puede apuntar a nada. Durísimas declaraciones de Ricardo Bochini para el presente del equipo, que no es para nada. Pero bueno, lo dice Bochini, que tiene peso específico. 2 de la tarde llegan las noticias a Radio Nacional.
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9: 2 de la tarde en la República Argentina. Continúa la ronda de reuniones con los gobernadores. El informe de Liliana Arias desde Casa de Gobierno.
6: En el marco de la ronda de reuniones que está manteniendo con gobernadores, el jefe de gabinete, Diego Santilli, junto al ministro de Economía, Luis Caputo, mantuvieron un encuentro de trabajo en Casa Rosada con el gobernador de Jujuy, Carlos Sadid. Fue para repasar los principales temas de agenda conjunta entre el gobierno nacional y ese distrito. También conversaron sobre los proyectos legislativos que el Poder Ejecutivo Nacional envió al Congreso para su tratamiento, haciendo especial hincapié en el presupuesto 2027 y la Ley de Defensa de Soberanía Nacional, que ingresaron por estas horas en la Cámara de Diputados.
9: Detienen a 14 personas por la aparición de banderas con amenazas en escuelas de Santa Fe. La policía realizó 54 allanamientos en los que logró avanzar sobre grupos vinculados con el narcomenudeo y con los hechos de violencia en Rosario. Entre los involucrados hay menores de edad y personas con antecedentes policiales. Por la crecida de los ríos, advierten por un posible brote de dengue. El informe de Noelia Villa desde Radio Nacional, Puerto Iguazú.
10: Frente al contexto marcado por el fenómeno climatológico El Niño, desde Misiones advierten por un posible brote de dengue. Marilyn Bush, coordinadora del Centro Misionero de Investigación y Control de Enfermedades Vectoriales y Zoonóticas del Ministerio de Salud Pública de la provincia, informó al respecto.
11: Estamos frente a un momento histórico en números, se esperan muchas precipitaciones, por eso toda la provincia está en alerta y trabajando, por supuesto. El cambio climático es un hecho y las consecuencias se vienen en muchos aspectos, no solamente en las inundaciones, sino también en los posibles brotes que podamos tener de por ahora. Lo que tenemos acá es dengue.
9: Alerta meteorológica rige para la cordillera de Catamarca, La Rioja y del norte de San Juan, donde se prevén nevadas y en las regiones de menor elevación las precipitaciones pueden ser en forma de lluvia. En la ciudad rionegrina de Viedma, donde nos escuchás por AM1150 y FM93.5, temperatura 16 grados 7 décimas, humedad 35%, cielo ligeramente nublado. En la ciudad de Buenos Aires, temperatura 23 grados 1 décima, humedad 52%, cielo despejado.
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2: Muy bien, le damos la bienvenida a los amigos que se incorporan a esta hora a Pasión Nacional. Estamos por Radio Nacional y para todo el país a través de la M870, las 48 de la República Argentina y por supuesto el canal de YouTube de la radio. Recordamos las vías de comunicación y tenemos mensajes, Nabila.
3: 11-3-870-7485. Hola Pasión, ¿qué hacen River y Boca para tener visitantes? Ni siquiera hay reciprocidad y no reciben visitantes, dice Ricardo de Florida. Hola chicos, soy Omar de Hachal. Yo nunca voy a olvidar el robo de Boca a Central por Copa Argentina.
4: Sí,
2: fue un robo en aquel momento, en el año 2015.
4: El chacho de técnico de Central.
2: Sí, ¿qué te parece? Estaba muy enojada la gente de Central y me parece que con mucha razón. Voy al encuentro de Gerardo Murúa, allí en el centro del país, en Córdoba. Gerard.
5: Nico, querido, qué gusto saludarte. El gran abrazo a los compañeros y a toda la audiencia. Nos tocó estar esa noche de Boca Rosario Central. Se jugó aquí en el Kempes, con Gustavo Vergara, el Negrito Romero. Entre algunos de los que recuerdo estaban allí en un escandaloso arbitraje de Ceballos y compañía.
2: Sí, es cierto. Bueno, ya hemos profundizado con el Negro el tema de que Belgrano River se va a jugar en el Estadio Mario Kempes, que va a albergar hinchas visitantes y que para Belgrano va a ser una recaudación récord.
5: Es un negocio, lo dijo el tesorero Lucas Bustos al hacer oficial esta cuestión. Ya lo contó el Negrito en la primera hora, todos los detalles, la cantidad de plata que puede recaudar, esperan alrededor de $1,000,000, $1,500,000 de pesos, de dólares, perdón. Dijo que sirve para la economía del club y por eso se realiza esta situación. Obviamente hay un guiño al gobierno provincial, también al mandato de Chiqui Tapia en AFA con esto de recibir hinchas visitantes. El hincha de Belgrano no está de acuerdo, no le gusta salir de Alberdi, pero lo va a tener que hacer. Tampoco le gusta ir al Kempes y que le den la tribuna visitante a River. Esa es la otra cuestión. Tranquilamente la podría llenar con todos hinchas de Belgrano. Lo cierto es que tiene que ver con esto que decíamos anteriormente. En lo futbolístico, Belgrano no tiene a Adrián Sánchez para jugar con Estudiantes de Río Cuarto, eso es lo más importante. El resto del equipo seguramente será parecido al que jugó en Junín antes de Sarmiento. Se viene el clásico Instituto Talleres, ya a cancha llena confirmado, como era de esperarse. Instituto es líder y por supuesto la gente está ávida de ver al equipo que ha sacado la mayor cantidad de puntos en este torneo clausura. En un ratito repasamos las novedades de un Instituto que sale casi de memoria, de un Talleres que por primera vez en mucho tiempo podría llegar a repetir equipo y un equipo que viene de ganar ni más ni menos.
2: Muy bien, el domingo vamos a estar a partir de las 2 de la tarde del nuevo gasómetro para el clásico que van a jugar San Lorenzo y Boca. El equipo que piensa Rubén Darío Insúa, todavía falta mucho, Sergio, para el partido, pero ya el técnico me imagino que tiene un bosquejo en la cabeza.
6: Sí, lo que venimos contando, creo que tiene una duda. Si son dos o tres los cambios, va a cambiar los dos laterales desde la información que uno tiene, si bien todavía no hizo una práctica formal de fútbol. Estamos buscando alguna información de lo que fue el entrenamiento del día de hoy, pero venía trabajando desde lo táctico con Herrera en el lateral derecho y con Derritis en el lateral izquierdo, y yo sigo manteniendo la duda de uno de los tres centrales, que el otro día jugó Corujo. Y yo sigo pensando que por ahí se mete Alejo Córdoba. Por ahora mantengo la duda. Creo que tiene más chances Corujo de ser titular por una cuestión de que es Boca, un hombre más de experiencia que un juvenil de San Lorenzo. Pero la proyección creo que en algún momento le va a terminar ganando Alejo Córdoba el puesto a Corujo. Y hoy salieron a la venta las populares. Y en 30 minutos se agotaron.
2: Sí, me imagino vamos a tener un marco realmente extraordinario. Todavía no dio indicios el Vasco Rabarrena, yo creo que va a meter mayoría de titulares. Paredes no se termina de acomodar físicamente, por supuesto que la prestación que tiene para Boca Santiago es extraordinaria por la jerarquía y la calidad con la que juega. Pero me contaron que para que Paredes esté al 100% físicamente tiene que parar durante 20-25 días, que es algo que es imposible.
7: No, que esta época del año año mucho menos, porque se está definiendo absolutamente todo, con Boca participando en las competencias en las que ha iniciado Copa Sudamericana, tiene doble posibilidad en el torneo local y en la Copa Argentina. Es una época del año donde, y parece, de acuerdo a lo que estabas diciendo también, de la decisión que va a tocar, que va a tomar el Vasco, que ahora viene el acelerador a fondo y que habrá que acostumbrarse a un equipo que pueda perder a algún otro jugador por exigencia física, pero Boca tiene la necesidad de ganar títulos y el momento es ahora, porque en algunas competencias le quedan pocos partidos y va a poner titulares frente a San Lorenzo, descansará en la semana y después vendrá la seguidilla.
2: Sí, seguro. Bueno, ya seguiremos hablando de Boca. Gallardo viajó a Ecuador para asumir en la selección.
8: Así es, hoy lo presentan, 15:30 horas de nuestro país, va a ser la presentación allí en Quito de Marcelo Gallardo como nuevo entrenador de la selección ecuatoriana, pero justamente a horas de llegar a Quito, ya tomando el avión para irse hacia allí, habló en ese habló con los periodistas y decía lo siguiente el muñeco.
9: Da un poco de todo, ¿no? La muy buena generación de futbolistas que tiene, eso claramente despierta en mí un entusiasmo también importante. Jugadores jóvenes con talento, muchos de ellos con actualidad ya y presencia en equipos importantes en Europa, otros con un potencial enorme como para seguir desarrollando.
8: Ahí muy estaba bien. El muñeco. El que sorprendió hoy con su primera decisión como entrenador de la Mannschaft, hablamos de la selección alemana, Jürgen Klopp.
2: Ah, sí, 44.
8: 44, dos listas presentó. Tiene tres partidos por delante de la Liga de Naciones, dos con Grecia y uno con Países Bajos. Presentó dos listas, 44 futbolistas, de los cuales va a utilizar a todos, porque dice que va a poner un equipo en un par de partidos y otro equipo en otro partido.
2: Muy bien, vamos a Rosario, lo saludamos a Facundo Paredes con toda la actualidad de los Juegos Suramericanos. Facundo, estás en el aire, bienvenido.
10: Hola, ¿cómo les va? Buenas tardes a todos por ahí. Sí, continúan aquí los Juegos Suramericanos. En este caso, estamos en Rosario, donde se desarrolla la mayor cantidad de deportes. Después, por supuesto, también están sedes como Santa Fe y Rafaela. Bueno, hoy empezó el fútbol.
2: Sí.
10: Hoy empezó el fútbol, en verdad, empezó ayer, hoy arrancó para la selección que dirige Diego Placente, y lamentablemente no fue de la mejor manera porque fue derrota ante Paraguay, 2-1. Había arrancado arriba con gol de Franco Domínguez. Franco Domínguez Ávila, que es chico rosarino, que tiene los hermanos futbolistas, el Chimi Ávila, actual jugador de Independiente, y Gastón Ávila, que juega en Rosario Central. Bueno, el menor, en este caso, fue el que marcó el gol. Parecía que ese gol le solucionaba bastante a la selección argentina, sub-19, pero lamentablemente el segundo tiempo fue distinto. Junior Gamarra y Pedro Zarza para Paraguay dieron vuelta al resultado, así que fue derrota en el debut del grupo B de este certamen, que también integran Uruguay y Venezuela. Van a jugar a las 3 de la tarde, sobre todo después de esta derrota. Habrá que estar atentos a lo que pase en ese resultado. La revancha para Argentina será ante Uruguay el próximo sábado. Todo esto en el estadio Marcelo Bielsa de Newell, que hoy lució repleto. La verdad que estaba en las zonas habilitadas, estaba prácticamente colmado. Lamentablemente no pudo la selección argentina regalar un triunfo o un buen resultado. En este inicio tendrá que revertirlo el sábado ante Uruguay y el próximo lunes ante Venezuela. Clasifican los dos primeros del grupo, así que veremos todo muy abierto todavía. Si les parece, antes de seguir con el tema, tenemos testimonio de Matías Atas, el jugador de Boca, que además fue capitán, es el capitán que eligió Diego Placente para los suramericanos. Si le parece, lo escuchamos.
2: Dale, por supuesto, al lateral por la izquierda de Boca.
11: No, y la verdad que con Boca, pero nada, de acá a dos días tenemos revancha y olvídate que vamos a tratar de dar lo mejor y estos colores lo vamos a llevar hasta donde más podamos.
12: ¿Cree que se sintió que la falta de entrenamiento que tuvieron por encontrarse hace poco en la concentración?
11: No, sí, puede ser también un factor, pero no es por eso. O sea, está bien que recién nos conocemos, pero nada, tenemos que dejar todo por esta camiseta y como dije, esto recién empieza y tenemos grandes chances de de sumar. Este es el primer partido donde estamos encontrando y nada, hay que seguir sumando. Ellos hicieron un gran partido, pero nada, quedamos muy mal parados atrás. Así que nada, seguir practicando, seguir mejorando, que en más de 48 horas, en dos días, ya tenemos revancha.
2: Bien, Facundo, hasta ahí Matías Satas, entonces el futbolista de Boca.
10: Exactamente. Bueno, conté antes que el estadio, la cancha estaba llena, muchísima gente. Es algo que, bueno, quien sigue la continuidad de la transmisión de Radio Nacional en estos juegos sabrá que no fue el fútbol un caso excepcional en ese sentido. Todos los estadios, muchos más chicos, por supuesto, que el Marcelo Bielsa, también están repletos. Nos cruzamos por ahí con trabajo que hicimos en conjunto con también colega rosarino de Radio Nacional Rosario, Facundo Rivera, a Guillermo Coria, el tenista, bueno, futbolero él también.
2: Sí, claro, muy de River, muy hincha de River.
10: Exactamente, muy hincha fanático de River, a tal punto que la camisa de casamiento fue con la banda roja cruzada. Bueno, decíamos, histórico tenista argentino, gran futbolero, también charlamos un rato con él, si le parece también, tenemos para escuchar su testimonio.
2: Sí, por supuesto, un gran protagonista aquí en el aire nacional, Guillermo Coria, dale.
13: Muy contento de estar acá disfrutando en la provincia semejante evento y contento. Bueno, hoy Argentina no pudo ganarle a Paraguay, rival muy difícil Paraguay, pero lo bueno es la cantidad de gente que vino a disfrutar, un montón de colegios y nada, el clima acompañando. Y feliz que se hagan estos juegos acá en la provincia. No, para mí son súper importantes y más que se hagan en la provincia. Sobre todo acá en la ciudad de Rosario, que siempre la imagen hace un par de años no eran las mejores, que se recorrían por todo el mundo. Y que hoy se estén jugando estos juegos es muy importante para la ciudad. Hay un montón de deportistas de la provincia y del país, obviamente, representándonos. Y son juegos fundamentales para que los chicos estén dando sus primeros pasos, porque después de correr con los años se van encontrando en otras competencias, a lo mejor hasta los Juegos Olímpicos, y es bueno que empiecen a sumar experiencia y nada, feliz, acompañando primer disciplina que vengo a ver, pero seguramente iré a ver a varias. La semana que viene arranca el tenis, así que ahí estaré también. No, por más que sea formativo, el nivel es muy parejo, el nivel de todos los chicos van a participar, y como decía, ya se vienen conociendo de los sudamericanos, de los mundiales, de la gira COSAC, que se llama, que se juega en todo Sudamérica. Y el nivel es muy bueno, y bueno, y son los primeros pasos que están dando, sobre todo en el tenis, para todo lo que viene después.
2: Bien, hasta ahí Guillermo Coria, el ex jugador de tenis, con una presencia significativa, Facundo, allí viendo a la selección argentina sub-19.
10: Exactamente, ahí presencia estelar que tuvo el estadio El Coloso del Parque para esto que fue derrota, lamentablemente, de Argentina ante Paraguay en el debut. En la continuidad de los juegos, si les parece, repasamos. Bueno, decir que Fernanda Russo ya fue en la jornada de hoy oro en tiro deportivo. Tenemos también otro oro en remo, entre otras medallas, por supuesto, que se han sacado en ciclismo, en pentatlón moderno. Continúa la jornada. En un rato nada más, a las 3 de la tarde, se juega, por un lado, handball es más tarde, 19:30, juega la garra ante Chile, que ayer Argentina le ganó a Colombia en el debut. Sí tenemos beach volley, desde las 15 ya son semifinales de, partidos para el tercer y cuarto puesto de beach volley. Ahí Argentina, en el cuadro masculino, tiene la posibilidad, con los hermanos Capogrosso, que son rosarinos, de conseguir una medalla de bronce. Ayer lamentablemente perdieron en semis ante la dupla brasileña en un verdadero partidazo que se disputó aquí en el Parque Independencia. Así que bueno, beach volley a las 3 de la tarde, mismo horario para el volley, Argentina-Venezuela en el estadio cubierto de Newell's. Bueno, son algunas de las actividades que tendrá la jornada de la continuidad de estos Juegos Suramericanos.
2: Muy bien, Facundo, te agradecemos el contacto allí en Rosario y estaremos pendientes a lo largo de la programación de Nacional con todo este certamen que es tan importante para el deporte argentino. Saludos.
10: Abrazo grande.
2: Facundo Paredes desde Rosario. Zarratea, usted está muy entusiasmado con el título que ganó Messi, claro, y el primero para el Kili González.
6: 100 goles en la MLS. Llega el Kili González, 24 horas de técnico y sale campeón. Por favor. Gol y asistencia.
14: 928 goles tiene Messi ya, ¿eh? Va rumbo a los 1000. ¿Llegará?
2: ¿Y por qué no? ¿Por qué no? Es capaz de romper todos los récords, Messi.
14: En Estados Unidos se le hace más fácil.
6: Pero aparte está jugando bárbaro. Allá, pero está jugando bárbaro.
14: ¿Hizo gol de cabeza? ¿Cuánto hace que no hacía un gol de cabeza?
2: Y hace tiempo.
6: ¿Te acordás otro? Me acuerdo de la final de la Champions. Bueno, me acuerdo otro gol de cabeza.
14: De la Champions.
2: Lo habrá sugerido... Lo habrá sugerido Messi al Kili, seguro, ¿no?
14: Sí.
6: Se dieron un abrazo cuando termina el partido. Que yo dije... Pará, ni a Scaloni lo abrazas así.
2: No, porque además el Kili está muy identificado con Central y Lionel es hincha de Newell's.
14: Pero son vecinos ahí en Funes, en el mismo country, ¿eh? Una casa pegada
2: Vera, a otra. Vera dice que no, que Messi es de River. Yo digo que es de Newell's, pero bueno.
6: Le quiero, no, sí, pero es Messi de también dice que es de Newell's.
2: Claro, claro.
14: No, no, pero en el fondo de River. Le quiero hacer una pregunta al señor Zarratea.
7: ¿Cómo? ¿Pero por qué un tipo diría que un club cuando es hincha de otro?
14: Por algo gritaba los goles de River en el Bernabéu.
2: Qué buena información de River que maneja Vicente.
6: En este programa lo que dice Vera
2: es así.
14: Le quiero preguntar al señor Zarratea, que maneja el ascenso. Porque
2: perdón. El que maneja el ascenso es Cascioli con sus amigos de All Boys.
14: Lo quieren sacar del ascenso. Ferro es uno de los grandes protagonistas de la temporada.
2: Sí, claro.
14: Y resulta ser que parece que una de sus figuras se va al fútbol alemán.
6: Cuando termine el campeonato.
14: Este chico,
6: Obradovich. El número 5 de Ferro. 80% Alemania.
7: Es bueno.
14: Jugadorazo, ¿no?
6: Está teniendo un muy buen nivel. Venía de una lesión ahora, pero se va cuando termine la temporada.
2: Dentro de poco juegan Defensores Belgrano Ferro en el bajo, ¿eh? Gran partido.
14: Pero quédese tranquilo que a Chile consigue la...
6: Claro, eso sí, si le viene inventando penales todos los partidos.
14: El arbitraje para Defi está asegurado.
6: Sopla el vento y hay penal para Defensores.
2: Y Zarratea me lo tengo...
6: Inauguraron los palcos, ¿no lo fuiste?
2: No, porque no me invitaron. Zarratea me lo tengo que bancar, que me habla de Atlanta. Él habla de Atlanta como si fuera el City, el United, del Madrid.
6: Y habla de Defensores Belgrano y no sabe ni lo creo de la
2: camiseta. No, bueno, ¿cómo que no? Rojo y negro, ¿qué te pasa?
7: Ah, rojo y negro.
2: ¿Qué te pasa? Tenemos la pausa, Matías. Protégelo a Zarratea, dale.
14: Qué lindo se come ahí.
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0: 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La península Valdés, que se encuentra sobre el mar Atlántico, a 77 kilómetros de Puerto Madryn, es una reserva natural de 360.000 hectáreas, donde gigantescas ballenas, lobos y elefantes marinos, pingüinos, numerosas aves, guanacos y otras especies terrestres se concentran. 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

0: Muy bien, en la continuidad de Paseo Nacional, 24 minutos después de las 2 de la tarde, Nabila, con los mensajes de los oyentes que se comunican, ¿a qué número?
1: 11-3-870-7485. Buenas tardes, gran equipo de Paseo Nacional. Que sean equitativos y equilibrados con Boca y otros equipitos de la Primera Nacional que a todos los ayudaron y los siguen ayudando con el VAR, un sistema perverso para todos. Firma Alejandro de Flores, abrazos y bendiciones para todos. Las dirigencias de Angelici y Macri compraban partidos, dice Marcelo.
0: Bueno, ahí está, respetamos la opinión de todos.
2: Vamos de comprar la final en Madrid.
0: Vamos al encuentro de Mariano Carabajal en el Jardín de la República, allí en Tucumán. Hola, Mariano.
3: Nico, querido, el saludo para vos y para todos los compañeros. Gran victoria de Atlético ayer, lo empató sobre el final.
0: Sí, es verdad.
3: En los penales abrochó el pasaje a las semifinales y sigue haciendo historia Julio César Falcioni con este equipo de Atlético Tucumán, de la mano de Ingolotti en lo que fue la tanda de penales, que atajó 3, y en los 90 minutos de un jugador que está teniendo momentos muy buenos, como Lautaro Godoy, el exjugador de River, que llegó y se hizo dueño de la mitad de la cancha para generar fútbol, le dio la confianza a Falcioni, le permitió jugar, y fue uno de los jugadores destacados contra River y ayer nuevamente contra Independiente Rivadavia. El gol de Canelo le dio el empate, la igualdad sobre el final, y ese envío anímico para ganarlos por penales. Atlético está en semifinales esperando en Copa Argentina por el rival que va a jugar el 1 de octubre, según la fecha que se maneja en Tucumán, para el partido de Platense contra Estudiantes. Así que bueno, esperando, expectante por un rival y una competencia que lo puede volver a una competencia internacional.
0: Claro, mirá si, le digo a Mariano y aquí a los amigos en la mesa, mirá si Julio con Atlético Tucumán mete la Copa Argentina, Mariano, sería un logro, un hito extraordinario para el emperador.
3: Hay mucha ilusión con que eso pase, con que eso suceda. En Atlético no lo ven imposible, lo ven que el grupo está fuerte, que está sólido, que dio muestra de carácter en un partido complicado como contra River con 10 hombres, que casi lo empata, que lo pierde sobre el final por un detalle, y que ayer, ante un panorama bastante complicado, con esa rebeldía de ir a buscarlo, lo empata y después lo gana en los penales. Están muy ilusionados con este plantel de Falcioni, con el orden que puso, con la confianza que transmite y cómo ha potenciado a algunos juveniles que hoy son titulares y que hasta hace algunos meses atrás estaban en un plantel de reserva. Conversé con un dirigente después del partido y me dijo, obviamente que esto es en medio de los festejos y todo, me tiró, hay que asegurar a Falcioni por un año más. Así que bueno, le dejo eso por ahí, capaz que después termina siendo noticia, si es que obviamente Falcioni cree que están dadas las condiciones para seguir un año más, pero es lo que un dirigente postpartido me dijo, hay que asegurar a Falcioni por un año más.
0: Bien, buen anticipo que da Javier, te quiere decir.
2: No, quería comentar otra cosa después de...
0: Perfecto, Mariano, seguimos. Qué buena esta victoria de Atlético Tucumán frente a un rival importante como es Independiente Rivadavia de Mendoza. Así que en buena hora por Atlético y fundamentalmente por Julio.
2: Y hablaba con el ganador de Estudiantes Platense.
0: Claro, tendría un partido muy complicado.
2: Que no se sabe cuándo se va a jugar.
0: Claro.
2: Estudiantes está en la Copa.
3: Acá la fecha que para ese partido es 1 de octubre, es lo que dijeron ayer. Pero todavía nada confirmado por la organización de la Copa Argentina.
0: Decirle a ese dirigente de parte mía que trate de asegurárselo a Falcioni, porque la verdad es el mejor entrenador que puede tener hoy Atlético Tucumán. Mariano, gracias.
3: Abrazo grande.
0: Mariano Carabajal. Y yo digo, Independiente, ¿por qué no lo fueron a buscar a Falcioni? Que lo trajeron a Jacksonville. No tengo nada contra lo oriental, ¿eh? Tengo admiración por la República Oriental del Uruguay. Tengo muchos amigos uruguayos, pero la verdad no tienen nada que ver con la historia de Independiente Jacksonville. Nada que ver.
4: Álvarez,
0: sí.
4: Hay una noticia de último momento. No sé si la tiene Vicente, que quiere decir algo.
2: No, yo quería decir que hoy se están cumpliendo 2 meses del gran partido contra Inglaterra.
0: Dos meses.
2: Un partido que entrará a la historia del fútbol argentino. Y habló el técnico Tuchel, no sé si leyeron algunas de las declaraciones. Dice que es su cicatriz. Que le va a quedar para siempre.
0: Para toda la vida, claro.
2: Y fue muy crítico de sus propias decisiones, porque decía, se me venía Argentina, se me venía, y yo ponía defensores, y estos tipos atacaban cada vez más.
0: Perdió un partido que tenía ganado. Estamos esperando el fallo de Boca Vélez hoy.
4: Sergio. Eso le voy a decir. No va a salir el fallo de Boca Vélez hoy.
0: Ah, ¿por qué?
4: Boca no presentó su descargo y desde el tribunal de AFA le dieron hasta el 22, el partido es el 27, para presentarlo. Repito, no va a salir el fallo de Boca Vélez en el día de hoy.
0: Bien, esa es la noticia de esta hora de la tarde.
4: Sí, señor.
0: Estamos anticipando con Sergio. Qué desprolijidad, ¿no?
4: Siendo el partido el 27, claro. Me parece una cagada.
2: Y por la Boca creyó que no hacía falta.
0: Te digo algo, no sea cosa que salga el 25 el fallo cuando el partido es el 27, ¿no?
4: El 27,
0: ¿no?
4: Al mediodía. Pero es una falta de respeto,
0: bueno,
4: para todos.
0: Bueno, es como dice Chiqui Tapia, fútbol argentino, no trates de entenderlo, ¿no?
4: No sé, yo le digo, en Vélez fueron a preguntar, sale el fallo, fueron a tratar de averiguar y le dijeron que no. Esta es la información, viene del lado de Vélez, ¿eh?
0: Bien.
4: Que no va a salir el fallo porque Boca no lo presentó el descargo que tenía que hacer.
0: 2:30 noticias.
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6: 2:30 de la tarde en todo el país. El Senado debate la ley de inocencia fiscal. El informe de Amanda Alma desde el Congreso de la Nación.
7: Luego de más de 3 horas de debate de cuestiones de privilegio y homenajes en el Senado de la Nación, finalmente comienza la discusión de inocencia fiscal, que cuenta con media sanción de la Cámara de Diputados y podría convertirse en ley. La iniciativa que impulsa el oficialismo busca modificar los montos para habilitar la exteriorización de capitales de aquellos argentinos que tengan dinero sin declarar. Además, intentarán avanzar con la media sanción de proyectos que impulsa la oposición para modificar los plazos y los topes en la ley de biocombustibles, garantizando así una ampliación del régimen por los próximos 15 años.
6: Causa contra Facundo Moyano. La fiscalía que lo investiga por lesiones y privación ilegítima de la libertad confirmó que no existe un encuentro entre el exdiputado y Candela Arizaga. Es en medio de las restricciones que impusieron al dirigente. Luego del dictamen, el acusado volvió a pedir que levanten las medidas en su contra. Convocan a voluntarios para la organización de la visita del Papa a la Basílica de Luján. El informe de Fernanda Germanier desde la capital bonaerense.
8: Convocan a voluntarios para la organización de la visita del Papa León XIV a la Basílica de Luján. Radio Nacional habló con Francisco McDermott, coordinador de actividades en la sede eclesiástica.
9: La convocatoria es abierta a todo el país, gente de entre 18 a 65 años, principalmente para tener disponibilidad en esos días que fue anunciada la visita, entre el 8 y el 11 de noviembre. El trabajo en Luján, en la plaza y en los alrededores, sea lo mejor para todos. La página es acreditaciones.episcopado.org.
6: En la ciudad de Buenos Aires, temperatura 24 grados, humedad 48%, cielo despejado.
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0: Estamos en la continuidad de Paseo Nacional para todo el país. Nos vamos a la ciudad de Paraná. Me da mucho gusto saludar a Juliette Dujaime, que consiguió 2 medallas de oro en stand-up paddle. Mi nombre es Nicolás Álvarez. Juliette, qué gusto saludarte.
1: Hola, Nicolás. Muchas gracias.
0: Bueno, por favor. Bueno, contanos qué es el stand-up paddle.
1: El stand-up paddle es una tabla y un remo, sí, donde te deslizas sobre cualquier superficie de agua. Y bueno, justamente lo que hago yo son competencias de distancias, diferentes distancias. Hay 3 disciplinas. Y bueno, saqué la medalla de oro en la disciplina race técnico y 200 metros.
0: Repetí la última parte que se entrecortó.
1: Perdón, que saqué la medalla de oro en race técnico de 3 sí. kilómetros y race sprint de 200 metros.
0: Bien. ¿De dónde naciste? Porque el nombre Juliette, no, hermoso el nombre, por cierto, pero no es de aquí, de la Argentina.
1: Sí, no. Bueno, yo nací en Estados Unidos, en New Jersey, y a los 11 años vivir
0: a los 11 años.
1: Sí, que mi madre es paranaense y mi padre es norteamericano.
0: Muy bien, ahí está, qué linda historia. Luego participe de la charla nuestro periodista en Córdoba, Gerardo Murúa. Estamos en diálogo, Gerardo, con Juliette Dujaime, que consiguió 2 medallas de oro en stand-up paddle.
2: Juliette, el gusto de saludarte, el enorme placer de tenerte en el aire de Radio Nacional. Te consulto sobre las carreras, son muy distintas. Una es casi una maratón, pues adentro del agua, y la otra, muy rápido, una sprint donde hay que tener velocidad. Hay que combinar, para ganar ambas, hay que tener una variabilidad de condiciones, porque la verdad que son realmente distintas. Le contamos a la gente, y vos le podés contar mucho mejor que yo, que es una carrera sobre el agua en una tabla, remando con un solo remo, que es parado en la tabla, por lo cual no es nada fácil, y ganaste en las 2 variantes que son totalmente diferentes a la hora de competir.
1: Exacto, sí. Bueno, lo explicaste bien. Tenemos 3 disciplinas. Una es el sprint, que normalmente es entre 100 a 200 metros, línea recta. A veces hay...
0: Ay, se nos corta la comunicación. Sí, a ver si te podés orientar mejor para que no se pierda la señal, Juliette.
1: Ok, ¿ahora me escuchan bien?
0: Ahora mucho mejor.
1: Ok, está bien. Como decía, que tenemos la disciplina sprint de entre 100 a 200 metros. Normalmente es en línea recta, pero a veces hay una boya que hay que girar. Es bien explosivo.
0: Bueno, lamentablemente perdemos la comunicación porque es a través del WhatsApp y vamos a ver si la llamamos por el otro canal. Ya volvemos entonces para hablar con Juliette Dujaime. Con esta actividad, le digo a Gerardo Murúa en Córdoba, que no es tan conocida como es el stand-up paddle.
2: Claro, Nico, que tiene nombre de otro deporte, pero estamos hablando de surf, una actividad que se hace en el agua, por supuesto. Como contábamos recién, es una carrera, literalmente. Los deportistas van parados sobre la tabla y van remando y empujando la tabla con el remo, con un único remo. El objetivo, por supuesto, es superar directamente a los rivales. Decía lo de competencias distintas porque la técnica es una carrera larga de 3 kilómetros y la sprint es una carrera muy corta de 200 metros, es decir, una de velocidad, la otra es de resistencia prácticamente. Aquellos que no lo pudieron ver en las imágenes de tele, incluso cuando dan vuelta, los deportistas salen a la playa, hacen un giro y vuelven a meterse al agua o a seguir remando en la carrera larga. Es interesante si uno no está acostumbrado a ver estos deportes, atractiva la competencia y, por supuesto, se ganan los nuestros mucho más, Nico.
3: Claro, claro. Bueno, es un deporte que se ha hecho también muy masivo en el último tiempo a nivel mundial. Ayer a los que van a nivel, también me refiero no solamente competitivo, sino más amateur. Yo le quería preguntar a Juliette, que está nuevamente en línea. Bueno, primero si quiere completar. Y después le quería preguntar, Juliette, ¿qué significa para vos representar a la Argentina?
0: A ver si la tenemos a Juliette.
1: Hola.
0: Ahora sí, ahora te escuchamos impecable.
1: Bueno, qué bueno. Ahí un amigo, Francisco, me prestó su teléfono.
0: Qué bueno. Bueno, recordarle la pregunta.
1: Paddle.
3: Sí, te preguntaba, Juliet, ¿qué significa para vos representar a la Argentina en estos Juegos Suramericanos?
4: Y para mí es un honor representar la bandera. Yo ya lo hago internacionalmente hace un par de años, pero nada, ser local acá en Santa Fe fue especial porque pudieron ir mis padres, mis amigos y nada, toda la hinchada argentina fue increíble.
0: Gerardo.
2: Sí, yo le te consulto. Hoy el olimpismo en general ha apuntado hacia deportes nuevos como el tuyo y se están involucrando y están tomando cada vez mayor relevancia. Esto eleva el nivel de competencia, me imagino. Antes era un deporte, hoy para esta parte del mundo sigue siendo un poco menos conocido, pero ha cobrado relevancia alrededor del mundo, pero me imagino que también los obliga a ustedes a elevar el nivel competitivo.
4: Sí, bueno, es un deporte relativamente nuevo, que está creciendo mundialmente bastante rápido. Acá en Argentina la verdad que hay muchos corredores ya a lo largo de estos años. Y nada, hay mucho nivel acá en Argentina. La verdad que se viene una generación también muy buena. Y sí, eso también salir afuera internacionalmente, ver el nivel que hay...

0: Y decías que viniste aquí al país a los 11 años.
1: Sí.
0: Bueno, ¿vos sos consciente de que naciste en la tierra de Frank Sinatra, que nosotros musicalizamos el programa con Sinatra siempre?
1: Sí, estoy consciente.
0: Bueno, ¿y qué nos querés contar? A ver, yo tuve la posibilidad de estar en Estados Unidos, de estar en New York, en New Jersey, la verdad que fue una emoción muy grande estar en la ciudad donde nació Sinatra.
1: Sí, la verdad que, bueno, no sigo mucho su música, y disculpa que te defraude ahí, pero...
0: No pasa nada.
1: Pero sí, no, bueno, Estados Unidos tiene lo suyo, pero nada, orgullosa de ser mitad y mitad de dos países increíbles, y nada, feliz de poder representar a ambos de alguna forma, pero bueno, oficialmente Argentina.
2: Claro. Bueno, Julieta, ¿y cómo sigue ahora, más allá de la participación tuya en los Juegos Suramericanos, cómo sigue tu carrera, tu futuro? ¿Qué haces además de este deporte?
1: Y bueno, y ahora mi próximo objetivo,
2: sí.
1: Tengo un mundial en Italia.
2: ¿Este año?
1: Este año.
2: Bien.
1: Sí, en octubre.
2: Ah, pegadito a los Juegos.
1: Sí, así que nada, esto lo tomo también como parte del entrenamiento para eso. Y después, el año que viene, tenemos los Juegos Panamericanos, Lima 2027.
2: Claro, ya pensando en Los Ángeles.
1: No, en los Panamericanos.
2: Pero los Panamericanos son pensando en los Juegos Olímpicos, digo.
1: Pero el sub todavía no está en los...
2: Ah, no está, mirá qué buen dato. No están todavía, pero vos crees que a futuro pueden llegar a estar.
1: Y por lo visto, debería de entrar. Hay rumores de Australia,
2: mirá.
1: Pero no hay nada...
2: Porque es un deporte muy nuevo. Recién nuestro compañero Gerardo en Córdoba lo explicaba muy bien, vos se lo decías, Juliet, pero también hay que entender que es un deporte que... ¿Cuánto tiempo tiene? ¿Hace poquito?
1: Sí, no, poquito, o sea, de, qué sé yo, para decirte, en menos de 20 años de competencia.
2: Claro.
1: Y así que nada, ahí ojalá sí sea olímpico, me encantaría ser olímpica.
2: Para a futuro, deporte, claro.
1: A futuro, pero bueno, nada, ahora paso a paso, para mí los Panamericanos es hiper importante y ya es un paso más cerca a las Olimpiadas, así que mi objetivo es ganar eso el año que viene para la Argentina. Y inspirar a las futuras generaciones y a todas las personas que quieren seguir un sueño diferente a lo normal y saber que el deporte salva y pueden lograr lo que se propongan.
0: Muy bien, te agradecemos muchísimo esta charla y nos gustó mucho conocer esta historia que tiene que ver con el deporte. El día que se haga un libro sobre tu vida, tiene que aparecer tu imagen, por supuesto, y yo le pondría de título De New Jersey a Paraná.
1: Exacto.
0: Te mandamos un beso muy grande, Juliet.
1: Muchas gracias y bendiciones.
0: Muy bien, Juliet de Duhaime, charlando con nosotros, consiguió dos medallas de oro en stand-up paddle en estos Juegos Suramericanos que se están disputando en la ciudad de Rosario y en Santa Fe.
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7: En este campeonato, pero yo digo, a Armani no le dejaban pasar una porque la cédula, esto me lo enseñó el Loco Gatti, la cédula de Armani dice 39.
8: Sí, no lo podés igualar en el concepto a un chico que está jugando.
7: No, por supuesto.
8: No lleva ni un año atajando en primera,
7: está bien.
8: Armani.
7: Yo lo que te digo, que Armani le dio muchísimo a River y está en la galería de los grandes arqueros.
8: ¿Seguro?
7: De River,
8: sí.
7: De la historia, junto a Amadeo Carrizo y el Pato Filiol. Pero digo, Armani no le, a Beltrán le perdonan todas y está muy bien que se lo perdonen, pero Armani no le perdonaban una, ¿eh?
8: No, Armani le perdonó mucho, lo que pasa es que sí, eran en los momentos donde él...
9: Yo creo que Armani estaba... igual se va de River por la lesión, ¿eh? Tiene una lesión que lo deja principio de este año afuera muchos meses.
7: Yo creo que se va porque perdió la titularidad, se
9: sí,
7: va
9: pero
7: por eso.
9: La pierde por la lesión, ahí aparece Beltrán. Si River, de hecho, iba a atajar Centurión, Centurión sí. Se lesiona también, fue una casualidad. Si Armani no se hubiese lesionado, hoy sería arquero de River.
7: Es probable. Sí, Nabila, tenemos mensajes.
10: Hola a todo el equipo de Nacional. Hola. Saludos. Hola. Desde Mercedes, recién llegando de trotar 10 kilómetros, los escucho siempre, dice Hugo. Saludos desde Entre Ríos, dice Facu, que nos está siguiendo a través del canal en vivo de la radio en YouTube. Saludos desde Tartagal, Salta, dice también, ¿no? Javier, que también nos están siguiendo. Y dice Nicolás Álvarez, ¿es hincha de Olimpia? Cerro Porteño,
7: no, Guaraní, no.
10: Luqueño,
7: no.
10: Libertad Nacional,
7: no, de Peñarol,
10: o Sol de América.
7: De Peñarol, de Montevideo, y a mucho orgullo hincha del Carbonero, ¿eh? Del Carbonero, ahí están los colores amarillos y negros. A ver, mencionaste Mercedes recién, Nabila, le mandamos un saludo a Martín Perazo, oriundo de Mercedes en la provincia de Buenos Aires. Lo vi a Lito Costafebre, a mi amigo Lito, gran relator,
9: sí.
7: Lo vi en un streaming diciendo que fue un error de esta dirigencia de River haber dejado ir a Freitas, que... No te digo que es el nuevo ídolo del Flamengo, pero parece que entró muy bien Freitas.
9: Sí, entró muy bien, ya tuvo su debut, le dieron una patada de arranque. Es un jugador que en un equipo que anda muy bien como el Flamengo se va a lucir. Lo que pasa es que en el River de Coudet Freitas jugaba siempre y costaba que se luzca en un equipo que, bueno, tuvo un muy mal semestre.
7: Daniel Carranza en la provincia de Santiago del Estero. Daniel, querido, un gran abrazo.
11: Nico, querido, el placer de siempre saludarte a vos y a todos los chicos allí, a toda la audiencia. Es así. Hablar de Central Córdoba, de este conjunto ferroviario que mañana va a estar recibiendo a Defensa y Justicia desde las 18 horas, partido que se va a jugar en el Estadio Único Madre de Ciudades. Hoy hizo una práctica de fútbol. Se lo va a esperar hasta el último momento a Michael Santos, que podría regresar justamente mañana a la titularidad para un equipo. Podría haber varias modificaciones. Alan Aguirre, el capitán, va a ser el arquero. En la parte defensiva, Santiago Moyano, Alejandro Maciel, Facundo Mancilla y Leo Marchi. En la mitad de la cancha, Fernando Martínez, Matías Vera, Thiago Cravero o Tijanovic. Ahí está la duda, junto con Marco Iacobelli, Diego Barrera, Michael Santos o Martín Cuitiño. Ese podría ser el once titular. Muchas dudas para un técnico que está allí, ¿no?, en la cuerda floja, y que si no gana mañana podría haber novedades importantes aquí en Santiago del Estero en cuanto a lo que tiene que ver con su continuidad. Hablamos de Sebastián Domínguez, ¿no?
7: Sí, claro. Bien por el anticipo que das. Mirá, estamos hablando de Central Córdoba de Santiago, donde estuvo hasta no hace demasiado tiempo Omar de Felipe, que fue el técnico que más tiempo estuvo. Ayúdame vos, que vivís ahí, que seguís permanentemente las alternativas de Central Córdoba.
11: Sí, y el que hizo las mejores campañas, digo, dos años inolvidables para Central Córdoba desde que llegó Omar de Felipe. Si bien tuvo su primera parte Omar de Felipe, después por cuestiones extrafutbolísticas, digo, porque fueron gente que no tenía nada que ver con la dirigencia de Central Córdoba, lo terminó despidiendo en esa primera parte. Después lo trajo el presidente que estuvo, José Alfano, en la segunda parte, y a donde brilló justamente fue la mejor campaña, porque consiguió la Copa Argentina y en la clasificación a Copa Libertadores, donde hizo una buena campaña y después terminó perdiendo con Lanús en los octavos finales de la Copa Sudamericana, ¿no? Así que sí, lo mejor con Omar de Felipe.
7: Daniel, ¿cómo está el tiempo en Santiago?
11: Realmente lindo, agradable, unos 24 grados tenemos aquí en Santiago del Estero, un cielo algo nublado, por ahí sale el sol, pero está lindo, agradable en la madre de ciudades, esperando porque después ya se vienen los calores para el fin de semana. Hay que empezar a esperar esos 35 grados a 40 que se vienen para el fin de semana.
7: Claro, claro, ahí tendremos una temperatura de álgida elevada. Te mandamos
11: ojo con la temperatura que puede haber la próxima semana, Nico, con Estudiantes Rosario Central, ¿no? Porque encima que se redujo el horario, 16 horas, posiblemente habrá que ver, falta mucho, pero puede haber 40 grados de temperatura en ese partido, ¿no?
7: Sí, la verdad que sí. Te mandamos un abrazo, Daniel.
11: Abrazo grande.
7: Daniel Carranza. Bueno, vos, Nabila, sabés, sos del norte de la República Argentina, los calores en el verano en el norte.
10: Soy porteña, yo, Nicolás.
7: Ah, pensé que eras de Tucumán.
10: No.
7: No, pensé que eras de Tucumán. ¿Tantas veces hablaste de Tucumán?
10: Soy hija de Tucumán.
7: Ah, ahí está, está. Pensé que habías nacido en Tucumán. Bueno, sos porteña como todos nosotros.
10: De ley.
7: De ley, muy bien. De tan, como me gusta decir a mí, tan porteño como el obelisco. No, temperaturas en el norte de la República Argentina terribles, ¿eh? En Santiago del Estero, en Tucumán, en Salta, en Jujuy, en pleno verano, sensaciones térmicas que casi llegan a los 60 grados. No querés ni vivir con esa temperatura. No, porque hay gente que se queja del frío, pero es preferible 2 grados de temperatura a tener 60 de térmica.
9: Sí, bueno, por eso también esos lugares a las 2 de la tarde no camina nadie, ¿no? ¿No? Es el
7: supuesto
9: momento de la sombra, del descanso,
8: de la
9: y la introspección.
7: Sí, está muy bien.
8: Dormir la siesta.
9: Exactamente.
7: Bueno, vuelvo a Córdoba, Gerardo Murúa.
12: ¿Cómo no, Nico?
9: Gerardo también duerme siesta igual.
12: Y sí, de humedad en Tucumán, que es la...
9: Claro, usted tiene familia allá, Gerardo.
12: Traído, es habitual en esa parte de sí, nuestro país, la verdad. En eso te doy la razón, Nico, querido.
7: Siempre dame la razón, te pido por favor.
12: Claro, por supuesto. Bueno, una línea de
7: dale,
12: cada
7: dale.
12: Uno. Talleres recupera a Matías Galarza tras la expulsión, pero seguramente será suplente. Seguirán Esforza y Federico Fattori en el equipo titular para el fin de semana. Repetiría los 11 Omar de Felipe. Instituto recupera a Matías Gallardo y va a volver a ser titular. El hijo de Marcelo viene jugando muy bien y va a ocupar el lugar de Juan Ignacio Méndez. La duda entre John Córdoba y Jeremías Lázaro en el equipo de Diego Flores. Belgrano no tiene a Adrián Sánchez. Continuaría Santiago Longo en el equipo titular. Habrá que ver si mueve el equipo de mitad de cancha hacia adelante Ricardo Zielinski, teniendo en cuenta que viene fallando en las dos áreas. Belgrano le llega un poco, le convierten, llega al arco rival, pero no está acertado para el gol.
7: Muy bien, ¿algo más que quieras aportar, Gerardo?
12: No, solamente recordar que Instituto ya agotó las localidades para el sábado. El Clásico se va a jugar a estadio lleno, no sorprende a nadie. Viene puntero, viene en una enorme campaña y va a jugar el Clásico como local, pero estos días tenían los socios para confirmar su lugar y ya lo han hecho de manera masiva, por supuesto. Esto es lo más importante en cuanto al duelo entre Instituto y Talleres del próximo sábado. Va a dirigir Darío Herrera. El domingo en Belgrano, Estudiante de Río Cuarto, Andrés Merlo, que no le gusta a nadie en Córdoba ni en ningún lado.
7: Sí, en ningún lado, ¿eh? De todos ahí, modos, ahí es parejo.
12: Va a ser el que esté a cargo del duelo entre los otros dos equipos cordobeses.
7: Bien, no tuve la deferencia de preguntarte una línea de lo que pensás de Estudiante de La Plata, que es el único equipo argentino que representa a nuestro país en la Copa Libertadores en las semifinales.
12: Siempre muy elogioso para el momento de Estudiantes y haber evitado que sea un póker de equipos brasileños en semifinales ya es mucho. Ganar de visitante en Brasil no es para cualquiera, sobre todo en la parte eliminatoria. En la primera ronda los brasileros están empezando a jugar el brasileirado, definiendo los estaduales, a veces se toman un margen, entonces da pie a las victorias de equipos que no son tan fuertes, obviamente siempre meritorio, pero ganarles en el mano a mano estos años ha sido más que difícil y siempre un porotito al recontra copero Estudiante de La Plata. A veces se podrá discutir si la mística existe o no, pero Estudiantes hace valer esa cuestión y lo hizo anoche una vez más.
7: Sí, ¿no? Yo creo que existe. Te mandamos un saludo como siempre, Gerard.
12: Fuerte abrazo, nos reencontramos mañana. Te digo que hace casi 27 grados en Córdoba y vamos camino a los 30 hoy y los próximos días,
7: ¿no? Bueno, una temperatura, te diría, no sé si perfecta, pero muy agradable. 27 grados, la verdad que óptima la temperatura.
12: Espectacular para salir al patio, para caminar, para estar afuera. La verdad que está hermoso en Córdoba.
7: La verdad que sí, hizo mucho frío este invierno. Te mandamos un saludo. Hizo mucho frío este invierno, por eso uno celebra el sol y que aumente la temperatura.
10: En estos momentos, la ciudad con mayor temperatura en el país, ¿sabes cuál es, Nicolás?
7: ¿Cuál es?
9: Tucumán.
10: Formosa. Ay, con 29 cerca. Grados tres décimas es la que lidera el ranking.
7: Bueno, y bien que lo menciones, porque hay que pasar el verano en Formosa, ¿eh?
10: También.
7: Hay que pasar el verano en Formosa. Repetí la noticia que está ligada a Beltrán de River.
9: Sí, que ante la posibilidad de no renovar del arquero, River tendría en carpeta a Bono, el marroquí reconocido mundialista e hincha de River.
7: Muy bien, Sergio, viste como nos dice Alejandro Apo que nunca tenemos que hablar en las vísperas, que el partido ya está resuelto. A ver, creemos que Flamengo no va a tener ningún tipo de inconvenientes de superar a Independiente del Valle, por lo menos yo creo.
8: Ah, Independiente del Valle sí, creo que sí.
7: ¿Vos crees que...?
8: No, pensé que iba con Estudiantes ya.
7: No.
9: Es la revancha, puede perder, pero el año pasado.
8: Ya va 2-0 arriba.
7: Sí, tiene dos goles de diferencia y juegan en el Maracaná.
8: En minutos juega el Manchester City con el Norwich en la Copa de la Liga de Inglaterra. Debuta Jerónimo Rulli como titular.
7: Bien, buen dato. Y recordá lo que anticipaste hace prácticamente una hora. No sale el fallo hoy de Boca Vélez.
8: No sale el fallo. Boca no presentó el descargo y le dieron hasta el 22... para que lo
9: presente. Le hago una zarratina al final. ¿Quién pasa si jugarían, Flamengo o Atlanta?
8: Atlanta.
9: Ah, mirá, la confianza que se tiene es tremendo.
7: Ay, ay, ay, ay, ay. ¿Jugó Atlanta alguna vez la Copa Libertadores? No.
9: Fue al hueso, ¿eh?
8: La última vez que jugaron Atlanta y Boca le hicimos 4, así que llámate silencio, por favor.
7: ¿Le hizo 4 Atlanta a Boca?
9: Mira, yo pensé que Boca Atlanta.
7: Pero no sé por qué.
8: ¿Sabés quién jugaba? Almendra jugaba.
7: Almendra, no sé por qué me tendría que llamar a silencio, la verdad.
8: 4 se
7: comió. No lo sé.
8: 4-1.
7: Bueno, Nabila, mil gracias. El pronóstico del tiempo para el resto de la jornada. Vamos a tener un buen fin de semana en Buenos Aires, me imagino. No me digas que viene la lluvia.
10: Empieza a nublarse.
8: Dale.
10: Empieza a nublarse con probabilidad de lluvias el domingo, pero de acá al domingo puede pasar.
8: El lunes es el día de la primavera, llueve.
7: El domingo que vamos a estar en el nuevo gasómetro con Eladio Rey. Sí.
9: Me confirmaron que van a estar en serio, ¿eh?
7: Bueno, mirá qué buena noticia. Está más contento Arregui que yo. A mí me pone muy feliz ir a la cancha.
9: ¿En la foto con Arregui, como yo cuando le toca un partido con Arregui?
7: ¿En la foto?
9: No, en la moto.
7: No.
9: ¿No va al nuevo gasómetro con la moto?
7: No, voy en auto, olvídate. No, me subo a la moto.
9: Un domingo inolvidable.
7: Sí, por supuesto. Bueno,
8: ¿a qué hora arranca eso? ¿A las 2?
7: 2 de la tarde, sí.
8: Qué lindo.
7: Le agradecemos a Nicolás Álvarez que cede el espacio de Pasión Nacional.
8: Sí, termina rapidito porque vengo yo.
7: Sí, por supuesto. Quédate tranquilo. Que terminamos y nos vamos. Frank, a ver qué decís. Muy bien, viene el servicio informativo, luego en la M870 el programa en hora brioso. Y en el resto del país sigue la programación habitual de Radio Nacional. Un agradecimiento a Matías Arreceigora, a Nabila Jativa, a Sebastián Vera y a todo el equipo deportivo de la radio. 3 de la tarde en el país.
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14: Las 3 de la tarde en la República Argentina. El gobierno destina 350 millones de dólares a la construcción de la base naval de Ushuaia. Lo reveló el ministro de Defensa, quien informó que incluye partidas del actual y del próximo presupuesto. Carlos Presti afirmó que en octubre se llamará a licitación para avanzar con los galpones logísticos y el muelle de Ushuaia y luego con la pista aérea. Este es el mayor desembolso presupuestario destinado hasta ahora al desarrollo de este polo logístico estratégico para la proyección argentina hacia la Antártida. Desarrollaron un tratamiento para eliminar Escherichia coli de la carne picada. Investigadores del INTA y de otras instituciones públicas identificaron la cantidad exacta de irradiación gamma necesaria para sanear el producto alimenticio de esas bacterias. Lograron erradicar el microorganismo sin alterar el sabor, el color ni la calidad general. Alerta meteorológica rige para el centro y este de Formosa, donde se esperan tormentas, algunas localmente fuertes o puntualmente severas, acompañadas por intensas precipitaciones en cortos periodos y ráfagas de viento fuerte. La información deportiva ahora con Facundo Paredes desde Radio Nacional Rosario.
15: Juego Suramericano Santa Fe 2026. Fernanda Russo volvió a ganar el oro en rifle de aire 10 metros. La cordobesa se consagró por tercera vez consecutiva en la prueba en este certamen que se disputa en Rosario, Santa Fe y Rafaela. Y de esta manera, además, consiguió el boleto a los Panamericanos de Lima y apunta a su cuarta participación olímpica.
16: Es mi sexta medalla en mi tercero Juego Sudamericano. Estoy muy feliz de que sean en casa. Para mí me parece que ese es el orgullo más grande, poder recibir a los hermanos sudamericanos de esta forma, poder contar con la infraestructura necesaria para después seguir entrenando. Estábamos sueltas porque sabíamos que éramos 10 competidoras, entrábamos 8, era muy poco probable quedar afuera. En la final se empieza de cero y Perú, tanto Perú como Brasil estaban muy, muy fuertes. Podía ser para cualquiera, la verdad, hoy.
14: En la ciudad de San Fernando del Valle de Catamarca, donde nos escuchás por AM730 y FM103.3, temperatura 28 grados, humedad 27%, cielo mayormente nublado. En la ciudad de Buenos Aires, temperatura 24 grados, humedad 48%, cielo despejado.
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18: La temperatura en nuestra ciudad 24 grados 7 décimas, la humedad 47%, la presión atmosférica 1020 hectopascales, el río Uruguay 3 metros 5 centímetros con aguas estacionadas. Corte del servicio eléctrico lo prevé la empresa de energía para mañana en el horario de 8:30 a 9:30. La zona afectada será la comprendida al este por Avenida Lauría, al oeste 21 del Oeste Sur, al norte JJ Bruno y al sur calle San Martín. El pronóstico del tiempo para lo que resta de este jueves, cielo algo nublado, se prevé para las 9 de la noche una temperatura de 17 grados. Están de turno Farmacia Popular en Galarza 802 y Píldora en Boulevard Díaz Vélez 185.
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0: Muy buenas tardes, ¿cómo les va? Un gusto saludarlos en este jueves 17 ya de septiembre, en este día maravilloso que tenemos sobre nuestra ciudad con casi 25 grados de temperatura, disfrutando a pleno del sol. Así arrancamos este Solo Latinos invitándolos a todos ustedes que se sumen a través del 3442-560768 para dejar los mensajes que quieran, bueno, de la música que quieran escuchar, ¿eh? Técnico operador en esta tarde, allí está Patricio El Pato Ardáiz, quien te habla, Daniel Cáceres, y le damos entrada entonces a la música. Mon Laferte, el primero de los latinos, el primero de los elegidos, Mon Laferte, hasta las 16, ¿eh? Tu falta de querer.
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Así pasaba el primero en la música de Solo Latino, recordamos. Estamos hasta las 16, tienes tiempo de comunicarte. 5607-68. Son los Cafres, si el amor se cae.

0: Hola, solo latinos, ¿cómo andan? Espero que muy bien, a pesar de este tiempo medio raro así.
1: Y buenas tardes y que tengan un feliz programa.
2: ¿Cómo va, Daniel? Acá estamos tratando de dormir la siesta, pero con la música espectacular no me da para dormir.
3: Los elegidos de todas las tardes, uno mejor que el otro. 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Uno mejor que el otro, los elegidos hasta las 16, disfrutando de esta semana en este Solo Latinos, en este mes aniversario de la radio donde cumple 75 años, transmitiendo en vivo. Nos vamos al próximo para traer a Los Tipitos. Más elegidos en esta tarde, Tipitos, Brujería.

Así pasaban los pipitos. Y se viene Catupecu Machu. Vos también te podés estar comunicando 560768. Catupecu Machu. Magia Venenos.

0: Chicos, nuevamente yo para pedirles otro tema. Hoy tenemos un sol radiante sobre nuestra ciudad. Les mando un beso y tengamos todos una muy linda tarde escuchando Solo Latinos.
1: Saludos para vos y para todos los que están ahí en la radio.
2: 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Claro que sigue un sol radiante en nuestra ciudad. Lo que escuchamos, Las Pilotas. Uno más de los elegidos latinos. Las Pelotas. Antes de las 3:30 de la tarde.

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0: 3:30 de la tarde en la República Argentina, la temperatura en nuestra ciudad 25 grados, la humedad 46%, la presión 1020 hectopascales, el río Uruguay 3 metros 2 centímetros con aguas en bajante. La Comisión Municipal de Iniciativas Privadas recomendó la propuesta presentada por Bin Wang para remodelar el mercado 3 de febrero. Así lo indicó el secretario de Gobierno Municipal, Oscar Noir.
1: Están reflejadas en los 16 puntos que el intendente le otorga un plazo de 10 días hábiles al oferente, en este caso Wang Bin, para que cumplimente. Una vez que esto sea cumplimentado, quedaría que el proyecto vuelva a recorrer los instrumentos como cualquier otro. Ya hay que básicamente acá el cuidado del municipio pasa por ahí. Hay que evaluar las condiciones para poder llegar a la formalización de lo que sería el último acto administrativo, que es el contrato que vincula al oferente con el municipio a futuro, teniendo por objeto la puesta valor y el uso, ¿no?, que va a tener frente del mercado por los próximos años. Hay cuestiones muy técnicas que los asesores apuestan en la presentación del proyecto, de que el uso, por ejemplo, de locales abiertos que miren hacia el centro, la diagramación de circulación de las personas, generen ese sentido que supo tener el mercado hoy, aggiornado a estos tiempos, ¿no?
0: Concluyeron los trabajos de limpieza del basural en Barrio San Isidro. Durante la jornada del miércoles se completaron las tareas de limpieza de un basural ubicado en el sector de las 80 viviendas del Barrio San Isidro, en el marco de un trabajo conjunto destinado a mejorar las condiciones del lugar. Las labores fueron llevadas adelante por integrantes de la cooperativa Luchando por Nuestros Hijos y la cooperativa Lealtad. Asaltaron a una mujer en el barrio de Acmer y le robaron su moto. Una mujer fue víctima de un violento asalto ayer por la tarde en el barrio Acmer. El episodio ocurrió alrededor de las 19:15 en calle pública Casi Bravo. Los sujetos encerraron con su moto a la víctima hasta hacerla caer al piso. Uno de los asaltantes habría exhibido un caño con el que amenazó a la mujer para apoderarse de su moto. La investigación está en curso. Desde Entre Ríos, la Unión Industrial ratificó sus reclamos al Gobierno Nacional y Frigerio anunció reforma laboral. Durante el encuentro, el presidente de la Unión Industrial Argentina, Martín Rapalini, dirigió las principales advertencias hacia las variables macroeconómicas que dependen del Gobierno Nacional. Hoy estamos registrando caídas de actividad en muchos sectores y en consecuencia cae la recaudación, aumenta la morosidad y se deteriora el empleo. La industria tiene una gran potencia federal y es una de las grandes generadoras de clase media en el interior del país, dijo Rapalini. Gimnasia visita Sportivo Las Parejas para cerrar una reválida con los objetivos cumplidos. Gimnasia y Esgrima afrontará este sábado su último compromiso de la reválida A del torneo Federal A. El equipo uruguayense visitará Sportivo Las Parejas desde las 15:30 en una jornada que tendrá todos sus encuentros con horario unificado. El pronóstico del tiempo para mañana viernes, una jornada con cielo parcialmente nublado, la mínima 11, la máxima 23 grados. Están de turno farmacias Popular en Galarza 802 y Píldora en Boulevard Díaz Vélez 185.
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0: Buenas tardes, Daniel, y a todo el ET11. Yo ya me sumé, estoy escuchándolos.
1: Grande, Eduardo, muchas gracias. Y para vos, entonces, la música en este Solo Latinos, con Ataque 77. ¿Cuándo arrancamos esta segunda media hora? Chance. Solo Latino.

Así sonaba Ataque 77 en este Solo Latinos, hasta las 16, junto a vos y la música elegida, para traer ahora a esta banda mexicana, para traer a Molotov.

0: Hola, habla Jorge, buenas tardes, muy bueno el programa.
1: Muy lindo el programa, ahora todos lo escucho.
2: Acá estamos llamando del barrio 48, vivienda de, en el barrio San Isidro.
0: Muchas gracias, muy amable.
3: Te mando un besito.
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5: Qué lindo que es escuchar la voz de la gente cuando se comunica, cuando deja su mensaje a través de la radio y lo ponemos al aire y podemos escuchar los distintos timbres de voz. Qué lindo, nos gusta, ¿eh? Vamos con el próximo. Recién desde México Molotov, ahora desde la República Oriental del Uruguay. Una vida más.

Una vida más para No te va a gustar en este Solo Latino. Cuando nos estamos despidiendo por hoy, por hoy nada más, nos queda mañana, viernes, el día más lindo de la semana. Y nos vamos con los callejeros que llegan a Solo Latinos. Callejeros, una nueva.

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3: Las 4:01 p.m, un minuto en la República Argentina. Refuerzan la seguridad en la Quinta Presidencial de Olivos. La información con Liliana Arias.
4: La Casa Militar asumirá la responsabilidad integral de las funciones de seguridad de la Residencia Presidencial de Olivos, así como también de las residencias transitorias del presidente Javier Milei y de su familia. El objetivo es fortalecer la seguridad y al mismo tiempo facilitar los procesos administrativos internos. Así lo comunicó el gobierno oficialmente a través de un comunicado en el que señalaron que la medida responde a la necesidad de elevar los estándares de eficiencia y seguridad del presidente y también de su entorno en el marco de la escalada de inseguridad a nivel global y de la visita del Papa León XIV a la Argentina. Asimismo, se dispuso a reducir el personal de administración y control y la cantidad de personal que allí permanecía.
3: Desfile de carrozas en Jujuy por la fiesta de los estudiantes. Desde Radio Nacional en la capital provincial informa Alejandra Bejarano.
5: Hoy, jueves 17 de septiembre, comienzan los tradicionales desfiles de carrozas y carruajes, que para la primera jornada tiene como protagonistas al Grupo A, con las primeras 42 escuelas, en tanto que mañana viernes será el turno para el Grupo B, con las restantes 42 carrozas, sumando un total de 84 instituciones de toda la provincia que le pondrán brillo y color a la Fiesta Nacional de los Estudiantes.
3: La información deportiva con Sergio Zarratea.
6: Rodrigo De Paul, campeón anoche con el Inter de Miami de la Campeones Cup ante el Cruz Azul de México, habló sobre el retiro de Lionel Messi de la selección argentina.
7: No me puse a pensar en ese día porque siento que va a ser muy emocionante. Vamos a despedir a un jugador que nos marcó para siempre, que nos hizo soñar, que nos dio ilusión, una ilusión que a veces es muy difícil vivir con ilusión en el ser humano. Y bueno, Argentina la tuvo durante 20 años y así que bueno, ojalá que ese día pueda llevarse todo el amor que sembró durante estos 20 años, se lo merece más que nadie, así que bueno, ahí vamos a estar para aportar nuestro granito de arena.
3: Actualizamos la información del tránsito con Ernesto Arriaga.
8: Continúa con mucho tránsito a esta hora la General Paz, mano a Liniers. Por otro lado, toda la zona de la ruta 9, totalmente habilitada, desde San Nicolás Rosario hacia la ruta 33 y Trenquelauquen. Los dos puentes Zárate Brazo Largo, la autovía del Mercosur, máximo 80 kilómetros por hora. Aeroparque opera con normalidad.
3: En Bahía Blanca, donde los escuchás por AM560 y FM95.1, temperatura 19 grados, humedad 51%, cielo ligeramente nublado. Y en la Ciudad Autónoma de Buenos Aires, cielo despejado, temperatura 24 grados 7 décimas, humedad 45%.
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9: La temperatura en nuestra ciudad 25 grados, la humedad 46%, la presión 1020 hectopascales, la altura del río 3 metros 2 centímetros con aguas en bajante. Lorena Dubini cuestionó las diferencias entre dos condenas por siniestros viales. Lorena Dubini, madre de Brian y Lucas Izaguirre, volvió a expresar su reclamo de justicia tras conocerse la condena a 16 años de prisión para Agustín López Gagliasso, quien fue encontrado responsable de la muerte de Tania Gandolfi y su hija Agustina García, de 17 años, en un siniestro ocurrido en Rosario. El tribunal consideró que se trató de un homicidio simple con dolo eventual. A través de una publicación, Dubini contactó ese fallo con la condena de Enrique Ruiz Orrico por el siniestro ocurrido el 20 de junio de 2024 en el kilómetro 123 de la ruta provincial 39, donde murieron Brian Izaguirre, Lucas Izaguirre, Leandro Almada y Axel Rossi. Ruiz Orrico fue condenado en marzo de 2026 a 5 años y 8 meses de prisión efectiva por homicidio culposo agravado, por el nivel de alcoholemia y por la cantidad de víctimas, además de 9 años de inhabilitación para conducir. La sentencia establece que la pena comenzará a cumplirse cuando quede firme. El Servicio Meteorológico Nacional anticipa para mañana bueno, cielo parcialmente nublado, una mínima de 11 grados y una máxima de 23. De turno, Farmacias Popular en Galarza 802 y Píldora en Boulevard Díaz Vélez 185.
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queridos oyentes, como siempre les digo, los saludo desde el corazón en esta nueva propuesta del ciclo Nuestros Escritores, que comenzó en el mes de junio. Para el próximo mes de septiembre, los seleccionados con sus libros son Martín Carlomagno, Luis Ángel Cerrudo, Miguel Esteban de Marlenge y Hugo Luna.

Vamos ahora al libro de Hugo Luna. Hugo Alberto Luna, que nació en Concepción del Uruguay en el año 1959 y escribe y milita en poesía desde poco más de los 20 años, según dice él acá en la solapa de este libro. Trabajos suyos han sido distinguidos en diversos concursos nacionales. Igualmente han sido publicados en diversos medios gráficos y de Internet. Parte de su poesía se publicó en ediciones de autor y en tiradas reducidas. Algunas de ellas, por ejemplo, voy a mencionar No, nada nunca, La pluma y su piar, La ventana que mira, Reflejos sobre el zinc, A tientas, Solo claridad, El apetito de la belleza, Reflexiones de un cisne, Colección de la luna con gatillo, dos poemas de Ediciones Arroyo en 2018 y este libro, Coreografía del absurdo, publicado en el 2020 por Ediciones Arroyo.

Ivo Luna, ¿qué nos dice en sus poesías? Leo la primera que señalé acá, que se titula Afuera está el río. Lo puedo oír, es apenas un murmullo, pero es tal el silencio, la voz del agua dice tu nombre. Hay ahogados que te conocen y peces que prefieren dejarte el espejo para que pintes los ojos de los camalotes. Los peces son pura empatía. Los camalotes se llevan nuestros corazones. Es la única manera de viajar. Si no fuera por el río, esto sería un cementerio. El corazón se estruja. Lavando cuchillos yo creía era una frase hecha. Mirás que se va a estrujar un corazón. Y sí, su jugo se escurre por el resumidero. Flota como un alga en el inmenso río.

Antes de pasar al otro poema que les quiero leer, en la contratapa hay dos comentarios de dos autores dedicados a este libro. El primero es de Martín Carlomagno y dice: hay en este libro mucho más que un conjunto de poemas. Hay la unidad del sentido, la transparencia del adiós. Hay un comprometerse con el otro, un intercambio que solo puede aguardarse cuando los poemas nos interpelan a mirar de otro modo la realidad. Este poemario constituye en sí una obra que desborda los límites, que los extiende más allá de la palabra misma. Y el otro comentario, como dije en la contratapa de este libro, es de Claudio Amancio Suárez, que decía así: tal vez Hugo Luna y su coreografía del absurdo cuenta algo así como una implicación espiritual de un recorrido seguido con minuciosidad y a conciencia, de una dialéctica de lo maravilloso, con textos de cuño diverso que ya nos mostrara en el delicado apetito de la belleza. Aquí, en este nuevo libro, no se aleja del radio férreo en que un poema es un poema sin más, sin interrogaciones ni ulteriores distorsiones, donde hay una blanda profundidad capaz de albergar con la modesta propia que le conocemos la confianza intacta de sus comienzos. Firmado Claudio Amancio Suárez.

Este otro poema de Hugo Luna dice: mi casa está fuera del mundo. Cada vez que debo ir al súper caigo por un agujero negro y el enorme silencio de las góndolas apenas deja una liviana espuma sobre la costa. Abrir las ventanas de mi casa tiene sus ventajas, así como cerrarlas. El clamor del vecindario me acompaña en la noche, en que nunca queda claro hasta dónde la luz se retira o se enciende. Digo, afuera del mundo, y es la esquina de siempre. Este es el tercer poema de Hugo Alberto Luna que voy a leerles. Se titula Es tan bonita. Es tan bonita que no puedo decirlo. He visto a los escaparates derretirse solo a su paso. Algunos astros y planetas la odian en silencio. También la noche, también lo oscuro de la noche. También los sueños que en la noche ladran. Es puro asombro el universo que la rodea. La marea tan pequeña en su retina.

0: Y como siempre, una vez más, me despido dejando en el aire esta huella de palabras. Y será hasta el nuevo libro, o los nuevos libros, que traeré para todos ustedes. Pero antes de irme, una vez más, quiero recordarles que a partir del primer jueves de septiembre voy a conducir y coordinar el taller literario de lectura y escritura de la Escuela San Vicente, a donde ustedes, este curso para los adultos es totalmente gratuito y se pueden acercar a la escuela para inscribirse para dar el comienzo, como dije, el primer jueves de septiembre. Así que los espero con cuaderno y lapicera para comenzar este viaje por la lectura y la escritura. Hasta pronto.
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0: ¿Cómo andan? Bienvenidos a Las Horas Perdidas, a esta propuesta de todas las tardes aquí en la Radio Pública de Concepción del Uruguay, en LT11, Radio General Francisco Ramírez, en Radio Nacional Concepción del Uruguay. Estamos a través de radionacional.com.ar, también allí nos puede encontrar para escuchar el programa desde cualquier dispositivo, desde cualquier lugar del planeta, de Argentina, donde sea, en el punto Nemo, donde sea, en las Azores, en Cabo Verde. Estoy buscando lugares perdidos, en la Isla de Pascua. ¿Viste esas islas? Todas perdidas en el medio de la nada, prácticamente. La Isla de Gilligan. Yo me acuerdo que lo miraba en TNT, cuando recién me pusieron el cable allá en principios de los 90.
1: Hermoso.
0: Sí. Pasaban varias series interesantes. Sí. Como que habían retomado varias series. El Clarence, el León Visco, estaba en una serie. ¿Cómo era la serie? ¿Dactari?
1: Dactari.
0: Todas en TNT. Y después había uno que me gustaba, porque a mí, en esa época yo era muy pequeño, muy chiquitito.
1: Perdón, buenas tardes.
0: Hola, Nancy Sosa, ¿cómo le va?
1: Se vieron en la televisión abierta nacional.
0: Sí, pero yo...
1: Se miraba en TNT, porque ya era como... Era volver.
0: Sí, sí, sí. Claro. Yo puse cable 91-93. Hasta ese momento veíamos con la antena. Canal 9, sí. Canal 9, Canal 7, la TV Pública. Sí. Y el 3 y el 12 de la República de Oriental del Uruguay. Eran los cuatro canales que veíamos y vimos toda la vida. Y que yo vi durante 11 años.
1: Sí.
0: Mis primeros 11 años de vida.
1: Sí, sí. Creo que la mayoría mirábamos más que nada también.
0: Y a Villa Las Lomas llega Río Cablevisión. Río Cablevisión en el 92-93. Ahí recién llegaba para aquel lado.
1: Claro.
0: Fue.
1: Sí, está bien.
0: El presidente había venido a inaugurarlo un año y pico antes.
1: Uh-huh. Le vendieron la calle.
0: Claro, y vino, ¿se acuerda? Entre otras acciones políticas. El presidente de ese momento, ustedes googleen y busquen.
1: No lo voy a decir. No. Pero ¿cuál es el problema? Carlos Menem.
0: Exacto.
1: No pasa nada. Bueno. Carlos Menem. Ahí está.
0: ¿Cómo? Sí, ya se agarró. Bueno,
1: no sé. Yo lo hago por todos.
0: Bueno, sí, usted engloba todo. Daniel Cáceres en el servicio informativo, sí. Anteriormente hasta hace un rato en Solo Latinos, Patricio Ardaiz, que es la voz con la que hablamos y ustedes no escuchan. A veces, ¿viste? ¿Con qué están hablando con alguien? Dice, pero es con nuestros compañeros operadores.
1: Ajá.
0: Es porque nos están diciendo algo por la cucaracha.
1: Ahí está. Igual yo puedo, mientras ustedes escuchan a Pato, yo puedo hablar porque estoy con la radio directamente.
0: Me pregunta Patricio, sí, tiene razón, el presidente volvió a estar en el 94 acá, pero con motivo de la reforma de la Constitución.
1: Claro.
0: Pero antes vino, antes vino el 90. Sí, le digo porque mi papá fue el chofer oficial de...
1: Ah, mire usted, nunca había contado
0: No trabajaba para el Estado.
1: Nunca contó eso.
0: La Nación. No. O chofer oficial, él condujo el colectivo,
1: claro.
0: Él trabajaba en una empresa de importante acá en la ciudad, de larga distancia, 3 de febrero, le digo porque no existe más.
1: Ajá.
0: Y bueno, le tocó a él,
1: mirá vos.
0: Y tiene una foto.
1: ¿Tiene con Carlos?
0: Claro, que la tenemos escondida, porque le está dando la mano.
1: Y bueno. Sí. En ese momento era el presidente.
0: Sí.
1: Era el presidente, más allá de cualquier cosa.
0: Cualquier cosa, y el que quiera fraguar cosas, ese es mi viejo, no yo. ¿Sí?
1: Claro,
0: porque como hay cierto parecido. Después dicen, mirá, le dio la mano. No, te fíjese que no van a cerrar, no cierran los números de la edad.
1: Su papá igual.
0: Claro, sí. Y usaba bigote.
1: Uh-huh.
0: No cierran los números. Digo, no, mirá ahora este que hice, le dio la mano. No.
2: ¿Cómo se usaba el bigote antes?
0: Sí.
2: Era.
0: Sí. Y antes
2: si
0: del 90.
2: Si no tenías bigote, no eras adulto.
1: Sí.
0: Claro.
2: Sí.
0: Viste, te digo, yo cuando
2: gente
0: me afeito.
2: Con 18 años.
1: Sí, ya usaba bigote.
2: Sí. Claro, sí. Y la mujer de rulo y permanente.
0: Y hombreras.
1: Sí. Bueno.
2: Ay, yo hubiese estado River en esa época.
0: Yo siento que nací tarde también.
2: Hoy me dijo Daniel, qué bien que tenés el pelo.
1: Ay,
2: y me lo tocó al pelo.
0: Es un privilegio.
1: ¿Sacrilegio?
0: No.
1: ¿Cómo se...?
0: Daniel.
1: Con esos pequeños deditos.
0: Somos...
2: No, de verdad. ¿Dónde
1: está? Sí,
0: Bueno, entonces, bienvenido, Daniel.
2: Lo tapa el jazmín.
0: Ahí está. No estás más. Ahí está.
1: Ahí está.
0: Bienvenido al grupo selecto de aquellos que sabemos la textura de los rulos de Belén.
1: Ahí está, Daniel.
3: 30 es...
1: ¿Cómo?
0: ¿Cómo?
1: ¿Cómo?
0: Está...
1: Pensé que estaba al aire, Daniel.
0: Sí. Está haciendo reunión de producción. Bueno.
1: Está vendiendo el...
0: No, es con H.
1: Sí.
0: Si no, con P. Sí. Bueno,
3: ahora sí.
0: Ahora sí,
3: ahora sí. Estamos preparando acá con el operador las cosas que van a venir.
1: A salir al aire. ¿Mm?
3: Sí, sí. Me decía que veía Daktari, ¿qué más?
0: Me acuerdo una serie.
3: El hombre que volvió de la muerte.
0: No.
3: Combate.
0: No.
2: El hombre que volvió de la muerte.
1: Sí, era terror.
3: Narciso Ibáñez Menta.
0: Claro. Porque, yo decía
1: claro. En ese momento era ATC.
0: Sí, sí.
1: No. Yo creo, ¿nunca vio nada de eso? Usted, Juan, que le gusta las películas.
0: Yo de Canal 7 y películas, lo único que me recuerdo que miraba era Función Privada. Hasta que mi viejo me tapaba la vista y me decían acostarme. Claro. Según qué película, había una que era...
3: Y Cine Canal.
0: Lo vi después, más ahora. Pero sí,
1: no. Se transformaba en
0: lo que sí que me encantó, lo que sí que me encantaba, Hitchcock. Las cosas que hizo Hitchcock fue... Que tienen una... Narciso Ibáñez Menta sacaba, tenía cosas hitchcockianas.
1: Sí.
0: Si se quiere decir.
1: Esa voz maravillosa.
0: Sí.
1: Bueno, después mirábamos los...
0: ¿A principios de los 90?
1: Sí, después mirábamos Los Duques.
0: Los Duques de Hazard.
3: Ajá, sí. Con Daisy.
0: Bueno.
1: Sí.
0: Sí, eso. Sí, pero muchas series llegaron acá a principios de los 90 o fines de los 80.
1: BJ
0: uh-huh. también.
3: Con el mono.
0: El monito, eso sí. Eso no. Claro, muchas, ¿sabes dónde las veía yo?
1: ¿Dónde?
0: Antes.
1: ¿Dónde?
0: Del cable, en los canales uruguayos.
1: Claro. Uh-huh. Claro, sí, varias de esas.
0: Sí, bueno, ve Invasión Extraterrestre. También. Recuerdo la que la volvió a pasar. Año 94, 93, 94, la TV pública.
1: Sí.
0: A la tardecita, los domingos, los sábados, no me acuerdo.
1: La Isla de la Fantasía me encantaba.
0: Esa no la vi. ¿No?
3: También.
0: No. Uh-huh. Después,
1: ¿qué más?
3: Siempre encontraban algo detrás de un árbol.
1: Sí.
0: Una serie.
1: La peluquería de Don Mateo.
0: Hubo dos series que duraron muy poquito, a mí me encantaron, pero por ahí tienen que ver más con lo que a uno le gustaba,
1: sí.
0: No por la calidad. El Gran Héroe Americano se llamaba. Que era un superhéroe que había recibido poderes por accidente. Un plato volador le dio unos poderes, pero no era para él.
1: Ah.
0: Le pifiaron los extraterrestres. Y él era un superhéroe sumamente torpe. ¿Mira? Se llamaba el gran héroe americano, su tío de rojo.
1: No. ¿Y la otra?
0: Y la otra, de TNT, también era un muchachito que era fanático de los cómics. Uh-huh. Y uno se sentía muy
2: identificado.
0: Y agarraba unos aerosoles y volaba. Le ocultaba a la mamá, era un adolescente que tenía poderes también.
3: ¿Qué tenía? ¿Acetona los aerosoles?
0: Sí, sí. No sé, era como unos aerosoles y volaba.
1: Ah, o sea que si su mamá está escuchando, se va a dar cuenta por qué se le terminaba.
0: ¿Por qué se le terminaba el ray tan rápido?
1: Claro, porque Juan estaba probando la habitación.
0: 11 años tenía.
1: Volar.
0: 11 años tenía.
3: Después Bonanza.
1: Ah, bueno
0: sí, ya te está yendo.
1: Sí.
0: Patrick.
3: MacGyver. Sofar.
1: MacGyver, no me encantaba. MacGyver también.
0: Sí, Lobo del Aire.
1: Ah,
0: Lobo
1: también.
0: Qué buena cortina la de Lobo del Aire.
3: Uh-huh. Uh-huh.
0: El del
3: Chip,
0: helicóptero.
3: Chip.
2: Sí. Brigada.
3: Chip.
0: Brigada A también.
3: Sí. Brigada Cola.
0: Sí, no, después. Brigada Cola.
2: Esa era la versión argentinizada.
1: Un...
2: Sí.
1: Ah, tremendo fue eso.
3: Avisen.
0: Sí.
1: ¿Está buscando alguna otra?
0: No, estaba tratando de recordar el nombre de esa de aerosoles. El chico que volaba
2: con aerosoles.
3: Con...
2: Yo lamento no participar, no miraba mucha tele.
1: ¿No?
2: Teníamos tele, sí, pero no mirábamos.
3: ¿Qué miraba? Los tres chiflados.
2: No.
3: El gordo y el flaco.
2: Escuchaba mucha radio.
3: Laura y Hardy.
0: Ahí está. My Secret Identity. Mi identidad secreta se llamaba, con Jerry O'Connell.
3: Ajá.
0: Jerry O'Connell, un actor famoso. Después, yo hacía un joven de 14 años. Le busco Jerry O'Connell y lo van
1: a ubicar.
0: Lo van a ubicar, sí, recontra. Ha tenido algunos protagónicos y algunos.
3: Volver al futuro es muy nuevo, ¿no?
0: No, del 85.
1: No, 80, sí. De los 80.
0: La primera. Sí. Pero no es serie. Ese fue una saga, una trilogía.
3: Película.
0: Exacto.
3: Sí. Con Hugh Lewis and the News, el tema ese.
0: Claro.
3: El auto fantástico, ajá, ahí está.
0: Fantástico. Que el protagonista del auto fantástico tuvo David Hasselhoff, tuvo una virtud muy importante, poder separar dos personajes principales, dos series no muy lejanas en el tiempo y que la gente lo disocie, en el sentido que lo disociás, que no podés hablar del auto fantástico y también de Baywatch.
1: Claro.
0: Uh-huh. El tipo logró esa independencia que no lo logran todos, ¿eh? Viste que hay uno que te...
3: Algunas diferencias.
0: Sí, sí. Sí, ¿no? Y sobre todo te muchas veces te vinculan con un personaje, uh-huh, y después no podés salir de él. Sí. Bueno, David Hasselhoff lo logró.
2: Sí, Rambo es Rambo.
0: Claro. Bueno, ojo. Bueno,
1: después tuvo Dinastía, estuvo Dallas.
0: Otro que hizo, mira, Belén da en el clavo acá, llamamos a la noticia, con Sylvester Stallone.
1: Sí.
0: Que Rambo y Rocky... Por momento nos parecen dos personas distintas.
2: Sí. Pero fíjate, bueno, eso es una época diferente.
0: Claro, pero es, más allá que son películas, sí, en este caso, sí. Pero es todo un logro que un actor con un personaje tan fuerte, tan arraigado en la cultura popular, logre arraigar otro personaje como si fuesen dos seres totalmente diferentes. ¿No?
3: Cerramos con Ojo de Tigre, sí, la música. No,
0: claro. Ah, aquellos años maravillosos.
1: Sí.
0: El de Rulito, que estaba enamorado de la chica y el que tenía amigo del de anteojito.
1: ¿Quién en qué se transformó después?
0: Pamela Anderson.
1: No,
0: ah,
1: no, no me voy a acordar.
2: Es mi papá.
1: No,
0: ahora googleamos. Hacemos una pausa para escuchar las noticias.
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3: Actual temperatura en nuestra ciudad, 25 grados, la humedad 45%, la presión 1020 hectopascales, la altura del río 3 metros, 2 centímetros con aguas en bajante. Concepción del Uruguay se suma a la noche internacional para observar la luna. Leonardo Oed indicó qué actividades se desarrolla este sábado 19 de septiembre, de 19 a 21:30, con acceso libre y gratuito.
5: Este 19 de septiembre, sábado, la NASA organiza un evento internacional que se llama Noche Internacional para Observar la Luna. El evento consiste en que diferentes lugares alrededor del mundo, los aficionados a la astronomía, los profesionales de astronomía, los observatorios, las universidades, plantan, es decir, arman sus equipos para mostrar la Luna a todo aquel interesado en esta hermosa ciencia. Desde 730 lugares alrededor del mundo se realizará este evento. Astroamigos Concepción del Uruguay, como lo viene haciendo desde hace varios años, participa del mismo y este año plantaremos nuestros equipos en el Monumento de la República, más conocido como Las Manos, entre las 19 horas y las 21:30 horas, para que todo aquel que quiera ver la luna en cuarto creciente la pueda observar. Así que está hecha la invitación, sábado 19 de septiembre, desde las 19 a las 21:30 horas, en el conocido Las Manos.
3: El Hospital Urquiza habilitó un nuevo acceso al estacionamiento para ordenar la circulación, con el objetivo de mejorar el ingreso al predio y favorecer el tránsito vehicular más ordenado. El hospital habilitó un nuevo acceso al sector destinado al estacionamiento. La modificación apunta a facilitar la circulación en las inmediaciones del establecimiento y agilizar el ingreso tanto de pacientes como del personal que diariamente concurre al centro de salud. La cantante Mariana Vichy Suárez llega a Concepción del Uruguay con su nuevo disco Horizonte. La cantante Mariana Vichy Suárez se presentará este sábado 19 de septiembre a las 21 en Suipacha 678. La artista oriunda de Gualeguaychú y radicada en Buenos Aires, de reconocida trayectoria en escenarios de todo el país, como el Festival de Cosquín, llega para compartir una propuesta musical atravesada por su historia familiar y el cancionero entrerriano. Presupuesto 2027, el gobierno asigna 33% menos de lo que piden las universidades si se profundiza el conflicto. El gobierno nacional envió al Congreso el proyecto de presupuesto 2027 con una asignación de 7,3 billones para las 60 universidades públicas del país. La cifra representa un 33% menos respecto de los 11 billones que reclaman los sectores para garantizar el funcionamiento del sistema universitario. Se programó la décima fecha del Clausura Liguista. Almagro estrenará el título ante Parque Sur. El encuentro se disputará el sábado desde las 16 en el Estadio de Atlético Uruguay. La jornada continuará el domingo desde las 15:30 con tres partidos: Agrario Rocamora Gimnasia, Engranaje Lanús y Rivadavia La China. En tanto, Atlético Uruguay y Case cerrarán la fecha desde las 20. El servicio meteorológico está anticipando para mañana tiempo bueno, cielo parcialmente nublado, una mínima de 11 grados, una máxima de 23. 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

0: Bueno. Hoy se reunió la gente del sindicato municipal con el secretario de Hacienda, con el contador Picar. Nos dicen en principio que interesante la reunión, trabajaron puntualmente con el tema del personal esencial, el blanqueo de adicionales y mejoras en la carrera administrativa y después con deudas que tienen por reemplazos y adicionales, deudas que tiene el municipio en cuanto a pagos. Eso fue en general lo que estuvieron charlando. El tema de mejoras salariales se va a tratar la semana que viene, el lunes. Posiblemente se dé un nuevo encuentro con el secretario de Hacienda, el contador Picar, y con el jefe de gabinete, Van Dulciel.
1: Ajá.
0: Así que allí van encaminadas en cierta manera estos encuentros establecidos luego de la reunión que tuvieron con el intendente en la sede del sindicato municipal. Una vez que concluyan con todas las reuniones, que estén de manifiesto las respuestas, las propuestas y qué va a ocurrir, será la asamblea con los trabajadores.
1: Bien.
0: Así que esto ocurrió hoy en la mañana. Me encuentro con el secretario de Hacienda del municipio de Concepción del Uruguay.
1: Bien. ¿Algún adelanto de lo que...
0: ¿De lo que qué?
1: ¿Vamos a compartir en el picadito?
0: Ah, para el picadito.
1: Lo vamos a tener, eso seguro.
0: En el picadito vamos a hablar de una actividad que ya tiene cupo completo, que se va a cumplir en el cementerio de Concepción del Uruguay. Uh-huh. Una visita nocturna, muy interesante. A las 2 horas de que se dio a conocer la información, ya se habían cubierto los 50 cupos.
1: Ah.
0: De una actividad libre, gratuita.
1: Claro.
0: Que va a estar desarrollando el municipio de Concepción del Uruguay, un recorrido nocturno y luego la proyección de una película. Después vamos a estar hablando sobre una jornada que tiene que ver con la Facultad de Humanidades, encarada desde el profesorado de psicología, básicamente, que es llevar a gente de la historia al diván para conocer aquellas cuestiones que van más allá de la historia común. Que tiene que ver con las características que cada uno de esos personajes tienen. Así que después les estaremos contando sobre eso. Y también sobre la justicia va a los barrios, que tendrá una actividad mañana en varias localidades del departamento Uruguay. Ahora sí.
1: Dale. Bueno, ya estamos. Vamos a charlar hablando de actividades. Vuelven a reactivarse. Ya vienen... desde el año pasado o el otro.
0: Ahora preguntamos.
1: Pasa
0: ahora,
1: tan rápido la vida que ya no recuerdo.
0: ¿Cuándo se retomó
1: la Expo Rural?
0: Concepción del Uruguay, que tendrá su epicentro la semana que viene aquí en Concepción del Uruguay, 25, 26 y 27 de septiembre. Por eso, del otro lado de la línea, tenemos al director general de la Expo Rural, Rubén Magariño. Rubén, ¿cómo estás? Buenas tardes. Juan Pralón, Nancy Sosa te saludan.
2: ¿Qué tal? Buenas tardes para ambos y para toda la audiencia. Muchas gracias por el llamado.
0: No, por favor, sacanos esa duda. ¿Se retomó o
1: 25,
0: volvió la Expo
1: 2025?
2: Se retomó el año pasado. El año pasado, después de ocho años que no se hacía la Expo.
0: Ahí está, nos sacábamos esa duda.
1: Ahí está.
0: ¿Y con qué nos vamos a encontrar en este 2026?
2: Bueno, este año... Por un lado, nos vamos a encontrar con todos, ¿no? Porque si bien yo la vivo desde adentro, cuando voy al campo, todavía el campo está pelado. Recién este fin de semana vamos a marcar los lotes, estamos haciendo algunos arreglos de electricidad, pero la Expo va a ser más grande, un 30% más aproximadamente de expositores. Tuvimos que ampliar 2 veces el sector de stands para... que se puedan sumar más empresas, y la verdad que se nos agotaron todos los stands. Estamos en un total de 170 expositores. Uh-huh. Así que es realmente realmente grande este año.
0: ¿Sobrepasó las expectativas que tenían?
2: Absolutamente, porque nosotros comenzamos con el mismo plano que el año pasado, y 2 veces tuvimos que ampliar. Así que la verdad que nos sorprendió. Uh-huh. Nos sorprendió para bien, ¿no? Si bien uno tiene expectativas, pero no creíamos que íbamos a crecer en un 30% aproximadamente. Uh-huh. Y todavía con empresas quedando afuera.
0: Ajá. Uh-huh. Bueno, eso es interesante. ¿Y habrá expositores ¿De qué? ¿Con qué nos vamos a encontrar? ¿Solo cuestiones

0: que tienen que ver con el campo, con esta industria?
1: No, hay de todo. Hay una zona de emprendedores donde vos podés encontrar, la verdad que rubros variados. Desde, no sé, cuchillos, mate, bombillas, pinchas gauchas, yerba, yerba mate, ¿no?
0: Sí.
1: Después te vas a encontrar con construcciones modulares, casas de tipo con construcciones modulares, casas u oficinas en containers. Esas son algunas cosas que ingresaron como diferentes, que a lo mejor le puede atraer un poco al público general, no solamente al agropecuario.
0: Claro.
1: Este año también se suman camiones, cosa que el año pasado no hemos tenido, pero este año vamos a contar con la presencia de Volvo, Trucks y Renault. Así que esas también son algunas de las nuevas incorporaciones. En cuanto al sector agropecuario, vamos a tener una mayor cantidad de maquinaria agrícola de marcas variadas y rubros variados, de sembradoras, rastras, enfardadoras, mangas, tranqueras. 11 marcas de tractores. El año pasado habíamos tenido unas 5 marcas. Este año tenemos 11 marcas de tractores, 10 marcas de vehículos. El año pasado, cuando volvimos, ya habíamos incorporado una pista para test drive de camionetas 4x4. Este año vamos a tener esa pista, pero con 4 marcas de vehículos. Uno de ellos, un vehículo, una pickup híbrida. Y este año sí incorporamos una zona de drive experience, llamamos nosotros, que es una prueba de manejo de tractores, es exclusiva para productores o contratistas rurales, digamos, que están acostumbrados, que son usuarios de este tipo de equipos. Van a poder probar, no solo las van a poder ver, sino que las van a poder probar algunas de las marcas. Así que en ese sector, 3 marcas de tractores van a estar dando vueltas con productores arriba, y probando los tractores, viendo la tecnología que tienen en versatilidad y demás, ¿no?
0: Uh-huh. Rubén, así que estimo que la inversión este año ha sido superior a la del año pasado.
1: La inversión en
0: para,
1: qué
0: para
1: sentido,
0: para el armado, ¿no?, de todo esto, más allá que estimo que los stands tendrán un costo, aquellos que se acercan como expositores,
1: sí,
0: también.
1: Por supuesto, al tener que ampliar los lotes, digamos, nosotros tenemos un tendido de una red eléctrica en el predio. Al tener que ampliar los lotes, estamos en este momento trabajando en la ampliación de esa red de energía eléctrica para que cada stand tenga su conexión a electricidad. Estamos haciendo una renovación de las luces que tiene el predio. Digamos, cuando oscurece, nosotros prendemos luces para que la gente pueda seguir circulando por la expo. Así que la inversión es mayor, por supuesto, que la del año pasado.
0: ¿Y tendremos la posibilidad de visitar la Expo? ¿En qué horarios? Recordemos los días. ¿Tendrá costo entrada?
1: No.
0: ¿Cómo han organizado eso?
1: Por supuesto. La Expo va a estar abierta de 9:30 de la mañana a 20 horas. El costo de la entrada es muy económico, es de 5.000 pesos. La idea es que la gente pueda ir a la Expo y se pueda dar un gustito en la zona gastronómica o comprarse alguna cosa. Es decir, que nosotros apuntamos también a que el sábado y domingo pueda ir el productor o la gente de la ciudad en familia. Recorrer la Expo, disfrutar, los que tengan chicos, va a ir una zona exclusiva de juegos infantiles. Y que puedan comer algo en el predio, que puedan comprarse algo que les gustó, porque hay muchas empresas van a tener algunas ofertas, ¿no? Para que la gente pueda comprar. Así que creemos que es un lindo paseo para toda la familia.
0: ¿Y el día viernes será gratuita?
1: El día viernes es gratuita, sábado y domingo es gratuita para menores de 12 años y jubilados. Déjame que te cuente también que tenemos jura y remate de ovinos y bovinos el día viernes y sábado. El día viernes por la tarde tenemos una charla de Salvador Di Stefano, un economista bastante reconocido, por lo menos en el sector agropecuario, ya que es un economista del interior. Así que el viernes, sábado y domingo el INTA también tiene previsto dar algunas charlas y tienen adaptado un micro tipo de larga distancia como microcine. Y allí van a dar algunas charlas específicas sobre cultivos, sobre ganadería, etcétera. Así que se viene muy...
0: Se prevé la presencia del gobernador o funcionarios provinciales en la apertura.
1: Sí, todavía no tenemos confirmada la presencia del gobernador, pero sí se prevén autoridades provinciales y municipales. Y de identidades agropecuarias, ¿no? Algunos presidentes de otras sociedades rurales, de FARER y de CRA.
0: ¿Y eso va a ser el mismo viernes o no? ¿O
1: el acto inaugural el domingo? La inauguración oficial generalmente se hace el último día de las exposiciones. Eso va a ser el domingo a las 11:30 de la mañana. También vamos a contar con la presencia de la banda de música del ejército, que va a entonar algunas canciones populares y el himno nacional también.
0: Y en esto de la promoción, ¿qué otras localidades estuvieron recorriendo dando a conocer el funcionamiento de esta expo aquí en Concepción del Uruguay? Creo que estas semanas también había algunas expos acá cercanas a la ciudad, ¿no? Si mal no recuerdo.
1: Sí, hubo exposición el fin de semana pasado en Gualeguaychú, que es una exposición importante también. Y nosotros con nuestras campañas de publicidad llegamos a unos 150 kilómetros aproximadamente de radio desde Concepción del Uruguay. Así que Villa Elisa, Baza Bilbaso, Gualeguaychú, Colón, San José, son localidades que nosotros trabajamos para que la gente pueda darse una vuelta por la expo.
2: ¿Va a haber algún tipo de espectáculo?
1: Sí, va a haber 4 espectáculos el día sábado y 4 el día domingo. A partir de las 13 horas aproximadamente, como hasta las 18 horas.
0: Perfecto. Rubén, vamos a recordar dónde va a ser la expo y qué facilidades tiene la gente para acercarse. ¿Habrá un lugar para dejar los vehículos? ¿Eso será gratuito o no?
1: La expo se realiza en el kilómetro 130, en el predio de la sociedad rural, en el kilómetro 132 de la autovía 14, o sea que es unos 10 kilómetros de la entrada a Concepción del Uruguay, pasando las termas, yendo desde Concepción del Uruguay a mano izquierda, serán unos 3-4 kilómetros más. Hay estacionamiento para el público. Déjame que te cuente algo sobre la entrada. El que adquiere una entrada va a poder participar de 2 órdenes de compra en Urumat, ¿sí? Un primer premio por $1,000,000 en órdenes de compra en Urumat y el segundo premio por $500,000. También va a haber otras empresas que hagan sorteos en la expo. Van a pasar por los stands y las empresas van a ofrecerles participar y después van a participar de sorteos. Entre algunas, te puedo decir Hugo Servicios, ¿sí? Y otra de las empresas es una empresa Radio Victoria, que tiene la empresa TCL y vienen con equipos de energía solar. Ellos también van a hacer sorteos, ¿no? Creo que sortean... TCL es una marca de televisores, sí. También. Creo que ellos van a sortear. Sí. Si bien vienen con equipos de energía solar, van a sortear televisores. Así que va a ser un lindo paseo y, bueno, el que tenga suerte se va a poder llevar una o varias cosas.
0: Seguramente. Y no sé si llegaste a comentar algo del tema del estacionamiento.
1: Tenemos 2 estacionamientos. Uno para expositores sobre la ruta 14 y otro que está en la esquina, a la vuelta de la expo. Nosotros, el predio está justo en una esquina. sobre el camino rural, a 100 metros de la ruta 14 hay una entrada, o un poquito menos de 100 metros, y ahí hay un estacionamiento para vehículos.
0: ¿Que tendrá costo?
1: Tendrá costo, sí, pero muy accesible. No tengo el número en este momento, pero es algo muy, mucho menos a la entrada.
0: En ese caso, estará todo a cargo de ustedes. Lo pregunto porque en algún espectáculo, en alguna actividad en Concepción del Uruguay, se da todo lo que tiene que ver con el estacionamiento o al cuerpo bombero.
2: Ya ha pasado en la rural también en su momento.
0: No sé si en este caso se refiere a esto.
1: No estoy yo con ese tema, pero sé que estaban hablando con los bomberos. Ajá. Y en el caso de las entradas la vende Arene.
2: Perfecto.
0: ¿Sí? Perfecto. Pero todo allí en el lugar, no hay anticipadas.
1: No hay anticipadas. Todo en el lugar.
0: Perfecto.
1: Lo que le recomendamos a lo mejor a la gente, digamos, lo que suele ocurrir a veces es que en los lugares donde hay mucha concentración de público, puede pasarte en un estadio de fútbol, en un recital, o mismo pasa en la fiesta de la playa, colapsan un poco los datos de las compañías telefónicas.
2: Claro, sí.
0: Para que lo tengan en cuenta.
2: Hay que tener paciencia.
1: Hay que tener paciencia o llevar algo en efectivo no tener que demorar, digamos, esperar a ver si tengo conectividad o no tengo conectividad. Es un dato para tenerlo presente.
2: Pasar por el cajero antes.
0: Sí.
1: Pasar por el cajero antes. Igualmente estamos tratando de implementar algunos puntos de acceso.
2: Ajá.
1: Donde la gente, digamos, pueda conectarse a internet, no a redes sociales ni nada de eso, pero sí para hacer a lo mejor alguna transacción.
2: Así que
1: eso lo estamos trabajando en estos días.
0: Perfecto. Bueno, Rubén, te agradecemos muchísimo la charla. Todavía queda unas semanas. La que viene será seguramente motivo de charla el desarrollo de la expo. Ha sido muy amable.
1: Bueno, muchas gracias por el llamado y los espero en la expo. Gracias a todos.
0: Adiós. Gracias. Allí hablábamos con el director general de la Expo Rural Concepción del Uruguay, Rubén Magariños, 25, 26 y 27 de septiembre aquí en la ciudad.
2: Después repasamos.
0: Sí, los artistas.
2: Los artistas, que son muchos, por los que los fines de semana la gente va y paga. Los va a tener a todos juntos en el escenario. Sí. Muchos artistas regionales de aquí de la zona. Así que vamos a repasar eso después.
0: Bueno, en un ratito.
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1: Hora 17, un minuto en la República Argentina. Sigue la ronda de negociaciones de Diego Santilli con gobernadores. En Casa Rosada está Liliana Arias.
2: De cara a una serie de reuniones que el jefe de gabinete Diego Santilli mantiene con mandatarios provinciales, recibe en su despacho de Casa Rosada al gobernador de Tierra del Fuego, Gustavo Melella. Se debe a las negociaciones que encaró el jefe de ministros para reunir apoyos de las provincias, no solo para el presupuesto 2027, sino también para la ley de soberanía nacional y de la reforma política. Fuentes cercanas a Melella señalaron a Radio Nacional que el mandatario fueguino siempre aprovecha estas invitaciones para también plantear temas inherentes a su distrito. También señalaron que se trata de un gesto del gobernador por la cuestión Malvina, más que nada que en su territorio se terminará de construir la base naval integrada.
1: El proyecto en defensa de la soberanía en Malvinas ya ingresó al Congreso. La información con Gastón Fiorda.
3: Finalmente, el Gobierno Nacional envió al Congreso el proyecto de ley de defensa de la soberanía nacional, una iniciativa que busca endurecer las sanciones contra quienes exploten recursos naturales en las Islas Malvinas y sus espacios marítimos sin autorización argentina. El proyecto que ingresó a la Cámara de Diputados amplía el régimen vigente y ya no se limita a los hidrocarburos, alcanza también a otros recursos renovables y no renovables.
1: La información deportiva con Sergio Zarratea.
4: Estudiantes de La Plata están en las semifinales de la Copa Libertadores de América y esto dijo su presidente Juan Sebastián Verón luego de la clasificación.
5: Le tenía mucha fe al equipo. En estos partidos no falla. Más allá de que te pueda ir bien o mal, de cómo lo juega, ahí realmente ves el primero la templanza del equipo y el peso obviamente de la historia en estos partidos juega.
1: Actualizamos el tránsito con Ernesto Arriaga.
6: Mucho tránsito de camiones de Bahía Blanca, pasando por Dorrego, Las Flores y Cañuelas por la Ruta 3. A reparaciones y obras, por favor, en desvío máxima 40 kilómetros por hora. La Ruta 5 con mucho tránsito de camiones hacia La Pampa, pasando por 9 de Julio y Chivilcoy, por localidades máxima 40 kilómetros por hora. Recordamos que el paso por localidades es máxima 40.
1: En Tucumán, donde nos escuchás por AM1190 y FM98.7, temperatura 27 grados 3 décimas, humedad 33%, cielo parcialmente nublado con humo. Y en Buenos Aires, cielo despejado, temperatura 24 grados 5 décimas, humedad 42%.
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8: 25 grados 3 décimas actual temperatura en nuestra ciudad, 44 el porcentaje de humedad, 1018 hectopascales la presión, la altura del río 3 metros 2 centímetros, aguas en bajante. Docentes rechazaron la propuesta salarial en el marco de la paritaria docente llevada a cabo durante la tarde de este jueves en la Secretaría de Trabajo. Los gremios docentes y representantes del Consejo General de Educación se reunieron para definir un incremento salarial. La propuesta fue de un aumento del 3,5% sobre los haberes de agosto, pero los gremios de la enseñanza la rechazaron. Se volverán a encontrar el próximo martes. El pronóstico anticipa para mañana, bueno, parcialmente nublado, 11 grados de mínima, 23 de máxima. 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

0: Bueno, las 17:13 minutos en la República Argentina. Sí. Estamos en las horas perdidas, 3442-560768. No había quedado, digo como para no pegar el salto tan grande.
1: Sí, sí, lo de los artistas.
0: Los artistas de la Expo Rural.
1: Sí,
0: de, no es, ojo, no es este fin de semana, es por si usted agarró la nota sobre la hora. Iba a decir, no intervine mucho, pero digo, hubiese sido ideal este fin de semana. Este fin de semana vamos a hablar del pronóstico del tiempo.
1: Sí. Pero es el otro.
0: Vamos a tener un fin de semana espectacular.
1: La Expo Rural
0: es el otro fin
1: 2026
0: de semana.
1: Es 25 al 27 de septiembre. Y en cuanto a los espectáculos musicales, el sábado, desde las 2 de la tarde, el sábado 26, se presentarán el Ballet Itaú, Sandra Apeseche, Los Concepcioneros, Latin Joe y Eros.
0: Ajá.
1: El cierre estará a cargo de Sentimientos, previsto aproximadamente para las 5:30 de la tarde. Y el domingo, desde las 13, la programación comenzará con el ballet Meraki, continuará con Siempre Verde, Sube la Mano, Itaí, El Pato Viganoni, y el cierre de los espectáculos estará a cargo de Modo Funk.
0: Ajá.
1: Eso es cuanto a los espectáculos que tendrá la Expo Rural 2026, como les decíamos, del 25 al 27 de septiembre. El 25, entrada libre y gratuita. Sábado y domingo tendrá un valor de 5.000 pesos, los menores de 14. Y jubilados ingresarán sin cargo.
0: Ah, mira vos.
1: No lo dijo Rubén, pero aquí está en la gacetilla. Y 9:30 a 20 horas allí en el predio de la Rural.
0: Bien.
1: Perfecto. Bueno, recién lo daba a conocer Daniel en el informativo, pero ya lo habíamos visto más temprano. Hoy fue la convocatoria a la paritaria docente por parte del gobierno de la provincia de Entre Ríos, que ofertó un aumento del 3,5% sobre los haberes de agosto, pero los gremios que estuvieron presentes rechazaron esta propuesta y han establecido volver a encontrarse el próximo martes. Y también, en horas del mediodía, se conoció la convocatoria a paritaria para los estatales. Mañana a las 2 de la tarde será el encuentro de la provincia, el gobierno provincial, con los referentes de los trabajadores estatales, es decir, CONATE y UPCN.
0: Ajá.
1: Así que veremos qué surge de este encuentro, la convocatoria a los gremios mayoritarios de la provincia de Entre Ríos.
0: Perfecto. Vamos a hablar del pronóstico del tiempo, que yo quería mezclarlo también. Hablábamos de la Expo del otro fin de semana, pero para este fin de semana,
1: domingo, ¿no?
0: ¿Qué?
1: Posibilidades de...
0: No, se disipó, bueno. Porque se acuerda que a principio de la semana habíamos hablado de que había algo dando vueltas por allí, pero bueno, a medida que a medida que se va acercando los días,
1: ¿sí?
0: Los pronósticos son cada vez más precisos.
1: Bien.
0: Por lo pronto, hoy sí. Estamos a jueves. Mañana, ya la mínima, fíjense cómo va cambiando el panorama, con viento este, noreste, que estamos teniendo estos días.
1: Estuvo a la mañana bastante fresquita.
0: Sí. No sé cuánto fue la mínima.
1: Usted busque eso que yo le busco lo otro.
0: La mínima.
1: No,
0: no, la otra acá,
1: siga.
0: En esta.
1: 8.
0: 8 es 8 de mínima. Uh-huh. Es importante a los 0,4, 0,5 que tuvimos el otro día.
1: Y 25,1
0: la máxima. Sí.
1: Indica linda.
0: Bien. Mañana vamos a tener. ¿Tuvimos 8 de mínima hoy?
1: Uh-huh.
0: ¿Mañana?
1: Sí.
0: Para. Ya me estoy equivocando. 12, perdón, 11. Bueno, sí. 12. Uh-huh. 12 de mínima.
1: Bien. ¿Y máxima?
0: ¿Ya? Y la máxima, 24.
1: Ah,
0: y cuando lleguemos a la máxima, va a comenzar un sistema un poco nuboso ingresando a la región, porque ahora los días están absolutamente despejados.
1: Hermosos.
0: Bueno, no es que va a haber lluvia, ni tormenta, ni nada, pero vamos a tener un poco más de nubes.
1: Nubosidad.
0: Un poco más de nubosidad. Desde mañana al mediodía, decíamos con un viernes con una máxima de 24 grados,
1: uh-huh.
0: La máxima más alta en
1: varias semanas. Van a transpirar un poco los niños en el festejo del día de la primavera.
0: Sí, así sábado.
1: Que papás no lo abriguen mucho.
0: Porque los 24 grados a esa edad, 24 grados.
1: Una camperita sobre... ahora no hay más guardapolvo. Una camperita sobre el conjunto de la escuela.
0: Uh-huh.
1: Que se la puedan sacar porque van a correr todo
0: el mañana. Sí. 15 grados el sábado.
1: Ajá.
0: 15 de mínima. 15 de mínima y 24 de máxima.
1: ¿Y el domingo?
0: El domingo, la mínima también de 15 ya.
1: Sí.
0: Y la máxima podría llegar con viento norte ya, propiamente dicho, a 27 grados el domingo.
1: Bien.
0: En el prólogo de la primavera, que llegaría en la madrugada por esas temperaturas altas, por ese viento norte y por un choque que se va a dar con un frente sur que va a estar ingresando justamente el día de la primavera.
1: El lunes.
0: En la madrugada podríamos tener algunas gotillas.
1: El lunes 21.
0: La madrugada.
1: La madrugada del lunes.
0: Sí, igualmente. Uh-huh. Eso se va a disipar rápidamente porque vamos a tener una primavera, un comienzo de primavera muy ventoso. Uh-huh. ¿Mm? Donde se van a achatar un poco las máximas, sobre todo por el viento sur.
1: Eso le quería
0: no
1: preguntar.
0: Es sola polar ni nada.
1: ¿Nos olvidamos de temperaturas bajas o todavía?
0: Sí, no, sí, porque vamos a tener, ese lunes vamos a tener 14, 15 de mínima. Más allá de que pueda haber algunas gotitas. Por el ingreso del frente sur, y con máximas de 21 o 22 grados.
1: Bueno, bien.
0: Con sol el día de primavera, durante el día de primavera, es lo que está dando el pronóstico extendido. Estamos, mira, hoy estamos a
1: que los chicos no van a tener clases.
0: Que los chicos no tienen clases, pero seguramente habrá muchas actividades adolescentes,
1: sí,
0: juveniles,
1: sí,
0: tanto las oficiales,
1: como
0: la de cada grupo. La de cada grupito de amigos, de compañeros que salga. Así que aparentemente vamos a tener un día lindo.
1: Por el tono veo que ya hay gente que ha organizado.
0: No sé. Porque me organizan, me desorganizan cosas. Encima este fin de semana están.
1: Acuérdese, Juan Manuel, que tiene una hija de 12.
0: 12, casi 13. Febrero 13.
1: Bueno.
0: Sí, pero no son mis 12 ni tus 12.
1: Bueno, no, ya sé, menos los míos.
0: Se me quemaron todos los manuales, todos los papeles.
1: Todo lo que estudió antes.
0: No.
1: Y es así, es así.
0: Yo estaba esperando para un cachito después, para un par de primaveras después, esto que me está pasando ahora.
1: No.
0: ¿Qué le está pasando?
1: Es la primavera, tiene que acostumbrarse.
0: No sabe.
1: Acompañar.
0: Preservo la cosas porque es menor, pero mira, me daría tantas ganas de escuchá, de terapizarlo acá, al aire.
1: Estoy sufriendo.
0: Sí, que me escriban los oyentes y tipo...
1: ¿Qué hago
0: porque me pasa esto?
1: Bueno.
0: Porque con la mamá estamos...
1: Me imagino.
0: No, son cosas graves.
1: No, me imagino.
0: Pero son situaciones que se te escapan un poco de las manos.
1: Que no, bueno, como vos decís, no las esperabas.
0: Que no las esperabas.
1: Claro.
0: Y que cuando las esperabas, tampoco las esperabas en realidad.
1: No.
0: Y te sale con Domingo 7, con...
1: Domingo 20,
0: y que vos pensás, hace un par de años, yo leí mucho, leí sobre ESI, leí sobre adolescencia. Y cuando llega... Se te queman los papeles igual.
1: Sí, pasa.
0: Pero bueno, hay que dar herramientas, tratar de hablar, escuchar
1: por supuesto,
0: entender, comprender,
1: acompañar,
0: uh-huh. hacer entender en la medida de las posibilidades, tratar de tomarse cuarto de clonazepam.
1: No, no digas esas cosas, si no es recetado, no.
0: No, recetado.
1: Pero... Bueno, no nos vamos del tema educativo porque recordarán ustedes que la gente de... La Secretaría de Salud del municipio, a través del Departamento de Educación y Promoción de la Salud, lleva adelante estos controles en las escuelas de Concepción del Uruguay, controles sanitarios a los chicos de primer grado y de sexto grado. En la semana que pasó y esta semana estuvieron en la escuela número 3, en la escuela Urquiza, realizando estos controles. Fueron 25 chicos los que fueron controlados, generándose a través de ese control 6 derivaciones a odontología, 7 a nutrición, 7 a oftalmología, 3 a fonoaudiología y 2 a traumatología. Con la particularidad de que 7 de esos 25 chicos no tenía completo el esquema de vacunación, así que se completó en el momento. Y además han sumado, de un tiempo a esta parte, la consulta de si tienen o no obra social. Bueno, de 25, 17 chicos de la escuela Urquiza no tienen obra social. Son solo 8 los que cuentan con grupo relevado, 25 chicos. La semana que viene va a ser el jueves. Comenzarán con los controles en la escuela normal Mariano Moreno. Allí les va a llevar un poquito más de tiempo. Así que el jueves estará todo el equipo allí comandado por Luis Quintero realizando esos controles, los chicos de primer y sexto grado.
0: Bien.
1: Cuando finalicen tendremos un panorama de cómo ha sido este 2026 en cuanto a esos controles. No han aparecido, a comparación del año pasado, esto que lo habíamos marcado justamente el año pasado, de la presencia de muchos chicos con presión.
0: Ajá.
1: O un exceso de peso.
0: Bien.
1: hay derivaciones a nutrición y demás, pero no tan marcado como lo que dábamos a conocer el año pasado, que realmente nos había sorprendido,
0: sí.
1: Porque los valores cuando se les tomaba la presión estaban muy por sobre lo que correspondería a un niño de 6 años o a un chico de 11 o 12.
0: Bien.
1: Así que bueno, estaremos atentos a la conclusión de lo que se haga este año.
0: Cortito nomás porque hay Deportes 11 normalmente esta semana, bueno. Así que le digo a título informativo. Gimnasia, sábado, 3:30. Cumple.
1: Afuera.
0: Finaliza. Ajá. En Las Parejas, afuera, exactamente, así en la localidad de Las Parejas.
1: Da lo mismo.
0: En la provincia de Santa Fe. Lo que cambia es, va a terminar, o primero o segundo.
1: Ganar y perder, o perder.
0: Primero o segundo. Después sí puede modificarse el rival. El tema es, si vos no sabes cuál va a ser el rival, porque encima va a tener que esperar 2 semanas al desarrollo de unos cruces.
1: Está bien.
0: Es indistinto prácticamente. Te puede tocar un Douglas High como te puede tocar un Gimnasia de Chivilcoy, claro. Y vos decís, ¿cuál me conviene? Sí. Y cualquiera. Uh-huh. No. Pero bueno, Gimnasia juegan Las Parejas, uh-huh, y espera 2 semanas.
1: Bien.
0: Ahí puede regenerar, puede recuperar jugadores que necesiten algo de descanso, así que no viene mal. Y estará jugando el 11 en cancha de Gimnasia, uh-huh, y el 18, estoy hablando de octubre, de visitante.
1: Bien.
0: Esto ya es, como dicen en España, mata-mata.
1: Mata-mata.
0: ¿Sí? Esto es eliminación directa de acá al final. Es el camino al segundo ascenso al Nacional, o Nacional B, el viejo Nacional B, ¿no? Ahora se llama el Nacional, uh-huh, a la segunda categoría del fútbol argentino. Obviamente, uh-huh, que hay rivales de fuste, es muy complicado, pero la realidad es esta. Uh-huh. Gimnasia va a tener la chance de lograr el ascenso al Nacional B como 24 equipos que van a arrancar esta etapa. Esto por un lado. Por el otro, el sábado a las 4 de la tarde, ajá, Almagro festeja el tricampeonato en el clásico frente a Parque Sur, en cancha de Atlético Uruguay, uh-huh, haciendo las veces de local. Bien. Veremos si con su gente, creemos que sí. Basta. Parque no creo que vaya, te permitido que vaya gente de Parque, uh-huh, por parte de la policía. Que será, bueno, el partido destacado del fin de semana del fútbol de Concepción del Uruguay, con un Almagro que se ha consagrado campeón después de lo sucedido el martes a la noche, donde Parque no pudo ganar el engranaje, que ha logrado el tricampeonato y estará festejando frente a su clásico rival. Esto por un lado. Clasificó Estudiantes.
1: Sí.
0: En San Pablo, ganándole San Pablo al Corinthians. Uh-huh.
1: Corinthians es de Belo Horizonte.
0: San Pablo.
1: Ah, ¿cuál es de Belo Horizonte?
0: El gremio, ¿está bien?
1: Sí. No.
0: ¿Qué te dice?
1: ¿Dónde juega Neymar?
0: Santos.
1: Ese.
0: Sí, no? Santos es de Río de Janeiro.
1: Río de Janeiro. Entonces, sí, el que le ganó a Santos es de Belo.
0: De Atlético Mineiro, claro. Ahí está, eso, por eso me quería decir. Sí, Mineiro, el Atlético Mineiro es de Belo Horizonte,
1: sí, sí,
0: que es del estado de Minas Gerais. Uh-huh. Por eso es Mineiro.
1: Mineiro.
0: Que es el rival de...
1: Nosotros decimos de Cruzeiro. Minero, pero
0: no.
1: Mineiro. Bueno,
0: sí. Bueno, fue un partidazo entre Mineiro y Santos ayer. Partidazo. Sí, sí, sí. Se mataron a goles. Entonces, bueno, va quedando definida.
1: Sí, acá me dicen que el sábado, no, el domingo, parece que, no sé, es un mensaje raro porque no me animo a... Por lo que dice un hincha de San Lorenzo,
0: el domingo gana. Está. El domingo, San Lorenzo.
1: Es el...

0: domingo ganan.
1: Dice. ¿Este San Lorenzo o el de Pampa Viaggio, el Gallego
0: domingo,
1: González?
0: El que juega el domingo con Boca. No le voy a decir lo que dice el texto, pero dicen que gana San Lorenzo.
1: Yo entiendo que es el único equipo que en el historial está arriba de Boca.
0: Bueno.
1: Boca, en el historial, tiene a todos abajo, menos a San Lorenzo.
0: Dice que el domingo gana San Lorenzo y que por eso van a comer algo rico.
1: Bueno, pero le voy a decir algo.
0: Dígale al señor,
1: al
0: que,
1: señor
0: manda
1: que manda el mensaje.
0: Sí. Ya voy.
1: Que ponga balizas y escuche.
0: Sí, sí.
1: San Lorenzo supera a Boca, creo que 13 partidos, por ahí anda, 13 Bien. Partidos arriba, porque supo tener grandes equipos.
0: Sí.
1: Usted complete con línea de punto lo otro.
0: Bueno, está, déjelo
1: ahí. Hoy.
0: Déjelo ahí.
1: Hoy. Bueno, esto es fútbol.
0: Sí, puede pasar cualquier cosa.
1: Boca juega con un mixto, no va a jugar con todos los titulares.
0: Preparando.
1: Uh-huh. Porque después viene Racing, después jugamos tanto. Carlito, tantas cosas tenemos. Tantas cosas que no nos da. No nos da las manos.
0: No le da el equipo.
1: No nos da las manos, ¿viste? Pero vamos a intentar ganar todo. Vamos a intentar ganar todo.
0: Muy bien. ¿Le parece que
1: a San Lorenzo incluso?
0: Un poquito de música antes de llegar a las noticias.
1: Dale.
0: Dale, ahí va, Pato.
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17: ...25 grados actual temperatura, 44 el porcentaje de humedad, 1018 hectopascales la presión, la altura del río 3 metros 2 centímetros, aguas en bajante. Se presenta el ciclo de cortos audiovisuales en el cine del SIG. La directora de Educación del municipio, Graciela Guerrera, indicó en LT11 que mañana se presentará esta propuesta especialmente pensada para niñas y niños. En esta ocasión participarán alumnos del Centro Municipal de Desarrollo de la Niñez, Mi Casita.
18: Estos cortos que se están desarrollando en cada uno de los centros municipales de desarrollo de la niñez tienen que ver con un proyecto de cine y comunidad desde la coordinación de audiovisual de la Dirección de Cultura, pero también desde la Dirección de Educación, un trabajo y una actividad articulada en comunión para que los niños y niñas de los centros tengan la posibilidad de asistir a este cine móvil que se viene desarrollando hace más de 7 días. Este viernes estaremos en el cine integrador comunitario, allí además del Centro de Desarrollo de la Niñez Mi Casita, que funciona a la tarde, asistirán niños de la Escuela Madre Teresa de Calcuta y de la Escuela 36. Esto tiene que ver con un proyecto colectivo, un proyecto común entre todas las escuelas de la zona y que en este sentido hemos preparado para ellos un espacio que tiene que ver con el cine.
17: Corte del servicio eléctrico para realizar obras de mejoras y siempre que las condiciones del tiempo lo permitan, Enersa interrumpirá el servicio eléctrico mañana 18 de septiembre en el horario de 8:30 a 9:30. La zona afectada será al este Avenida Lauría, al oeste 21 del oeste sur, al norte JJ Bruno y al sur San Martín. taller sobre prevención del suicidio juvenil. En el marco del mes de prevención del suicidio, la actividad tendrá lugar hoy desde las 18 en el Auditorio Municipal Carlos María Celsi y contará con la participación de la doctora Viviana Barrón, doctora en Ciencias Sociales de la UBA, docente universitaria e investigadora y miembro de la Red Mundial Suicidólogos. La jornada propone abordar particularmente la realidad de las juventudes, brindando una herramienta importante con conocimientos que permitan reconocer señales de alerta. Presupuesto 2027, inflación, dólar, salarios y las principales proyecciones del gobierno. El Ejecutivo proyectó una inflación del 18% para diciembre de 2027, un dólar a 1.847,60 y un crecimiento económico del 4%, además de mantener el superávit fiscal como eje de las cuentas públicas. El inicio del debate está previsto para los primeros días de octubre. El tratamiento en la Cámara de Diputados comenzaría durante la primera semana de octubre, con el miércoles 7 como posible fecha para la primera reunión de comisión. Atlético Uruguay visitará a Central Entrerriano con ventaja en la serie del Provincial Sub-17. La cuarta división de Atlético Uruguay afrontará este sábado una nueva instancia del Provincial de Clubes Sub-17. Desde las 5 de la tarde, el equipo dirigido por Martín López se medirá como visitante ante Central Entrerriano de Gualeguaychú en el encuentro de vuelta de la serie. El servicio meteorológico anticipa para mañana tiempo bueno, parcialmente nublado, 11 grados de mínima, 23 de máxima. 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

0: Bien, estamos a menos de 20 minutos ya de las 6 de la tarde. Se va acercando la tardecita en Concepción del Uruguay. 17 de septiembre, día del profesor.
1: Sí. ¿Mm? Sí.
0: Así que, bueno.
1: Hoy hubo una jornada de visibilización y abrazo simbólico al rectorado de la UNER en el marco de una nueva jornada nacional de protesta. Mientras se estaba desarrollando la reunión paritaria convocada por el gobierno nacional, los no docentes de la UNER se concentraron este mediodía frente al edificio del rectorado, allí frente a Plaza General Francisco Ramírez, para visibilizar el reclamo por la situación salarial y presupuestaria que atraviesa el sistema universitario. Era un pasacalle con la consigna "Milei, cumplí con la ley, trabajadores de la UNER", flanqueado por la bandera argentina y la bandera de la provincia de Entre Ríos. Además estuvieron entregando algunos volantes en la peatonal, ajá, en las inmediaciones del rectorado, para sensibilizar y también aprovechar y charlar con la gente de Concepción del Uruguay del porqué de esta protesta. Ante lo que ellos consideran un fracaso de la paritaria, se profundizaron las medidas de fuerza y el Frente Sindical de Universidades Nacionales resolvió llevar adelante un paro de 48 horas programado para los días viernes 18 y miércoles 22 de septiembre. 23 días de protesta, jornadas continuas de visibilización y difusión y una nueva marcha universitaria federal convocada para el 15 de octubre.
0: Bien.
1: Esto es lo que se definió en la jornada de hoy.
0: Bien, perfecto.
1: Bueno, ¿quiere que vayamos con el
0: Eso, quiero,
1: picadito?
0: Estoy esperando ansiosamente.
1: Sí, está como ansioso.
0: Sí.
1: Bueno, les dije que íbamos a hablar del cementerio municipal. Han desarrollado una actividad que se llama Plenilunio en el cementerio. En 2 horas aproximadamente, nos decía Guillermina Bevacqua, que
0: ¿ahora?
1: Es la directora de ese espacio, se cubrió el cupo de 50 asistentes. Esto lo dieron a conocer a principio de la semana.
0: Ajá.
1: Inmediatamente se cubrió ese cupo, así que Guillermina Bevacqua, que es la directora del cementerio, nos cuenta sobre esto y qué va a pasar, cómo va a ser esa actividad el próximo 26 de septiembre.
0: El 26 de septiembre.
1: Ahí va.
0: A ver.
2: Quería contarles que la actividad Plenilunio en el cementerio, la actividad programada para el 26 de septiembre, cuenta con cupo completo. Esta actividad es realizada en conjunto con la Dirección de Cultura y de Turismo de la Municipalidad de Concepción del Uruguay. Consiste en un recorrido por los panteones históricos a la luz de la luna y, al finalizarlo, proyectamos La Solapa, un corto de la uruguayense Abril Ansaldi. Esperamos en octubre contarles de más actividades que se realizarán en el cementerio para que puedan llegar todos. Los esperamos.
1: Allí la palabra de Guillermina Bevacqua. 50 asistentes, el cupo se cumplió en este plenilunio en el cementerio, es decir, a la luz de la luna, van a estar recorriendo.
0: Viste lo que está la luna todos
1: los
0: días, ¿no?
1: Los principales espacios de allí del cementerio de Concepción del Uruguay, los panteones históricos, realizándose diferentes paradas destinadas a la observación y a la fotografía. Las explicaciones estarán a cargo de Lorena Kahneman, que forma parte de la Dirección de Turismo del municipio de Concepción del Uruguay. Y una vez que se haga todo el recorrido en el hall del cementerio, se va a proyectar La Solapa, este cortometraje dirigido por la uruguayense Abril Ansaldi. Y hay intenciones, como decía Guillermina, de diagramar alguna actividad similar para el mes de octubre.
0: Bien.
1: Teniendo en cuenta que se cubrió rápido el cupo, nos recalcaba fuera de lo que era este audio que no hay lista de espera ni que se cubrieron los 50 lugares y allí quedó todo. Ahora, el otro audio tiene que ver con la justicia va a los barrios. Mañana habrá una actividad de este programa en distintas localidades de la provincia de manera simultánea. En el caso del departamento Uruguay serán 3 las localidades en que se va a llevar adelante este programa, y así lo cuenta Federico Tanga, que es colaborador de La Justicia va a los barrios.
0: A ver.
3: Quería contarte que este viernes estaremos implementando el programa en la localidad de Caseros a partir de las 9 de la mañana hasta las 12 del mediodía para acercar un poquito, como lo dice bien, el programa implementado en cabeza de la doctora Susana Medina. Estaremos en el centro asistencial con el área social de la municipalidad, el área NAF de Caseros, PAMI, Defensoría, un referente en adicciones para atender todo lo que es las solicitudes de la gente que por ahí no se puede acercar al edificio de tribunales. Te recuerdo que es desde las 9 de la mañana hasta las 12 del mediodía en la localidad de

0: caseros, la justicia va a los barrios.
1: No quiero olvidar de indicar el lugar, que es el Centro Cultural Margarita Tea de Caseros.
2: Allí entonces, en el Centro Cultural Margarita Tea, mañana este programa La Justicia va a los barrios va a estar desde las 9 y hasta las 12, y también el programa estará en Herrera, en el Salón de la Cooperativa de Agua Potable, y en Las Moscas, en el Salón Comunal, siempre de 9 a 12, acercando la justicia para todas aquellas personas que muchas veces no tienen la posibilidad constante de acercarse a los tribunales, más allá de que también se acercan funcionarios, o mejor dicho, trabajadores de PAMI, de ANSES, etcétera, etcétera, para poder llevar adelante también trámites que habitualmente no son tan cercanos a la gente del departamento Uruguay. Y el último testimonio tiene que ver con la primera jornada Personajes Históricos al Diván. Historia y psicología en diálogo con el patrimonio cultural. Así se denomina esta actividad que surge desde los profesorados de Psicología, Tecnicatura en Acompañamiento Terapéutico y Psicogerontología de la Facultad de Humanidades de UADER, y así lo cuenta el coordinador de esas carreras, Ezequiel Bonín.
3: Es algo que surge desde las carreras de Psicología de la Facultad de Humanidades, Artes y Ciencias Sociales de UADER, de acá de la sede de Concepción del Uruguay, donde estamos organizando la primera jornada de Personajes Históricos al Diván como una propuesta que busca generar un encuentro entre la historia, la psicología, el teatro y también nuestro patrimonio cultural. Y es una iniciativa que también invita a la comunidad a acercarse a figuras históricas argentinas y también entrerrianas, pero desde una perspectiva, desde una mirada diferente, que es preguntarnos por sus subjetividades, sus vínculos, sus decisiones, sus conflictos y el contexto social en el que vivieron, básicamente, ¿no? También así como sus frustraciones, sus fracasos, sus duelos, algo más que instaura la dimensión humana de estas figuras históricas. Y a través de exposiciones de especialistas y también de intervenciones teatrales, vamos a construir un espacio de reflexión y diálogo, ¿sí? Que intenta buscar o busca, ¿sí?, que la historia no sea solamente algo que estudiamos, sino también como una experiencia que nos permita pensar nuestra propia época y nuestra propia manera de ser y de vincularnos. Los encuentros se van a realizar en distintos espacios culturales de nuestra ciudad. El primero va a ser en el Museo de la Ciudad, donde se va a abordar el personaje de Eva Perón y también de Celia Torrá. El segundo encuentro va a ser en la Casa de Leo Panizza, el Museo de Leo Panizza, que ahí se va a abordar el personaje de Belgrano y Urquiza. Y en el tercer encuentro en el Colegio del Uruguay, que se va a abordar el personaje de Teresa Rato y José Subiaur, ¿sí? La propuesta está abierta a toda la comunidad, entrada libre, gratuita. Busca esto, acercar a la universidad, a la sociedad, mediante una experiencia cultural, educativa, participativa. Los esperamos para mirar la historia desde este lugar, un lugar donde las personas, sus emociones, sus conflictos y sus deseos también tienen algo para decir.
2: Allí, hecha la invitación por parte de Ezequiel Bonín, que es coordinador de las carreras del profesorado de Psicología, Tecnicatura en Acompañamiento Terapéutico y Psicogerontología de la Facultad de Humanidades, sede Uruguay. Estas actividades que van a comenzar el 26, sábado 26 de septiembre, desde las 8 de la noche, en el Museo de la Ciudad, abordando las figuras de Celia Torrá y Eva Perón. El segundo será el 3 de octubre, en el Museo de Leo Panizza, teniendo como personas centrales a Urquiza y Manuel Belgrano, y el tercer encuentro se prevé para el sábado 10 de octubre con el abordaje de las figuras de Teresa Rato y José Benjamín Subiaur. Todos a las 8 de la noche. Falta todavía el 26, la otra semana será la primera actividad que saca a la facultad a la calle.
4: Muy bien.
5: Dicho todo esto, feliz día del profesor. Hoy es 17.
4: Sí.
5: ¿Por qué?
4: Ajá.
5: No sé.
2: Ah,
5: no, bueno, lo sabía. Ustedes tienen teléfono. No, yo no. Ah. No, hoy tuve una charla con mi mamá, que mi mamá es maestra docenta. Ajá. La docenta. Pero ella me explicó, antes terminaban quinto año solo en la escuela normal y ya te recibías
4: de claro. Maestra,
5: docente de grado.
2: Ah, acá está.
5: Después se hizo la carrera de profesor, uh-huh, donde habilitaban para ese docente. Dos años más, hacía como una especialización, dos años más, en la escuela normal, y se recibían de profesores. O sea que mi mamá, uh-huh, es docenta. Sí, yo le digo docente y se enoja. Sí. Maestra y profesora.
2: Ahí está.
4: Como todo país un poco con esto de las fechas de la muerte, más que del nacimiento. Ajá, sí. Como Sarmiento falleció 11 de septiembre. Ajá. Entonces, 11 de septiembre, Día de Maestro. José Manuel Estrada
2: falleció
4: el 17 de septiembre, ¿no? Fue destacado educador, escritor, historiador, político, profesor, obviamente. Entonces, por el fallecimiento de Estrada.
5: Claro. Eso me decía mamá. Los profesorados eran como las personas que tenían cátedra, que tenían como una, un título claro, más
2: superior.
5: Universitario, superior. Podían dar clases en
4: secundaria.
5: En secundaria. Después se hizo, claro, la carrera aparte. Para profesores.
4: ¿Y cómo lo mezclas con?
5: ¿Con mi mamá?
4: Con la luna. ¿Qué?
5: Ah, no, no, no, no, no sé. Ah, no, porque entonces... dijiste hoy que estaba linda la luna.
4: No, la luna está, para, sí. La luna está en está fase linda. Creciente.
5: Está muy, muy brillante.
4: Pero, como va girando el eje de la Tierra respecto a la estación, a otras estaciones.
5: Ah, eso iba a preguntar, si hubo ahí como un giro, algo.
4: Sí, sí, sí, una cosa.
5: No, sí. Hubo ahí un temblor, ya, algo de la luna, algo.
4: Claro,
5: pasó.
4: Ahora bueno.
5: Las noches se volvieron como raris.
4: Claro, las perspectivas. Las perspectivas van cambiando. A esta altura del año, las perspectivas van cambiando respecto al sol, a la luna, en cuanto al eje de la Tierra. Y por eso la luna la estamos viendo. Como una sonrisa, como sí, una canastita. En esa fase creciente, lo normal es en forma de D o de C.
5: Ajá.
4: Sí, ahora es una U.
5: Como una marca.
4: Claro, como la sonrisa del gato de Alicia del País de las Maravillas.
2: Sí.
4: Porque es más, se llama así la luna esta.
5: Sí.
4: ¿Cómo se llama el gato? Pará. Por ahí lo tengo.
5: Sí.
2: Se llama como ese gato.
4: Exacto, sí. Luna de tanto por el gato de Alicia. Luna de Cheshire. Ah. Cheshire, el nombre del gato. Por eso, viste que el gato está en la oscuridad, aparece la sonrisa del gato, y después los ojos, esa imagen un poco... que da un poquito de miedito el gato de Alicia,
2: sí,
4: ¿no?
2: Sí, bueno.
4: Pero bueno, es por esa razón, y además está acompañando no solamente la estrella Antares, que es una estrella que contiene un lindo radiante en esta época del año, que es roja, sino... una estrella que no es estrella, en realidad la que brilla está en la fase más cercana a la Tierra también en esta época, que es Venus, el planeta Venus, y que ayuda mucho porque es el planeta más, no por casualidad algunas cosas tienen nombres de ese planeta, es el planeta más caliente de todos, Venus, que bueno, es una cosa, la atmósfera de 90% ácido sulfúrico, bueno, esa atmósfera tan caliente y tan densa funciona prácticamente de espejo. Porque no es que es un planeta gigante ni...
5: No.
4: Es uno de los planetas vecinos, ¿no? Como Marte. Pero, digamos, el lucero, famoso lucero, que es el planeta Venus, brilla tanto sobre todo por su atmósfera, porque ya es tan densa...
5: Por su calentura.
4: Exactamente. Funciona prácticamente de espejo ante la luz del Sol y nos ofrece ese hermoso espectáculo, sobre todo un Venus que, recordemos, hace una órbita elíptica, como la mayoría de los planetas, que hay momentos del año que está más cerca y momentos del año que está más lejos, que es... y en este año está también, momento del año que está muy cerquita. Y bueno,
5: o sea que se puede decir que ahora hay muchas estrellas que brillan que no son estrellas.
4: Claro, ¿no? Brilla Marte, a Marte lo vemos como una estrella rojita.
5: La estrella que no es estrella.
4: Júpiter también lo podemos ver como si fuese una estrella. Bueno, Venus es el caso más, más común, ¿no? El lucero del alba, que se le llama. O del atardecer, en este caso, en esta época del año, se lo puede ver hacia el este, muy cerquita de la luna, esta hermosa luna que estamos teniendo en creciente.
2: En cuarto.
4: Con la luna de Cheshire.
2: Por eso la gente de Astroamigos está invitando a la Noche Internacional para Observar la Luna, que es una actividad impulsada por la NASA que reúne a astrónomos, aficionados y profesionales, observatorios, universidades y organizaciones de distintos lugares del mundo. Astroamigos instalará telescopios y equipamiento astronómico en el Monumento a las Manos, o a la República, mejor dicho, que le conocemos como Las Manos, este sábado a partir de las 19 y hasta las 21:30, con entrada libre y gratuita.
4: Aprovechando el cielo absolutamente despejado que vamos a tener esta noche.
2: Sí, señor. Sí, sí, sí.
5: Ajá. Sí. ¿Clima?
4: Sí, hoy lo comentábamos, pero lo repasamos.
5: Bueno, pero yo no,
4: por eso, no es importante. Si querés, para el sábado, para el fin de semana.
5: Una ausencia programada. Bueno,
4: que no es.
5: Auto limpieza.
4: Está bien, pero no es obsolescencia programada, que eso es otra cosa.
5: No.
4: Pero le digo, los lavarropas la tienen, por ejemplo.
5: Claro.
4: La obsolescencia programada, 7-8 años después. Bueno, conozco gente que tiene lavarropas de. Los más viejitos, los primeros Drean,
5: ¿no?
4: Ah,
5: no, el mío duró, 13 años.
4: Bueno, ahí está, es mucho Drea. Igual. Sí. Por ejemplo, los Smart, Prácticamente son 6-7 años, por ejemplo, me dijeron.
2: Los televisores.
4: Sí, pero depende también el uso. Vale. Después hay otros condicionamientos. No, pero cuando leíamos de corrido el pronóstico, nos dijimos la cuestión, hicimos hincapié en las cuestiones de las salidas y eso. Uy, estos galletitos.
2: Sí.
4: Tengo
2: polvo. Las. ¿Cómo
4: la. Bueno.
5: Es que es el problema cuando te vestís de negro.
4: Claro, cualquier cosita se te pega todo.
5: Vestirte de blanco y vestirte de
4: negro. A mí me gusta el negro.
5: Se te pega todo.
2: La pegó Daniel.
4: Sí. Después lo pensé. Después que lo dije, lo pensé. Viernes de noche. Nublado. 20 grados. 20, 18 grados. Sí, 20 a las 21 más o menos. Ya a medianoche, 18 grados. Sábado, de tarde. Habló de los paseos y las salidas. Sábado de tarde, 24 de máxima, habíamos dicho hoy.
2: Sí.
4: Cielo algo nublado, soleado algo nublado, pero lindo. Sí. Con viento en este-noreste.
2: Bien.
4: Sábado de noche, 18 grados a 16, la salida del sábado a la noche.
2: Bien.
4: Y el domingo por la tarde, 27 grados, con viento norte muy potente.
2: Remerita para muchos.
5: Viento norte. Uy, cómo voy a arrancar esas vacaciones.
2: Claro.
4: Pelos locos.
2: Zafamos que el lunes no la tenemos.
4: No.
2: El domingo
5: igual
2: con
5: yo
2: viento
5: ya estoy
2: norte.
5: Como ausente.
4: Y usted el otro lunes.
2: El otro lunes.
4: Oh, lo que va a ser.
5: Sí, estoy entrando en mi ausencia.
4: En su fase decreciente. Fase decreciente.
2: Ahí está.
5: En realidad decreciente para ustedes. Estoy como creciendo en la otra parte.
4: Exacto,
5: allá del polo aquel de mi.
4: Ya decidió.
5: El destino. Estoy viendo ahí el viento norte y eso.
2: Bien.
4: ¿Vos, Nancy?
5: ¿No era Cocobongo la canción?
4: Cocomo. Aruba, Jamaica, Quilargo. Todos son.
5: De última puedo ir a
4: Bahamas. ¿Viste? Todo eso.
5: Puedo ir a todos.
2: Hago un recorrido general.
5: Claro. Un día en cada uno.
2: Claro.
4: Ahora, ¿el río cómo viene hablando de salidas?
2: 3 metros. Ahora vamos a actualizar 3.2 bajando. Uh-huh. Estaba 3.5 a las 12 del mediodía. Así que ahora en un ratito actualizamos ese dato.
4: Bueno. Siga, obviamente, con esas noticias, el dato, ese
2: sí,
4: y todo. El servicio
2: todo,
4: informativo cada media hora.
2: Todo, por supuesto.
4: Se viene Panorama Agropecuario.
2: Sí.
4: Se viene después Panorama de Noticias.
2: Con usted.
4: La tira deportiva. ¿La
5: programación completa?
4: Sí, tira deportiva de Radio Nacional. Bien. Deportes 11, y a la noche después
5: Lentos y Románticos.
4: Sí. Así que tenemos.
5: No prometo llamar.
4: Mande mensajito pidiendo tema. Gracias, Pato. Gracias, Chelo, que se incorpora. Gracias, Dube, Daniel, Nancy, Belén.
2: Juan.
4: Thank
2: chau.
4: You. Chao.
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7: Las 6:00 p.m. en la República Argentina. El Senado aprobó Inocencia Fiscal 2, la información con Gastón Fiorda.
8: El Senado de la Nación aprobó y convirtió en ley el proyecto de Inocencia Fiscal 2. La votación final fue 44 votos afirmativos, 23 negativos y ninguna abstención. Esta iniciativa, que tiene por objeto incorporar los ahorros al circuito de la economía formal. Al momento de su intervención, la presidenta del bloque La Libertad Avanza, Patricia Bullrich, destacaba la importancia de esta iniciativa. Le escuchamos.
9: Cuando el Estado, mediante cepos, cepitos, doble dólar, triple dólar, dólar negro, dólar blue, lo que fuera, se fue robando el ahorro, lo que estamos haciendo es un acto de reconocimiento de un Estado que le robó a los ciudadanos.
7: La agenda presidencial se traslada mañana a Bahía Blanca, nos informa Liliana Arias.
10: El presidente Javier Milei, acompañado por la secretaria general de la presidencia, Karina Milei, y el jefe de gabinete, Diego Santilli, visitarán mañana Bahía Blanca para acompañar nuevas inversiones en ese partido bonaerense. Oficialmente se informó que recorrerán las instalaciones de la compañía Mega, que ingresó al RIGI para ampliar su complejo industrial, con un desembolso de $365 millones. También la comitiva visitará la compañía Luis Dreyfus, que realizará una inversión de $400 millones para construir en Bahía Blanca una planta de procesamiento de girasol y soja que estará entre las más grandes del mundo. Por la tarde, Javier y Karina Milei, junto con Santilli, tendrán un encuentro con la militancia libertaria en el centro de la ciudad.
7: La información deportiva con Agustín Domper.
11: El partido de la selección argentina del próximo 3 de octubre frente a Burkina Faso podría jugarse en el estadio Alberto J. Armando. El próximo martes, en reunión de comité ejecutivo, se definirá si hay un amistoso en la Bombonera.
7: En Perito Moreno, Santa Cruz, donde nos escuchás por AM860 y FM93.5, temperatura 11 grados 5 décimas, humedad 44%, cielo mayormente nublado. Y en la Ciudad Autónoma de Buenos Aires, cielo despejado, temperatura 24 grados, humedad 44%.
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2: La temperatura en nuestra ciudad 24 grados 3 décimas, la humedad 43%, la presión atmosférica 1018 hectopascales, el río Uruguay 3 metros 2 centímetros con aguas estacionadas. Curso de preparación integral para el embarazo y crianza se dicta en el Hospital Justo José de Urquiza de manera gratuita. Es un espacio para informar, aprender y compartir experiencias durante el embarazo, preparando a las mamás para el nacimiento y la crianza. Mañana el encuentro será desde las 11 en el Salón Ateneo del Nosocomio, pudiendo las embarazadas concurrir acompañadas. El pronóstico del tiempo para lo que resta de esta jornada de jueves: cielo algo nublado. Se prevé para las 9 de la noche una temperatura de 17 grados. Tendremos un viernes con cielo parcialmente nublado, la mínima 11, la máxima 23 grados. Están de turno Farmacias Popular en Galarza 802 y Píldora en Boulevard Díaz Vélez 185.
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8: Se va la primera.

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0: 18:34 minutos en la República Argentina. La temperatura en Concepción del Uruguay, 23 grados. La humedad del 50%, la presión atmosférica 1018 hectopascales. El río Uruguay, frente al puerto de Concepción del Uruguay, 3 metros 2 centímetros.
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0: Se viene la Expo Rural a Concepción del Uruguay, una nueva edición entre el 25 y el 27 de septiembre. Habrá una cantidad récord de 170 expositores. Hablamos justamente con su titular, el director general de la Expo, Rubén Magariños.
2: Hay una zona de emprendedores donde vos podés encontrar, la verdad que rubros variados. Cuchillos, mate, bombillas, pinchas, gauchas. Después te vas a encontrar con casas de tipo construcciones modulares, casas u oficinas en containers. Esas son algunas cosas que ingresaron como diferentes que a lo mejor le puede atraer un poco al público general, no solamente al agropecuario. Este año también se suman camiones, cosa que el año pasado no hemos tenido, pero este año vamos a contar con la presencia de Volvo, Trax y Renault. Esas también son algunas de las nuevas incorporaciones. En cuanto al sector agropecuario, vamos a tener una mayor cantidad de maquinaria agrícola, de marcas variadas, de sembradoras, rastras, enfardadoras, mangas, tranqueras. 11 marcas de tractores. El año pasado habíamos tenido unas 5 marcas. Este año tenemos 11 marcas de tractores, 10 marcas de vehículos. El año pasado, cuando volvimos, ya habíamos incorporado una pista para test drive de camionetas 4x4. Este año vamos a tener esa pista, pero con 4 marcas de vehículos, uno de ellos una pickup híbrida. Y este año sí incorporamos una zona de drive experience, llamamos nosotros, que es una prueba de manejo de tractores. Es exclusiva para productores o contratistas rurales, digamos, que están acostumbrados, que son usuarios de este tipo de equipos. No solo las van a poder ver, sino que las van a poder probar algunas de las marcas. En ese sector, 3 marcas de tractores van a estar dando vueltas con productores arriba y probando los tractores, viendo la tecnología que tienen en versatilidad y demás, ¿no?
0: Magariños también se refirió a las expectativas que hay para esta nueva edición de la Expo, que será no este fin de semana, sino recordemos el otro, entre el 25 y el 27.
2: Este año, por un lado, nos vamos a encontrar con todos, ¿no? Porque si bien yo la vivo desde adentro, cuando voy al campo, todavía el campo está pelado. Recién este fin de semana vamos a marcar los lotes, estamos haciendo algunos arreglos de electricidad, pero la expo va a ser más grande, un 30% más aproximadamente de expositores. Tuvimos que ampliar 2 veces el sector de stands para que se puedan sumar más empresas, y la verdad que se nos agotaron todos los stands. Estamos en un total de 170 expositores, así que realmente grande este año, porque nosotros comenzamos con el mismo plano que el año pasado y 2 veces tuvimos que ampliar, así que la verdad que nos sorprendió. Nos sorprendió para bien, ¿no? Si bien uno tiene expectativas, pero no creíamos que íbamos a crecer en un 30% aproximadamente, y todavía con empresas quedando afuera.
0: Mañana la justicia va a los barrios, estará en distintas localidades del departamento. Federico Tanga, colaborador del programa en Ciudad, indicó en el ET11 que mañana implementarán el programa en la localidad de Caseros. Desde las 9 y hasta las 12 estarán en el Centro Cultural Margarita Tea.
3: Este viernes estaremos implementando el programa en la localidad de Caseros a partir de las 9 de la mañana hasta las 12 del mediodía para acercar un poquito, como lo dice bien, el programa implementado en cabeza de la doctora Susana Medina. Estaremos en el centro asistencial con el área social de la municipalidad, el área NAF de Caseros, PAMI, Defensoría, un referente en adicciones para atender todo lo que es las solicitudes de la gente que por ahí no se puede acercar al edificio de tribunales. Es desde las 9 de la mañana hasta las 12 del mediodía en la localidad de Caseros, el Centro Cultural Margarita Tea. La justicia va a los barrios.
0: Preparan la primera jornada Personajes Históricos al Diván, historia y psicología en diálogo con el patrimonio cultural. Ezequiel Bonín, coordinador de las carreras del Profesorado de Psicología, Tecnicatura en Acompañamiento Terapéutico y Psicogerontología, indicó en LT11 que desde la Facultad de Humanidades, sede Uruguay, organizan esta actividad con el objetivo de lograr un encuentro entre la historia, la psicología, el teatro y el patrimonio cultural.
4: Estamos organizando la primera jornada de personajes históricos al diván como una propuesta que busca generar un encuentro entre la historia, la psicología, el teatro y también nuestro patrimonio cultural. Es una iniciativa que también invita a la comunidad a acercarse a figuras históricas argentinas y también entrerrianas, pero desde una perspectiva, desde una mirada diferente, que es preguntarnos por sus subjetividades, sus vínculos, sus decisiones, sus conflictos y el contexto social en el que vivieron, básicamente, ¿no? También así como sus frustraciones, sus fracasos, sus duelos, algo más que instaura la dimensión humana de estas figuras históricas. Y a través de exposiciones de especialistas y también de intervenciones teatrales, vamos a construir un espacio de reflexión y diálogo, ¿sí? Que intenta buscar o busca, ¿sí?, que la historia no sea solamente algo que estudiamos, sino también como una experiencia que nos permita pensar nuestra propia época y nuestra propia manera de ser y de vincularnos.

0: Concepción del Uruguay se suma a la Noche Internacional para Observar la Luna. En esta oportunidad, Astroamigos Concepción del Uruguay instalará telescopios y equipamiento astronómico en el Monumento a las Manos, donde vecinos y visitantes podrán observar la Luna en su fase de cuarto creciente. Leonardo Huet indicó que la actividad se desarrollará el sábado desde las 19 hasta las 21:30 y será de acceso libre y gratuito.
1: Este 19 de septiembre, sábado, la NASA organiza un evento internacional que se llama Noche Internacional para Observar la Luna. El evento consiste en que diferentes lugares alrededor del mundo, los aficionados a la astronomía, los profesionales de la astronomía, los observatorios, las universidades, plantan, es decir, arman sus equipos para mostrar la Luna a todo aquel interesado en esta hermosa ciencia. Desde 730 lugares alrededor del mundo se realizará este evento. Astroamigos Concepción del Uruguay, como lo viene haciendo desde hace varios años, participa del mismo y este año plantaremos nuestros equipos en el Monumento de la República, más conocido como Las Manos, entre las 19 horas y las 21:30 horas, para que todo aquel que quiera ver la luna en cuarto creciente la pueda observar. Así que está hecha la invitación, sábado 19 de septiembre, desde las 19 a las 21:30 horas, en el conocido Las Manos.
0: La Comisión Municipal de Iniciativas Privadas recomendó la propuesta presentada por Bin Huang para remodelar el Mercado 3 de Febrero. La comisión consideró como la opción más conveniente esta propuesta y desarrollada por el estudio Pirca, la cual contempla una inversión de 2.400 millones de pesos.
2: Están reflejadas en los 16 puntos que el intendente le otorga un plazo de 10 días hábiles al oferente, en este caso Wang Bing, para que cumplimente. Una vez que esto sea cumplimentado, quedaría que el proyecto vuelva a recorrer los estamentos como cualquier otro. Ya es que básicamente acá el cuidado del municipio pasa por ahí. Hay que evaluar las condiciones para poder llegar a la formalización.

0: Se presenta el ciclo de cortos audiovisuales en el cine del SIC. La directora de Educación del municipio, Graciela Guerrero, indicó en LT11 que mañana se presentará esta propuesta especialmente pensada para niñas y niños.
1: Estos cortos que se están desarrollando en cada uno de los centros municipales de desarrollo de la niñez tienen que ver con un proyecto de cine y comunidad desde la coordinación de audiovisual de la Dirección de Cultura, pero también desde la Dirección de Educación, un trabajo y una actividad articulada en comunión para que los niños y niñas de los centros tengan la posibilidad de asistir a este cine móvil que se viene desarrollando hace más de 7 días. Este viernes estaremos en el cine integrador comunitario, allí además de Centro de Desarrollo de la Niñez Mi Casita, que funciona a la tarde, asistirán niños de la Escuela Madre Teresa de Calcuta y de la Escuela 36. Esto tiene que ver con un proyecto colectivo, un proyecto común entre todas las escuelas de la zona y que en este sentido hemos preparado para ellos un espacio que tiene que ver con el cine.
0: Plenilunio en el cementerio, se cubrió el cupo de 50 asistentes, así lo indicó la directora de ese espacio, Guillermina Bebaco. Recordó que será el 26 de septiembre, organizado junto a la Dirección de Cultura y consistirá en un recorrido por los panteones históricos a la luz de la luna, realizándose diferentes paradas destinadas a la observación y fotografía, a cargo de Lorena Kahneman.
2: Quería contarles que la actividad Plenilunio en el cementerio, la actividad programada para el 26 de septiembre, cuenta con cupo completo. Esta actividad es realizada en conjunto con la Dirección de Cultura y de Turismo de la Municipalidad de Concepción del Uruguay. Consiste en un recorrido por los panteones históricos a la luz de la luna y al finalizarlo proyectamos La Solapa, un corto de la uruguayense Abril Ansaldi. Los esperamos.
0: El pronóstico del tiempo está anunciando para Concepción del Uruguay para mañana buenas condiciones climáticas, la mínima 11, la máxima 23. La temperatura continuará en franco ascenso, 13 de mínima para el sábado, 23 de máxima, con cielo parcialmente a mayormente nublado. El domingo, mínima 15, la máxima 27 grados en el día previo a la primavera. La primavera como comenzará, con viento sur, descenso de la temperatura, cielo mayormente nublado, aunque sin lluvias, y una mínima de 15 para el 21 de septiembre y una máxima de 21 grados. 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En operación técnica, Máximo Chelo Delgado, voz de noticias, Juan Pralón.
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4: Los Juegos Sudamericanos, bueno, sé que muchos ya compitieron, felicitarlo a todos los que lo hicieron, los que ganaron medallas, desearle mucha suerte a todos los que todavía no lo hicieron.
5: De los principales norte de la política económica argentina está en seguir sosteniendo el equilibrio fiscal, en seguir manteniendo este déficit cero tan necesario para ampliar, digamos, la posibilidad de seguir creciendo.
6: Va a estar integrada por la parte naval y aérea de la Armada y anexo un polo logístico justamente que brinda servicios a todo lo que es operación en la Antártida.
7: Se les piden algunos datos básicos que necesitamos para hacer esa selección. Hay dos preguntas que nos ayudan un montón. Es primero, ¿por qué te gustaría ser voluntario? Y la otra es, ¿qué es lo que te gustaría aportar?
8: Preparando lo necesario para la celebración con el Santo Padre León XIV. Tenemos una medida con un cucharoncito para poner en cada plancha. Los ingredientes son nada más que harina y agua.
9: El Senado aprobó Inocencia Fiscal 2.
10: El informe de Gastón Fiorda.
11: El Senado de la Nación aprobó y convirtió en ley el proyecto de Inocencia Fiscal 2. La votación final fue 44 votos afirmativos, 23 negativos y ninguna abstención. Esta iniciativa que tiene por objeto incorporar los ahorros al circuito de la economía formal. Al momento de su intervención, la presidenta del bloque La Libertad Avanza, Patricia Bullrich, destacaba la importancia de esta iniciativa.
12: Cuando el Estado, mediante cepos, cepitos, doble dólar, triple dólar, dólar negro, dólar blue, lo que fuera, te fue robando el ahorro, lo que estamos haciendo es un acto de reconocimiento de un Estado que le robó a los ciudadanos.
9: La senadora y presidenta del bloque de la Libertad.

0: Libertad Avanza, Patricia Bullrich, destacó además el espíritu del proyecto.
1: La ley de inocencia fiscal cambia la relación que siempre tuvo el Estado, los entes recaudadores con el ciudadano. El ciudadano siempre era culpable. A partir de ahora se parte de la presunción de inocencia del ciudadano, que va a poder usar sus ahorros para tenerlos dentro de la legalidad, los va a poder poner en un banco, los va a poder utilizar para hacer lo que quiera, comprarse un auto, una casa, arreglar la casa. Esto es muy importante.
2: El jefe de gabinete se reunió con gobernadores.
0: El informe de Liliana Arias.
3: En el marco de la ronda de reuniones que está manteniendo con gobernadores, el jefe de gabinete, Diego Santilli, junto al ministro de Economía, Luis Caputo, mantuvieron un encuentro de trabajo en Casa Rosada con el gobernador de Jujuy, Carlos Sadid. Fue para repasar los principales temas de agenda conjunta entre el gobierno nacional y ese distrito. También conversaron sobre los proyectos legislativos que el Poder Ejecutivo Nacional envió al Congreso para su tratamiento, haciendo especial hincapié en el presupuesto 2027 y la Ley de Defensa de Soberanía Nacional, que ingresaron por estas horas en la Cámara de Diputados.
0: A lo largo de la tarde, el jefe de gabinete recibió además al gobernador de Tierra del Fuego, Gustavo Melella.
2: Subió la confianza del consumidor en septiembre.
0: El índice de confianza del consumidor de la Universidad Torcuato Di Tella subió 2,37% en septiembre respecto del mes anterior y 3,44% con relación a igual mes de 2025.
2: Por regiones, registró aumentos en el Gran Buenos Aires y el interior y disminuyó en la ciudad de Buenos Aires.
0: En septiembre, las expectativas futuras registraron un aumento de 3,80%, mientras que las condiciones presentes mostraron un incremento de 0,33%.
2: La justicia entrerriana definirá si un ex funcionario queda preso por la muerte de 4 jóvenes en un accidente vial.
0: El informe de Lidelmar Otman desde Radio Nacional Gualeguaychú.
4: La Sala Penal del Superior Tribunal de Justicia de Entre Ríos convocó a una audiencia para el 23 de septiembre a fin de analizar el recurso extraordinario presentado por la defensa del exfuncionario Juan Ruiz Orrico, condenado a 5 años y 8 meses de prisión efectiva por manejar borracho y matar a 4 jóvenes trabajadores de Basavilbaso en un choque frontal. En caso de un dictamen adverso, la sentencia quedará firme y podría ir preso. Entonces solo podrá recurrir mediante un recurso extraordinario ante la Corte Suprema de Justicia de la Nación. El trágico choque ocurrió en la madrugada del 20 de junio de 2024. Orrico manejaba un auto oficial con 1.59 gramos de alcohol en sangre, según determinó la justicia.
2: La investigación científica llega a las aulas salteñas. El informe de Josefina Drover.
5: El Ministerio de Educación y Cultura de Salta puso en marcha una nueva edición de Acercando Ciencia, una iniciativa que busca tender puentes entre el mundo científico y las aulas salteñas a través de charlas, talleres y experiencias prácticas. Es así que investigadores, becarios y profesionales de la Universidad Nacional, el INTA y el CONICET recorrerán escuelas de toda la provincia para promover la ciencia entre las y los estudiantes, asesorar, despertar nuevas vocaciones y mostrar que investigar también es una forma de transformar la realidad.
0: Comienza la Fiesta Nacional de los Estudiantes.
2: El informe de Alejandra Bejarano, desde Radio Nacional Jujuy.
6: Hoy, jueves 17 de septiembre, comienzan los tradicionales desfiles de carrozas y carruajes, que para la primera jornada tiene como protagonistas al Grupo A, con las primeras 42 escuelas, en tanto que mañana viernes será el turno para el Grupo B, con las restantes 42 carrozas, sumando un total de 84 instituciones de toda la provincia que le pondrán brillo y color a la Fiesta Nacional de los Estudiantes.
0: Se conmemora el Día Mundial por la Seguridad del Paciente. La información con Penélope Moro.
7: En el Día Mundial por la Seguridad del Paciente, el médico Alejandro Botbol destacó la importancia de concientizar acerca de los errores médicos.
8: Puede generar un error, y esto es humano. Lo que no puede generar un error es el sistema de salud. ¿Qué se trata todo esto? De que el sistema tome los recaudos adecuados para evitar los errores. Es decir, que se eviten los errores por cansancio, que se eviten los errores por no trabajar en equipo, que se eviten los errores por mala comunicación.
2: Deportes.
0: La información con Eladio Arregui. Eladio, buenas tardes.
9: Hola, muy buenas tardes, Abel y Darío. Lo más importante de la jornada de hoy, lógicamente, tiene que ver con los Juegos Suramericanos en una nueva jornada. Y además hay que destacar a Lionel Messi, que recordamos fue medalla dorada en los Juegos Olímpicos de 2008, cuando la ganó con la selección argentina de fútbol, y le envió un especial mensaje a los atletas argentinos que participan de los Juegos Suramericanos.
10: Hola a todos, bueno, nada, quería mandarle un saludo grande a todos los participantes de los Juegos Suramericanos. Bueno, sé que muchos ya compitieron, felicitarlo a todos los que lo hicieron, los que ganaron medalla, desearle mucha suerte a todos los que todavía no lo hicieron y lo están por hacer ahora, y desearle todo lo mejor, mandarle un abrazo grande y que estén bien.
9: Ahora vamos al informe del resumen del día con Facundo Paredes, Juegos Suramericanos.
11: En la continuidad de los Juegos Suramericanos Santa Fe 2026, Argentina cosechó dos nuevas medallas de oro gracias a Fernanda Russo en tiro deportivo, en la prueba rifle de aire 10 metros, y también Rodrigo Enríquez y Santino Menín en remo consiguieron la dorada en la modalidad doble peso ligero. Escuchamos a los remeros argentinos tras la conquista.
12: Muy contentos, salimos ya de primera con la emoción de tenemos que buscar la de oro porque tiene que ser nuestra.
13: Es cuestión de relajarse un poco y también aguantarla, no hay otra. Está para todos igual, entonces las condiciones son iguales para todos. Es un poco más de ver quién lo aprovecha más que nada.
2: Ya hay más de 10.000 voluntarios inscriptos para trabajar durante la visita de León 14.
0: Lo informó el equipo de coordinación de voluntarios, el cual confirmó que el objetivo es llegar a sumar 20.000 personas.
2: Por Radio Nacional, Florencia Nizzoli, integrante de ese equipo interdisciplinario, dio más detalles de los preparativos y explicó cómo inscribirse al voluntariado.
14: Hay un formulario que está en la página del Episcopado Argentino. El link es acreditaciones.episcopado.org. También pueden entrar y está en la home de la página. Y ahí hay un formulario que se llena en 5 minutos, donde se les piden algunos datos básicos que necesitamos para hacer esa selección. Hay dos preguntas que nos ayudan un montón. Es primero, ¿por qué te gustaría ser voluntario? Y la otra es, ¿qué es lo que te gustaría aportar, ¿no? Pero sobre todo nos interesa también qué es lo que los mueve a cada voluntario.
0: En la ciudad de La Plata también se encuentra abierta la inscripción.
2: Desde la capital bonaerense nos informa Fernanda Germanier.
15: Convocan a voluntarios para la organización de la visita del Papa León XIV a la Basílica de Luján. Radio Nacional habló con Francisco McDermott, coordinador de actividades en la sede eclesiástica.
16: La convocatoria es abierta a todo el país, gente de entre 18 a 65 años, principalmente para tener disponibilidad en esos días que fue anunciada la visita, entre el 8 y el 11 de noviembre, que el trabajo en Luján, en la plaza y en los alrededores sea lo mejor para todos. La página es acreditaciones.episcopado.org/voluntarios.
0: Y una congregación de Córdoba elabora 400.000 hostias por la visita del Papa.
2: Se trata de las Hijas de San José, que habitualmente abastecen de hostias a distintos puntos del país.
0: Y en esta oportunidad las monjas trabajan contrarreloj para tener listas las 400.000 hostias que se ofrecerán en la multitudinaria misa que dará León 14 en la fábrica de aviones cordobesa FADEA.
2: En tanto, habrá una reunión previa en Luján a la espera de la llegada del sumo pontífice.
0: Nos informa Cristian Varela.
17: En el marco de la visita del Papa León XIV a la Argentina, la Iglesia Católica prepara un encuentro previo en la ciudad de Luján el 19 y 20 de octubre con la participación de autoridades políticas y eclesiásticas en el marco del Foro Iberoamericano de Ciudades Marianas, integrados por localidades de América Latina, España y Portugal, que albergan un santuario nacional dedicado a la Virgen María y donde se realizan peregrinaciones anuales como el de la Basílica de Luján en la Argentina.
2: En el juicio por la desaparición de Loan Peña, declararon 5 testigos.
0: Desde Radio Nacional Santo Tomé nos informa Nerina Álvarez.
18: Durante la jornada del juicio por la presunta sustracción de Loan, Danilo Peña declaró Brisa de Los Ángeles Contreras, quien relató que, al visitar a su madre, vecina de María Victoria Callaba, observó que estaban limpiando una de las ruedas de la camioneta vinculada a Pérez y Callaba, aunque manifestó dudas sobre si se trataba de la rueda derecha o de la izquierda. También declaró el jefe de bomberos, quien reconoció que mantenía una relación de amistad y cercanía con Pérez y Callaba. Incluso existen videos en los que se observa compartiendo y cantando junto a ellos lesiones en su domicilio. El jefe de bomberos también se refirió a la hipótesis del atropellamiento y señaló que, por las condiciones del camino hacia la casa de la abuela Catalina, resultaba dificultoso circular por ese lugar.
2: Ingresó al Congreso el proyecto de defensa de la soberanía nacional. Desde allí nos amplía Amanda Alma.
19: A primera hora de la mañana ingresó formalmente en la Cámara de Diputados de la Nación el proyecto de defensa de la soberanía nacional que modifica la ley 26.659 y amplía sus consideraciones y alcances. La iniciativa de 133 artículos lleva la firma del presidente de la Nación y fue anticipado por cadena nacional semanas atrás. Establece nuevas multas que equivalen a 4.000 y hasta 500.000 barriles de petróleo para las empresas que vulneren los alcances de la iniciativa, además de profundizar las penas para quienes depreden los recursos naturales de la plataforma submarina argentina, que va de entre 12 y 15 años de prisión.
0: Avanza el juicio por la causa Cuadernos.
2: La justicia mostró un video del allanamiento al departamento de la expresidenta Cristina Kirchner en el año 2018.
0: Las imágenes fueron presentadas a pedido de la Fiscalía en medio del testimonio del comisario Juan Carlos Barrales, quien estuvo a cargo del operativo en el inmueble de Juncal y Uruguay en Recoleta.
2: Entre los detalles más llamativos de su declaración, el testigo dijo que en el lugar había muchos elementos de valor y que en la habitación había una puerta blindada que daba a un vestidor.
0: En otro orden, se fijó fecha para la causa Otesur y los Sauces.
2: El informe de Lourdes Marchese.
20: El Tribunal Oral Federal número 5 fijó fechas de juicio oral en las causas Otesur-Los Sauces. Resolvió desdoblar los inicios del debate oral. Los Sauces comenzará el 23 de octubre de este año y Otesur el viernes 19 de marzo del año 2027.
0: La información del tránsito con Ernesto Arriaga.
21: Mucho tránsito a esta hora en Cabildo y Maipú, hacia la zona de Vicente López. Tránsito lento en Cabildo y Juramento. El puente Pordón con demoras de 5 minutos en la bajada de Hipólito Yrigoyen a Avellaneda. La ruta 7 totalmente habilitada y la ruta 188 comienza las obras de reparación.
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0: Hola, hola, hola, hola. Pero ¿cómo les va? Qué gusto saludarlos. Muy, pero muy buenas tardes. Aquí estamos comenzando Pasión Nacional, segunda edición, segundo tiempo, desde la más grande del país, de Radio Nacional, en este jueves, ¿eh? Jueves, ya, jueves, ¿cómo pasa el tiempo? Jueves 17 de septiembre del año 2026. Mi nombre es Eladio Arregui, me acompaña el Chelo Marín en la puesta en el aire, Patricia y Patricio en la producción, y está aquí a mi lado Sergio Serratea, en Córdoba, José Luis Romero y toda la gente que se va a comunicar. Hoy tengo una consigna que creo que van a romper el WhatsApp. Atención a los oyentes. 11-38-70-74-85, porque es algo que nadie pregunta. Y lo vamos a preguntar acá, porque nosotros no le tenemos miedo a nada y damos la cara siempre. Somos periodistas de mucho tiempo, no sabemos si somos buenos o malos, pero por eso está la pregunta. ¿Qué es lo que más te causa rechazo del periodismo deportivo argentino? El humo, la polémica permanente, los opinólogos, las operaciones, los que hablan 20 minutos para no decir nada, las noticias bombas que después no son nada. Acá teníamos uno que hablaba, ¿te acordás? Noticias bombas. La pelea entre periodistas, la exageración de cualquier declaración, los periodistas que se creen protagonistas. Bueno, el periodismo deportivo, ¿cómo lo ves? No, acá el de Radio Nacional. No me gustaría que hagas muchos nombres en especial.
1: Que digan Eladio Rey alguno.
0: No, sí. Es decir, los de Radio Nacional los menciono, pero los de otros lugares no, porque ya entramos en un terreno, salvo si es una crítica constructiva, si es una crítica destructiva, no, porque no vamos a entrar en esa.
1: No me nombren, por favor.
0: Pero bueno, pero los de acá yo los menciono a todos de la radio, siempre y cuando no sea algo, una falta de respeto, pero bueno, qué sé yo, no me gusta Eladio Rey, no hay ningún problema, es lógico que no le guste.
1: Obvio, sería sería legitimísimo.
0: No, sería ilógico que le gustara a todos.
1: Es una...
0: Está como la borrachera de ese muchacho que llegó a mi pueblo totalmente borracho, mal. Llegó y la hija lo ve y le dice, papá, dice, pero qué hermosa borrachera que tenés. Qué hermosa kurda que te agarraste. No me digas eso, que ahora viene tu madre y algún defecto le voy a encontrar. Esto es lo mismo.
1: Vos sabés que en todo ese listado de opciones, la que voy a elegir no está, pero podría marcar todas, ¿eh?
0: ¿Podés marcar a todas?
1: Puedo marcar todas.
0: Y todos tenemos nuestras cosas. El que esté libre de culpa, que tire la primera piedra. ¿Cómo te va, José Luis Romero, en Córdoba? Bienvenido.
2: Hola, ¿qué tal, Eladio? ¿Cómo te va? Hola, Sergio, a cada uno de los compañeros, a la audiencia en el país. Muy bien. Hermoso atardecer en Córdoba, 22 grados la temperatura, la humedad 43%. Arregui y Serratea son, son grosos.
0: Estamos
1: apuntados por la gente. O sea, el tipo saca una consigna para que la gente me liquide.
0: Buenas tardes, me molesta cuando gritan tanto los goles de Boca a los relatores, me pone mal. Y bueno, pues seguramente es hincha de River, Javier Olivera de Comodoro Rivadavia, es algo lógico. El tema también está en las transmisiones partidarias. En las transmisiones partidarias es un tema... ¿sabes lo que pasa? Que sacándonos, despojándonos de todo, todo se puede hacer, pero siempre con respeto. Cuando vos pasaste esa línea, se pudrió todo. Se terminó, porque ahí es imposible que ahora, por ejemplo, fui a relatar un partido de Vélez Racing en la Copa Libertadores del año pasado, que Racing lo elimina a Vélez. En la cancha del partido de ida fue en la cancha de Vélez. Llego, y hacía mucho que no iba a la cancha de Vélez, ahí en la parte de pupitres, y me dice uno de los que te recibe ahí para decirte dónde está tu lugar, me pregunta, dice, ¿del lado de Vélez, de Racing o neutral? ¿Cómo del lado? Claro, se ve que te ponían de acuerdo.
1: Sí. Eso empezaron a hacer hace algunos años, la Secretaría de Prensa de los clubes ponen a lo que sería el visitó, los medios partidarios visitantes, los tiran a un rincón.
0: Pero,
1: todos juntos.
0: A mí me parece que es problemático eso. Porque,
1: que los entregás.
0: Claro, porque la gente dice, ay, están. Mirá, esos son los que relatan a la contra.
1: Sí.
0: no son nuestros. Y entonces ahí van y te
1: pasó insultan. Pasó dos canchas.
0: Te insultan y te insultan. Yo grité el gol de Racing y después vino el gol de... que fue, ganó Racing 1-0, gol de maravilla esa noche. Y después viene un gol de Vélez, que lo grito también. Y cuando grito el gol de Racing, se da vuelta uno y me mira feo, uno que estaba ahí al frente. Uh-huh. Yo cuando grito los goles, que son del equipo visitante, yo trato de no mirar a nadie. Y si claro. es posible, me doy vuelta. Para evitar, viste, que alguno diga, este me lo está gritando a mí, qué sé yo. Yo es cero problema, nunca tuve ningún inconveniente en ningún lado, respeto a todo el mundo, porque todos somos, hay que ser respetuoso. Si no te gusta que te la hagan, no tenés que hacerla. Cuando hace el gol Vélez, yo le empiezo a gritar. Y entonces el que había estado mal, que le grité el gol de Racing, se da vuelta y me lo grita a mí al gol, viste. Y después se lo anularon al gol de Vélez. Sí. Porque no me acuerdo que había pasado en esa jugada, y entonces no me miró más. Claro, le dio bronca y como que como si yo hubiese sido responsable, pero yo voy a trabajar. Sí. Trato de hacer lo mejor posible con mis defectos y mis virtudes. Pero la gente ha cambiado la forma también. Ha cambiado la forma. Es decir, cuando empecé, lo respetaban al periodista.
1: Sí,
0: al periodista.
1: Ahora no.
0: Ahora no, ahora si vos te descuidás... Te pegan, o te golpean, te escupen, te insultan.
1: Por eso
0: te afanan algo, ¿eh?
1: Hay algunas canchas, Rosario, por ejemplo, la cancha de Central. La cancha Central, ir a transmitir a los pupitres es
0: difícil.
1: Es difícil.
0: Bueno, ha pasado también en otras canchas acá, en muchas canchas, pero no tiene nada que ver los clubes. Tienen que ver, insisto, los seres humanos, porque hemos cambiado nosotros la educación.
1: Estamos
0: y el respeto.
1: Estamos totalmente de acuerdo. Pero creo que hay algunos clubes que tienen que entender que por ahí no tienen la capacidad para atender a la prensa de la manera que tienen que hacerlo y que tienen sectores de pupitres que están ya antiguos, viejos, muy pegados a la gente.
0: Sí, sí, y también. También es cierto, vuelvo a lo comienzo.
1: Sin seguridad.
0: También es cierto que el periodismo partidario no es el que era.
1: También, ¿es verdad?
0: Es decir, entonces,
1: bueno, hay muchísimo
0: todo
1: más, ¿no?
0: Tiene que ver con todo. El periodismo partidario se fue de mambo, en algunos casos, y la gente también se fue. Entonces, todo se fue, todo para peor. Entonces, cuando todo se llega al límite, cualquier chispita se arma
1: al
0: lío.
1: Pero todo esto va a raíz, y lo tomo, del motivo que yo iba a dar.
0: Dale,
1: no estaba en tu lista, que es que hay un montón de periodistas que no son periodistas. Y desde que el fútbol argentino no tiene público visitante, muchos usaron eso como excusa para decir, total, un espacio en una radio me lo pago, o ahora con las redes sociales tramito como quiero. Y cualquiera que no es periodista y que cree que puede hacerlo,
0: claro,
1: hace de periodista... Y tiene un medio partidario, y hasta por ahí el medio partidario le va muy bien.
0: Sí.
1: Pero
0: sí.
1: No entienden ciertos códigos, ciertas cuestiones del periodismo.
0: Sí, y además también con el tema de que ahora no solamente los medios de comunicación tradicionales, la radio, sino todo lo que se ve en redes,
1: sí,
0: el streaming y todo, que cualquiera dice cualquier cosa.
1: Exacto.
0: Que antes no lo decías ni siquiera en una mesa de café.
1: Sí.
0: Y hoy lo decís en cualquier lado y te lo levantan porque vos querés figurar. Después tenés que ir a la cancha.
1: Sí, tenés que poner la
0: cara. Después tenés que poner la cara. Sí. Y después dice, ¡ay, me golpearon, me insultaron! Pero, hermano, ¿qué estás diciendo?
1: Obvio, sí, sí.
0: Es decir, vos dijiste algo muy grave. Hay que ser respetuoso. ¿Cómo a Macaya Márquez nunca nadie le dijo nada? ¿Por qué? Porque él decía que había un límite para todo. Si vos no podés desacreditar, enseguida se desacredita. No, ¿cómo van a traer a este perro? No. A vos no te gusta que te digan así, ¿cómo van a poner a este tipo en la radio? ¿No? A nadie le gusta que lo desacrediten de una forma terminante, dejándolo de lado, pisoteándolo con una declaración.
1: Sí, señor.
0: No sé, José Luis, tu opinión.
2: Sí, a ver, no todo tiempo pasado fue mejor.
0: No, eso es verdad, eso es verdad.
2: Sí, sí, sí. Pero digamos, la formación era otra. La rigurosidad en cuanto al manejo con la gente, con los jugadores, con los técnicos... con la gente, a respetar, también había agachadas antes, sí, sí.
0: Siempre,
2: no había medios partidarios, pero, a ver, uno ha conocido después de tantos años en esto, bueno, que colegas iban y cobraban para hacerle campaña a tal dirigente, para tumbar un técnico, los jugadores se valían de los periodistas para un reclamo salarial, y los dirigentes también le pedían a los periodistas que criticaran a tal jugador para que se fuera y desistiera del reclamo y mandaban a la VAR, también existió eso. Pero en cuanto al periodismo en sí, había otra manera, otra forma, se los preparaba, nos retaban, nos corregían, siempre hemos tenido un jefe, un maestro, que también él heredó de otros, de antepasados, cómo había que comportarse. Me parece bárbaro ahora que aparezcan medios digitales, otros canales de comunicación para transmitir, pero bueno, por ahí no están formados, como bien dicen ustedes, buscan figurar, buscan notoriedad, dicen cualquier barbaridad, y después caemos todos en la bolsa, porque nosotros estamos formados a la antigua, pero, viste, es cierto, critican de una manera despiadada, utilizando insultos en las redes sociales, y tienen visibilidad, y después, obviamente, todos, ahí caemos todos en la volteada. Es decir, a todos nos ha pasado ir a la cancha de River, a la cancha de Boca, a Racing, Independiente, donde sea, o del interior, relatando los partidos de los equipos de Córdoba, ir al ascenso, y obviamente ahí te escuchaban todo, y te insultaban, bueno, pero te la bancaba, digamos, había que respetar, es decir, uno nunca se ponía a la altura de ese violento. Digo, los tiempos han cambiado, y ahora también, operaciones de prensa. Y bueno, qué sé yo, acá estamos, qué sé yo. No digo que nos tengan que revisar la cuenta bancaria, el auto de alta gama que tenemos, las propiedades, qué sé yo, a ver, que nos investiguen para ver cómo tengo tan buen pasar económico, si trabajé tanto tiempo en un medio, en una radio, y el sueldo más o menos era esta, ¿cómo puede tener una vida así, digo? Bueno, los hay de antes, también de ahora, más que todo, así que bueno, no, sí, yo soy muy autocrítico de lo nuestro, muy, muy, muy, muy.
0: Bueno, estamos con el Negro Romero en Córdoba, aquí Sergio Serratea, aquí Pasión Nacional. Buenas noches, amigos de Radio Nacional, Daniel de Munro, quisiera saber si el Inter de Italia está interesado en por Tobias Andrada. Esa es la información que está circulando, pero sería recién para el mercado de pases del próximo año, junio del próximo año, aparentemente, pero falta mucho. Dice, espero que sea un rumor, y para mí los periodistas que están mintiendo sobre que va a venir a un jugador. Bueno, sí, lógicamente. Eladio, el humo que muchos periodistas compran del equipo beneficiado, visto por todos con la mafia. Bueno, acá habla de Belloso, que compran campeonatos, árbitros. Lo que pasa que, en este caso, el oyente que no pone su nombre, el tema de decir que compran y compran, si no tenemos pruebas, no podemos decir nada. Sí, ahí tenemos que tener respeto, porque uno puede decir, presumiblemente o supuestamente veo que un equipo es beneficiado siempre el mismo, pero no lo podemos aseverar, no tenemos ninguna prueba para aseverar que sea así. Entonces ahí hay que tener cuidado. Gracias a los oyentes, por favor pongan el nombre. Hola Eladio, me molesta la soberbia y las falsas discusiones. Por ejemplo, da una radio, felicitaciones, José de Luján. Los periodistas deportivos de Buenos Aires solo son opinólogos, creen que se la saben todas, y en su vida han jugado al fútbol, dice, hablan porque el aire es gratis, son bien perros. Saludos, Juan Manuel de San Miguel de Tucumán. Bien, lo que más me molesta de los periodistas deportivos es que estando a un metro gritan mucho, no todos. Sí, ese es un problema que tenemos los periodistas deportivos, pero ¿sabés por qué? Creo que es por el tema de...
1: Están todos sordos.
0: No, más allá de eso, que estamos todos sordos. El tema está en que uno... se acostumbra a hablar más fuerte de lo común porque está en la cancha. Y a veces en la cancha vos no te escuchás con el tema de los auriculares, el tema de que la gente que te grita. Entonces hablas fuerte y no te das cuenta. Uh-huh. Y esa es una. Y pensás también que hablando fuerte le das más ritmo, más rápido o más claro. Emoción a la transmisión. pasa por ahí el tema, en mi punto de vista, ¿eh? Es una opinión. Si ustedes están de acuerdo o no están de acuerdo, con todo gusto escucho, Existen, como en esta, bueno, acá habla, no me mezclen cosas que no sea del periodismo deportivo, no me lleven para otro lado, le digo acá al oyente de Michelle Albardón de San Juan, haciendo un análisis correctamente, el Negro Romero es muy bueno para analizar correctamente, ¿qué querés que te diga? La culpa la tienen los relatores.
3: Siguen así. Tiene Romero, entonces.
0: Siguen así, Dios que los bendiga. Eladio, vos relatás como vos sabés y punto. Yo dejé de escuchar unos colegas de otras radios, gritaban los goles locales y cuando hacían los visitantes solo así gol y ya nomás así de cortito. Jorge de Recreo Santa Fe. Pues por ahí es una transmisión partidaria, lo que hablamos recién. Tan mal pagados, malos sueldos, muy buena prensa, dice acá Mauricio de Guaymallén. Hola Eladio, soy David de Santiago del Estero. Lo que pasa era que nadie respeta la opinión, dice, del otro. Y para mí los programas de streaming, en vez de ponerse al lado de los periodistas y hacer opiniones concretas, claras y precisas, generan grietas entre los panelistas y el público. Y habla de un programa, de un streaming, en fin, que no lo voy a mencionar. Pero le agradezco a todos los oyentes que se van comunicando. Bueno, 11-38-70-74-85, estamos aquí en Pasión Nacional hasta las 8 de la noche. El próximo domingo vamos a estar con Nicolás Álvarez temprano.
1: Qué buena compañía.
0: Sí. Muy temprano en la cancha de San Lorenzo.
1: ¿Con quién va? ¿Álvarez y Lataruti, Ordóñez Ojeda?
0: Sí, sí. Ajá. Sí, qué cuarteto, ¿eh?
1: Qué cuarteto.
0: No, sé quién es el técnico que va.
1: No sé si Rodríguez, ¿eh?
0: Ah, Diego.
1: Me parece.
0: Diego, no sé. Rodríguez. Bueno, vamos a estar muy temprano en la cancha de San Lorenzo. La transmisión empieza a las 2 de la tarde. El partido empieza a 3:45. Así que vamos a estar. Decía que...
1: Si quieren, me buscan a Avellaneda.
0: Bueno.
1: Vamos a ver, dependiendo de los horarios.
0: Perfecto. Le comento, o le pregunto, sí. ¿Qué se sabe de San Lorenzo?
1: Que en este momento se está desarrollando una reunión de comisión directiva, donde César Francis, el conocido César Francis...
0: César Francis!
1: Se acaba de pelear con el presidente.
0: ¿Con culota?
1: Sí, señor. ¿Por qué, dirán?
0: Terminaron como las cuatro letras del comienzo del apellido.
1: Exactamente.
0: Del
1: presidente. No, lo digo. Por el tema del bono. San Lorenzo anunció...
0: El famoso bono.
1: San Lorenzo anunció, para este partido, un bono optativo de 10.000 pesos para el que va a popular, 15.000 para el que va a platea.
0: Por el tema de la seguridad, para pagar
1: la seguridad. Claro, para pagar la seguridad. Y César Francis... Cuando se trató este tema hace un ratito en la reunión de comisión directiva, César Francis dijo, esto daña la imagen de San Lorenzo como marca. Salir a pedir plata de forma optativa, ni siquiera es un bono obligatorio, de forma optativa, porque todos los clubes tienen por reglamento de AFA que una vez al año pueden pedir en un partido el bono obligatorio, que es el famoso día del club, ¿sí? Pero acá San Lorenzo lo hace de forma optativa y en el comunicado anuncia que es para pagar... operativo de seguridad pendientes a la policía. Y Francis lo que plantea en la reunión es, esto le hace mal a la marca, no podemos salir a anunciarlo así de esta manera, más allá de estar de acuerdo o no con el bono, puntualmente del dinero. En la reunión algunos plantearon que el bono debía ser obligatorio y que se cambie la condición de optativo a obligatorio. Bueno, discusión va, discusión viene, se terminaron peleando mano a mano porque culote le dice a Francis, ¿vos te crees que la imagen del club se afecta por un bono optativo o no? Bueno, una discusión que no llegó a ningún lado.
0: Yo creo que no afecta para nada, afecta a todo lo que vienen haciendo mal hace tantos años en San Lorenzo.
1: Bueno.
0: Todas las dirigencias que fueron un desastre, que lo dejaron a San Lorenzo al borde de la quiebra.
1: Exacto. Bueno,
0: eso afecta.
1: A ver, culote...
0: Un bono, es lo de menos eso.
1: En esta reunión, culota dijo que tuvo una reunión en AFA con Tapia, que AFA le prometió todo el apoyo a San Lorenzo Almagro para ayudarlo a salir de todas estas situaciones complicadas. Y además hizo un balance de su gestión de casi 100 días, donde habla de levantamiento de inhibiciones y embargos que tenía el club. Donde habla que se puso al plantel al día, que no hubo nueva deuda que se haya generado desde que culota es presidente. que se pagó impuestos que había que pagar y bla, bla, bla, y todos los servicios del club están al día. Habla de una gestión desde lo institucional, por lo menos lo que plantea Culota, veremos si es verdad,
0: claro,
1: o no.
0: Claro, sí. ¿Cuántos bien. Socios tiene San Lorenzo que pagan la cuota, se sabe?
1: Sí, que paga...
0: ¿Tendrá 70.000, 80.000?
1: No, para mí son menos. Menos. Sí, pero a ver, que estén al día... pueden ser 70.000, pero no sé si están todos al día.
0: Claro, porque por ahí pasa el tema. Si el hincha de... Porque ahora, además, como viene la mano, en este tema que vos podés sumar socios y te pueden pagar de cualquier punto del país,
1: sí,
0: más allá que vengan a la cancha o no, te da la posibilidad vos de tener una cuota societaria importante y tener un flujo de dinero todos los meses,
1: pero
0: que te ayuden por lo menos...
1: Ahí creo que al fútbol argentino, no hablo de San Lorenzo, hablo en general del fútbol argentino, le falta chispa para armar diferentes planes para los socios, que por ahí un tipo que vive en Tierra del Fuego y es hincha de San Lorenzo y por ahí no puede venir nunca a la cancha, no va a pagar lo mismo que el que vive
0: tres cuadras. Sí.
1: Entonces, por vos tenés que armar planes. Yo tengo un amigo, está loco de la cabeza, no entiendo por qué, es hincha del Liverpool. Y se hizo socio del Liverpool acá en Argentina. Obviamente, no paga la cuota de uno que vive en Inglaterra.
0: Claro.
1: Pero cuando se hizo socio acá en Argentina...
0: Está confirmado que está loco, ¿no?
1: Sí, está muy mal de la cabeza.
0: Que podría colaborar con un club de acá.
1: Acá sí tiene socio de acá. Hincha de Atlanta, por eso está mal de la cabeza. Pero, ¿qué pasó? El Liverpool no solo le mandó el carnet, sino que con el carnet le mandó productos del Liverpool.
0: Claro.
1: Le mandó una bufanda, le mandaron todas cosas de marketing. Que
0: sí,
1: vos decís,
0: está bien.
1: Pero es un gesto que vos decís, pucha.
0: Acá no te
1: dan ni un llaverito.
0: Ni un bicho de luz te mandan.
1: Por eso digo, ahí... Son las cosas que debería... O sea, cuando vos te asocias, te envían marketing del club. Una bufanda, una remerita, alguna cosita más. Le mandan una caja preciosa. Entonces vos decís, pucha, eso es lo que nos falta a nosotros acá. Decís, che, tratemos bien al tipo que está pagando la cuota. Y que no sea, vengan a pagar porque vengan a pagar. Porque vos podés pagar la cuota y querés ir a, no sé, usar la pileta. Y tenés que pagar otra cuota más para la pileta.
0: Claro. Bueno, mirá, acá dice que... El dato oficial de enero de este año, San Lorenzo tiene 89.717 socios.
1: Por eso yo decía...
0: Está por detrás de Racing, 102.000, y por delante de Newell's, 84.000 y pico.
1: ¿Cuántos son realmente al día? Sí. Y después de eso, cuando llegue el año que viene las elecciones, ¿cuántos realmente están en condiciones de votar?
0: Claro, dice que la anterior masa societaria que había presentado San Lorenzo en la AFA hablaba de 80.000. Y ahora tiene 89.000, así que creció casi 10.000 socios. Le faltan 300 para llegar a
1: 90.000. Lo que pasa es que muchos clubes, cuando las bajas...
0: Ya los debe tener.
1: Claro, lo que pasa es que muchos clubes no anuncian las bajas.
0: Claro, está bien.
1: Entonces, seguimos sumando y seguimos sumando, el número se va aumentando, pero
0: sí, después
1: así
0: tenés
1: como
0: que hacer
1: subió, bajó.
0: Después tenés que limpiar el padrón. Claro. Bueno.
1: El equipo, lo que venimos contando, De Becky, Herrera, Arboleda, Corujo, Amor, Derritis, en el medio Tripiquio con Insaurralde, Farías... Y arriba los dos delanteros, Alexis Cuello y Ausmendi.
0: Bueno, aguardaremos entonces. ¿Cómo lo ves a San Lorenzo? ¿Con chance de ganarle a Boca?
1: Ojo,
0: ¿O no tiene...?
1: Ojo que le envió Rubén Darío. Ojo, ¿eh?
0: ¿O no tiene chances?
1: Yo creo que puede pegar la sorpresa, ¿eh? Puede haber sorpresa el domingo, ¿eh?
0: ¿Qué opinión te merece a vos? ¿Pensás que puede haber le puede dar un susto a Boca a San Lorenzo, Negro?
2: Tengo entendido que Boca va con todos los titulares.
0: Sí, ahora lo va a decir, lo va a contar Damián Zárate, ya lo va a contar.
2: Sí. Digo, atento a que ahora va a tener un tiempito de descanso en la Copa Sudamericana, motivo por el cual, bueno, ya lo vamos a chequear bien cuando nos dé el informe Damián. Pero...
0: ¿Querés escucharlo, Damián? Está ahí. A ver, Damián.
2: Bueno, dale.
0: Contanos, Damián, las novedades de Boca. Sí, seguimos charlando con el Negro Romero y ya... También le doy paso a los oyentes que se siguen comunicando acerca del periodismo deportivo argentino. Estamos preguntando cómo es el periodismo argentino. Pero ya está Damián Zárate.
4: ¿Qué haces, Eladio, querido? ¿Cómo andás? Abrazo enorme este segundo tiempo de Pasión Nacional aquí en el aire de la radio más grande de la Argentina. Lo primero es que el Tribunal de Disciplina va a dar a conocer... La situación de Boca, el partido contra Vélez, que de eso depende si va a jugar la semana que viene, que paréntesis, entendemos que sí, recién el 22, ¿sí? Se dará a conocer Vélez Arfil, así lo dice el comunicado, la letra de molde. Copa Argentina, Vélez Sarsfield, protesta, Boca Junior, Copa Argentina. Sigan las presentes actuaciones, las que serán resueltas en la sesión especial a celebrarse el 22 de septiembre del corriente año, artículo 31, bueno, los incisos del Código Disciplinario de la AFA. Así que todavía falta para que se sepa de cara a lo que va a ser el fin de semana, donde supuestamente Boca va a jugar el domingo 27 contra Racing en el Gigante de Rollito. Desde la parte deportiva, bueno, Boca pone lo mejor que tiene contra San Lorenzo porque juega el fin de semana y después, recién el otro fin de semana, va a jugar con Racing por cuarto de final de Copa Argentina. Así que eso es lo más trascendente. Cuando digo lo mejor que tiene, falta muchísimo para el partido, pero podría ser Montero, Lozano, Di Lolo, Jagger, Herrera y Blanco, Ascacíbar, Paredes, Milton Delgado, Velasco, Merentiel y Flores. O sea, el equipo que inició, el equipo que viene jugando y que es el titular. Así que todavía quedan algunos días para que sigamos analizando el equipo de cara al fin de semana contra San Lorenzo. Eladio, te mando un abrazo, la seguimos.
0: Bien, gracias, Damián. Bueno, ahí está Damián Zárate con respecto a Boca, que se cree que va a poner la mayoría de titulares. Dice, hola Eladio, los escucho a ustedes porque dentro de todo tienen objetividad. Los programas de tele de los periodistas son muy ensobrados. Alan de Santa Fe, buenas noches, quisiera la camiseta de Chacarita. ¿Para cuándo? Soy José de Resistencia. Gracias, José. Gracias a Michelle Albardón. Hola, Pasión Nacional, segundo tiempo. Estoy bien agradecido a todos los relatores, comentaristas y todo el staff de Radio Nacional. Acá nos pide algo.
2: No,
0: gracias a ello escucho a mi rojo querido y me informo. Norberto Caligari, San Vicente, provincia de Santa Fe. Gracias, Norberto, muy amable. Ya lo vamos a escuchar a Rubén Santos porque se vienen las elecciones en Independiente. Hola, buenas noches, querido Eladio, José Luis. La noticia es que Icardi podría ser jugador del Vasco da Gama. Atair Suárez, Ciudad de Sao Paulo, un abrazo especial a Sergio Serratea. Bueno, si es jugador de Vasco da Gama, enfrentará a Boca en lo que tiene que ver con la semifinal de la Copa Sudamericana. Estaremos atentos a ver lo que pasa con Icardi. Yo los admiro, ¿qué quieres que te diga? Todos tenemos defectos y virtudes, y ustedes en particular son excelentes. Abrazo de gol, sigan así, Víctor. Y encima corren con ventaja porque la tienen a la Juli, qué grande Nataluti. Bueno, gracias. Me desagrada esa moda de hablar de cualquier tontería entre el relator y el entorno y casi no relatan el encuentro. Daniel de Rosario. Y por ahí se utiliza eso, que empiezan a hablar y te vas del partido. A veces eso ocurre cuando el partido es malo, pero bueno, uno ha aprendido de la gente que hay miles de formas de hacer una transmisión deportiva. Con José Luis venimos prácticamente de la misma escuela. Nosotros hemos escuchado mucha radio. Y después uno va puliendo y va escuchando. Es una profesión que se aprende todos los días esta. Todos los días se aprende, afortunadamente. Y bueno, uno puede escuchar, ha escuchado las transmisiones de Muñoz, ha escuchado las transmisiones de Víctor Hugo, como los principales referentes de tantos años. Estamos hablando de más de 50 años ahí de radio. Y después, bueno, hay formas y formas de hacer. Pero a mí me parece que cuando la pelota está dentro de la cancha, el relator tiene que relatar. Ahora, cuando la pelota se fue afuera, tiene que aparecer el comentarista, tiene que aparecer el que lleva los apuntes, tiene que aparecer el locutor comercial. Ahí podés hacer una broma, qué sé yo. Pero mientras la pelota esté dentro de la cancha, hay que relatar. No sé, José Luis, si vos opinás lo mismo.
2: Sí, totalmente. Además, algo que también aprendí, digo, en tiempos donde por ahí, qué sé yo, juega un equipo de Córdoba con uno de Buenos Aires, o de Rosario, o uno de los clubes de Santa Fe, o del Chaco, o de Tucumán. Uno ha trabajado en otros medios también, en otros medios de otras provincias también ha trabajado, y en radios privadas. Pero también, como uno fue parido por Radio Nacional, y Radio Nacional felizmente tiene tanta llegada, tiene tanta penetración, que también mi maestro Rubén Torri siempre me decía, no se olvide, Romero, que está en Radio Nacional.
0: Ahí te perdí, que está en Radio Nacional. ¿Te perdí? Sí, se cortó el negro, ahí lo restablecemos. Ahí me decías, no te olvides que estás en Radio Nacional, es lo último que salió, negro.
2: está en Radio Nacional y te escuchan. Es decir, no podés gritar mucho el gol de los equipos de Córdoba porque te están escuchando del taco.
0: Claro.
2: Y además que merece el respeto el equipo que está jugando, ten en cuenta que también te están escuchando de ahí, o los hinchas de Guaraní Antonio Franco de Misiones, o de Gimnasia de Jujuy, o de la calle de Comodoro Rivadavia. No te olvides que estás en Radio Nacional, querido. Es decir, tenés que tener mucho respeto.
0: Claro,
2: mucho
0: negro,
2: respeto.
0: Para mí, en el tema de los de gritar los goles, para mí, si uno no hace una transmisión partidaria, los goles se gritan todos iguales. Lo que pasa, lo que puede llegar a ocurrir, y eso no es que uno lo haga a propósito, es que a lo mejor, si es un partido que está en empatado y que lo puede ganar cualquiera, y hay un gol sobre la hora, a lo mejor ese gol lo gritaste más sin querer que otro, porque es un gol que define el partido, o porque fue un golazo, porque fue una jugada bárbara, y porque te llevó a hacerlo de esa manera, que un penal cuando el partido está 3-0 y es el cuarto gol. Eso puede llegar a ocurrir. Pero después, en lo que tiene que ver en Radio Nacional, nosotros acá, hablo por mí, hablo por vos también, negro, nosotros gritamos siempre igual los goles.
2: Sí, sí. Viste, y muchas veces uno...
0: Vamos a ver si te podemos llamar de nuevo porque se está cortando, José Luis. Vamos a hacer las cosas bien. Bueno, hola, buenas tardes. De ustedes nada para reprochar. Unos capos los escucho siempre de la AM870, debe ser. ¿Qué se sabe de Milton Jiménez? ¿Lo compra el Rojo? Dice Enrique. La verdad que ya le vamos a preguntar a Rubén Santos si sabe algo, pero me parece que no, ¿eh? Hola, Eladio, el relator que grita mucho y fuerte los goles de Boca, es hincha de Boca. Y Damián Zárate es uno hincha de Boca. José Timoteo del Pozo del Tigre Formosa. No, Damián Zárate no es hincha de Boca. Así con eso te digo totalmente equivocado. No es hincha de Boca para nada, Damián Zárate. Así que es así. Es bueno cuando le erran los oyentes acerca de que dicen es hincha de uno o hincha del otro. Yo siempre recuerdo la frase que decía Dante Sabatarelli. Para ser objetivo tenés que dejar la camiseta colgada en la parte de afuera de la cabina. Y es así para ser objetivo. Tenés que despojarte de... Si tenés que criticar a tu equipo, tenés que criticarlo. Y si tenés que elogiarlo, tenés que elogiarlo. Y al rival también. Es muy difícil si no tenés credibilidad. Se transforma el periodismo deportivo igual que los árbitros. Es la misma manera. Hola, chicos de Pasión Nacional. Muy buen programa. Saludos a todos. Ariel de Zárate. Eladio, si no fuera por ustedes que miran de otro punto el periodismo deportivo, tendríamos que poner la tele sin voz, como decía mi abuelo, Ariel de Zárate. Los escucho hace muchos años, desde Vergara y Truco. Claro, la década del 90. Tienen grandes relatores y habla de nosotros. Recuerden el gran equipo que se armó para Japón 2002. Rubén Torri, cordobés, histórico, reemplazante brevemente a Vergara en los 90, siempre con Nacional, Fabián de Resistencia. Mirá vos, ahí lo recordó al maestro Rubén Torri, José Luis.
2: Sí. Qué grande, Rubén, cuánto que uno lo extraña, ¿no? Sí, cuántas cosas que te iba enseñando. Bueno, que si a cada uno nos han enseñado, no diga así, fíjese esto, mire esto, no, tantas cosas, tenga cuidado con esto. Al principio me hizo pasar por un montón de lados y yo al principio lo odiaba, porque yo quería ir a la cancha, ¿viste?
0: Claro.
2: Era jovencito y ya me creía que yo ya podía relatar, y él me iba cuidando. Digo, es como el técnico que no quiere apurar a los chicos de las inferiores, ¿viste? A lo mejor te ven algo de condiciones, y a lo mejor perciben que todavía te falta un poquito de madurez. Entonces me mandaba, una vez me mandaba a vestuarios, otra vez me mandaba a hacer estudios centrales, otra vez me mandaba a un club y al otro día me cambiaba a otro. Y le digo, ¿por qué me cambia? No, dice, porque yo no quiero que usted se haga amigo de los jugadores.
0: Claro.
2: Porque después usted no va a poder criticarlo. porque y además el jugador le va a decir, ¿por qué me criticás si estoy todos los días hablando con vos que venís a ver los entrenamientos? Es decir, todos esos pequeños detalles, ¿no? Que a uno le enseñaba, cuando recién vio que yo había mejorado, él me presentó y dijo, yo le voy a dar la oportunidad a este pibe y ténganle paciencia porque es la primera vez que va a relatar un partido. Así que ténganle paciencia porque todos alguna vez tuvimos ese debut. Así que bueno, y ahí me largo y bueno, viste, después qué sé yo. Uno va aprendiendo todos los días, como decimos.
0: Exactamente. Bueno, vamos a ir con River. Está Agustín Domper. Las novedades del millonario aquí en Pasión Nacional hasta las 8.
5: Eladio, muy buenas noches. El saludo para Pasión Nacional, segundo tiempo. Hablamos de River, que tiene a Leo Poncio con ganas de continuar como entrenador más allá de este interinato, por lo menos esa es la noticia del cuerpo técnico, y que si bien la idea es repetir equipo el sábado frente a Huracán, hoy en la práctica de fútbol le dio minutos a Borré, también a Aníbal Moreno y a Mesa, que bueno, serían algunas de las variantes que tiene en mente, quizás no para el inicio, pero sí para el desarrollo del juego del próximo sábado. Y en cuanto al arquero Santiago Beltrán, continúan las charlas de la dirigencia con su representante, que es el mismo que el arquero Centurión. En caso de que no lleguen a un acuerdo como hasta aquí para la renovación de Santiago Beltrán, el arquero marroquí Bono es el nombre fuerte que a esta hora ha circulado en el mundo River. La seguimos mañana. Abrazo de gol.
0: Abrazo de gol, en este caso, Agustín Domper. Estoy pensando en Santiago Beltrán. Sí, se está hablando mucho de ese tema de Beltrán, pero bueno, aguardaremos a ver cómo sigue la cosa. El que llegó a Ecuador y fue presentado es Marcelo Gallardo, nuevo director técnico de la selección ecuatoriana. Va a estar de una conferencia de prensa esta tarde para nosotros. Y bueno, creo que debuta el 30 de septiembre ante Corea, si no me equivoco, el conjunto ecuatoriano, con Marcelo Gallardo como entrenador. Vamos a escuchar lo que dijo Marcelo Gallardo, el ex técnico de River.
6: Da un poco de todo, ¿no? La muy buena generación de futbolistas que tiene, eso claramente despierta en mí un entusiasmo también importante. Jugadores jóvenes con talento, muchos de ellos con actualidad ya y presencia en equipos importantes en Europa, otros con un potencial enorme como para seguir desarrollando.
0: Bueno, ahí está la palabra de Marcelo Gallardo en su llegada a Ecuador. Aguardaremos, es la primera vez que va a dirigir una selección. No estará en la primera parte de su periplo en Ecuador el ayudante de campo Matías Vizcay, por una cuestión personal, lo que se dice. Así que aguardaremos si se suma algún otro al cuerpo técnico de Marcelo Gallardo. Siguen llamando los oyentes. Gracias a Cris desde San José, Uruguay. Gran abrazo para vos, que estás escuchándonos. También gracias a Daniel de Rosario por tu mensaje. El periodismo se perdió desde que empezaron a escribir para sus patrones, dice, y favorecer a los más grandes. Leo de la ciudad de Buenos Aires. Hola, Eladio, muy bien lo que decís. Vos, según la jugada, cuando está la pelota dentro de la cancha, Antonio de Santa Fe. Gracias, Antonio, por tu mensaje. Bueno, hay otro tema también. Ya vamos a la pausa. El tema de que en este momento, con todas las plataformas que hay para mirar fútbol, ya no se puede hacer lo que hacíamos todos en un momento dado, de poner la radio y escuchar la radio y no escuchar la televisión, porque la radio te daba más emoción. Uno estaba acostumbrado a escuchar la radio. Ahora ya estás habituado a escuchar la televisión, ¿no? Así que también, pero a mí me parece que todavía se conserva mucho cuando vos podés escuchar la radio y ver la televisión, porque ahí te da una forma de cuando uno empezó a ser oyente y televidente al mismo tiempo. Después de la pausa, José Luis, y a la gente, anoche me pasó un caso muy curioso, que no, hacía rato, no sé si me había pasado alguna vez en mi vida, pero lo dejo para que después lo charlemos. Lo digo, 3 partidos se definieron al mismo tiempo, por diferentes competencias, por penales, algo totalmente insólito. Después de la pausa, lo charlamos.
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5: Bien, amigos, estamos en Pasión Nacional. Gracias a todos los oyentes. Julio de Gualeguay dice que el problema de los relatores es el VAR. Arruinó el festejo, el folclore, lo más lindo. Saludos. Sí, puede ser. Sí, gritás un gol y después tenés que decir a referéndum del VAR. Hola, mis amigos de Radio Nacional. Soy Piruco, el camionero de Fontana Chaco. Son todos unos capos sin reproches. Estoy viajando desde Posada Reconquista. Éxitos. Amigos, soy Piruco, el Uber de las vacas. Vamos, Piruco, viejo. Nomás no le afloje. Bueno, vamos a Rubén Santos. Con Independiente. Rubén, todo tuyo.
6: Eladio, querido, te mando un fuerte abrazo con la info del Rojo, que piensa en el partido frente a Unión de Santa Fe, aún con la duda de Matías Abaldo, para ver si puede ser titular o no el uruguayo. Jason Viera lo observará hasta el último minuto previo al partido del próximo sábado, 16:45, en el Estadio 15 de Abril, pero el clima político empieza a tomar fuerza en Independiente, ya con Daniel Bertoni, uno de los grandes ídolos del Rojo, que se metió en la arena política con Luis Silas en otra lista como un candidato a posible secretario técnico, con Luciano Nakis por lista roja, con Enzo Trocero y Hermes Decio. Apareció Ricardo Enrique Bochini, el Bocha, el ídolo más grande que tiene la gente de Independiente, con ganas de meterse en la política y querer estar dentro del equipo si alguien acude a él, si alguien lo llama, si alguien lo busca. El Bocha quiere estar en el club. Y así lo dijo Eladio. Ahí está Ricardo Enrique Bochini.
7: A mí me gustaría estar en el club, aportando lo que uno sabe de y lo que hizo durante tantos años dentro de una cancha, poder aportarlo desde afuera, ¿no? Bueno, creo de que Independiente siempre vuelva a ser el Independiente de nuestra época y más adelante también. Bueno, ahora no es el mejor momento, pero creo de que ya esperemos que pase pronto esto de no estar como la gente hoy quisiera que estuviera Independiente, pero bueno, son circunstancias que pasan y ojalá cambie pronto todo esto. No, nunca participé y no, porque uno, a mí me quiere toda la gente de Independiente, de todas las agrupaciones, de todos lados, y entonces uno, lo que yo siempre dije, sí, es que me hubiese gustado estar trabajando en el club, pero bueno, eso no se dio hasta ahora, si en algún momento se puede dar.
6: La palabra de El Bocha, él quiere participar, seguramente alguno lo buscará, alguien lo llamará, habrá que ver cómo sigue esta historia, que de aquí a fin de año tendrá una definición. Te mando un abrazo grande, Eladio.
5: Abrazo grande, Rubén. Voy urgente con Gerardo Murúa, Córdoba. Gerardo, te escuchamos atentamente.
8: Buenas tardes, Eladio. Gran abrazo para vos, los compañeros y la audiencia de Pasión Nacional Segundo Tiempo. Arrancamos con los cordobeses y la confirmación por parte del tesorero de Belgrano, Lucas Bustos, de que el Pirata va a recibir a River por la fecha 13 en el Estadio Mario Alberto Kempes. Además, le cederá la tribuna Willington, 10.500 ubicaciones a la gente de River. Esta noticia generó revuelo en el mundo pirata, teniendo en cuenta que no les gusta salir de Alberdi, y su público inmediatamente reclamó por esta cuestión. Nación, dos asteriscos.

0: importantes. El primero, el socio de Belgrano, que llega hasta 70.000, argumenta que podría llenar el Kempes con solo su público. El segundo, claro, tiene que ver con no salir del barrio y el sentido de pertenencia que han tenido siempre con respecto al gigante de Alberdi. En lo futbolístico, Belgrano puede preparar algunos cambios, ingresaría Pasarini en lugar de Nicolás Fernández y habría alguna modificación más en defensa. El regreso de Adrián Sporle por Federico Rica tuvo un problema estomacal en el partido, en la previa del partido ante Sarmiento de Junín, el ex Independiente, y volvería a la titularidad. Por el lado del clásico del sábado a las 21:15, recordamos, dirige a Darío Herrera y Héctor Palete en el VAR. Matías Gallardo va a regresar después de cumplir una fecha de suspensión, ocupará el lugar de Juan Ignacio Méndez. La duda entre Jeremías Lázaro y John Córdoba. El resto del equipo sería el mismo que viene planteando Diego Flores, el líder de la zona A. En el caso de Talleres, cumplió la suspensión tras ser expulsado ante San Lorenzo Matías Alejandro Galarza, pero ocuparía un lugar en el banco de suplentes. Seguirían Federico Fattori y Juan Sebastián de Fuerza en la mitad de la cancha del conjunto de Omar De Felipe.
1: Muy bien, Gerardo, gracias con la información de los equipos de Córdoba. Ahora voy a Rosario, está Nacho Sansón, Newell's Central. Hola, Nacho.
2: El saludo de siempre, compañeros, el abrazo grande para todo el equipo del segundo tiempo de Pasión Nacional, nuevamente con la información del fútbol de la ciudad de Rosario. Empezamos con Newell's, mientras Frank Darío Kudelka prepara el partido ante Platense del próximo domingo a las 17 horas, dos futbolistas de Newell's protagonizaron buenas noticias en el predio de Bellavista en las últimas horas. Uno es Saúl Salcedo, quien sufrió un fuerte choque hace unos meses en un viaje hacia Paraguay, ya trabaja en Rosario por su recuperación. El defensor de 29 años se presentó hoy en el Centro Bernardo Grifa para realizar trabajos de kinesiología y fortalecimiento junto al personal médico leproso. Cabe recordar que Salcedo había acordado su salida a préstamo a Libertad de Paraguay, por lo que viajó junto a su familia en un auto de regreso a su país, donde protagonizó un fatal siniestro vial en el Chaco, donde falleció un docente que conducía el otro vehículo, y por su parte el defensor de Newell's sufrió una fractura expuesta de tibia y peroné. Los plazos de recuperación apuntan a que regrese a los entrenamientos en diciembre para comenzar luego la pretemporada junto a todo el plantel. A su vez, Alejo Montero tiene la chance de volver a jugar después de 9 meses de inactividad, cuando sufrió un esguince de rodilla izquierda durante un entrenamiento. Hoy fue parte de la reserva y es una buena noticia para Fran Darío Kudelka. Si cruzo la vereda, me meto en el pormenor de Rosario Central. Ya están a la venta las entradas para la Supercopa contra Estudiantes en Santiago del Estero. Ayer ganó el Pincha y es positivo que llegue el equipo platense con todos los frentes abiertos de cara al duelo ante Rosario Central. El próximo partido, Canalla, será clave tanto por la definición de la zona B del clausura como para la tabla anual. Se mide ante Argentinos Juniors. Un cambio obligado en Central. El domingo pasado, en el triunfo ante Tigre en Victoria, Emanuel Coronel se fue expulsado en el segundo tiempo por doble amonestación y tendrá que purgar una fecha de suspensión. El principal candidato a reemplazarlo es Elías Verón, el juvenil lateral derecho que debutó en primera el año pasado de la mano de Ariel Holland. Viene trabajando de hace tiempo con el primer equipo y será un cambio casi cantado. Mañana con seguridad podremos anunciar un 11 tanto de Newell's como de Central para encarar la décima de clausura. Compañeros, la seguimos. El abrazo grande desde la cuna de la bandera con la información del fútbol rosarino, Nacho Sansó.
1: Excelente, Nacho. Ya vuelvo con el Negro Romero a Córdoba. Está comunicándose con nosotros Facundo Paredes, porque están los Juegos Suramericanos que cada vez cobran mayor relieve en Santa Fe, en esta 13ª edición, una nueva jornada, la de hoy, que tuvo protagonismo muy importante para todos los atletas argentinos, en este caso. Y bueno, allí está Facundo en Rosario. Hola, Facundo, te escuchamos atentamente.
3: Hola, Lalo, ¿cómo les va? Buenas noches para todos, para todas. Exactamente, ya en el cierre de esta jornada, nueva jornada, de jueves, en este caso, de los Juegos Suramericanos que se disputan en Rosario, Santa Fe y Rafaela, bueno, con muchísima actividad aquí en la ciudad de Rosario, y con un saludo especial. Hoy arrancó el fútbol, no arrancó de la mejor manera, fue con derrota hoy muy temprano en la mañana, media mañana, ante Paraguay, el equipo que dirige Diego Placente, que lo ganaba 1-0, pero que le terminó perdiendo 2-1. Pero un estadio lleno, el Marcelo Bielsa, como viene viéndose, muchos estadios llenos, estadios y microestadios de las distintas sedes, en las variadas disciplinas que existen en estos Juegos Suramericanos. fue derrota en el debut de la selección de Diego Placente. Después, bueno, hubo muchas medallas. Bueno, hubo oro en remo, Rodrigo Enríquez y Santino Menin. Fueron oro en remo en la categoría doble peso ligero masculino. También consiguió medalla dorada Fernanda Russo, la segunda medalla dorada en esta competencia, en tiro deportivo, en la modalidad de 10 metros rifles de aire. Esos fueron los oros conquistados hasta el momento. Ya no está mal la natación, empiezan a aparecer seguramente con el correr de los días a entrar en acción nuevas disciplinas. Quien mandó un cálido mensaje, breve y cálido mensaje, fue Lionel Messi a los competidores que ya pasaron por estos Juegos Suramericanos, y también, por supuesto, para los que se vienen, porque todavía queda la otra mitad de estos Juegos. Si te parece, Eladio, compañeros, escuchamos lo que decía el ya, bueno, ahora podríamos decir ex capitán de la selección argentina, aunque todavía nos queda ese partido de despedida, pero mandó saludo y apoyo a todos los atletas que están participando en estos Juegos Suramericanos. Esto decía Lionel Messi.
1: Escuchamos.
4: Hola a todos. Bueno, nada, quería mandarle un saludo grande a todos los participantes de los Juegos Suramericanos. Bueno, sé que muchos ya compitieron. Felicitarlo a todos los que lo hicieron, los que ganaron medalla. Desearle mucha suerte a todos los que todavía no lo hicieron y lo están por hacer ahora. Y desearle todo lo mejor, mandarle un abrazo grande y que estén bien. Chao.
1: Bueno, hasta ahí Messi, Facundo.
3: Bien, ahí estaba la palabra de Messi. Bueno, las disciplinas ya están llegando a su fin por el día de hoy. Solo queda el handball. En este caso está jugando Argentina-Chile, el handball femenino. Está ganando Chile 10-8. Eso es por ahora lo único que queda todavía en carrera. En cuanto al medallero, lo lidera Brasil con 41 medallas de oro. Segundo está Argentina, 10 menos, tiene 31, y Colombia tercero con 30 medallas de oro. Son los tres países ya muy alejados del resto. Cuarto viene Chile con 17, muy atrás. En el total de medallas, sumando oro, plata y bronce, Brasil tiene 117, Argentina tiene 101 y Colombia tiene 73. Bueno, así están dispuestas las cuestiones en la clasificación de medallas. Por supuesto, insisto, todavía falta otra semana más de competencia, claro, porque los Juegos cierran recién el 26 de septiembre.
1: El otro sábado recién.
3: Exactamente.
1: Perfecto, Facundo, la seguimos mañana. Gracias.
3: Dale, abrazo grande.
1: Abrazo grande. Facundo Paredes, Juegos Suramericanos, la cobertura aquí desde Radio Nacional Rosario para todo el país, a través de Pasión Nacional aquí desde Buenos Aires. Bueno, José Luis, nos quedan 4 minutos de programa y vamos a hablar decía que no lo había vivido nunca, 3 partidos al mismo tiempo, de diferentes disciplinas, definición desde el punto del penal. Fue muy curioso lo que ocurrió, ¿no?
5: Sí. Algo muy poco habitual, ¿no?
1: Claro, porque... exacto, sí, me sorprendió. No, a mí me sorprendió.
5: Y además el cierre de los partidos estaba tremendo.
1: Exacto, porque, por ejemplo, Atlético Tucumán lo empató en el último, en ese tiempo descuento con el gol de Canelo y después fueron a penales. El partido, el mejor partido de todo fue el partidazo entre Atlético Mineiro y Santos. El 4-2, que llegó el cuarto gol en tiempo de descuento. Por eso fueron a penales y ganó Atlético Mineiro, al igual que Atlético Tucumán. Y el otro fue también en tiempo de descuento, le hizo los 2 goles para ganar el partido, la Liga de Quito al Palmeiras y ir a penales. Y ahí terminó ganando Palmeiras. Es decir que ganaron los 3 equipos que hicieron goles en el final del partido, como aprovechando el factor anímico.
5: No, indudablemente, no, fue tremendo, no te alcanzaban los dedos para hacer zapping, ¿viste?
1: Claro, porque, exacto, claro. Sí, por ahí veías un penal que pateó uno de Atlético Tucumán, y después veías un penal que pateó el de Mineiro, y veías el penal del Palmeiras, decías, pero ¿quién gana al final? Al último terminó jugando Atlético Tucumán con Palmeiras, y me jugaba... Mezcló todo el negro, ¿viste? Mezcló todo el vago.
5: Al final, ¿viste? No veo un carajo, porque querés ver todo y no ves nada.
1: El que mucho abarca poco aprieta, negro.
5: Exactamente. Que te quería agregar, Eladio, digo, bueno, recién Gerardo decía de Belgrano River, en el Kempes, con hincha de River.
1: Sí.
5: Sí, bueno, y también ahora se suma Instituto Boca, en la fecha 12. También tira la bronca a los hinchas de Instituto, pero el tema es que, por ejemplo, Belgrano, permitiendo a los hinchas de River en el Kempes, más o menos piensan facturar $1.200.000, $1.300.000 claro, en un partido, siendo que por ser campeón de primera Belgrano, AFA le dio $500.000.
1: Claro, mirá vos. Es decir, que en un partido contra River recauda el doble de lo que le dio la AFA.
5: Claro, más y del lo mismo, doble. Más del y doble. Lo mismo, y dándole únicamente a River la popular, que sería la popular Wellington. No sé si le va a dar algunas plateas.
1: Claro.
5: Y en el caso de Instituto, seguro que le va a dar una de las populares y también por ahí toda una platea, con lo cual Instituto va a recaudar mucho más.
1: Exacto. Bueno, negro, nos tenemos que ir.
5: Dale, un abrazo enorme.
1: Buen fin de semana para vos, que ande todo bien.
5: Igualmente para ustedes, gracias. Chao.
1: José Luis Romero desde Córdoba, señores, nada más. Muchas gracias, Chelo Marín, gracias a la producción, Patricio y Patricia. Mi nombre es Eladio Arregui. Mañana a las 7 de la tarde volvemos con Pasión Nacional. Que la pelota siga rodando. Gracias a todos. Chau.
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7: Las 8 de la noche en la República Argentina. El presidente Javier Milei viajará mañana a Bahía Blanca. Junto al jefe de gabinete, Diego Santilli, visitará dos compañías que planean realizar inversiones millonarias en el país. La empresa cerealera Luis Dreyfus promete construir en Bahía Blanca una planta de procesamiento de girasol y soja que estará entre las más grandes del mundo. El Senado decide la reforma de la ley de biocombustibles. La iniciativa fue impulsada por provincias y empresas productoras de caña de azúcar y oleaginosas. En el debate, la senadora cordobesa Carmen Álvarez Rivero aseveró:
8: voy a acompañar esta nueva ley de biocombustibles. El proyecto aumenta de 12 a 15% el corte para bioetanol en las naftas y eleva desde el 7,5 al 10% el corte del biodiesel en el gasoil. Más bioetanol, más biodiesel, más producción, más inversión privada. Por eso les digo, la Argentina cambió. Ya podemos seguir pensando las producciones, pero no con la lógica de las recetas del pasado. Acompaño esta ley porque realmente puede abrir una nueva etapa de competencia, de innovación y de desarrollo tecnológico. Y hablo desde mi provincia de Córdoba.
7: La información de tránsito con Ernesto Arriaga.
9: La ruta 205 desde Cañuelas hacia Saladillo, con bastantes camiones y micros, por favor, para ellos 80 y 90 kilómetros por hora. Rotonda, 20 kilómetros por hora. A Ubasa, la Buenos Aires-La Plata normal, y la ruta 6 de Campana hacia La Plata, recordar que de día hay muchas obras de reparación, circular por desvíos a 20 kilómetros por hora. Aeroparque de Ezeiza, operan con normalidad.
7: En La Rioja, donde nos escuchás por AM620, la temperatura 25 grados 8 décimos, el cielo mayormente nublado. En Buenos Aires, espera un viernes con sol y 23 grados de temperatura máxima. A esta hora, 21 grados 8 la temperatura, 50 el porcentaje de humedad, cielo despejado.
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11: ...21 grados la actual temperatura en Concepción del Uruguay, la humedad del 50%, presión atmosférica 1018 hectopascales, el río estacionado 3 metros 2 centímetros. Continuó el control sanitario de alumnos de primer y sexto grado. Desde el Departamento de Educación y Promoción de la Salud del municipio precisaron que finalizaron ayer la visita de la escuela número 3 Urquiza. Controlaron un total de 25 chicos, derivando 6 a odontología, 7 a nutrición, 7 a oftalmología, 3 a fonoaudiología y 2 a traumatología. En cuanto a la vacunación, 7 chicos tenían incompleto el esquema y 17 de los 25 no cuentan con obra social. Además, indicaron que el jueves de la próxima semana comenzarán los controles en la escuela normal Mariano Moreno. El pronóstico del tiempo nos indica para mañana viernes leve ascenso de temperatura con neblinas en la madrugada, luego mayormente nublado, mínima 13, máxima 23 grados. 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

0: ¿Qué tal? ¿Cómo están? Buenas noches para todos. Bienvenidos a todos ustedes a Deportes 11. 7 minutos superamos las 8 de la noche en toda la República Argentina y hasta las 21. Vamos a hablar de deportes. Después de 21 a 22 tendremos muy buenos tangos y de 22 al cierre, a las 24, a las 0 horas, como más le guste, tendremos LR, tendremos Lentos o Románticos con el Chelo Delgado, que tiene una musicalización hoy para la noche de esas tremendas que él sabe, con piano incluido, con órgano incluido, sabe farmear aura. Va el Máximo Delgado. Me estaba haciendo eso el operador que quería. El Máximo Delgado maneja los hilos de la radio. Ya lo voy a saludar a Juan Pralón. Porque hoy vamos a hablar, por ejemplo, del fútbol de Concepción del Uruguay, del torneo que ya tiene campeón Almagro, pero que el fin de semana, el sábado exactamente, tendrá el festejo de Almagro en el Clásico frente a Parque Sur. Tendremos a Parque Sur jugando como local frente a Sauce de Colón por el Regional Amateur. Tendremos a Gimnasia jugando de visitante frente a Deportivo Las Parejas, la última fecha de esta segunda parte del campeonato. Y será alguno de los temas que vamos a compartir con toda la audiencia. El ruido que usted escucha es porque...
1: las rueditas están...
0: No, porque Juan hace todo correcto para correr la silla y sentarse. Una vez que se sentó, la corrió para adelante y hizo todo el ruido.
1: Parece un sketch, un gag.
0: No, somos hiperhumor, somos, sí. Porque si lo vieron a Juan con la precisión y la tranquilidad que va, levanta la silla para no hacer ruido, la coloca.
1: Y al final
0: se sienta y hace...
1: Porque no le acomodé bien.
0: Es una cosa. Bueno, ¿cómo va? ¿Bien?
1: Bien, bárbaro. Feliz.
0: Vos sos de preguntar de la edad, ¿no? ¿O no?
1: Chiste interno, ¿no?
0: Bueno, no.
1: Pero bueno, son las herramientas que uno tiene.
0: Claro. Bueno, lo tengo que felicitar, independientemente de lo que hemos hablado de Boca y de todo.
1: ¿Usted no cree por ejemplo, en...?
0: No es que voy a hablar de Boca, sino porque vamos a hablar de cómo quedó la Sudamericana y la Copa Libertadores.
1: Pero sobre todo...
0: Estaban en la Libertadores y fueron a la Sudamericana, ¿no?
1: Y algunos no estaban en nada. Pero te digo, o estaban en la Sudamericana y después quedaron en nada, que es peor. Pero, y hay 6 frente, no 5. Después le cuento.
0: Sí, está bien.
1: Porque se van armando, se van abriendo.
0: Yo creo que viene el verano y cada vez tenés más frente para jugar vos.
1: Como un amigo que tenía cada vez más... Le dicen Boca a un amigo.
0: Sí.
1: Y cada vez más frentes abiertos.
0: Por no decir que sos vos.
1: No, yo vengo bien con él. Genéticamente, mis abuelos, sí. Los dos, las dos ramas.
0: Sí.
1: Impecable con el cabello.
0: Bueno, con el pelo. Bueno, bien. No le pasa a Goñi, ¿no? A Belén Goñi, pero... No,
1: qué duro que...
0: Bueno, nada, la queremos mucho.
1: Sí, se nota.
0: Va, vos sobre todo, yo no tanto, yo lo quiero más a Paco. Paco, qué buen tío vos.
1: Hay que ser Paco. Exacto.
0: Paco, te tenemos en el corazón de la derecha. Bueno, Boca se metió entre los 4 mejores al ganarle
1: a San Pablo
0: su... No, iba a decir su partido porque no lo ganó, pero lo terminó... ¿No se empataron?
1: Nunca sos tan específico con la serie. Estamos hablando de serie. En 180 minutos.
0: Pero no terminé de decir, no ganó el partido, pero ganó la serie.
1: Sí.
0: Y entonces...
1: ¿Ganó un partido?
0: No, el partido de ayer no lo ganó.
1: No, el de la Bombonera lo ganó.
0: Sí.
1: El único
0: sí,
1: que no ganó
0: sí.
1: Es el San Pablo.
0: Sí. Exacto. Él no ganó
1: por
0: ninguno.
1: Por lo tanto, tiene que pasar a Boca.
0: Correcto. No, está muy bien.
1: Matemático, 1+1, 2.
0: El último, si tiene cola, ¿cómo era? Si tiene cola,
1: si tiene cola, 4 patas, pelo, ladra.
0: Es perro. Entonces, Boca pasó, se terminó la historia.
1: Exacto.
0: O sea, cerramos acá Deporte 11 y me voy.
1: Sí, porque...
0: Bueno, quiero decir que Boca ya tiene rival, porque ya están los 4 mejores de la Sudamericana y están los 4 mejores de la Libertadores. Yo sigo sosteniendo lo mismo, independientemente de la chanza. A mí me parece que en los dos torneos van a ganar brasileños.
1: Es la tendencia.
0: En los dos torneos, bueno, donde hay más brasileños. Hoy se define
1: el cuarto semifinalista de la Libertadores. Para mí no hay dudas. Ya hubo una victoria en...
0: Yo pensé que habías leído entre líneas lo que dije, ¿no? Y ya están
1: los 4. Vos dices ya están los 4 porque decís que Flamengo esta noche pasa Independiente del Valle, que es la lógica porque se juega en Río de Janeiro.
0: Y tiene dos goles
1: con dos a 0 a favor del partido que ganó en Ecuador.
0: Sí. Digo yo, no sí, sé. Sí, o sea, sí, o sea, sí, cuando sí, Boca sí, jugó con Ignacio de Chivilcoy, cuando, no te voy a hacer chance de que
1: cuando
0: no
1: te va cuando tenés razón, tenés razón.
0: Claro. En este caso es como Boca cuando jugaba con Ignacio de Chivilcoy en la Copa Argentina. No hay equivalencia.
1: No.
0: No hay equivalencias.
1: O River Aldo Civi.
0: O River. No, sí, ahí hay. En ese momento había equivalencia. O bueno, River. Y seguí nombrando. River tal. River Sarmiento. River. Podés seguir nombrando.
1: Así que. Que es el rival nada más y nada menos de Estudiantes.
0: Claro.
1: El que se va a definir esta noche. Que ya Estudiantes jugó en primera ronda con Flamengo. Fueron rivales de zona. Rivales de grupo.
0: Claro. No, yo creo que. No le erro si digo que. En la anterior participación lo dejó afuera Flamengo a,
1: sí, lo dejó fuera.
0: A Estudiantes.
1: Sí, sí.
0: O sea que tiene una.
1: Volvieron a enfrentarse ahora por zona de grupos, mirá, y el destino.
0: Una linda revancha.
1: Seguramente esta noche defina otra vez enfrentarlos con ventaja para Flamengo, que terminó, recordemos, primero en ese grupo y segundo terminó Estudiantes.
0: Sí. Y ahora se supone que esta noche pasaría Flamengo. Es Estudiantes Flamengo y Palmeiras Fluminense.
1: ¿Se acuerda el tridente más importante de Brasil que comentábamos? Del fútbol brasileño, Flamengo, Palmeiras y un poquito más abajo Fluminense. Bueno, justamente son los tres que llegan a cuartos de final.
0: A esto estuvo Platense de meterse, ¿eh? Sí. A esto estuvo Platense. Cometió un error.
1: Un error en ataque.
0: Ganó el partido, pero no ganó la serie. Es la vuelta, ¿no? No. Así que argentino que gana los partidos.
1: Sería Palmeiras Fluminense, ya confirmado, y muy probablemente Estudiantes con Flamengo después del trámite que tenga esta noche el conjunto. Carioca.
0: Obviamente que hay que respetar a los rivales, sí, pero sí, es muy complicado que de visitante le gane 3-0, 2-0.
1: Esto vale decirlo también, que usted dijo, sigue Platense, no pasa Estudiantes. Yo dije lo contrario y... ¿Te acordás?
0: Ah, sí. Usted dijo, dentro de las mil cosas que por ahí apostábamos entre nosotros... Una puede pasar.
1: Es que acá
0: no me jugó un cartón igual, un cartón.
1: Acá,
0: pero Platense no pasó porque... A ver,
1: sí, no.
0: Te voy a decir una cosa.
1: Y Estudiantes pasó porque
0: al revés.
1: Pudo haber ido a penales y era...
0: Sí.
1: Solamente que Memphis Depay la tiró a...
0: A ver, Platense iba a penales. Comete un error, le hacen un gol que ese gol lo deja fuera.
1: Sí.
0: ¿Sí? Porque si hubiese ganado 2-0 iba a penales. Y podía pasar cualquier cosa. Y
1: los Estudiantes también.
0: Y los Estudiantes fue increíble.
1: Es gol, 2 minutos después. Penal para para Corinthians y bueno, el holandés la tira por
0: arriba. A los 97, sí, ¿no? Sí. A 96, 97.
1: Es increíble que Memphis Depay, un tipo de enorme calidad.
0: Ah, pero puede pasar.
1: Bueno, yo siempre.
0: No, pateó mal, ¿eh? Pateó
1: bien. No. Hemos visto en los mundiales para poner un techo de elite. Platini, Zico, ayúdame. Roberto Baggio, el mismo Maradona contra Yugoslavia. Mirá los nombres, ¿no? Platini, Zico, Baggio, Maradona, errando penales.
0: Sí,
1: de ahí para abajo.
0: Nómbrate a todos.
1: De ahí para abajo.
0: Si nos recordamos que Pelé puede agarrar un penal.
1: Messi.
0: El mismo
1: Messi. La malaria de Messi con los penales en los mundiales.
0: Ya está. Yo creo que Van Basten como goleador también agarró un penal.
1: Sí.
0: No sé si no le pasó a.
1: Ronaldo.
0: Ajá. ¿Cómo es el.
1: A Cristiano Ronaldo.
0: ¿El de la nariz grande, cómo es?
1: Ibrahimovic. Sí, yo creo que todos han errado penales importantes. Sí. Lo digo lo de Baggio porque en la final con Brasil.
0: Claro.
1: Digo lo de Platini y lo de Zico en ese famoso cuarto de final del 86, que empatan 1-1. En la misma serie de penales que pasa Francia, queda Brasil eliminado en cuartos, erran Platini y Zico.
0: Claro.
1: En ese partido.
0: Y un penal te define para bien o para mal, en este caso. Bueno, la suerte estuvo de Estudiantes y la antisuerte, así me decía un amigo, antisuerte estuvo del lado de Platense. Igualmente, hoy yo escuchaba en el mediodía, hablaban con Rubén Darío Insúa, un tipo que mantiene lo ochentoso del pelo, de la ropa, absolutamente todo. Y él hablaba muy bien y decía, correcto, seguimos metiendo equipos en los cuatro mejores, Boca está entre los cuatro mejores de la Sudamericana y Platense, Estudiantes está entre los cuatro mejores de la Copa Libertadores de América. Brasil ejerce una supremacía que ya hace bastante tiempo la tiene, pero Argentina no queda atrás, el resto está por ahí, aparece un colombiano, un ecuatoriano en algún momento, es decir, la Liga de Quito, Independiente del Valle... o algún Independiente Medellín, pero muy lejano a todo esto.
1: Y en Copa Sudamericana el cuadro es Boca Vasco, ya confirmado.
0: Ya de, te provocó un trauma. Ya,
1: ¿no? Y del otro lado, Atlético Mineiro, hablando de brasileños, con el ganador de esta noche.
0: A jugar los dos a la misma hora, lo que vos nombramos Flamengo y Estudiantes.
1: Independiente
0: del Valle, a la misma hora juegan por la Copa Sudamericana.
1: Exacto, que son los también el que falta definir del cuadro de semifinales. Acá yo pondría un signo más de interrogación.
0: No, yo no.
1: Vos sí que pasa a Cienciano.
0: Sí, sí, sí.
1: Es más, para mí es más equipo que Montevideo. Entonces, que City Torque. Pero bueno, no sé, el partido, a diferencia de lo de Flamengo, que ganó el 2-0, que logró el 2-0 de visitante y tiene que jugar con el 2-0 a favor de local, Cienciano ganó en su cancha, allá en Perú, y ahora tiene que defender el 2-0, como le pasó a Fluminense en Montevideo. Lo que sí es que, bueno, las semifinales es entonces Boca, Vasco y Atlético Mineiro, que ayer le jugó un partidazo, que se mataron a goles, terminaron penales, terrible, con el Santos, sin Neymar, lesionado, ahora Mineiro esperando por Montevideo City Torque o por Cienciano, que es el candidato, sobre todo porque juega interesantemente el conjunto de peruano. Fíjate que si sumamos los dos cuadros de semifinales tenemos ¿lo ponemos a Flamengo? ¿Jugamos a ponerlo a Flamengo esta noche? Tenemos
0: 6 ¿brasileños yo?
1: Cinco, que son Vasco, Mineiro, Flamengo, Palmeiras, Fluminense.
0: Son los 5.
1: 2 argentinos.
0: Boca, Estudiantes.
1: Boca y Estudiantes. Y un peruano.
0: Y si supone
1: Cienciano. O un uruguayo. ¿Qué es la brecha real de las últimas copas? Si vos tomás el corte de las últimas, no sé, 15 copas, vas a encontrar ese porcentaje. Mucho brasileño. Cuando no es brasileño, un argentino, un par de argentinos y nada más. Esa es la tendencia de los últimos años.
0: Escucha bien lo que voy a decir.
1: A ver, grábalo, Chelo.
0: Juan Pralón, periodista.
1: Sí.
0: Favorito de la Sudamericana y favorito de la Libertadores.
1: Sencillo para mí.
0: Dije periodista.
1: Sí, sí.
0: Escucho.
1: Periodísticamente, sencillo para responder. No soy adivino, pero no la tengo que pensar mucho. A eso me refiero con que es sencillo. Candidato, empiezo por cuál le gustaría empezar.
0: No, favorito de la Copa Libertadores y favorito de la Sudamericana.
1: ¿Cuál le gustaría que le diga primero?
0: Cualquiera, el que vos quieras.
1: ¿Favorito de la Libertadores? Mucho más fácil para mí todavía. Flamengo. ¿Y favorito de la Sudamericana? Boca.
0: Ahora el hincha, que lo diga el hincha.
1: Para mí, te reitero, si Boca estaría en Libertadores, cosa que no sucede, y está en un cuadro con Flamengo, con Palmeiras y con Fluminense, no es favorito.
0: No.
1: Te soy sincero.
0: Ajá.
1: En este cuadro de semifinales de Copa Sudamericana, entre Vasco, Atlético Mineiro, City Torque o Cienciano, el favorito es Boca. No estoy diciendo con esto que es favorito en el sentido, vos pediste uno y elegí uno, que es Boca. Tampoco estoy diciendo que Boca le saca 3 vueltas al resto. Pero si tengo
0: mejor,
1: que elegir uno, es Boca.
0: ¿Quién es mejor, Vasco o Mineiro?
1: Mineiro.
0: ¿O quién está mejor?
1: Mineiro es mejor.
0: O sea que, para que no quede tan obvio, la final sería Boca-Mineiro para vos.
1: Sí, es más, te digo, creo que te lo dije ayer, para mí el San Pablo es mejor que el Vasco.
0: ¿Sí?
1: ¿Y es Mineiro? Mejor equipo que el Vasco.
0: ¿Y Mineiro mejor que
1: Están
0: San Pablo?
1: Están ahí palo y palo.
0: ¿Cuántas chances tiene Boca de ser campeón entonces?
1: Para mí sí, para mí sí.
0: Y en la otra, la final sería Palmeiras-Flamengo.
1: Es la lógica, sí. Aunque no es el Palmeiras que ganó las Copas Libertadores para mí.
0: Ajá.
1: Tiene ahí alguno.
0: Te cuenta que estamos dando, echamos por tierra Estudiante, ¿no?
1: Pero, no, yo no.
0: Sí, sí. ¿Cuál es la final?
1: Está bien,
0: ¿cuál Flamengo, es la final?
1: Flamengo, bueno, Palmeiras, sí, sí. No, no, pero que sí.
0: Yo no, me decís.
1: Pero para mí, yo Flamengo más equipo que Estudiantes. Sí,
0: la catalepsia, mí, que no te dé la catalepsia en pleno programa.
1: Pero no es que lo estoy dejando fuera Estudiantes.
0: Sí, sí, sí, decís Flamengo y Palmeiras, sí, deja fuera Estudiantes. Y yo digo Flamengo, Palmeira también.
1: Pero no es mala onda con Estudiantes, yo creo.
0: No,
1: decir.
0: Pero no.
1: Para mí Flamengo, obvio, está.
0: Yo creo que la final del otro lado es Vasco da Gama Mineiro.
1: Qué ganas que tenés. ¿Y el periodista qué opina?
0: El periodista opina Flamengo. Vasco. Flamengo, de la otra no opino.
1: Flamengo sí.
0: No,
1: Flamengo
0: sí.
1: También.
0: Flamengo sí.
1: Como te digo, Flamengo sí. Ojalá Estudiantes.
0: Sí, por supuesto, ni hablar.
1: Hay dos
0: como, y yo te digo, como te digo, sí, ojalá Boca, pero...
1: No te crees ni tu vieja.
0: No, pero sí, ¿por qué no? Bueno,
1: lo que sí es que a mí, por una cuestión de empatía, hay dos equipos que, si yo no fuese de Boca, instituciones, por un montón de cosas que me encantan del fútbol.
0: Ese es un problema que tenés. Ese es el problema que tenés diario.
1: ¿Qué problema?
0: Ser de Boca.
1: Bueno, si no fuese de Boca, vos sabés que hay dos instituciones que a mí me...
0: Te pueden.
1: Me pueden.
0: A ver.
1: Que por un montón de cuestiones puntuales, históricas, cosas que han sucedido, cosas que generan... Estudiantes y Newell's.
0: Bien. Sí, a mí Newell's. A mí Newell's sobre todo.
1: Newell's por Bielsa, por el Diego, por Messi.
0: Por Ortega.
1: Por ejemplo, la etapa del Burrito.
0: El Tato Martino.
1: Aquel Newell's de Bielsa, que hizo una generación. También me acuerdo, muy chiquito era, yo seguía los relatos en una Carina.
0: Carina es una radio, Lisa Claro. Sí, no es que andaba sí, con...
1: Yo creo que los que nos escuchan
0: son una Carina. No todos.
1: Mis primeros partidos los escuchaba ahí.
0: Escuchaba de 25 años que es una Carina.
1: Escuchaba a Víctor Hugo y recuerdo el Newell's de Judica, que fue un equipazo.
0: Ajá.
1: Zamora jugaba.
0: Judica no, Judica.
1: Judica, bueno, Judica es el conductor de la tele. El Piojo Judica. Sí, el Piojo Judica.
0: Judica.
1: Sí. Pero que fue. Fue casi pegado a la era Bielsa.
0: Y como pero que el tema que
1: Bielsa,
0: legado, como
1: sí,
0: que
1: pero legado. Bielsa después sacó varios juveniles, los Gamboa, los Pochettino, los toda una nueva generación que venía atrás, que jugaba, que era prácticamente la reserva del equipo de Judica.
0: Sí. A mí también, a mí me puede, si no sería...
1: Y Estudiantes por esta mística que tiene, la verdad que no sé cómo explicarla. Porque no es el mejor equipo del fútbol argentino.
0: Es un verso periodístico, bueno, es a mí.
1: Estudiantes no es el mejor equipo del fútbol argentino. Y hoy está en semifinales de Copa Libertadores.
0: ¿Y? ¿Está bien? Platense tampoco.
1: Tiene un plus.
0: Platense tampoco y sí, Boca
1: pero,
0: tampoco.
1: Pero lo de Platense es una golondrina.
0: ¿Ninguno de los tres que están en el fútbol argentino en la parte internacional les va bien? Que le iba con Platense, ¿no? Son los mejores del fútbol argentino, ¿no?
1: Pero
0: lo
1: Platense
0: son.
1: Es una golondrina. Los Estudiantes, bueno, podés decir que es una golondrina.
0: No, está
1: hay
0: bien.
1: Algo ahí, hay algo en esa institución que hace que... Cuando juega Copa Libertadores, rinde por encima incluso de su potencial.
0: Está bien, bueno, pero no, ¿por qué mística no decir casualidad en algún momento y causalidad en otro?
1: Casualidad sí, casualidad ya no. La casualidad, no. ¿Cuántas veces dura la casualidad?
0: Por eso te digo,
1: Platense es casualidad.
0: En algún momento...
1: No digo casualidad porque llegó ahí porque llegó, pero sí, el año que viene no va a pasar, ni dentro de 10 me parece. Estudiante sí, siempre está.
0: Y mira, el fútbol argentino tiene arriba Aldo Civi, tiene arriba Sarmiento.
1: Bueno,
0: tiene
1: pero,
0: arriba...
1: pero hablas de golondrina. Lo que yo te quiero hablar es cuestiones sistemáticas.
0: Pero es feo que digas golondrina, porque son ganaron tres partidos. ¿Hace cuántas fechas
1: pero van? ¿Cuántas veces lo viste a Sarmiento rendir
0: bien,
1: como ahora?
0: Pero es un campeonato, no es un campeonato. Tres fechas que le vaya bien, cinco está bien. Pero un torneo que vayan arriba, ¿vos pensabas que le iba a ir como le va?
1: No, por eso, pero el año que viene va a pasar eso.
0: No, bueno, no sé. ¿Qué,
1: puede haber una
0: Perdón, pero te voy a decir una pregunta. ¿San Lorenzo, Independiente, Racing lo van a pasar? ¿A los que te nombré? ¿Son mejores que los que te nombré?
1: ¿Qué
0: San Lorenzo, todos? Independiente y Racing. Sí, ¿son mejores que
1: eso? No.
0: No. Por eso, entonces, golondrina va a ser cuando se recuperan el resto.
1: Pero hay instituciones...
0: ¿Cuántas chances tiene San Lorenzo de ganar la Boca el fin de semana?
1: Creo que pocas.
0: Sí, pero pocas.
1: Es más, el
0: fútbol da todas las variedades posibles. Sí. Pero en la lógica estamos 80-20.
1: Todo depende de...
0: Aunque la estadística es muy favorable a San Lorenzo.
1: ¿Sabes por qué?
0: Pero no tiene nada que ver.
1: ¿Sabes por qué?
0: Pero no tiene nada que ver.
1: ¿Sabes por qué es muy favorable a San Lorenzo? Porque San Lorenzo es uno de los cinco grandes y supo tener equipos a la altura.
0: Sí.
1: Por eso tiene 13 partidos por encima en la historia de Boca.
0: Sí, sí, sí.
1: Pero este equipo está debajo del promedio del San Lorenzo histórico.
0: No, San Lorenzo lo está, Racing lo está, Independiente lo está. Sí. River recién ahora está mejorando el nivel, sí, y Boca es el que más o menos se mantiene ahí. ¿Vamos a hacer una pausa?
1: Bueno.
0: ¿Una tanda comercial, Chelo? Hacemos la tanda comercial aquí en Radio Nacional, en Deportes 11. Después vamos a hablar del fútbol local.
1: Sí.
0: Y de los regionales.
1: Exacto, y de programación del federal tenemos un montonazo.
0: Exactamente. Entre otras cosas, los vamos a acompañar con Deportes 11 hasta las 9 en la noche.
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0: Bien, seguimos en Deportes 11. Le quiero avisar a nuestro amigo Freddy Zapata que si va en el Uber charlando con la gente y no entiende lo que estamos hablando, que no mande más mensajes, mandá los correctos que pusimos. Freddy, o sea, son un tipo de primer nivel, ¿no? No mandé esas cosas raras. No pidas páginas raras que nosotros no podemos... Yo dije lo correcto, ganaron la serie, pero el partido no lo ganaron. Boca,
1: pero San Pablo tampoco lo ganó, si va a mucha vuelta.
0: Bueno, pará.
1: Clasificó Boca.
0: Bueno, voy a decir lo mismo. San Pablo no ganó el partido, Boca tampoco lo ganó,
1: no, pero es
0: y
1: una
0: clasificó. No, es una realidad, es una realidad. Boca, te pregunto así, ¿Boca ganó el partido? ¿Sí o no? ¿Sí o no?
1: Pero San Pablo tampoco.
0: No, pero
1: no sé contestame.
0: Pero contestame.
1: Un sistema de definición que en el fútbol debe tener 120 años.
0: Pero me podés contestar. Porque... si Boca ganó el partido, no. No lo ganó. Pero ganó la serie. Está bien. Está perfecto. Y está entre los cuatro mejores. De que espero que les dure. Pero el partido no lo ganó. Como debió haber ganado.
1: Yo no puedo creer lo que está...
0: Pero si estoy diciendo alguna mentira.
1: Yo creo que han entrado en un...
0: ¿Vos sabés lo que es falacia?
1: Han entrado en un plano de locura tal. por la realidad de Boca. Que no se la esperaban porque Boca no estaba bien. Y que hubo un timonazo. Un timonazo. Boca perdió 3-0 con Riestra. Boca tuvo situaciones que la verdad que...
0: Y ahora son...
1: Hacía 6 años.
0: Y ahora no son el Tottenham. Ahora no, son el
1: es
0: Tottenham.
1: Boca. Más lindo es. Es Boca.
0: Sí, por eso.
1: El otro día en San Pablo vimos a Boca.
0: Por eso tenés catalepsia, ¿ves? Porque por estas cosas te
1: vimos
0: pasa.
1: A Boca.
0: Por eso la catalepsia. Pero reitero esto. Porque si tengo que dar la información... Porque una editorial y una información
1: queda...
0: es esto. Boca empató el partido, no lo ganó, tampoco lo ganó San Pablo, pero pasó en la serie.
1: El editor en jefe del diario te mata porque estás poniendo un título de 3 renglones.
0: No, pero si yo no
1: el
0: dije...
1: título de tapa es clasificó
0: Boca. Y abajo, ¿qué dice? ¿Cómo
1: empató
0: salió?
1: Empató con San Pablo 1-1.
0: Correcto, correcto.
1: Porque no es no ganó. Cuando dos equipos empatan... Cuando... Me agarra catalepsia hablando.
0: Tengo razón.
1: Cuando hay empate...
0: Sí.
1: Se redacta.
0: Los mismos goles.
1: Se redacta. No se pone, por ejemplo, Boca y River terminan 1-1.
0: Sí,
1: y
0: pero
1: se pone,
0: pero estaba hablando
1: River no
0: de,
1: ganó y Boca hablando, tampoco. Se pero, pone River y Boca empataron.
0: Está bien, pero escuchame una
1: ¿de
0: cosa.
1: ¿De qué estamos hablando?
0: Pero escuchame una cosa. Pero no estamos hablando. Acá esto no es diario, esto es radio.
1: Pero lo mismo, el radio escuchame, también puede ser simple
0: me,
1: a la hora de
0: ¿me
1: informar.
0: Puedes decir, transcribir acá, Show Americana, ¿qué pasó con este partido? Vasco da Gama e Independiente, ¿cómo salieron?
1: Vasco da Gama le ganó Independiente Santa Fe 2-0.
0: ¿Quién clasificó?
1: El Vasco.
0: Bien. ¿Acá qué pasó? Boca San Pablo.
1: Clasificó Boca.
0: ¿Cómo salió el partido?
1: 1-1, empataron.
0: Bien, listo. ¿Ganó Boca el partido? ¿No lo
1: sí,
0: ganó?
1: Porque Boca,
0: no
1: porque dije, Boca ganó en la Bombonera.
0: No, el partido, dije. El partido. El primero
1: partido,
0: lo ganó.
1: Es que es un partido de 180 minutos.
0: El primer partido lo ganó.
1: 2-1. Según el caso de la serie, le ganó Boca.
0: El segundo no lo ganó y hubo un gol que anularon. Qué bueno,
1: es una cosa
0: ¿viste?
1: De
0: Domínguez.
1: Es una cosa de loco porque
0: Domínguez.
1: Es un tema en cuanto a concepto y a definición saldada hace 120 años porque vos sabés que existieron primero las eliminaciones que los puntos.
0: Pero si vos le tenés que explicar a la gente cómo pasó Boca... Y le tenés que explicar cómo
1: ganó
0: pasó.
1: La Bombonera y empató en
0: ahí
1: San
0: está,
1: Pablo.
0: Ahí está, perfecto, listo. Pero,
1: en ningún momento se dice no ganó, no se usa el no ganó para el empate.
0: No, bueno, empató. ¿Ganó?
1: Y encima ganó el primer partido. Clasificó y ganó la serie.
0: Bueno, está bien. Yo te contesto.
1: Yo creo que hay una tendencia ya rayana a la locura que busca minimizar todo acto que haga Boca.
0: Pero pará, yo te banco a vos y te contesto la cosa. Contestame a mí ahora. Empataron.
1: Clasificó Boca.
0: Pero empataron.
1: Sí, porque Boca
0: la pregunta es, ¿Boca ganó o no ganó?
1: Sí, ganó. Si vino, ganó porque clasificó.
0: Nah, le están mintiendo a la gente si empataron 1-1. Y aparte diría Riquelme, ¿te acordás con aquel famoso que le anularon el gol a Boca? Que dijo, ese partido lo ganamos, con Mineiro era.
1: Lo ganó porque terminó 0-0.
0: Bueno, ahora el técnico...
1: Boca había hecho un gol válido, supuestamente.
0: Como el martes.
1: Pero nada, no estaba citando un ejemplo que tenga que ver acá.
0: No, te dijo que Román en aquel momento decía, no, ese partido que Boca perdió... No, Boca lo
1: claro,
0: ganó.
1: En la cancha lo ganó.
0: Esa falacia.
1: En la cancha bueno, lo ganó.
0: Y el martes pasó lo mismo.
1: No.
0: El martes lo ganó. Entonces lo ganó. Con el criterio de Riquelme, digo.
1: No, porque tampoco fue tan burdo.
0: No, pero lo ganó, se hizo el gol. Con el criterio de Riquelme, digo yo. Del gran Riquelme. ¿Lo escuchaste a Fantino diciendo que el mejor jugador de la historia del fútbol es Riquelme? Más. Fantino lo dijo. Más por Maradona y sobre por Messi.
1: Pero Fantino ya. Opinando sobre la vida real está equivocado, imagínate sobre el fútbol.
0: Ah, hincha Boca. Y tiene problemas.
1: El mejor jugador de la historia de Boca es Riquelme, sí.
0: No hay duda. No hay duda.
1: No sé qué es lo que
0: opinó. Y si me apurás del fútbol argentino, debe ser de los 5 mejores.
1: Sí, top 5. Sí, top 5, sí, por lo menos total. De la era moderna que podemos hablar.
0: Sí, total. No hay duda.
1: ¿De la historia de qué?
0: Sí, no, lo puso por sobre Riquel, por sobre Maradona y Messi.
1: Y bueno, fíjate, te digo lo mismo. Fíjate,
0: bueno, pero les pasa que, a ustedes nomás.
1: Fíjate lo que ustedes opina. Hacen eso, ¿no? No, pero Fantino no es de Boca.
0: No, es de Boca.
1: No, puedo. No.
0: ¿Cómo te desligás? ¿Cómo la hace pero, bien?
1: Fantino.
0: Y yo te banco, pero, ya te digo. Pero, te digo, no le digas la edad y le decís la edad.
1: Vos, para saber cómo es una persona, tenés que escucharla hablar de política.
0: Nah,
1: y ahí bueno. Te das cuenta si es buena persona o mala persona.
0: Bueno, pero podemos estar en la vereda de enfrente y puede estar.
1: No, la vereda de enfrente
0: puede estar equivocado. Puede estar equivocado. En este caso está recontra equivocado con Riquelme.
1: Si vos políticamente opinás en contra de. La persona que se matan de hambre todos los días.
0: No, bueno.
1: Entonces eso ya está, no podés opinar de otra. Ya vas a estar equivocado de ahí para arriba en todo.
0: Bueno, pero por ahí coincidían en el fútbol. Coincidían en el fútbol. Pero tampoco se coincide.
1: Se nota que no, porque dijo que no puede ser más que Maradona y Messi.
0: Sí, dijo eso, lo dijo hoy.
1: Y que peleé.
0: Y bueno.
1: Es medio mucho.
0: Sí, medio. Es mucho total.
1: Es más,
0: se pasó 100.000 pueblos.
1: Es más, el top 5 del fútbol argentino de. Yo puedo hablar de lo que vi en videos y en vivo del 70 y pico para acá. Asumo videos y en vivo. No puedo hablar de Charro Moreno, no puedo.
0: No, ni del Tanque Roja, nada.
1: No. Pero digamos, vi cosas de Bochini que me parecen superiores a Riquelme en algún caso. Después otras de Riquelme superiores a Bochini. Vi cosas de Alonso.
0: Sí, pero de último lo podés poner ahí. O sea, Bochini, Alonso, Riquelme lo podés poner. Pero Messi, Maradona están en.
1: No.
0: Es como todos los relatores del mundo, José María Muñoz y Víctor Hugo. ¿Entendés? Están ahí, son María Muñoz, Russell y Víctor Hugo Antonelli, ¿no? Pero bueno, cada uno tiene su pensamiento. Pero errarle así, pero bueno, tienen sí. ese hielo
1: boquense. No, pero no sé, porque lo digo, yo a Fantino no le creo
0: nada. No, yo tampoco, pero lo dijo. Lo dijo, es como está diciendo ahora, te estoy preguntando cómo salió el partido, y me decís, clasificó que te estoy preguntando por el partido. Es como decir, ¿cómo salió Almagro? O sea, me decís, salió campeón, pero quiero saber cómo salió el partido.
1: Eso es erróneo porque es empate, no es no ganó. No se dice no ganó en un empate.
0: No, se dice empató.
1: Claro,
0: pero empató. Vos me preguntás a mí, si, che, ¿Boca cómo salió? No, Boca no ganó. Listo, se terminó.
1: Genial, nunca lo había escuchado.
0: Sí, lo escuchaste. No, si sabe cuánto hace que no ganó.
1: Fantinesco lo tuyo.
0: Hace rato que no ganaban. Fútbol, va. La novena fecha de el Federal A o el torneo local. Decime vos porque o va a charlar con Belén.
1: No. ¿Qué Belén?
0: Ah, verá todos
1: los audios de Zapata.
0: No, bueno, no pongan, tenés cuidado con el play.
1: Escucho en privado.
0: Sí, pero podemos.
1: Bueno, tengo que seguir con el programa encima.
0: Encima te tengo que acompañar.
1: Porque los audios de Freddy están divertidos.
0: No, pero yo lo que quiero es el fútbol local, Porque el domingo le quiero confirmar, hoy hablé con gente de la seguridad, que se juega el sábado el partido en la cancha Atlético Uruguay solo con público de Almagro. Solamente público de Almagro es el que va a poder ir a la cancha. Seguramente va a haber un gran marco de público por los dos motivos fundamentales que tiene este fin de semana, este sábado en realidad la convocatoria, es que es el clásico barrial más importante que tiene Concepción del Uruguay, sumado a que es el festejo de Almagro del tricampeonato. Me gustaría, para algunos puedo llegar a decir una barbaridad.
1: Ya has dicho varias, ahora tenés la posibilidad de reivindicarte.
0: Vos sabés que te banco a morir, pero bueno, vos sos como todo boquense que cuando ve que se tiran gas pimienta y se van. por ahí, para algunos va a sonar una barbaridad lo que voy a decir, pero a mí, por el honor deportivo, por la caballerosidad y por mostrarle a la gente que esto es fútbol, que es un juego con enorme pasión, pero que empieza y termina siendo un juego, que después vos terminás y tenés que ir a laburar, terminás y tenés que ir a tu familia, terminás el torneo y vas por otro torneo.
1: Uh-huh.
0: A mí me gustaría muchísimo, pero muchísimo, que Parque Sur le haga un pasillo al campeón.
1: Sería hasta descomprimir en cierto sentido.
0: Sería formidable. Pero no quisiera que salga una orden como pasó acá, que cayó mal de la AFA. Uh-huh. ¿Te acordás? Creo que fue Estudiantes
1: Central. Rosario Central.
0: Bueno, sí. No quisiera que salga una como una obligación.
1: Una imposición.
0: Claro. Me gustaría que salga de parte de Parque Sur porque estaría genial. Primero porque en algún otro momento puede pasar al revés.
1: Sí, y Parque tiene...
0: Y tiene todo para ser...
1: Tiene para todo ser para campeón. En un futuro cercano ser campeón del fútbol de Concepción del Uruguay. Si sigue haciendo las cosas bien.
0: Pero le mostraría a la gente, le mostraría al público, le mostraría a todo el mundo lo caballeroso que es Parque Sur. Uh-huh. Que pese a que sea su rival de toda la vida, le reconoce el esfuerzo barra campeonato de Almagro. Sería, la verdad, sería enorme que pueda ocurrir esto. Lo tiro como una idea que...

0: Y sí, habrá definición en tercera. Porque si a Parque en el partido de tercera no le va bien, es decir, empata o pierde, automáticamente, antes de jugar Gimnasia con Agrario, el Lobo logrará el título de tercera. Igualmente, si Parque gana en el clásico del partido preliminar de tercera, frente a Agrario, frente a Almagro, Gimnasia con empatar o ganar al otro día, el domingo a las 13:30, va a ser el campeón de tercera. Así que hay muchísimas chances de que Gimnasia se quede con ese título. Es o sumar Gimnasia o restar Parque. Uh-huh. Con una de las dos cosas que pasen,
1: el título de Gimnasia.
0: Ya es el título de Gimnasia. ¿Qué debería pasar para seguir estirando el título de tercera? Que Parque le gane, reitero, estamos hablando de tercera, que Parque le gane a Almagro y que Gimnasia pierda con Agrario Rocamora. Partido que se va a jugar en Colonia de los Seibos. Uh-huh. Este partido de tercera será 13:30, reiteramos. El sábado va a ser el partido de Almagro Parque en tercera a las 2. Y el domingo a las 13:30 el partido de tercera en Colonia de los Seibos entre Agrario Rocamora y Gimnasia. El partido de primera va a 15:30. Ya con la primera ya Gimnasia, recordemos, sin chances. Grandes chances que perdió en aquel partido en cancha de María Auxiliadora cuando cayó frente al Almagro 1-0. El resto de los partidos el domingo también 13:30, 15:30, tercera y primera. Engranaje Lanús. Lindo partido, más allá de que ya no tienen chance ninguno de los dos. Rivadavia frente a la China. La China que no hizo goles en primera en este campeonato, en este clausura. No ha marcado goles.
1: ¿Cero goles?
0: Cero goles. Partido que va a 13:30 en tercera, 15:30 en primera. Y Atlético Uruguay frente a el CASE en cancha de Atlético Colonialía a confirmar, por lo menos, no sé si se ha resuelto algo respecto a eso, estaba por verse, yo creo que por ahí salió, ahí está, mirá, ahí está. Se juega el domingo, también entonces Atlético y el CASE, esto es información de la Liga, 18 horas en primera y 20 horas del domingo en primera división entonces.
1: Tercera y primera.
0: Atlético de CASE, ¿sí? 18 en tercera y 20 horas en primera división. Recordemos que queda libre esta fecha María Auxiliadora.
1: Es el estadio que se usa de manera doble el fin de semana.
0: Claro, exacto.
1: El sábado con el clásico
0: y el domingo.
1: Y el domingo Atlético Uruguay con CASE. Antes de meternos en el regional, en el torneo regional amateur y también en el federal A de fútbol, quiero recordar que a esta hora, desde las 20 se está jugando el campeonato Los Chinitos. Ahora que dijiste que la China no hizo ningún gol. Bueno, Los Chinitos jugando, se llama Los Chinitos porque es el equipo centro y deportivo La China que organiza el torneo. Jueves, viernes, sábado y domingo en la cancha de María Auxiliadora. En el Rodolfo Orman y en todas las canchas que tiene para, en las 3 o 4 canchas que tiene allí para el torneo. Allí se juega a partir de hoy ese campeonato. Está ahora en septiembre el torneo de Los Chinitos en la cancha de María Auxiliadora. En octubre estará el torneo de María Auxiliadora, uh-huh, el torneo propiamente dicho de la entidad roja. Y en noviembre estará Parque Sur. Creo que en diciembre es Gimnasia y que en enero es Engranaje. Una cosa así. Todos los torneos cercano, puede ser que Agrario Rocamora tenga en el medio allí algún campeonato, y después el último, después de Gimnasia Engranaje, es Atlético Uruguay el que lo hace, porque habitualmente Rivadavia lo está jugando los torneos, está hablando de los torneos libres de fútbol infantil, en épocas de Pascua, en este caso de la mitad del año hacia atrás, un poco esto ya hablando de el 2027, pero ojalá que tenga todo el éxito el equipo de la gente, la entidad de la China con este torneo que organizan a partir de hoy, que ya está en marcha y que terminará el próximo domingo.
0: Bueno, se va a definir este fin de semana, por allí obviamente todas las pilas y toda la expectativa para el uruguayense, el futbolero, el hincha de Gimnasia, se terminó el pasado fin de semana. Ahora a ver si termina primero o segundo. Yo creo que tiene que pasar una

0: tragedia futbolística para terminar más abajo. Se tiene que dar un montón de situaciones que explicábamos el otro día con respecto a diferencia de gol y goleadas. Que digo, es posible, pero lo más probable es que Gimnasio sale primero o sale segundo. Más allá de eso, la expectativa este fin de semana está en los campeonatos de arriba, en el torneo, en la fase campeonato, digamos. Uh-huh.
1: De los cuatro que clasifican de cada
0: exacto,
1: zona.
0: Exacto, exacto. Esto va a estar bueno para ver esa definición. Una zona A que tiene a San Martín de Formosa, líder con 16. Gimnasia de Chivilcoy lo sigue con 14. Sol de América 13. Y Douglas 11, al límite. Porque después vienen 9 de julio con 11, también la misma cantidad de puntos que Douglas. Defensores de Belgrano de Ramallo con 10, y ahí paramos de contar, si no hacemos un lío. Porque Sarmiento, Sportivo Belgrano...
1: Se cortaron para abajo.
0: Y Mitre ya no tienen chances matemáticas de clasificar. Así que hay 6 equipos para 4 lugares, para pelear arriba. Ya Mitre, Belgrano, Sarmiento, ya está confirmado que van para abajo.
1: La otra zona está bastante más pareja porque Alvarado tiene 14.
0: Puede pasar cualquier cosa.
1: Totalmente. En cuanto a quién clasifique. Tiene 13 Atenas de Río Cuarto. Tiene 12 Olimpo y tiene 12 Chipoletti. Los cuatro que se están metiendo. Pero después está Argentino de Montemaíz con 11. Kimberley de Mar del Plata con 10 y Villamitre con 9.
0: Al límite Villamitre, pero tiene chances igual.
1: Totalmente. Ni hablar. Que tiene las chances claras e intactas. Tiene que darse varios resultados. Pero tiene las chances porque después Huracán y Juventud Antoñana ya están afuera de continuar en el campeonato. Se van a unir a la segunda parte de la revalida.
0: Exactamente. Con este cuadro entonces la zona A, de la que hablábamos recién, va a tener estos partidos. Se va a jugar íntegramente el domingo. Por obvias razones, todos los partidos van a la misma hora porque todos los partidos involucran a un candidato a clasificar, digo. Entonces por cuestiones de deportividad van a estar jugando a la misma hora. En Pergamino, Douglas recibe a Gimnasia de Chivilcoy a las 3 de la tarde con el mendocino Jorge Tem, de árbitro del partido.
1: En La Banda, en Santiago del Estero, Sarmiento con Defensores de Ramallo. El domingo a la misma hora, por supuesto, Maximiliano Silcán Jerez de Catamarca va a controlar el encuentro.
0: Sol de América de Formosa recibe a 9 de julio de Rafaela. El arbitraje aquí de Fernando Reckers, el cordobés.
1: Mitre de Posadas frente a San Martín de Formosa. Es el único partido bastante más dispar, porque es uno de los últimos, con el puntero.
0: Exacto.
1: Dirige Francisco Acosta, de Santiago del Estero.
0: La zona B, que también la mencionábamos recién, acá juegan Juventud Antoniana y Chipoletti, más allá de que Chipoletti tiene chances, se juega el viernes. El partido a las 21 horas, mañana, en Salta. Rodrigo Héctor Rivero, el de Santiago del Estero, va a ser el árbitro del partido.
1: El domingo, Huracán de Mendoza de las Heras con Atenas de Río Cuarto. 3 de la tarde dirige Fernando Marcos de Bahía Blanca.
0: Obligado a ganar, Villamitre de local recibe a Kimberley de Mar del Plata a las 3 de la tarde con Leandro Andrés Sosa Abriles de la Liga de Pascaras como árbitro.
1: Y en Mar del Plata, Alvarado va a jugar con Olimpo de Bahía Blanca. Tremendo partido de dos equipos que están metiéndose en clasificación. 3 en la tarde dirige el cordobés Matías Ezequiel Villone Carpio.
0: Nos vamos a la reválida ahora, pero vamos a hacer lo mismo, con posiciones, lo antedicho, Gimnasia y Boca, unidos de Corrientes, 14 puntos. Miro los números de Gimnasia y son encantadores, sobre todo ver 7 partidos jugados. Hacía rato no veíamos números así plasmados en una tabla. 4 victorias, 2 empates, 1 derrota, 9 goles a favor y solamente un gol en contra, que fue el desgraciado momento que le tocó pasar a Juancito Cáceres, cuando le rebota la pelota y hace ese golazo a Antonio Medina, digno de un jugador de su calidad, pero después a Gimnasia no le pudieron hacer goles esta reválida.
1: Exactamente. Eso habla las claras de por qué está donde está.
0: Exacto. Gimnasia Boca entonces 14, Defensores de Vilelas y Escobar con 11. Decíamos que tiene que pasar muchas cosas, porque la diferencia de gol de Gimnasia es muy buena, tiene 8. Mientras que Vilelas tiene 3 y Escobar menos 2. A eso nos referimos con que, aunque lo igualen en puntos a Gimnasia, al Lobo lo beneficia un montón la diferencia de goles, por eso que yo creo que el único rival este fin de semana se llama Boca Unidos. Después el Linqueño tiene 10, ya no puede acercarse a Gimnasia o Boca, pero sí buscar... Están entre los primeros 5.
1: Hasta ahí los que clasifican.
0: Hasta ahí los que clasifican. Con expectativa, decíamos, la línea la tiene el Linqueño con 10, la última. Después vienen con 9, Sportivo Las Parejas e Independiente Chivilcoy, un solo punto de diferencia, obviamente que Sarmiento y Tucumán Central, más allá de que hasta matemáticamente no hubiesen llegado igual, ya están descendidos, por lo tanto, reglamentariamente se los borra de esta tabla.
1: Independientemente de lo que decía recién del primero o segundo lugar de Gimnasia, justo le toca un rival que necesita la victoria. Exacto. No le toca un Defensores de Virelas que con empatar ya se mete, sino las parejas tienen que ganar y esperar que o caiga el Linqueño, o caiga Escobar, o caiga Defensores de Vilelas, ¿no? Porque para meterse en la clasificación.
0: Muy probablemente, obviamente que tiene que esperar otros resultados, pero muy probablemente por la dinámica del federal, yo creo que si Sportivo gana, clasifica. Porque un resultado de los de arriba probablemente se le dé.
1: Sí, esto es una premonición. Uno de los tres caiga.
0: Es una premonición, no sé cómo llamarlo.
1: Ahora cuando demos los partidos vamos a ver con qué juega Vilela, con qué juega Escobar, ahora con qué juega Linqueño.
0: Bueno, lo contamos ahora.
1: Dale.
0: El sábado, Boca enfrenta a Vilelas, a Defensores de Vilela, en Corrientes, 3:30 de la tarde con el arbitraje del cordobés Jonathan Daniel Correa.
1: En Chaco juega Linqueño.
0: Exacto, ya con el descendido Sarmiento.
1: Correcto, ya la tiene complicada la pareja.
0: Sobre todo por el Linqueño.
1: Sí, dirige Villanueva, Leonardo Villanueva de Corrientes.
0: Lo que dijimos, Sportivo frente a Gimnasia, por eso Sportivo está obligado a ganar. Y está bueno que Gimnasia pueda, que se entienda lo que voy a decir, especular con esa necesidad de la que va a jugar Sportivo. Gimnasia no tiene necesidades urgentes.
1: No.
0: Sportivo sí tiene que salir a ganar. Esa es la ventaja que tiene Gimnasia. El árbitro va a ser Lucas Esteban Rodríguez de Río Tercero, que dirigirá por primera vez a Gimnasia en el campeonato. Y además, me parece que, como decías el otro día, también Rodríguez no ha dirigido Federal A.
1: No,
0: estará debutando.
1: Y el último partido, Independiente de Chivilcoy, este es el que puede robarle el lugar
0: a uno de los dos.
1: A Escobar.
0: Exacto.
1: Porque como Independiente necesita también ganar, le puede sacar el lugar. Y Escobar es el que creo será... Puede ser más factible que caiga si es que entra, en este caso, el conjunto de Santa Fe. Independiente de Chivilcoy, Escobar Fútbol Club, 3:30 de la tarde, Ulises Jerónimo de Neuquén va a controlar ese encuentro.
0: Exacto, todo el sábado, recordemos. La zona B, rápidamente, antes de terminar, San Martín de Mendoza tiene 15, Fundación Amigos de Mendoza, FADEP, tiene 14, Germinal de Rawson, 13, Costa Brava, 13, Juventud Unida de San Luis, 13, hasta ahí los clasificados. Con chances, Deportivo Rincón de los Sauces, 12, y Guillermo Brown de Madryn con 10. Otamendi, Santa Marina ya descendido y Sol de Mayo no tienen chances. Estos son los partidos.
1: Todo el domingo, todo 3 de la tarde, Universitario de San Luis, El Puntano, va a recibir a San Martín de Mendoza. Dirige Mauricio Martín de Tucumán.
0: Círculo Deportivo de General Otamendi frente al Germinal de Rawson, 3:30. Dirige Diego Novelli de Tandil.
1: Guillermo Brown de Puerto Madryn, el equipo de la Liga de Trelew, frente a FADEP de Mendoza. Dirige Valentín Pompey de Olavarría. Valentín Pompey es hijo de Juan, mira, Pablo Pompey.
0: Te iba a preguntar. Sí, Deportivo, señor. Rincón de Neuquén frente a Santa Marina del ya descendido. Así que Deportivo Rincón, que necesita los puntos. Yo, en este caso, beneficiado por el fixture, enfrentando un descendido. 3 de la tarde con Franco David Morón de General Pico como árbitro.
1: Y el equipo de General Pico La Pampa, Atlético Costa Brava, juega como local a las 3 de la tarde del domingo frente a Sol de Mayo de Viedma. Río Negro dirige el cordobés César Antonio Ceballo.
0: La gran expectativa y la necesidad también de ganar de Parque Sur.
1: Aclaro que Ceballo no es Ceballos.
0: Es Ceballo.
1: No me estoy comiendo la S. Exacto. Como por ahí me retan algunas.
0: No, están los Palacios y los Palacios.
1: Claro, no lo digo por los dos.
0: Lo mismo pasa. Decíamos Parque con la necesidad de ganar. No urgente, pero yo creo que puede haber un antes y un después si el conjunto de Concepción del Uruguay no logra ganar este fin de semana, pero vamos con el repaso de todos los partidos que tienen que ver con equipos entrerrianos para este fin de semana.
1: Neuquén de Paraná con Atlético Paraná, el domingo a las 4 de la tarde dirige Oscar Bach de Paraná.
0: Belgrano y Don Bosco también, los dos equipos paranaenses a las 4 de la tarde del día domingo con Santino Yaoli de Paraná como árbitro.
1: Comunicaciones de Concordia con San Jorge de Colón dirige Nicolás Vergara de Concepción de Uruguay el domingo a las 4 de la tarde.
0: En el Delio Esteban Cardoso, el Depro recibe Libertad de Concordia, 4 de la tarde del domingo, Ariel Ibar Fonso Orlandi, de la Liga de Fútbol de Victoria.
1: Parque Sur, frente a Sauce de Colón, tremendo y crucial partido para el equipo de Toto Blanc. 4 de la tarde del domingo dirige Bruno Bianchieri, de María Grande.
0: Siempre que lo nombramos, recordamos que el que dirigió la final entre Lanús y Almagro.
1: No hay problema.
0: Sí, él.
1: No, Alexis Caizo lo dirigió.
0: No, Bianchieri.
1: ¿Bianchieri?
0: Sí.
1: ¿Seguro?
0: Segurísimo.
1: Bueno.
0: Lo tengo, me acuerdo, porque lo nombro en el relato de gol antes del gol. Lo tengo grabadito.
1: ¿A vos lo relataste?
0: Sí. Por eso, si no, no me acordaría. Bueno. Y Caizo dirigió otro partido.
1: No, acá no, acá no. Más de cuarto árbitro del Federal A.
0: Sí, pero Evian quiere el que
1: dirige. Bueno.
0: Mientras que Achirense, en las Achiras, recibe a Juventud Unida de Gualeguaychú, también partido quiebre, sin lugar a dudas, a las 3 de la tarde del día domingo, con Espíndola, de Concordia, como árbitro.
1: Hemos cumplido.
0: Impresionante.
1: Impecable. Que la pase bien, nos vemos mañana.
0: Dale.

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1: Las 9:00 p.m. en la República Argentina. La Casa Militar centralizará las funciones de seguridad presidencial. Tendrá a su cargo la seguridad de la Quinta de Olivos y de las residencias transitorias utilizadas por el presidente y su familia dentro y fuera del país. El gobierno encuadró esta iniciativa en la Ley de Defensa Nacional. El personal civil de planta permanente será reubicado en otras dependencias y los contratados fueron desvinculados. El Senado sigue el debate por la ley de biocombustibles. Más información desde el Congreso con Gastón Fiorda.
2: El Senado de la Nación, en la misma sesión en la que convirtió en ley el proyecto de Inocencia Fiscal 2, aprobó acuerdos entre la Nación y la Ciudad de Buenos Aires sobre traspaso de la justicia de menores y competencias penales. La votación resultó 44 votos a favor y 21 votos en contra. En cuanto al acuerdo, la ciudad asume la investigación y el juzgamiento de delitos no federales cometidos por adolescentes a partir de los 14 años y hasta que cumplan 18. También comprende a adultos imputados junto con menores por los mismos hechos o hechos conexos para preservar la unidad de investigación y juzgamiento. Para menores de 14 años, además, la ley contempla intervenciones judiciales de protección.
1: Triple crimen de Florencio Varela. Hoy apresaron a otro sospechoso por los homicidios de Morena Verdi, Brenda Lorelei del Castillo y Lara Gutiérrez. Ya son 16 los detenidos. El de hoy se llama David Godoy. Será indagado este viernes en Morón. Deportes con Eladio Arregui.
3: El fallo de la AFA respecto al Boca Vélez de la Copa Argentina se postergó. El Tribunal de Disciplina derivó el expediente al Comité Ejecutivo para anunciar su veredicto respecto a la petición de Vélez de quedarse con la clasificación a semifinales por una supuesta alineación indebida de su rival, que tuvo 6 extranjeros en la planilla. Cuando todas las partes esperaban que finalmente, 15 días después del partido, el Tribunal de Disciplina de la AFA remitió el expediente a la próxima sesión especial del Comité Ejecutivo y el fallo se conocerá recién el martes de la semana próxima.
1: Información del tránsito con Ernesto Arriaga.
4: La ruta del Mercosur, la 1214 Autovía al Mercosur, está haciendo un operativo de seguridad vial que es de Almería Nacional. Por favor, acatar las órdenes y camiones máximo 80 kilómetros por hora en todo el corredor. Recordemos también que la General Paz a esta hora ya se normalizó hacia Ezeiza, por la Richieri. Aeroparque y Ezeiza operan con normalidad a esta hora.
1: Para mañana viernes rige una alerta amarillo por tormentas en Chaco, Formosa y Corrientes. En Neuquén, donde nos escuchás por FM 103.3, la temperatura 20 grados. En Buenos Aires, 19 grados, cielo despejado.
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5: LT11 Nacional, Concepción del Uruguay, informa.
6: 19 grados de la actual temperatura en Concepción del Uruguay, la humedad 55%, presión atmosférica 1018 hectopascales, el río estacionado 3 metros 2 centímetros. Asaltaron a una mujer en el barrio de Agmer y le robaron su motocicleta. Una mujer fue víctima de un violento asalto este miércoles en la tarde en el barrio Agmer de Concepción del Uruguay. Dos delincuentes que se desplazaban en una motocicleta la interceptaron mientras circulaba en su vehículo y tras amenazarla lograron sustraerle el rodado. El episodio ocurrió.